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20: Que
8: Graboy, muy buenas tardes, damas y caballeros. Buenas, calientes tardes. 6 de la tarde con 11 minutos. Soy Lalo Rodríguez. Contigo hasta las 7 de la tarde. Es Fidel Rueda, confirmado para el Reventón Grupero. 6 de la tarde con 11.

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1: Estabas de regreso y les decía que está haciendo mucho calor, mucho calor. Tenemos una temperatura en estos momentos acá en Fresno, Hollywood. Dice el termómetro que 30 grados centígrados, pero la sensación térmica es de que si usted es persona que no soporta el... Ahora sí que si es team frío, team calor, es una persona que es muy, muy, pues de que no le gusta el calor, de que cualquier calorcito pues ya anda ahí sudando y anda ahí de ingenio, de malas y todo. Pues va a sentir que no son 30 grados, va a sentir que son 35, 40 grados. Esa es la sensación térmica, ¿no? Sensación térmica de 35 grados centígrados. Yo soy del equipo del frío, ¿verdad? A mí me gusta más el frío que el calor, ¿verdad? Me gusta más el fresco, lo fresquecito. Calor, con el calor no funciona, con el calor se aflojera uno de por sí, güey. Se aflojera uno, anda uno de mala, sude y sude y sude. Tomas agua fría, tomas vas por una no se te quita el frío, digo, no se te quita el calor, güey. Al contrario, terminas enfermo de la garganta, ¿verdad? Pero así son las cosas. Bueno, la temperatura en estos momentos, 30 grados centígrados, la temperatura. Reporte 493-93-213-40. Vamos a ver quién nos habla. ¿Qué tal? Buenas tardes.
2: Buenas tardes, Lalo. ¿Cómo andas, Lalo?
1: Chule, bien, mijo. ¿Tú qué onda?
2: Acá de Minneapolis, Minnesota, Lalo. Fíjate que aquí estamos, echarte mentiras, aquí estamos. ¿Cómo te diré? Gente, yo, espérate. Clima... Estamos a 45 grados centígrados, está muy frío, oye. En la mañana estábamos a 45, en la mañana estábamos como a 15 grados centígrados, pelado.
1: Órale, o sea que está haciendo calor, ¿o qué?
2: Acá, no, 45 grados centígrados, está bien frío.
1: Ah, entonces son Fahrenheit, mijo.
2: Sí, Fahrenheit.
1: O sea, ¿quién está mal? Yo, tú, yo, te doy otro nomás porque...
2: No, yo, Lalo, porque ya me llena unas cagomitas, salimos de calor ahorita, Lalo.
1: Era 45 grados Fahrenheit, vienen siendo acá en 7 grados, si estaba haciendo frío, 7 grados.
2: No, está haciendo mucho frío, fíjate, y en la mañana, Lalo, si de cierta mentira, estábamos como a 14 grados, Fahrenheit. 14 grados Fahrenheit, está bien frío.
1: Y 14 grados Fahrenheit, vamos a ver cuántos son 14 grados Fahrenheit. 14 grados Fahrenheit, más o menos, son menos 10 grados, güey, no manches.
2: No, es ver, en serio, sin echarte mentira, estaba, tuve que poner una chamarra y la sudadera, y bueno. Y luego jalamos en la construcción, Lalo, y sí, estaba muy frío, ni para qué, oye.
1: ¿Tú prefieres el frío o el calor?
2: No, a mí lo que me gusta es el calor, más o menos por ahí, como unos 85, 90 grados, que viene siendo como 35 por ahí, más o menos, Lalo, no sé cuánto sea. A ver, ¿cuánto has estado ya en Fahrenheit de calor? 85,
1: ponle 85,
2: Lalo.
1: 29 grados, ¿no? Pues más o menos como está la temperatura ahorita. Está chida la temperatura, está agradable acá. Calorcito, ándale. Para andar en bermudita y playerita y unas birrionguillas, ¿verdad?
2: Ándale, exactamente, Lalo, y así, pero no, ahorita está de más frío y yo no, pues yo en el frío me voy luego para Noria, Lalo, allá en mi rancho.
1: Ah,
2: voy
1: pues
2: para Noria, sí, pues allá, más bien. Lalo,
1: dígame.
2: Un saludito ahí para Noria de Nieves, Zacatecas, y luego nos vamos para Tánger. No, de ahí a
1: Mesillas
2: y a Totonil con Nieves, Zacatecas, pura raza bonita, ya para
1: aquellos
2: ranchos, Lalo.
1: Ya dijo, mi rey, de parte de...
2: Lalo, Rubén Salas, ponme por favor, porque te me tienes unas caguamillas, Lalo, ya estoy como cuco, pero no tanto.
1: Ah, ese cuco no llena todos los días.
2: Ándale, Santos Valdés, por favor.
1: Santos Valdés, ya dijo, ahorita lo ponemos, ¿de quién más?
2: Ya. Espérame, saludame a Fernando también, a Fernando Luna.
1: Ya dijo.
2: Ahora
1: que siga de. Que siga de mayatón, ya dijo, Gustavo.
2: Dios te bendiga,
1: Gracias, igualmente. 6 de la tarde con 19 minutitos, 6:19 minutos. Ándale, pez. Otro reporte, vamos a atenderlo antes de irnos ya, rolitas. Siento carrocito. Sí, bueno, pues es que mucha gente que luego dice, yo prefiero el calor, ¿verdad? Sí, obviamente con el frío, bueno, pues hay algunas actividades que tampoco se pueden hacer, pero lo mismo con el calor. Hola, ¿qué tal? Buenas tardes.
3: Buenas tardes, Lalo.
1: Otra. ¿Qué hule, señora? ¿Qué ¿cómo calor? Está? Ah, madre, qué calor.
3: Bien. Sí, acá está haciendo mucho frío.
1: Ahora, ¿qué temperatura tienen allá?
3: 60 grados.
1: 60 grados, Fahrenheit.
3: Sí. Sí, ¿cómo ve?
1: 60 grados viene siendo más o menos acá, déjame, hago la cuenta. 15 grados, no, pues está a gusto, 15 grados centígrados, está fresco.
3: Sí, pero acá en las montañas hace mucho frío.
1: 15 grados, no, de esas temperaturas que me gustan a mí, fresquecitas.
3: Sí, yo también, a mí me gusta más el frío que el calor, ¿no? El calor, Javi, se me pone de mala.
1: Sí, no, pues es que anda uno todo sudoroso y todo, ¿no?
3: Sí, y así el frío, pues nomás se pone una chamarra, un chaleco y ya.
1: Sí, o si anda, pues si está haciendo frillito, pues una sudaderita, porque anda uno activo, para arriba y para abajo, pues con una sudaderita tiene uno.
3: Sí, sí, pero el calor, ni vos que se quite uno la ropa.
1: No, pues no. Ni modo andar encuerado, ¿eh?
3: Sí, ahí enseñando las miserias, pues no.
1: Ah, si tuviera un albergue, ¿no tiene piscina usted en su casa?
3: No, más de hule.
1: Bueno, pero no, de todos modos.
3: La taparon porque se ahogó un niño, creo. Pero sí se había, ¿cómo ves?
1: No, pues que hay que tener cuidado con los morrillos, porque es pues que sí, mucha raza va a las albercas y ay, órale, ahí solo los niños, no, hay que... Vas a las albercas con los morrillos y tú ni te diviertes por estar cuidando a los niños, así debe ser.
3: Sí. No, y luego hay mamás que, vete, mijo, que nomás con cuidado. Pues no se sabe, mejor hay que ir con ellos,
1: ¿eh? Sí, pues hay que estar ahí al pendiente.
3: No, sí es cierto. No, pues ahí póngame una cancioncita, Lalo.
1: Ándale, ¿cuál
3: hay
1: gusta?
3: Una de Chicos de Barrio.
1: Siempre dije, ok, ya está.
3: ¿Cómo ve? Y aquí todos andamos en friega, ¿cómo ve?
1: No, bueno, pues ni modo, quiero cenar ya ahorita. ¿Qué son las 6:21 ya?
3: Aquí las 5:21.
1: 5, ve un ratito más.
3: Sí, una hora más y vámonos a bañar y a hacer un cafecito, un arrocito con leche.
1: Un arroz con leche.
3: Habrá. Sí.
1: Con canelita, va,
3: ¿sí, con leche? Ay, sí, con lecherita, sí. Bien rico, con leche clavel y sus pasitas. Ay, bien bueno.
1: Bueno, pues si no, Aljera, no, yo no quiero arroz con leche, yo nada más ya aviento el clavel.
3: No, ese después, ese va a ser el postre.
1: Ah, muy bien. O sea, del pez, señor, ahorita le ponemos algo a los chicos de barrio.
3: Ándale pues, Lalo, que esté bien, cuídese, hasta mañana, si Dios.
1: Gracias, hasta luego, bye bye. Son las 6 de la tarde con 22 minutos. ¡Ah, voy!
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16: Y 100% confirmado, Conjunto Río Grande, con todos sus éxitos Y este es uno de ellos, Sobrenatural, 6:37 p.m. Este fin de semana por allá en la Unión Americana, el conjunto Río Grande.

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2: Pero voy, señores y señores. Esta es una rolita, bueno, nueva. Bueno, reciente. Pero la versión con la colaboración de la energía norteña, la fe norteña. ¿Cómo estás? Solamente 14 para que sea las 7.

0: Vázquez.
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9: ¡Comenzamos! ¡Arrancamos! Oye, iniciamos. Todo lo que terminen, amos. Estamos, bueno, de esta manera, iniciando en esto que es de pachanga. Con tu servilleta, Pati Alejandra. Oigan, pásenle a lo barrido. Es excelentemente bien en este martesito, martes 5 de mayo 2026. Estamos en este día, pues bueno, agradeciéndole a la gente que nos sigue acompañando aquí por medio de la mejor Zacatecas. 107.9, 690 de amplitud modulada. 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Así que bueno, por acá tenemos saluditos. Oigan, ya iniciando aquí al 493-93-213-40, 493-93-213-40 es nuestro número de WhatsApp, número de cabina, donde aquí podemos complacerte, saludarte, ver cómo andamos, qué tal te está tratando la semanita ya en este excelente martes 5 de mayo 2026. Oigan, qué rápido se está pasando también este mesecito, mes de fiesta, como lo dije antes, y sobre todo también, pues bueno, con muchas canciones nuevecitas. Tengo varias por aquí que me hacen ojitos, la verdad, y es que tenemos justo uno que se llama Ojitos, Ojitos Bellos, es a cargo de Grupo Frontera, este temazo para arrancar con pie derecho, 7, 9 minutitos. Y te recuerdo por acá también, seguimos en la página de Facebook, La Mejor Zacatecas 107.9. Ahí están todos los detalles del Reventón Grupero 2026 para que no te lo pierdas, para que estés ya listísimo ahora sí con la tejana, las botas, todo lo que tengas por ahí, pues bueno, que estar ahora sí presumiéndonos en el Reventón Grupero, los pasitos prohibidos todavía más, con mayor razón para que saques los prohibidos en este excelente miércoles 27 de mayo 2026. Ya casi, tenemos tiempo. Por si no sabes bailar, bueno, todavía tienes chance de tomar unas clasecitas, no hay problema, si alcanzamos, ¿de acuerdo? Así que vámonos, justo porque si alcanzamos todavía hasta las 9 de la noche para complacerte y saludarte. Iniciando con esto que es Ojitos Bellos de Frontera, seguimos con más. Yo soy Pati Alejandra y esto es... De Pachanga.

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16: Oigan, este tema fue para iniciar, la verdad, de buenas, de los nuevecitos que también nos deja ahí Frontera, Ojitos Bellos. Y una complacencia también para mi querida Nelly hasta Calera con el Coyote y su banda, que ya llegó suspirando. Ya trajo eso que se llama Suspiros, pero la neta me voy a poner acá una canción que había escuchado en la tarde, que a mí hace rato que me la enseñó esta rolita mi querida Esther Sánchez, ya tiene un ratote, pero la verdad me sigue gustando, con Canales, y se llama ¿Por qué se habrá ido? ¿Por qué será? Oigan, ¿por qué será? Porque por acá tenemos otro saludo especial antes de irnos con esta rola. Dice, buenas tardes, mi linda Pati hermosa, te mando un beso. ¡Mua! Yo a ti uno de vuelta. Dice, donde gustes. Ah, caray. Bueno, ahorita veo dónde me lo pongo, pero dice, un saludo desde Emporia, Kansas, y te encargo la estereofónica con banda Potrerillo. Sí se llama así, gracias. Y saludos también, hermosa. Igualmente, corazón, saluditos especiales para ti y a toda la gente allá también hasta la Unión Americana. Y por acá también tengo un audio mientras busco eso que nos están pidiendo estereofónica. A ver, échele.
17: Buenas tardes, mi Pati. ¿Cómo estás? Aquí me reporto. Manda un montón para amigos que te escuchen en la casa con la canción de Belleza de Canción Hermosa. Y un saludo para los que escuchan la 107.9.
18: Con patito, patito, color de café. 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
16: Ya sé por qué, y es porque no me habías enviado audio, Tupillo. Esa es la razón. No, no te creas, corazón. Yo sé que sí me has estado aquí mandando audios, mensajes y de todo al 493-93-213-40. Y te agradezco muchísimo, de verdad, que estés aquí conmigo, saludándonos y sobre todo dejándome tus audios, ¿eh? Por acá vamos a irnos con una rolita de Canales para mi Lupillo, para Julio César, a toda la gente que allá están escuchándonos en casita. Muchas gracias. Oigan, hoy justamente en este martes 5 de mayo, día también de la Batalla de Puebla, día también de San Ángelo, a toda la gente y hombres que llevan este nombre, San Ángel, hoy es su día, también el día de la Batalla de Puebla. Hoy, ¿saben qué también es el día 5? Me recuerda a mi no aniversario, así decíamos yo, digamos, una personita que ya no recuerdo cómo se llama, y yo decíamos que era el no aniversario, así que ya tenemos otro 5 de mayo por ahí en este excelente martesito 5. Seguimos con más canciones, con ahora sí, pues bueno, los temas más sonados. Esta es la mejor Zacatecas, 107.9. Jefe.

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3: Sí, estamos amigos con más en esta es la mejor Zacatecas. Obviamente 107.9 FM. Esta rolita que acaba de sonar es Incompatibles. Obviamente el temazo a cargo de nuestro Cristian Nodal. Así que viene por acá ya también con ese tema. De hecho, algo que me están pidiendo por acá en WhatsApp, en el número que es el 493-93-213-40. Algo de la fe norteña, pero nos dicen por acá: hola Pati, ¿me podrías complacer con una canción del Río de la fe norteña? Saludos desde Jerez. Ahí está, hasta Jerez, corazón. Un saludote muy, muy especial para ti. Oigan, no, por acá tenemos otro saludo especial en audio que ya nos están dejando aquí en el 493-93-213-40. Y es mi querida Adria. ¡Qué bonito es lo bonito! Gracias, mi Adria. Hasta Ciudad Juárez, Chihuahua. ¡Échele!
4: Hola, hola, Pati. Buenas tardes, buenas tardes. Aquí vengo, pues, tempranito para que no a la última hora. Ahí voy corriendo. Pero nada más para que me saludes hasta acá, hasta Ciudad Juárez. Te estoy escuchando. Y saludarte, ya sabes, y saludar a todos los que escuchan la mejor. Y bueno, Pati, sería todo, ya sabes, por una bonita canción. Y muchas gracias, que tengas muy bonita tarde, noche. Y aquí nomás, la mejor, ¡auch!, con Pati Alejandra.
3: ¡Eso! ¡Qué bonito, mi Adria! Muchas gracias de verdad por este grito de guerra y que Dios te bendiga, hermosa. Ya sabes que te queremos mucho, mi Adria, y aquí ando a la orden, pa'l desorden, con las canciones que debo. Justamente ya viene del Río, aquí a cargo de la fe norteña, pero antes te platico que Telecable te invita este jueves 7 de mayo al personal también que estará atendiendo por ahí a partir de las 8 de la mañana en la calle Francisco y Madero por Abarrotes Periquito, mejor conocido como Doña Silvia Tostado. 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Y oigan, por acá también nos deja ese saludito que dice: hola, mi Pati Alejandra, ¿cómo te encuentras? Espero y todo bien. ¿Me puedes complacer con una canción de La Arrolladora? No, esa no, la del final de nuestra historia. Dice: te escucho en camino a casita y te mando un fuerte abrazo, tu amigo Willy García. Ahí está, mi Willy, un aplausote para ti, un saludo muy, muy especial. Ya tenía rato sin saber de ti, ojalá que andes muy bien al 100, pero al 100 107.9 FM. Un saludote especial para Willy García y a toda su familia, a todos los compañeros. Ahorita le ponemos ese rolón de rolones, ese rolón de La Arrolladora, Banda de Limón. Y por acá tengo otros saludos especiales. Oigan, ahorita los voy a leer regresando porque ya también tengo que irme a una pausa, pero vamos rapidísimo con Del Río. Esta me la pidieron a cargo de la fe norteña. 7:46 y aquí nomás la mejor Zacatecas. Seguimos de pachanga con tu servilleta, Pati Alejandra.

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2: Ahí estuvo, ya lo que me hacía bien este temazo que vamos a escuchar justamente en este miércoles 27 de mayo. Miércoles 27, recuerdo, tenemos una cita en el Reventón Grupero 2026. Ya por ahí va a estar esta rolota que voy a corear, la verdad. Así que 7:59 ya, oigan, cerrando esta horita justo con los retoños. Pues nos vamos ahora sí para abrir la segunda horita de Pachanga con tu servilleta Pati Alejandra, pero con más audios, con más saludos que por acá nos están dejando. Muchas gracias de corazón. Vamos a escuchar a mi querido Refugio. Échele.
3: Hola, Patito. Buenas noches. ¿Cómo está? Mire, disculpe por molestarla. Me gusta mucho la canción, querido del Arroyo. Se vende esta casa. Aquí es su compa vecino Refugio Salcedo. Ahí si tiene tiempo, Patito. Si no, pues ahí le espero. Hace mañana o pasado. Tengo que ir más chévere. Tengo
2: Hoy este saludote especial, mi Refugio. ¿Y en cuánto la andan vendiendo, más o menos? Dígame bien. No es cierto, un saludote a Refugio. Ahorita le ponemos su rola y con gusto. Dice por acá también, un saludo a mi patito, ella chula. Dice, ¿me puede mandar un besito? Y más hoy, dice, porque hoy es mi cumpleaños. ¡Auch! Eso dice. El saludo para su enamorado secreto, dice, de Dallas, Texas. Sería también mi mejor regalo. Dice, un besito rico de sus trompitas. Oye, pero a lo mejor a la distancia, ¿verdad? De corazón. Obviamente le mandamos a otro y otro. Hay uno de pilón, oye, porque es tu cumpleaños, corazón. Y también con una canción, dice, del Bebeto, sino por ahí una de Sergio Mandil. Y aquí nomás, mi patito, bella chula, la number one. Ay, mi amor, puras mentiras, pero hoy sí te la valo, mira. Hoy sí, porque es tu cumpleaños. Hoy sí te creo todo, todo lo que me digas. Y muchísimas felicidades de corazón ahí para el enamorado secreto de Dallas, Texas. Así se hace llamar este hombre. Así que un saludote y que Dios te bendiga, ok, mi amor. Que cumplas muchos años más. Y por acá justamente llegaron los tiempos de agua, pero con Israel Morales, que vienen aquí a seguir todavía con más rolitas, así que 8-1, oigan, 8-1. Iniciamos ya segunda hora de Pachanga con tu servilleta, Pati Alejandra.

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3: Continuamos, iniciamos segunda hora de Pachanga. Segunda hora de Pachanga con tu servilleta Pati Alejandra. Iniciando 8:08, 8:08, iniciando por acá con una muy buena rola que nos vamos a ir, la verdad, ya bailando. Pero ¿saben qué? Tengo todavía otros saludos especiales aquí en WhatsApp, 493-93-213-40. Aquí andamos siempre a la orden, pa'l desorden, y sobre todo, pues bueno, complaciéndote por aquí con canciones. Ya tengo lista la rola de Delirio que viene a ponerle sazón a esta segunda hora. Pero antes dice, saludos, aquí estamos escuchándote ya y en la cocinación, dice. Dice, si se puede con una canción de La Maquinaria Norteña, Mensaje Borrado. Y aquí estamos desde Ocean City, Maryland. Besotes, ay, qué bonito, mi amor, un aplausote. Un becerro, un besote y uno de piquito, uno de pilón, para que amarre, ahí está, para que quede bien rica la cena, que quede muy riquísimo eso que están preparando, que quede delicioso lo que está cocinando por ahí nuestra gente desde Ocean City, Maryland. Ahí el saludote especial con La Maquinaria Norteña. Déjenles, pongo de una vez su saludo y la rola, porque el Mensaje Borrado ya está por aquí también a unas canciones de salir, ya que llega la cumbia sampuesana antes, para que se pongan a bailar mientras cocinas, a la bate y bate. Dice por acá, hola Patita Bonita, buenas noches, ¿me puedes poner la rola de Temerarios, la de Mi Alma Reclama? Te escucho en Arboledas y gracias, hermosa. Ahí está el saludote hasta las Arboledas. Oigan, qué bonito. Un saludote, mi amor, y muchas, muchas gracias. Oigan, a mi Eliborio, que nos mandó ya un audio. Vamos a escucharla ahorita al regreso. Y también por acá dice, un saludo para los que trabajamos en el Dólar de Plata con una canción de Grupo Firme. Eso, oigan, un saludote, muchachos. Me acaban de recordar que yo siempre iba por allá al Dólar a comprarme mi Miller. Siempre la noche cuando vivía por allá en el centro, siempre era el que me quedaba más cerca, obviamente, ¿verdad? Y aprovechaba que eran muy amables. Sí, me caen muy bien ahí los del Dólar, porque sí son nice, sí son buena onda. Y la verdad, siempre iba por mi caguamita, siempre iba por mi Miller, la verdad, ahí al Dólar. Así que un saludote para ellos, para todos los muchachos que aguantan a más de uno, a más de mucha gente, sobre todo que los visita por ahí, lo que es la Avenida Hidalgo, ¿verdad? Así que un saludote, muchachos, y bendiciones en este martesito. No rajen, no tiren la toalla y vendan muchas Miller, muchas, muchas, ¿ok? Y por acá dice, gracias, mi Patito, por sus besos y sus buenos deseos. Ahí le encargo la canción del Bebeto, la de con, ay, Besos Nuevos, y no la de Sergio Mandiví, la de Nunca Más y Aquí No Más. Mi Patito chula, hermosa, ay, me voy a emocionar. Muchas gracias, corazón de melón, hasta, pues bueno, Dallas, Texas, un saludo para ti y gracias. Por acá dice, buenas noches, mi Pati, un saludo para la familia Revilla Guajardo, que escuchamos en Guadalupito, Beta Grande, con la canción de Mi Última Caravana, y que siempre escuchamos la mejor. Eso, ahorita le ponemos La Última Caravana a la familia Revilla Guajardo, mientras nos vamos con nuestra cumbia sampuesana. Esta no me la pidió nadie, la verdad, la pedí yo. ¿Y qué? ¿Y qué tiene? Nos vamos con esto porque me encanta bailar esta rolita de Delirio. Se unieron, la verdad, varias canciones en esta fusión, en este remix, fusión, mix, no sé cómo le quieran decir, de cumbia. Así que vámonos con esto. 8:11, sigo Pachanga con tu servilleta Pati Alejandra. 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
2: Regresamos, oiga, seguimos con más. Seguimos de pachanga con tu servilleta Pati Alejandra. Estamos de regreso y por acá justamente tenemos ya saluditos. Oigan, está toda nuestra racita en TikTok. Estamos ya ahora sí que con la cumbia del TikTok, ¿verdad? Dice el conjunto Bridón. Así que con estos saluditos especiales a toda nuestra gente que nos acompaña acá en TikTok, les recuerdo, estamos como @Pati_Alejandra, @Pati_Alejandra. Ya tengo por acá esto que es TikTok cumbia. Pero antes a Gerardo Flores, que dice: hola Pati, soy tu fan, complázqueme con la canción Hoy en tu día de primavera. Dice: hoy es mi cumpleaños. ¡No! ¡Qué bonito! Mira, corazón, ya te puse un pedacito de Mañanitas ahorita ahí para que lo escuches. Ahora sí, completito, nada más para ti, ¿ok, mi amor? Y muchísimas felicidades, oye, que cumplas muchos, muchos años más. Y una felicitación total a mi querido Gerardo Flores. Un besote, ¡mua! También bien tronado y con mucho amor. Un becerro con todo y vaca, nomás porque cumple años este hombre. Y le mandamos un saludote especial a Gerardo Flores ahí con este tema, que de hecho, ahorita la vamos a poner, ¿eh? Hoy en tu día es una rola muy buena a cargo del conjunto Primavera. Así que ya la vamos a tener por acá en unos segundillos más, nada más que la locutora no se tarde tanto, ¿verdad? Ahorita ahorita la vamos a poner, ya está listísima, ahora sí, listo, Hoy en tu día ya está con Primavera y la TikTok cumbia, oigan, que no nos va a faltar. Pero ahora sí, cambiando un poquito también aquí del tema, vamos a irnos con Betsabe Medina, que dice: hola, saludos para Andrea Medina, saludotes especiales, oigan, para Andrea, para Betsabe, también por acá un saludote muy muy especial, a ver qué me están dejando, para Gustavo Macías, que dice: saludos desde Ciudad Obregón, Sonora, cómo no, papá, un saludote hasta Sonora, muchísimas gracias, mi vida, por acá, ¡ay, qué bonito! Dice Rento Toro: saludos desde Chicago. ¡Saludotes, paisano! ¡Qué bonito! Hasta Chicago, mi amor. ¿De dónde nos ves? Marilú Rivera dice: saludos desde San Luis Potosí. ¡Eso es todo, hermosa! Un besote a mi Marilú. ¡Ay, hasta parece que estaba agarrando! No voy a decir qué, porque acá en transmisión se vio. Pero no, un besote. Ahora sí, también para ella, para toda la gente que se une. A mi querida Mimi hasta Querétaro, muchas gracias también, hermosa. Oigan, ¿por qué me están pidiendo algo de La Arrolladora? ¿Y sabes qué? Te adelantaron, corazón, la verdad, la rolita, porque me estaban pidiendo la de El Final de Nuestra Historia. Y yo dije: no quiero llorar hoy, muchachos. Hoy no quiero acordarme de mi ex. ¿Qué les pasa? Y es que El Final de Nuestra Historia ya por acá también está en la filita. Ya la tengo listísima. Nada más ahí te la voy a catafixiar, ¿de acuerdo? Pero ya viene La Arrolladora. Y dice Marco: saludos desde Saltillo, Coahuila. Eso, qué bonito, hasta Saltillo, Coahuila, mi amor, un besote enorme. Y oigan, por acá sigo también en WhatsApp. Recuerda, tú también puedes enviarme audios, mensajes, imágenes, nudes, digo, ¿qué? Videos, lo que me quieres compartir al 493-93-213-40. Agréganos, ahí anótalo como a la antigüita, lápiz y papel. 493-93-213-40 es el número de WhatsApp, número de cabina donde pueden enviarme audios, como ya lo dije, y se pueden escuchar al aire, así como lo van a hacer ahorita, ¿eh? Escuchen ustedes mismos, a ver quién es, échele.
3: Buenas noches, Patita Alejandra, quiero mandar un saludo para mi palcoque, todo respeto para mi Madelito, una canción de Huesillos de Corazón. Soy hermanita de Karen y mando un beso.
2: Ahí está el becerro, mi amor, hermosa, qué bonita voz, oye, qué bonito, muchísimas gracias, oigan, a todos los peloncitos de mi querido Coque, allá hasta las Catarinas, de verdad, a Karen, Vanessa, a todos por ahí, de verdad, muchísimas gracias, a mi querida, sobre todo, preciosura de Dios, que acá nos están acompañando, sobre todo, pues bueno, que están siempre aquí con todos los saluditos en lo que son estos audios, ¿verdad? Muchísimas gracias, hermosa, también por acá un saludote muy especial que nos dicen: ah, hola, Pati, Patito, ¿me puedes pasar ese mix de cumbias? ¿O cómo dijiste que se llama, porfa? Aquí para el Mares. Ahí está mi Mares, un saludote especial. Esa cumbiecita, que de hecho ya la puse acá también, oigan, se llama Cumbia Sampuesana, así como la conocemos, ¿verdad? Pero mezcló varias cumbias, entonces es Cumbia Sampuesana, nomás que la va a encontrar con un solo grupo. Yo ya la busqué por todos lados y se llama Delirio. El grupo es Delirio, mi Mares. Delirio con la Cumbia Sampuesana, ahí para el Mares también, con mucho cariño. Gracias. Oigan, por acá nos vamos también con otro saludo que dice: saludos para para Alma, Rosa Torres, Alexa y Paulina, que te estamos escuchando en el Rancho Humilde por la colonia Miguel Hidalgo de Ojuelos. Eso, qué bueno. Un aplauso para ellos. Y aquí nomás la mejor 107.9, mi Pati Chula. Ay, qué bonito audio, qué bonito mensaje, qué bonito todo lo que nos dejan por acá, de verdad. Gracias. Ahí estamos, 493-93-213-40. Y arriba la colonia Miguel Hidalgo. Ahí está el saludo especial a todos hasta la colonia Miguel Hidalgo de Ojuelos. Cómo no, hasta el Rancho Humilde. Muy bien, un saludo. Oigan, por acá tenemos a alguien que nos estuvo enviando un regalito. Ahorita vamos a ver quién es. ¿Quién es el susodicho o susodicha que nos está aquí regalando? Ay, qué bonito, era un quiéreme, pero es para mi Adrián, oigan. Hasta la Ciudad de México. ¡Mua! Un besote bien tronado para mi Adrián y a todos los amigos de las, que son, pues bueno, birria más rica de todo México. Es Perrillos Birria Michoacán. Y un saludote, mi amor. Muchas gracias, mi Adrián. Qué bonito es lo bonito. Oigan, por acá Selene decía que ya está lista y no miento, Dice, vamos al reventón grupero, papá. Oigan, no, hombre, mi Selene, le diste al clavo, dicen por ahí. Pero oiga, nuestra captura de hoy, a ver, que no se nos olvide, ¿dónde estamos? A ver, a la una, a las dos y a las tres. Una, dos, tres. ¡Qué bonitos! Oiga, se pusieron guapos. Ahora sí, vámonos por acá, no solo con las capturas, sino también por aquí con esto que me decía Selene, que ella dice, vámonos al reventón grupero. Y sabes que, Selene, vámonos, vámonos, porque va a estar padrísimo. 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Y si no bailamos tú y yo, ¿qué tiene? ¿Qué tiene? Ahí voy a estar yo para bailar justamente en esta noche del reventón grupero. Y un saludote para mi Selene, que ahí espero nos encontremos para bailar, ¿o qué, hermosa? Y a ver, por acá déjenme, a ver, checar esto que nos está dejando también mi chiquirrongo. Dice, hola, hola, chiquirronga, ¿quién le escucha? Dice, todavía en la chamba, pero un saludote para mi cuñado, el Baleco, que aquí anda también. Y ya para, le dice, con tanta besadera, ¿no? Dice, ya, ya me puse celoso. Un saludote. No, se va a enojar más el chiquirrongo con ese besillo. Ese besillo todo pedorro va a decir, mi chiquirronga, ya ni me quieres, vas a decir. No, mira, mi chiquirrongo, un besote, ahora sí hasta tres, si se puede, para que amarre. Ahora sí, el tercero, mi chiquirrongo. Muchas gracias. Y ahora sí también le deseamos que tenga una excelente y muy buena noche, porque decía que nada más quería uno para él, que así se le van a quitar los celos. Así es, así es. Entonces ya estuvo por ahí un becerro. Un besote para mi chiquirrongo, para Jairo Chávez, hasta San José Califas, San José, California. Oigan, por acá Gerardo Flores nos dice, muchas gracias por la felicitación y la canción, mi Pati, éxito. Y muchas bendiciones para ti. Igualmente, corazón, gracias. Aquí lo recibo de corazón y también te felicito por tu cumple hoy. Ahorita ya viene aquí esto de primavera para que le tengas ahí en el 107.9 FM en la mejor, o si también estás escuchando en la aplicación, ya sabes, ahí B15 digital, ¿de acuerdo? Híjole, Adrián, ya vas a empezar. Es que dice, pues ¿cuántos somos? No, hombre, estás como el otro día que decían, pues ¿cuántos hemos, mi Pati? Pues ¿cuántos hemos? Un saludote especial a mi Adrián, que nada más eres tú, mi amor. Tú no te espantes, tú no te asustes. Dice por acá también otro saludo que nos dejan. El saludo, hola Pati, me puede complacer con una canción de la energía norteña, la de Caro Rincón, de parte de Arsenio López. Ahí está, el saludote hasta Arsenio López, que nos escucha. Muchísimas gracias, corazón. Y por acá alguien también me estaba enviando aquí unas cositas bien bonitas. ¡No, oigan, es un colega! ¡No, Jesús Sea! Oigan, por ahí el locutor, Jesús Sea. ¡Qué bonito, corazón! ¡Hay un besote! ¡Mua! ¡Enorme! ¡Ah, cómo ese sí salió tronado! No, no estoy haciéndolo adrede. No, no, no, es nada de eso, ¿eh? Pero un saludote dice al locutor Jesús Sea, que por acá nos está, pues bueno, también enviando esto. Voy a seguirlo, ¿eh? Saludos al colega, un besote. ¡Mua! De nueva cuenta y bien tronado. Eso iba para el chiquirrongo, para que no se me siga enojando. Pero por acá dice el compita Garay, saludos para los Gorillas Sound, eso. También por acá dice Alexander Garza, saludos desde San Miguel de Sosa, de parte de Alexander Garza. Y un saludote también a mi querido Carlos, qué bonito, a Julio Escobar. Al compita Garay, que dice saludos, igualmente con la canción de Maldito Verano de Miguel Sánchez. Eso, el saludote especial también es hasta Huejuquilla, si no me equivoco. Qué bonito, lo bonito. Y dice mi Adrián, ya párale, ¿no? Ya párale, con razón no salen los besos. Fíjate, Adrián, yo pensé que era cuestión mía y no, además es porque tú ya no quieres, porque tú estás celoso, pero ahorita vamos a arreglar eso. No te preocupes, que con gusto seguimos con más canciones, con todo lo que aquí nos están dejando y pidiendo en línea de WhatsApp, ¿de acuerdo? Así que vámonos con música a lo que nos truje Chencha, porque esta rola es de ustedes. Sí, sí, es la cumbia TikTok, la TikTok cumbia a cargo de nuestros amigos de Conjunto Bridón. Oigan, para tocar madera y que ya justo hagamos muy pronto ese videíto bailando la cumbia del TikTok. Así que seguimos con más en la mejor 8:37 y seguimos con más en esto que es de Pachanga con tu servilleta, Pati Alejandra. ¡Auch!

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2: Regresamos hoy en tu día. Oigan, un saludote muy especial para el cumpleañero Flores con esta canción que es de primavera. Ahí estuvo hoy en tu día. Que saben qué, me da mucha risa de esta canción. Yo siempre desde chiquita analizaba la rola y yo decía, nah, a mí se me hace que el vato no traía dinero para comprarle el regalo, porque siempre estaba de no, pero mira, luego llegaré a tarde a tu cumpleaños y me distraigo, si voy acá por otro lado, no, mira, mejor yo ahí puntual, 5 de la tarde esperando a que den el pastel, la comida, pero me dio mucha risa, la neta, siempre esta rolita por el hecho de que pone una y mil excusas, pero ahí está presente. Y eso sí es cierto, la verdad yo creo que el mejor regalo es la presencia de alguien, así que un saludote, pues bueno, a los amigos ahí del Conjunto de Primavera, pero seguimos todavía con más saludos especiales por este lado, porque estamos aquí en TikTok, en la cumbia del TikTok, con un saludo muy muy especial también para mi querido Yacid, que por ahí está saludando y también felicitando a mi querido Edgar, que hoy está cumpliendo años, y saludamos a Edgar, hasta Mexicali, un besote ¡mua! Enorme y bien tronado hasta Mexicali, mi amor, muchísimas felicidades, que Edgar cumpla muchos, muchos años más, ahí de parte de Yacid, qué bonito, un saludote, muy especial, mi Yacid, bendiciones a todos, por acá Mau dice, saludos a Mau, ¿cómo estás, mi Mau? Bendiciones, ahí dice el bebé, ¿qué onda perdida? Ay, ya me van a pedir esa canción, ¿no? De hecho, ¿saben qué canción me pidieron? Una de las meras, meras petateras que hasta la subí cantando en el karaoke. Y no es broma, no es broma. Andábamos cantando esta, que es una rolota a cargo de los Invasores de Nuevo León. Y ya llegó Laurita Garza, sí señor. Ya llegó Laurita Garza con su escuadra cortita. Ahorita vamos a checar esta canción, pero antes, oigan, mi querido Liborio también nos dejó por acá un audio. Y por acá también... debo nada más ese audio que me están dejando y nada más dice por acá el saludo con la del Viéramos de Grupo Firme, con saludos para Paco del Dólar de Plata para agarrar ambiente, eso, muy bien muchachos, un saludote hasta el Dólar de Plata aquí en Fresnillo, Zacatecas, muchas gracias por escucharme, de verdad de corazón lo aprecio y les agradezco mucho, ahorita les pongo aquí una rolota de Firme que me están pidiendo y también por acá, ay, me están saludando, muy bien, a ver, ahorita vamos a checar esto que me dejaron, todavía no lo leo bien, pero vamos y regresamos con más, saludos al Chispa. También por acá dice, hace tiempo que no te veo en escenarios. Hola, mi Chispa, buenas. ¿Cómo andas? A ver, creo que es Miguel, ¿verdad? Sí, es mi Mike. Sí, sí es Mike, por ahí, y el Chispa, saludos al Mike, que han hecho justamente hablando de ahorita ya andamos en puros videos gastronómicos. Ahora sí, de hecho ya acabamos de grabar un video para una aplicación aquí fresnillense, que sí lo saludo, la verdad, saludos a todos los amigos de Locali, que ahorita ando la verdad con puras promociones, la verdad que ahora sí ando, ¿sabes qué? Pues a lo mejor en otro rubro mi Mike, pero probablemente, toco madera, sí me vas a ver en el escenario este año, pero de otra forma, misteriosa, no te voy a decir en qué andamos ahorita, pero ya nos vas a ver por ahí, saludos también a nuestros amigos ahí, que son guardias también de seguridad, a todos los amigos que trabajan por ahí, con mi querido Chispa, que es mi querido

Mike, un saludote especial a todos. Me imagino que andan todavía en la chamba, mi Mike, pero al ratito nos van a ver, ya no conduciendo, tal vez, eso sí lo debo decir, sí, sí debo aclarar que conduciendo ya no, digo, a lo mejor sí lo hacemos, ¿verdad? Siempre ya saben que estoy a la orden, eso sí, lo voy a decir ahorita, para que amarre, para que no piensen que ya lo dejé, no, yo siempre ando transmitiendo, siempre conduciendo, pero ya saben, desde obviamente bodas, 15 años, bautizos, quinceañeras, divorcios, lo que usted haga, despedida de soltera, ahí siempre estamos como maestra de ceremonias y conduciendo, pero mi Mike se refería a la feria, entonces ahí ya para aclarar, ¿verdad? Ahora sí, no vamos a entrar por otro lado, mi Mike, al rato vas a ver y la gente de aquí, gracias a Dios, sé que nos apoya, así que, oiga, nada más por acá, déjenme, a ver, aquí actualizar esto, ¿dónde estamos? Aquí estamos, a la 1, a las 2 y a las 3, ahí está, oigan, otra captura de nuestra gente en TikTok, ya saben, estamos, @pati_alejandra, @pati_alejandra, y ya quedó bien chueco esto, oigan, díganme algo, regáñenme, a ver, vámonos ahora sí ya, Laurita Garza a sonar, es la mejor, Invasores de Nuevo León, sí señor, y aquí nomás, la mejor.

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2: Regresamos, oigan, seguimos. 8:54. ¿Y qué creen? Ya estuvo por acá este rolón que es Dos Locos. Con un saludo para mi querido Ismael Garza. Ismael Garza, gracias corazón, porque esta rola de verdad desde el otro día tenía ganas de escucharla. Así que ya me la pidió por acá. Gracias a Isma. A Iván Río, oigan, a Iván que también se está poniendo guapo por acá en lo que es TikTok. A Edgar que está por allá en Mexicali saludándonos y está de cumpleaños. Pero oigan, me faltan más saludos por acá. No me hago pato. La neta, nada más quiero. Ahora sí, empezar a escuchar estos audios que nos dejaban, todo lo que me faltó por aquí, ya que recuerden que por ahí pueden estarnos enviando lo que sea. 493-93-213-40 es nuestro número de WhatsApp, número de cabina donde pueden dejarme estos audios, así como lo hizo por acá Dani. Daniel, a ver, échele.
3: Buenas noches, Pati. Quiero mandar un saludo para la familia Cardoza Mata, que radicamos acá en Dallas, Texas. Estamos viéndote aquí a través de TikTok.
2: ¡Eso!
3: Puedes complacer con una canción de Conjunto Río Grande.
2: Ahí está, claro que sí, que me faltaba más, faltaba menos. Y le agradezco mucho porque justo ahí estaba, era Daniel y Daniela, ¿verdad? Justamente a la familia Cardoza Mata desde TikTok. Gracias de corazón por estar viéndonos ahí. De verdad, un saludote muy especial para ustedes y que Dios los bendiga, ¿de acuerdo? Gracias. Y por acá tengo un audio también que nos estaba mandando. Ahora sí, ya después de 1000 horas, oiga, no, o sea, se va a enojar, la verdad. También por acá lo tengo ya listo a mi querido Eliborio. Ahora sí, échele a la 1, a las 2 y a las 3.
4: Buenas noches, mi patito bonita, hermosa. Aquí vamos viajando por todo tránsito pesado aquí en Guadalupe, Zacatecas. Queremos que me complazca con esta rolita de los cuates de Guadalupe. Ahí le van vivo para que me la ponga. Se llama Mi Juventud a los 40. ¡Échele, mis cuates!
2: ¡Auch! ¡Eso! Ahí está el saludote, oigan, no, hombre, pura sabrosura. Ahí está totalmente en vivo, oigan, ahora sí que literalmente se rifó mi querido Eliborio con toda la actitud, sobre todo, pues bueno, con esto que aquí nos estaba dejando. Ojalá lo pueda dejar ahorita ya aquí completo, ya para cerrar, la verdad sí quiero dejarla aquí ya completita y cerrar con broche de oro, pero antes vámonos con saludos que dicen, hola, muy buenas noches, saludos a todas las personitas de Punteros, de parte de Araceli, nos puedes complacer con la canción que usted quiera. Ay, qué bonita, hermosa, muchas gracias por dejarme carta abierta. ¿Te parece bien si pongo El Tribal de la Nieve? Porque esta rola también la vas a poder bailar ahí en lo que es, pues, el Reventón Grupero 2026. Viene aquí esto a cargo del Conjunto Niebla, que ha sonado, pues, bastante chido. La verdad, sí ha sonado mucho, así que ahorita vamos a poner esto que es El Tribal de la Nieve para cerrar, para que bailen Agustín de Iturbe y mi Araceli. Y también, sobre todo, un saludo especial a los amigos de Punteros con este temazo ahí que ya viene para, pues, bueno, dejarlos ya, de hecho, en la programación de mi querido Diego. Viene de las 9 a las 11 de la noche para seguir sonando, ¿de acuerdo? Así que saludos para Araceli, a todas las personitas de Punteros con esta canción, ¿de acuerdo? Gracias, hermosa, Dios te bendiga. Por acá dice, hola, Pati, manda un saludo para Doña Chivis, que ya no soportó el calor y dice, y se fue por un caguamón de parte de su nuera Sam. Oigan, pero que se fuera por una agüita de limón, no, ¿verdad? No, hombre, que se fuera por un refresquito bien helado, no, una caguama, esa es la que quita la sed, esa es la buena, la verdad que a mí no me dicen dos veces, Chivis es de las mías, usted es de las mías, mi Chivis, salucita de la buena hermosa, le mando un becerro, ahí también con mucho cariño, para que amarre esa Kawasaki, para que amarre ahí esta heladita, y pues bueno, que se quede aquí con nosotros también escuchando más canciones, ¿de acuerdo? Saludos a todos, hermosa, gracias. Por acá dice una, dice dos, y es un audio, a ver si es para mí, échele. Que no, dicen que no, ¿verdad? Bueno, a ver si carga ahorita. Mientras tanto, vamos a leer esto. Dice, ay, mi María, no mientas por convivir. Dice, te amamos, Patita. Dice, hoy estás más hermosa que siempre. Dice, bonita noche y sueña conmigo, hermosa. Ahí está mi preciosa María. Besote enorme para ti, mi reina. Y gracias también por tus buenos deseos. Y es que a lo mejor es porque hoy me bañé. A lo mejor es eso, no creas. Pero un saludote por acá también que nos dicen, hola, Patito, muy buenas noches. Tengas. Igualmente, tenga usted, mi querida Juana Guerrero. Un saludote, y dice mi Juana, súbanle a la bocina, aunque se enoje la vecina, ella siempre está aquí con nosotros desde la labor, Calvillo, Aguascalientes. Gracias, mi Juana, bendiciones. Por acá dice, ay, Diosito, ya se enojaron por este lado. Dice, ya me puse celoso, Pati, ¿Cuántos somos? Yo pensé que era el principal, yo nada más. Y una rolita, por favor. Dice, soy celoso, soy Isaac, y saludos. Oigan, un saludote a mi Isaac, que por ahí Adrián también me ponía hace rato. Soy el oso. Y yo, achi, ¿soy el oso? No entendía. Y yo, ¿qué es el oso? Ya, que es el oso. Ya le entendía las palabras mágicas, pero así como Isaac es el oso. Un saludote para él y a toda la gente que aquí está escuchándonos, mi amor. Muchas gracias. Mira, te mando un besote para que ya no estés ahí agüitadillo ni enojado conmigo, pero que pasen linda noche. Y dice, un saludo también por acá. Ay, anda comiendo, hombre, quien fuera Doña Chivis. Ella a todo dar en la vida, ¿eh? Qué envidia, dicen por ahí. Un saludo para Doña Chivis, que anda comiendo caldo de pollo con este calor, pero con un caguamón. Oigan, es que, ¿qué les digo? Es que la caguama es para quitar el calor y el pollito es un nada más equilibrio para mantener todo en orden en el universo, pero la verdad que rico, ¿eh? Provechito con ese caldito de pollo. La verdad, yo también le digo que el otro día comí caldito, así que enhorabuena, siempre tiene muchos nutrientes. Y no se diga el caldo de rata, ¿eh? La verdad, no lo he probado, pero al rato hasta voy a grabar cuando se nos haga la primera vez de probar el caldo de rata, ¿eh? Por acá también dice, buenas noches, Pati, saludos para mis hermanos, de parte de Chapito, de aquí de Puebla del Palmar, saludos para ti también, de parte de Chapito. Ahí está mi Chapito, ¿cómo andamos? Qué gusto leerlo de nueva cuenta y muchísimas gracias por estar aquí conmigo. Ay, mira, Celi, no me chives, hermosa. Es que dice, ya la vimos en TikTok, dice, ya la conocimos, está muy guapa. Ay, hermosura de Dios. No, gracias a ti, mi querida Araceli, tú también lo eres, hermosa, y a toda la familia. Ahí está Punteros, un saludo, gracias por verme ahí en la transmisión de TikTok. Ya saben, ahí estamos en @pati_alejandra, todos los días dándoles lata. Y por acá también, a ver, nos dicen, Patito, ponme la canción de Juana, Pata de Palo, oh, please. Ahí está, ahorita le ponemos a Doña Juana, que sí la pensé, ¿eh? No crea que no, mi Juana, sí pensé en esta canción. Así que ya la tengo lista, Doña Juana. Y dice, un saludo para mi compadre Chuy, que anda mandando saludos desde su trabajo. Eso, un saludote para Chuy, que tenga excelente y bonito noche y bendiciones. Oigan, pues bueno, por acá, este audio no cargó. Ah, ya cargó. Ahora sí, vamos a escucharlo. ¡Échele!
1: Hola, buenas noches, señorita Pati. No sé si me recuerde que anda perdida. ¿Cómo estás? Sí. Saluditos desde Orizaba, Veracruz, México. Para la mujer más chula, bella, guapa, con o sin maquillaje. Saluditos y besos. Por cierto, pon una rolita. Tú sabrás cuál poner.
2: Está, yo creo que la de qué onda perdida, ¿no? Porque ya tenías mucho que no te reportabas por acá, hombre. Tú eres el perdido, la verdad. Pero un saludote, de verdad. Me alegra muchísimo oírte de nuevo. Espero que andes muy bien y que Dios te bendiga. ¿Qué corazón? Aquí andamos a la orden, pa'l desorden. Siempre por aquí a la orden con toda la gente en redes y en todos lados. Y oigan, pues bueno, ahora sí. De hecho, un saludo para Miguel Ubaldo. Oigan, que nada más me está faltando por aquí con las capturas que me mandó. Que le agradezco muchísimo de corazón que esté aquí conmigo en transmisiones y en todos lados. Al igual que a María, también por ahí que estuvo reportándose conmigo, a Mariache Pastora. Y por acá, déjenme nada más ver este saludito que me falta. Y es para... Ah, no dejó el nombre. Bueno, nada más me envió la captura, pero el saludote especial es para el Lobo, si no me equivoco, ¿verdad? Sí, Lobo el Barbero. Ahí está el saludote especial. Y ahora sí, pues bueno, aquí nos dejamos con estas buenas rolitas, con estas canciones. Tengo ya mi última caravana, igual con ese tema que nos están pidiendo por ahí ya para dejarlo aquí acompañados, ¿verdad? De mi querido Diego. Última caravana. ¿Y qué más me falta? Oigan, también por acá. Ah, oigan, esta que me estaban pidiendo, sobre todo de Grupo Firme, una grupo Firme, pues bueno, no me dijeron cuál, ¿verdad? Ahorita vamos a ver cuál se va para todos los amigos ahí que escuchan en el dólar de plata, yo creo que de las nuevecitas, ¿no? Ah, ya sé cuál, ahorita van a ver, ya sé cuál vamos a poner, así que vámonos directito y sin escalas con el Tribal de la Nieve y con Doña Juana, ya también al regreso, ahí viene esta rolita para iniciar la segunda hora, ¿eh? Le dicen a Diego que la deje, no es cierto, pero un saludo a Diego Rojas, ya viene para acompañarte y a seguir con la programación de La Mejor Zacatecas, así que vámonos, que aquí espantan, dice Chiquirrón. Que descanses, Chiquirronga, y nos escuchamos mañana. Y que descanses, que tengas linda noche. Ahí está mi Chiquirrongo igualmente, mi amor. El último becerro de la noche, con mucho cariño para ti. Y hasta tomorrow, si Dios nos lo permite. Esto es El Tribal de la Nieve. Yo soy Pati Alejandra y esto fue De Pachanga. Y como siempre les digo, se acabó lo que se vendía, señoras y señores. Aquí nomás, La Mejor. ¡Au!

0: Hasta la vista.
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0: Dios bendiga la música de Paco Barrón. Gente, estamos de vuelta, son las 9:34. Les puse la canción de Pumas del Norte, la canción de la niña del teléfono, que los Pumas pues van a estar acá con nosotros en el Reventón Grupero. También escuchamos al conjunto Niebla con el Tribal de la Nieve, que esa canción la dejó programada nuestra compañera Pati Alejandra. Y también escuchamos a conjunto Sangre de Indomable con esto que fue el Parral 2000. La última canción que escuchamos fue con ellos, Sangre de Indomable, el Parral 2000 fue la rola que estuvimos escuchando, que es una de las agrupaciones que nos están apoyando para los regalos del 10 de mayo. Recuerden, amigas y amigos, que el jueves en punto de las 6, 7 de la mañana, el jueves y el viernes vamos a estar dando los regalos, en el horario de misa, en mi horario también, luego en el horario de él y luego en el mío otra vez. Así que ahí para que se preparen y para que participen, para que se queden con los regalos, gente, honestamente... Mejor que se lo queden ustedes a que me los quede yo. Así que para que participen, tanto en Facebook como aquí en la radio, porque en ambos lugares vamos a dar estos regalitos. En Facebook me encuentran como Diego Rojas Radio. Diego Rojas Radio, ahí estamos para servirles a todos ustedes. Buenas noches.
1: Soy el Calavera, Diego.
0: ¿Qué onda, Calavera? ¿Qué andas haciendo?
1: Escuchando aquí en la casa.
0: En la casita, Calavera. Está bien, oye. Oye, Calavera, ¿tú cómo le haces, compa, cuando está haciendo ya un buen de calor? O sea, ¿cómo le haces para...? Pues para andar fresquezón.
1: No, yo con agua friota.
0: ¿Agua friota?
1: Sí.
0: Pero y luego cuando estás ahí en la casa, ahí en la sala o en la cama, ¿qué onda? ¿Ventilador o cómo le haces tú?
1: Ventilador.
0: ¿Y si te enfría, Calavera?
1: Sí.
0: O sea, ¿no te avienta aire así caliente o algo?
1: No, sí me enfría, sí enfría.
0: Fíjate que yo una vez comenté uno de mis truquillos que tengo, que es agarrar el atomizador y mojar poquito la cama. Y te lo recomiendo, Calavera, si un día tienes así mucho calorcito, hazlo, sí. Hazlo, eso que te estoy diciendo.
1: Ah.
0: ¿Cómo es, Calavera? ¿Y luego qué onda? ¿No anduviste horas? ¿Saliste? ¿Estuviste en la casa? ¿Qué anduviste haciendo?
1: Haciendo barriendo aquí en la casa.
0: Haciendo las labores, Calavera.
1: Sí.
0: Está bien. ¿No has salido por ahí a ver si le haces un favor a alguien? Ya ves que a veces me dices que te vas ahí cuando te echan un grito, o se ofrece algo y así.
1: No, la señora que le barro así por la... aquí por la Daniel Peralta, anda en California. Yo que ya me lo viene la señora.
0: Ah, qué bien. ¿Y no le pediste un regalito o algo?
1: Dije nada. Nada.
0: ¿Cómo se llama, oye, la señora?
1: Ay, no sé cómo se llama la señora, pero...
0: ¿Y ya cuánto tienes así barriéndolo, oye, en la calle a ella?
1: Diario.
0: O sea, ¿diario vas?
1: Sí.
0: Pero, a ver, no nos digas cuánto, ¿no? Pero pues sí, o sea, sí te da ahí para el Chesco.
1: Me da el almuerzo, me invita a almorzar.
0: Ah, mira. Gente. Ah, qué chulada, o sea, te da de almorzar y ya.
1: A las gordas.
0: Unas gorditas.
1: Las gordas tamales.
0: Oh, o sea, la señora hasta eso, pues, es agradecido, y pues te da tu almuerzo, hombre. Ya con eso comienza bien el día.
1: Sí.
0: Está bien. Oye, Calavera, de veras, ya que te tengo aquí al aire. ¿Verdad o no? ¿Verdad que el sábado andabas acá en la cabina?
1: Sí.
0: ¿Verdad que sí, el sábado estabas aquí conmigo?
1: Sí.
0: ¿Y te acuerdas que no te alcancé a pasar tus saludos?
1: No.
0: Exacto. Es que hace cuenta que una persona me está diciendo, no, que el Calavera no vino el sábado. Le digo, sí, sí vino. ¿Verdad que sí, Calavera?
1: Sí, vine el sábado. Estaba ahí con Esme. Estaban los tres ahí.
0: Exacto. Estabas acá con Esme, conmigo, y pues ahí andabas.
1: Estaba también Jairo también ahí con nosotros, ¿no? Estaban los cuatro, ¿no?
0: Que llegó Jairo tarde, pero sí, sí vino Jairo.
1: Sí.
0: No, nada, Calavera, no más eso. Pues bueno, algún saludito, alguna canción o algo.
1: Un saludito para la mamá de Lista, mis padrinos. Ajá. Loquera, el Tornado, el Cobijas y el Moy, nada.
0: Nada. Calavera, mañana. Bueno, síguele, acaba tus saludos.
1: Y el Tercas y Rosy de los Balcones de parte del Calavera.
0: Muy bien.
1: Y mañana vas a tener Temerarios.
0: Ah, de veras. ¿Qué? Bueno, ahorita te pones a huyar, Calavera. Gente. Mañana para el programa de Temerarios va a venir mi compa César Hernández. Le comentamos el programa y dijo que nos va a acompañar, así que a ver a qué hora llega Cesarín mañana.
1: Sí.
0: Es que...
1: Dijo...
0: ¿Sí?
1: Dijo que si les da los tacos, así se los saques ahí en el...
0: ¿Cómo?
1: En el refri, ¿verdad?
0: Sí, ahí estaban en el refri, así es, Calavera. Sí, sí, sí.
1: Ayer me dijo mis tacos, le dije, no, ya se los di a Diego.
0: ¿Cómo
1: se
0: ves?
1: Iba a la misa que te lo diera y no, ya... Bueno, aquí está, ya te lo
0: tomó. Es todo, qué chulada, Calavera. No, ¿te imaginas que nos hubiéramos comido, Calavera? Ganas no faltaron, pero pues eran de Cesarín. Ya estás, Calavera, puedes ser. ¿Y qué canción quieres? ¿A Temerarios?
1: Y luego ese que te dijo que la apuesta que de quién o quién es ese, Diego.
0: ¿Cómo?
1: Sí, el que me dijo que de la apuesta que voy a perder o cómo.
0: Ah, Diego Velázquez, que anda muy, como dice la canción, altanero, precioso y orgulloso contigo, Diego Velázquez. Que dice que las Chivas nada este torneo, y pero pues Diego le va a la América, así que pues tampoco está para celebrar nada, Calavera.
1: Tampoco, empataron 3-3 y el Chivas perdió 3-1.
0: O sea, por eso te digo, o sea, como que están igual, pero nada, a ver si se reporta un ratillo para lo de la apuesta, ¿sale?
1: Uno de los que viene Temerarios, Diego.
0: Ya estás, ahorita suena Temerarios.
1: Te iba a pedir dos canciones.
0: A ver, Temerarios, ¿y cuál otra?
1: Y una del corrido del hijo de la mamá de Lita.
0: ¿Qué se llama?
1: Diego Iván.
0: Diego Iván, bien, Calavera, ya estás.
1: Y nada.
0: Nada. Ale como lobo y ya nos despedimos, échale.
1: ¡Au!
0: Temerarios.
1: ¡Chao, chao!
0: Temerarios.
1: Temerarios.
0: Mañana a las 9 de la noche.
1: A las 9 me pones unas perronas, Diego.
0: Ay, ay, ay, Calavera, para que te prepares, ay, pues ay, mañana, ay.
1: Mañana, adiós.
0: Sale, adiós. Vámonos con música. Nos vamos con música, gente. Vámonos directo con música. Por aquí mi compa Leo me está pidiendo una canción de... Me está pidiendo una canción de Los Marcianos. Dice, Diego, ¿qué tal estuvo tu día? Ahorita lo platico, Leo, ¿sale? Y dice, ¿me puede poner una canción que no sé cómo se llama, pero habla de que se fue a tomar con los marcianos? Ahí le encargo, por favor. Esa canción, Leo, se llama El Encuentro Cercano. Déjate la pongo para que la escuches. No sé por qué andas con esta canción, Leo. Pero bueno, sí te la ponemos. Saludo para ti hasta San Juan Pánuco, Zacatecas, nuestro compa Leo. Vámonos con música, con esa canción de Grupo Violento, Encuentro Cercano. Y al principio del bloque, gente, suenan mis Dinámicos Juniors. Como pues acá andamos siempre a corazón abierto. Y más con esta canción que se llama Esos Ojitos. Los Dinámicos Junior, gente, qué bonitas canciones tienen.

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1: Estamos de vuelta, buenas noches. Buenas noches. No quiso entrar la llamada, dejé una llamada enlazada desde que colgamos con el calavera, pero pues no nos quisieron esperar, yo creo. Vámonos con un mensajito por mientras, buena nit.
2: Buenas noches, compa Diego, que retumbe la bocina. Quiero mandar un saludo para mi pal Coques, con todo respeto para la mamá de Lita, para el calavera, nada, para Diego Velázquez y para el pelón con pelo, con una canción, la banda de Pachuco. Soy Karen de las Catarinas.
1: Saludos, Karen, saluditos.

0: ¿Cómo le hiciste? A ver, otra vez, ¿cómo?
1: Para el calavera, nada.
0: Oye, el nada te sale igual que a tu papá. Tu papá también así le hace igualito.
1: Calavera, nada.
0: Nada, así mero. Saludo, Karencita. Ahorita te pongo una canción de Banda Pachuco para ti y para tu familia, ¿sale? Compa Refugio, ¿qué cuentas?
2: Buenas noches, mi Dieguito, ¿cómo estamos? Aquí su compa Rogelio, Antonio Carranza. Mire, ahí le encargo una canción de los Jerez de Arroyo. Se vende esta casa, mi Dieguito. Y qué buenas están las gorditas. A ver cuándo me trae estas gorditas. Dieguito, por favor. Thank you, Cielero. Bye. Ten four.
0: Saludos, compa. Lo de las gorditas, yo creo que pues hasta agosto, yo creo. Julio, agosto aproximadamente, porque no tengo idas para el rancho así muy cercanas. Pero pues sí, compa, más o menos. Más o menos, para que vayas más o menos visualizando. Como para julio, más o menos, seguro nos vamos para allá a hacer. Está falta un ratito. Adelante, buenas noches.
3: Buenas noches, compa Diego, que retumbe la bocina.
0: ¿Cómo andas, Coques?
3: Aquí descansando, compa Diego, ya para descansar y mañana hice la chamba, ¿qué más?
0: Qué agusticidad, dice Lalo Rodríguez. Qué bien, Coques.
3: Sí, a huevo, no, ya. Dice le hablé en la tarde a Lalo Rodríguez, dice que sí estaba escuchando cuando le habló Karen, ¿cómo ve?
0: ¿Ah, sí?
3: Dice que sí estaba escuchando Lalo, y ahí le hablé en la tarde.
0: Qué bueno. Ivy, ya escuché el mensaje también que mandó esta Karen, ¿eh?
3: Sí, él lo estaba escuchando, mi Lalo, pues es como le digo, usted mi Diego.
0: Nah, no pasa nada, con que síguele.
3: Como le digo, pues también dice Lalo, nada.
0: Nada, no, sí. Es de Lalo. Yo escuché primero a Lalo eso del nada, sí.
3: Sí, cierto, el calavera, no, nada, el calavera, no, no, no, no.
0: No saluda, ¿verdad? El calavera, puro
3: No,
0: Estados
3: mendigo
0: Unidos
3: calavera,
0: y.
3: no, ya me canso de regañarle y no entiende mi calaca, pero pues bueno, tengo saludos para mi calaverita, si me está escuchando. Para la madelita y para todos, compañero, ¿cómo ves?
0: Bien, Coques, bien, perfecto.
3: Ahí para mis cinco penacitos, mi esposa Vanessa, ahí que estamos escuchando. Ahí para mi amigo Diego Velázquez, que se reporte, a ver si he hecho una cantadota, ¿cómo ves?
0: Fíjate que Diego Velázquez, desde que le dijimos que le tuvo miedo a las locutoras de EXA, ya no se ha reportado. Yo creo que se agüitó.
3: No, ¿qué pasaría? ¿Qué pasó, mi Diego? Repórtese, mi Diego, si está escuchando, repórtese con mi tocayo Diego Rojas.
0: A ver, sí, pues, compa Diego, pues, tu jefe me dijo eso, que le habías tenido miedo a las muchachas y que no querías tomarte fotos, pues, o sea, yo no puedo hacer mucho.
3: Mendigo,
0: ¿Cómo
3: ¿qué pasó,
0: ves?
3: mi Diego Velázquez? Pongas al
0: Le hace
3: tiro,
0: falta unas clasecitas, Coques.
3: y dele unas clases a mi Diego para que se componga.
0: ¿Pero quién se las va a dar yo?
3: Usted, mi Diego,
0: Se va a
3: dele
0: que andamos
3: una
0: igual, él y yo,
3: clase.
0: así que. No, Coque, no te creas. Sí, pero pues es que nada, que no manche Diego Velázquez. Pero a ver si se reportan para platicar un ratito con él.
3: Ojalá se reporte, mi Diego, aquí lo estamos escuchando. A ver si pues póngase la de Pachuco, la banda Pachuco.
0: Ya estás, Coque, ahorita te pongo algo con ellos.
3: Hay que retumbe la bocina y aquí estamos escuchándolo. Hasta dijo el calavera, hasta que te vayas, hasta las 11, compa Diego.
0: Hasta que te vayas, así es. Ahí andamos, un abrazo.
3: Igualmente, saludos mucho a su papá ahí de parte del Coque.
0: De tu parte, mi amigo.
3: Dale, que retumbe la bocina.
0: Que retumbe la bocina. Hasta luego. El Coques de las Catarinas. Diego, para mandarle un saludito, que lo estoy escuchando. Espero que pueda escuchar mi mensajito. Acá andamos todavía, que nos vamos a echar un baño con una bonita canción de los príncipes de la música norteña. ¿Cómo andas, Adri? Saludos y buena nit para ti. Disfruta tu baño en lo que estamos acá platicando y poniendo música. Disfrútalo y fíjate que yo lo he dicho muchas veces. Que una terapia muy buena, muy agradable, bueno, sobre todo cuando estoy en vacaciones, es bañarme por ahí de estas horas, 9, 10 de la noche. Luego ya uno se acaba de bañar y luego con este calorcito que está haciendo, uno prende el ventilador, abre la ventanita para que esté fresco y se pone a escuchar la radio. ¿Vieras qué terapia tan buena, Adri? Hazlo. Si ahorita lo tienes pensado hacer, hazlo, de verdad, te lo sugerimos. Y más adelante te pongo una canción de los príncipes de la música norteña. Hace rato, gente, me habían pedido una canción de La Arrolladora. Ya la tengo lista, más adelante la vamos a estar escuchando. Adelante, muy buenas.
4: ¿Qué pasó, mi Diego? ¿Por qué me cortaste, hombre? Ahí me dejaste en la línea y me cortaste. No, ya te he enojado ahora sí, mi Diego.
0: Eras el que estaba enlazado hace rato, antes de Coques.
4: Hey, cuando colgó el calavera, me levantaste en la llamada y me dejaste enlazado y se cortó.
0: La cortaste tú, pues, compa, yo creo.
4: No, se cortó.
0: Y con eso de que ya nos haces el feo a nosotros, pues ya, ¿sabes? Te desesperaste.
4: No, se cortó,
0: Como
4: no.
0: sonaron muchas rolas antes de ti, dijiste, ya, ahí muere,
4: He esperado más tiempo,
0: al rato
4: no, ya
0: al
4: me
0: rato le
4: dio.
0: marco, al cabo no me vayan a gastar el saldo, o algo así dijiste.
4: No, no, no, no. traigo el plan, pues ya sabes que eso no se acaba.
0: Qué
4: ya.
0: Bien, compa Tony, qué chulada. Tony, mañana hay programa de Temerarios, ¿eh?
4: Ya lo llegué, ¿no? Mañana te hablo.
0: Temerarios, ¿tú por qué no hubieras votado? ¿Por Temerarios o por Bronco?
4: Por Bronco.
0: Ah, ¿sí te gusta más Bronco?
4: Sí.
0: Pues, híjole, nada, no, estaba suave,
4: no,
0: Bronco.
4: No, pero está bien, sí, también, sí, no, sí, pero claro. Pues, está bien los dos, pero, o sea, sí había elegido más a Bronco.
0: Oh, fíjate que yo, a ver, es que yo pongo todos los domingos en la mañana, no sé si se han fijado, casi siempre comienzo con música de Bronco porque me gusta mucho, como que son rolas para escuchar en la mañana los domingos. Y dije, pues a ver si gana Bronco, pues ya más o menos sé qué rolitas poner, pero Temerarios es que tienen un catálogo gigante, Tony, de rolas.
4: Sí, tienen, están buenos todos, pero o sea, bueno, como para a este rancherote fracasado, pues le quedan manos de Bronco. Están más rancherote, más ranchera, pero los dos están buenos. Yo, a mí, todos son mis gustos, pero para acá me agrado ese en el rancho, pues Bronco.
0: Y además, Tony, nos ponemos traje mañana, nos venimos elegantes porque tenemos invitado especial mañana.
4: No, pues ya está. Ahí nos vemos temprano.
0: Vamos. Tú vas a venirte. Sí. Ah, qué bien. Vas a dejar ahí la caseta sola y te vas a venir para acá. Qué bien.
4: No, vas para allá, pues luego. Y los vas a tener a mi Cesarín.
0: Pues acá va a estar. Sí, Cesarín. Le comenté del programa de Temerarios y dijo, no, pues nos venimos. Le dije, adelante, usted ya sabe. Y aquí va a estar Cesarín, hablando de Temerarios.
4: ¿Qué van a empezar a las 9?
0: A las 9 y pues luego sigue él, así que chance nos extendemos hasta las 11:30, tal vez nos extendemos un poquito.
4: Hasta que suene la canción mexicana, el himno nacional.
0: ¿Tanto? ¿Tres orotas?
4: Sí, pues de una vez que llenemos.
0: No, pues para que se ponga guapo Cesarín entonces y nos deje.
4: No, sí deje, es buen César, mi paquete.
0: Gracias, pues a ver, César, sí. Si me está escuchando, pues ahí está la gente diciendo que nos deje hasta las 12, ya está.
4: No, es buen Cesarín, y él lo que quiere es cotorreo.
0: No, pues sí. con eso, mañana sí. Hablando de Temerarios, acá lo esperamos a él. ¿Cómo es, Tony? ¿Y qué canción quieres ahorita?
4: Quiero una del tiempo.
0: ¿El tiempo, la que sea?
4: La que salga, mi viejo, ya sabes.
0: Qué bonitas canciones tienen ellos, ya estás, ¿a quién saludamos?
4: A todos y a todos.
0: ¿Sí?
4: Porque, pues, no, te digo, nombres son muchos, y me falta uno, y van a decir, no me dedicó.
0: Perfecto. Todo.
4: Y ya está, mi Diego, ya sabes.
0: Pues ahí andamos, Tony, hasta mañana y para que nos escuches, ¿eh?
4: Ya está, échale ganas.
0: Hasta luego, adiós.
4: Ok, adiós.
0: Adiós, gente, nuestra compa Tony. Vámonos con música, pero antes le mandamos un saludito a los del Uber Tu Destino que nos van escuchando. Dice que si le podemos poner una canción de Los Acosta. Saludos y chao. Los del Uber Tu Destino, dice Diego. A ver, ¿qué nos mandaron?
5: Dieguito, muy buenas noches. Aquí andamos escuchando su programa, Dieguito. Primero que nada, quiero mandar un saludote a todos los que estamos escuchando la radio, a nuestro compas de allá de Los Pascualitos, a los que nos escuchamos aquí en Fresnillo, y al compa Jere y a su esposa, un saludote, que cada vez que hablan por ahí se reportan y nos mandan un saludo. Y abusando de su confianza, joven Diego, le quiero mandar dos felicitaciones a dos cumpleañeros. Una que es mi hija, que se llama Osiris Michelle Garay y vive. En Duarte, California. Y el otro se llama Freddy Rivera, que nos escucha por acá en San Juan de la Casimira, que por acá anda festejando también su cumpleaños. Esas dos son dos complacencias, joven Diego. Y ahí me le pone las dos canciones que le voy a pedir. Una es Amor de la Vida Alegre y la otra es La Cabrona, con los de aquí de Jerez, La Auténtica, y el otro es Marco Flores. Y aquí estamos escuchándolo. Ay, él le mandé una fotillo de la cena de la boda del sábado. Ahí se la puse para que de perdi nos conozca, porque yo todavía no lo conozco en vivo, en persona, pero un día lo encuentro. Y ahí estamos, compa Diego. Gracias y buenas noches.
0: Buenas noches, Abelito. Buenas noches. Bueno, quiere que le dediquemos una canción, ¿verdad? Bueno, un saludo para su hija que escucha en Duarte, California.
5: Y todo. Primero que nada, dos felicitaciones a dos cumpleaños. Una que es mi hija, que se llama Osiris Michelle Garay y vive en Duarte, California.
0: Osiris Michelle Garay, que vive en Duarte, California. Abelito, pues un saludo para ella con mucho cariño, con mucho respeto por su cumpleaños. Dice, me avisa antes de una canción para llamar a mi hija. Abelito, mire, después de Temerarios, vamos a escuchar la canción de Cómo Quisiera Volver. Después de esa canción, pasamos si quiere su saludo así bien bien al aire y le ponemos una felicitación o algo así, ¿sale? Después de Temerarios, mire, ahorita sigue una de La Arrolladora, luego sigue Banda Pachuco y luego ya siguen los Temerarios. Y así que si quiere durante la canción de Temerarios le dice que le pongan en la radio y ya nos aventamos la felicitación para ella por motivo de su cumpleaños. ¿Cómo va, Abelito? Para estar coordinados y para que no haya fallas. Dieguito guapo. Ah, gracias. Saludo para los Lébanos, Las Miserias desde Rancho Humilde. Ahí para Colonia Miguel Hidalgo de Ojuelos, de parte de La Chaparra. Con una canción bonita y aquí nomás la mejor. Gracias. Saludo para ti, Chaparra. Buenas noches. Y la canción que sigue está muy chula, ¿eh? Vámonos con esto que se llama El Final de Nuestra Historia. Esta es una canción interpretada por La Arrolladora.
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2: Estamos de vuelta, mis amigos. Ya son las 10:12. Escuchamos algunas canciones que tenía pendientes. Y bueno, pues vámonos con un mensaje, una felicitación de nuestro buen amigo Abelito Garay.
3: Por ahí se reportan y nos mandan un saludo. Y abusando de su confianza, joven Diego, le quiero mandar dos felicitaciones a dos cumpleañeros. Una que es mi hija, que se llama Osiris Michelle Garay y vive en Duarte, California. Y el otro se llama Freddy Rivera, que nos escucha por acá en San Juan de la Casimira, que por acá anda festejando también su cumpleaños.
2: Bien, así que una felicitación muy especial para Osiris Michelle, hija de nuestro buen amigo Abelito Garay. Osiris, este saludo va con mucho cariño, con mucho amor, con mucho respeto de parte de tu papá, bueno, de Abel Garay Rentería. Recibe un saludo bien bonito, bien especial, hasta Duarte, California. Que los sueños que tienes, esas metas, se las puedas llegar a cumplir y éxito en todos tus proyectos. Que la hayas pasado bien o la estés pasando súper bien en compañía de las personas que quieres, que amas y que aprecias, ¿sale? Osiris, un abrazo, muchísimas, muchísimas felicidades. Y ahorita pongo la canción que me pidió tu papá para ti, que es la canción de Amor de la Vida Alegre. También le mandamos pues el saludito para Freddy Rivera, que nos está escuchando. Buenas noches.
4: Buenas noches, Diego, ¿cómo anda?
2: Bien, oiga, aquí mandando saludos a la hija de Abelito Garay.
4: Ah, pues un saludo muy especial para la hija de Abelito, Osiris, que se la pase bien. Y un saludo acá de la mamá de Lita. Oiga, que eche ganas, que Dios la cuide y Dios la bendiga siempre, que cumpla muchos años más.
2: Oiga, se aprendió rápido el nombre, ¿verdad?, de ella.
4: Osiris, pues está bonito el nombre, Osiris. Está bonito, ¿verdad?
2: Si usted hubiera tenido otra hija, señora Adela, ¿cómo lo hubiera puesto?
4: Ah, a mí me gusta mucho el nombre de Fernanda.
2: Fernanda, ¿nada más su nombre?
4: Sí. Fernanda, sí, nomás Fernanda.
2: Fernanda, ¿y si hubiera tenido otro niño?
4: Otro niño le hubiera puesto, ¿cómo le pondría? No, pues, Alexander.
2: Alexander, ¿va?
4: Sí.
2: Pero usted, oiga, ¿es de ponerle a sus hijos dos nombres o uno nada más?
4: No, nomás uno, Dieguito, porque dos luego, ay, dicen, fíjese que yo le preguntaba a mis hijos todos.
2: Ajá.
4: A la Mara, ande, le digo, mija, ¿te gusta tu nombre? Sí, está bien. Y a la otra dice, ay, a mí no. Y a la más chiquilla también dice, ay, mamá, es que no. Le digo, no, todos tienen su por qué nombre.
2: Su significado.
4: Y sí, y un día le dije a mi hijo, en paz descanse, mi hijo, ¿te gusta tu nombre? Dijo, sí, mamá, está bien bonito mi nombre, a mí sí me gusta. Le digo, ah, con eso, pues, ¿cómo ve? Pero tienen su por qué, digo, todas tienen por qué. Porque a la más grande, mi mamá en paz descanse se lo puso. A la que sigue una hermana, a Lupita, pues porque estaba malita de un pie. Y a mi Diego, pues porque también se lo prometía a Juan Diego, pero pues no le iba a poner Juan Diego. Peor si el morrito salía bien travieso.
2: Sí, oiga, fíjese, qué curioso, porque a mí toda mi familia, bueno, mis papás me pusieron Diego por Juan Diego también.
4: Sí, por eso le digo, yo también dije, si Diosito me lo deja y vive y fíjese, pero Dios sabe por qué hace las cosas. Y le puse Diego Iván, porque pues Juan Diego, pues no, como le digo, que así iba a salir bien traviesillo.
2: Bien diablo.
4: Gracias a Dios, no.
2: Fue ganancia, sí, señora Adela. Qué bonito, qué bonita plática de los nombres. Pues algún saludo, señora Adela. Mañana temerarios, ahí no, para que se prepare.
4: Sí, mañana hay que buscar las canciones, a ver cuáles tienen para que nos la pongan. No, pues hay un saludo ahí para Karencita, la de Coque, para su esposa y sus cuatro más hijos que tiene, y para Abelito Garay, Martina, don Enrique, el Dormilón, el Calavera, y para todos, Dieguito. Y póngame una canción de La Corona del Rey. Ahora quiero oír una de Corona del Rey.
2: ¿Qué quiere? ¿Corrido, romántico, lo que sea?
4: No, pues, ¿qué? ¿De románticas cuál tiene?
2: Necesitaría buscar. No, necesitaría buscarle, pero. Pues es que, a ver, de la corona aquí tenemos casi siempre más puros. Puros corridos. Sí, corridos.
4: Pues póngase un corridito, hombre.
2: Ya está.
4: Para que no esté tan acá.
2: No.
4: Ándele, pues, Dieguito. Entonces, aquí lo estamos escuchando, Dieguito, y échale ganas y súbale, pues, ya que.
2: Eso, bien, ya dijo, que tenga bonita noche y estamos.
4: Ándele, pues, hasta mañana, Dieguito, si Dios.
2: Hasta mañana, y saludos para Ligera y provecho que mi compa Jera está comiendo. Vámonos con música, amigas y amigos, porque la siguiente canción es un tema dedicado para Osiris Michel, que se llama Amor de la Vida Alegre.
5: ¡Ánimo, compadre!
2: Ahí está Amor de la Vida Alegre. También le mandamos un saludito por ahí a los que trabajan en el dólar, que nos están escuchando, que hasta las 12. En el dólar de plata. Saludos y buena nit.

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2: Que esto y que el otro saluda. Ahí está esa canción de Fidel Rueda que nos va a estar acompañando en este reventón grupero el próximo 27, miércoles 27 de mayo. Acá vamos a tener al bueno de Fidel Rueda. Le quiero mandar un saludito a mi buen amigo Joel Alemán hasta Bañuelos Nuevo. Dice que le mandemos un saludo al grupo juvenil que nos están escuchando. Pues saludo para ellos, Joel. Saludos, saluditos para ellos. Que he estado viendo también los estados que has estado publicando ahí en la en WhatsApp. Siempre veo tus estados, güey, sí, siempre ahí estamos viendo lo que publicas, lo del grupo juvenil también, bueno, pues muchas gracias, güey, por mandarnos saludos, y también lo del pendiente que me encargaste, yo creo que mañana, o a más tardar, pasado mañana lo tenemos, ¿sale? O bueno, trataré de tenerlo, porque ya sabes que pues no solo depende de mí, tengo que decirle al ingeniero para hacer toda la producción. Pero cuenta con eso, Joel. Cuenta con eso. Te mandamos un abrazote para ti y para tu familia. Ah, de veras, Joel, para tus hermanas allá en Juárez también. Saludo para ellas. Seguimos con más mensajes. Dice Diego, buena noche desde Madison, Wisconsin. Espero estés teniendo una buena noche. Complázcame con la canción de La Peligrosamente, de Inconfundible Banda Astilleros. Ahí para la raza de allá de mis Zacatecas. Acá andamos echándole watts en el trabajo de parte de Luis Acosta. Echándole watts como dice Chúbale, ¿verdad? Así dice mi compa Chúbale. ¿Qué les iba a decir? Pues saluditos hasta Madison, Wisconsin. Gusto saludarlos hasta allá. Madison, Wisconsin. Me acuerdo que antes había una familia que se reportaba mucho de por allá. Cuando me tocaba estar los sábados en la tarde. Se apellidaban Garay. No recuerdo cuál era el otro apellido. Pero saludos para ellos. Sí, cuando estaba los sábados en la tarde. Un abrazo hasta Madison y échenle muchísimas ganas. Quiero mandar un saludo, Diego. La canción de... Una canción para... cada rincón vaquera. Pues bueno, si dice el mensaje. Algo de la energía norteña, por favor, Diego. De parte de Arsenio López, aquí en Cañitas de Felipe Pescador, te estoy escuchando. Diego, saludo para Freddy Rivera, de parte de Fidel Moreno. Pues ahí está el saludo. Diego, para Felipe Cosío, de parte de Blanquita. Saludo para él. También por acá llegaron un mensaje por Facebook. Déjame pasarlos, que si no luego se me olvidan. Ahí está Fidel Rueda, gente. 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

Así es, así que nada, gente. Yo fíjense que ocupo comprar botines. Dejen platicarles más o menos cómo ando para el reventón. Voy a comprar botines porque ya no tengo. Bueno, tengo unos que son los que traigo a veces los sábados o los domingos. ¿Y qué les iba a decir? Nomás que ya

0: Gorros. Cuando hace frío me encanta usar gorros. Y aunque no haga frío, casi siempre me gusta andar con gorrito. Pero bueno, volviendo al tema, ya estoy previendo más o menos qué comprar para el día del reventón. Espero que ustedes también estén en las mismas que yo, viendo qué ropa van a usar, cómo va a ser su outfit, se van a acompañar, a quién van a invitar, a qué hora se piensan ir, a qué hora se piensan regresar, con quién les gustaría tomarse alguna foto y demás. Pues vayan preparando ya todo eso porque ya falta muy poquito para el reventón. Exactamente, faltan 22 días, gente. 22 días para el reventón grupero. Vámonos con un mensajito. Adelante, buenas noches.
1: Dieguito, me reporto. Muchas gracias por los saludos. La verdad que siempre me sorprende cada día más. Y aquí estamos en contacto, siempre apoyándolos a ustedes. No le digo que es el número uno, pero qué buen locutor tenemos nosotros. Y eso estamos muy agradecidos. Y gracias, buenas noches.
0: Gracias, Abelito. Muchas gracias. Adelante, buenas noches.
2: Buenas noches, Dieguito.
0: Buenas, ahora sí tenemos tiempo, don Heraclio. ¿Cómo anda?
2: No, pues andamos bien, Dieguito, aquí, escuchando su música.
0: ¿Qué dice el calor allá en Zainito?
2: No, pues ahí, no, ya se amenoró.
0: ¿Ya, don Heraclio, ya?
2: Sí, ya se amenoró, no, la energía sí está calientito. Oh, está sí, bien. Pero,
0: por ejemplo, cuando usted se levanta en las mañanas, o sea, ¿sí lo nota fresquezón el ambiente o cómo se le hace las mañanas?
2: No, sí se nota fresquecito, más o menos, sí, fresquecito, pero ya de día usted sabe que ya cuando está, ya de por ahí de las 11 para adelante ya empieza el calorcito bien.
0: Sí, no, está muy canijo, don Heraclio. ¿Qué le iba a decir? Mañana temerarios, para que se prepare.
2: Sí, ya estamos, sí.
0: ¿Usted por quién votó, don Heraclio? Ya ni me acuerdo, ¿por quién votó?
2: Temerarios.
0: Ah, votó por Temerarios, ok. No, está bien, pues ahí para que mañana nos escuche. A las 9:15 más o menos comenzamos.
2: Sí, a las 9:15. Recuerdo las canciones de los Temerarios porque cuando andaba yo de mojarra por allá, andaban unos salvadoreños conmigo y salió la canción nueva esa que dice Trifame Engaño.
0: Ah, sí.
2: Que yo se les cantaba y pues los hacía llorar.
0: Ah.
2: Salvadoreños.
0: Sí.
2: Les gustan mucho las canciones mexicanas aquí.
0: Fíjese, don Heraclio, que la gente que me está escuchando no me dejará mentir. Aquí se reporta a veces un amigo que es del Salvador, precisamente. Y él dice, don Heraclio, que conoció esta estación de radio porque los Temerarios le gustan mucho. Y pues ya investigó y vio que Temerarios pues era de Fresnillo, ¿no? Y buscó pues la estación de radio más escuchada acá en Fresnillo, como que la más popular. Y le salimos nosotros. Y desde entonces él nos contaba esa historia que nos había conocido gracias a los Temerarios. Y como usted dice, pues Salvador, una tierra, Centroamérica, que les encanta esa música.
2: Sí.
0: Pero qué bonito esa historia, don Heraclio. ¿Algún saludito, alguna canción?
2: Sí, le quiero preguntar por una canción que se llama Déjate Querer, con Ramón Ayala.
0: Déjate Querer, de Ramón Ayala, muy bien.
2: Pero sí, se la puede poner, y si no, el rico pobre con Carlos y José.
0: Cualquiera de las dos está buena, Que tenga bonita noche, don Heraclio, ahí estamos.
2: Igualmente, Dieguito.
0: Saludos. Hasta mañana, don Heraclio, cuídese mucho. Para Caro Rincón, Diego, dedicar esa canción para Caro Rincón Vaquera, que una de la energía norteña. Ya está, ahorita dedicamos algo de la energía. Al compa Tony le mandamos un saludo. Al compa Tony no lo tenemos en el baúl. Hablando de baúl, gente, ¿qué razón me dan de mi compa Manuel Suárez? Ya tiene como una semana que no sé nada de él. Saludos al bueno de Manuel. Ya son las 10:46, así que yo creo que ya está dormido. Mañana tempranito me acuerdan para mandarle saludos. Ahí está una canción de Bronco, se llama Oro. También escucharemos Al Tiempo. Y ahí vienen más canciones programadas como Algo de Conjunto Increíble, La Corona del Rey. Y también esos temas que me están pidiendo, pues ahorita los voy a programar.

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1: Y gente, con esto también nos despedimos. Ahí está el corridazo de Diego Iván con el conjunto increíble. Le quiero mandar un saludo por ahí a los compas de... al compa Felipe, dice Diego, para Blanquita de parte de Felipe con una buena canción de Laberinto. Temerarios, mañana, ¿qué hora, Diego? Mañana a las 9:15. 9:15 de la noche tenemos programa especial de Temerarios. 2 horas más o menos o poquito más de pura música de Temerarios. Y son gustosos, ahí los y las esperamos en este programa que vamos a tener. Invitado especial, mi compa César Hernández se va a venir a platicar de Temerarios. El que sabe un poquito más que yo por cuestión de la edad, lo vamos a traer aquí a platicar de Temerarios. Le dije ayer, me dijo que se quería venir a platicar. Adelante, aquí vamos a tener a mi compa César. ¿Qué les iba a decir? Aquí los espero entonces. Sale, cuídense mucho, descansen. Hasta mañana.

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0: Bueno, pues es nochecita de martes, martes 5 de mayo. Bienvenidos a la programación de La Mejor. Ya en el Cotorreo Night Show con su amigo César Hernández. Yo los invito para que se reporte. Vamos a cotorrear, vamos a platicar. Vamos a... ¿qué más hacemos? A echar carrilla, sí, también. Poquito de todo. Como decía Márgara Francisca. Con mucho respeto, ¿verdad? Digan, ¿sí? Se arma la machaca. Ok. Aunque ya tengo algunas rolitas pendientes, ¿eh? No se me olvida. Ya está por ahí presente a través del internet desde Ciudad Juárez, Chihuahua, mi tía Sara. Bienvenida al Cotorreo Night Show, toda la familia Ramos Hernández. Ya está, vámonos con llamadita, la primera de la noche. Aunque cabe mencionar que huele a mandilón, huele a mandilón. Bueno.
1: Good night, how are you today, my friend?
0: Good night, mandilone number one. ¿Cómo andamos, mi Tony?
1: Oh, al 107.9.
0: Oiga, oigo. Usted no está como el Julio.
1: Porque qué pez, que ya la regó.
0: Sí, que ya la regó. No, hombre, usted hasta se llena de orgullo que le diga mandilón.
1: No, es que hay que lavar uno su categoría, mi César. Luego.
0: ¿Verdad?
1: No. Ya le dije que ese a mí nadie me lo va a quitar. Yo soy el number one.
0: Y no, ya lo vi bien emocionado desde que le digo. Mi mandilón, bienvenido. Buenas noches, ¿qué ha hecho?
1: Ahí los estoy escuchando y luego, pues, ¿qué pues?
0: ¿Cómo andamos? ¿Al 100?
1: No, pues ya andamos al 100 pasadito.
0: Oiga, entonces usted cuando llega a la chambita, prácticamente, aunque se dice que va uno a trabajar, llega uno a descansar.
1: A relajarse.
0: Sí, después de que todo el día que lava los trastes, que lava la ropa, que no, lava el baño y que... aquí ya nomás llega uno a relajarse.
1: Ya le cuento que no me quería poner a planchar, no, ahora no tengo tiempo.
0: Que dijo, hoy no me toca, o sea, está bien que soy number one,
1: no,
0: pero...
1: No, apenas acabé de lavar trastes y barrer el patio.
0: Eso
1: no,
0: es mañana.
1: Déjame relajarme.
0: ¿Sí?
1: No. Pues no, porque te vas a ir a trabajar, pero si no...
0: Lo bueno que usted es el de la última palabra, mi Tony. ¿Qué le dijo? Sí, mi amor, mañana.
1: Sí, mi amor, lo que tú quieras.
0: Ya, mañana. No, qué bien que sea obediente mi Tony.
1: Por ahí me estaba sabiendo que Mela va a estar desde las 9, ¿verdad?
0: Ah, vamos a venir con mi Diego un ratillo.
1: No, tiene que empezar a las 9, mi
0: César. Ándele, yo solo no.
1: Puro
0: temerario. Mañana me invitó mi Diego. Aquí llegó un ratito como de 9 a 10 o a las 10 y me voy por el lonche. Luego me regreso.
1: No, ya se lo lleva, cual que me voy, ya va a ir y ya lo regreso.
0: ¿Verdad? No, es que tengo que ir, mi Tony, porque haga de cuenta que yo a las 7 me salgo a echar una caminada.
1: Ajá.
0: Una caminadita leve. Entonces camino de la media hora en adelante, lo que aguante.
1: Órale.
0: Sí, a veces que me aviento la hora completa, pero como que las plantas de los pies dicen, ya, bájale. Ya me paro y descanso. ¿Cómo ve?
1: ¿Y qué razón me da de mi calaverita por ahí?
0: Por ahí andar. Estaba suena y suena el teléfono, se me hace que era el calavera. No tiene nada que hacer en la tarde y en la mañana descansa o al revés, pues... De volar se reporta.
1: ¿Y Mijera qué? ¿No se reporta?
0: Mijera debe estar preparando algunos chistes.
1: No le haya, ¿verdad?
0: Ahorita nos envió unos chistes y se arma la machaca.
1: ¿Qué pues?
0: Ya la regó, ya me dijo mandilón y no soy. Ay, Julio, pues sí es el que más huele a mandilón.
1: No, ¿qué dijimos? Por la edad es el número uno.
0: ¿Ey?
1: Y yo soy el número dos.
0: Más que ya que se enoja. Disque.
1: No, no, el que se enoja pierde.
0: Dice un dicho, la verdad no peca, pero incomoda.
1: Sí, disgusta.
0: ¿Verdad?
1: Sí. Así no, que no, yo no soy, mi César, no, yo estoy bien relajado. Hasta me siento orgulloso.
0: ¿Verdad?
1: No sé, mi carna. ¿A poco usted no?
0: Sí, no, no, pues es que... Imagínense, no es fácil hacer todos los quehaceres del hogar.
1: No, no, no, y...
0: Y para estarlo, pa estarlo ocultando, dígame. ¿Cómo que no? No, no, no.
1: Sería un error, Dios mío. Sí. Así hasta lo oye la mujer en el radio, ¿no? Sí, sí, sí, sí nos dan honor.
0: Sí, sí, sí.
1: Sí acepta nuestros errores.
0: ¿Cómo ve? Deje, le mando un saludito a mi Diego Velázquez, dice... Por favor, dice, quiero mandar saludos para la señora Adela y al señor Jera, también para el Coques de las Catarinas. Dice, y de favor, ¿me podría complacer con la canción La Niña del Teléfono? Esa canción que le gusta a mi Robert, que está bien curiosona.
1: No, ese es mi Robert. Tiene buenos gustos.
0: ¿Verdad?
1: Sí.
0: Mire, ya se reportó mi tía acá, dice, cómprate unas plantillas de gel para que aguantes a caminar. Ya tengo aguante, tía. Mire, pues mi tía, mi Tony sabe dónde vivo.
1: Ajá.
0: Y ya también le había dicho a usted, pero ya vi que con eso que lo traen para arriba y para abajo, pues se le olvida.
1: No, no, es que ando mandiloneado, se distrae uno de los demás.
0: Le dije, vivo allá por el San Carlos y... Ahí cerca donde no quiero. Porque...
1: Ahí cerca donde me perdí.
0: ¿Eh? Y desde allá salgo a las 7. Bueno, ahorita ya que baje un poquito el... Que ya no se ve el sol. 7 y cachito. Ajá. Por ejemplo, ahí le va. Hoy salí a las 7:30.
1: Ajá.
0: Ya agarré la bici, pero me vengo caminando. De ahí de mi casa hice al Jardín Madero.
1: Ajá.
0: 55 minutos. Me la aviento como si nada. Está retirado. Entonces le doy el ejemplo. Póngale del San Carlos hasta el Jardín Madero, sin parar, caminando, relajado, respirando, imaginando, soñando, porque pues si no se me hace largo el camino. Ya llego ahí y ahora sí me regreso en la bici. No, pero antes no, mi Tony, yo me alejé de la caminada, me alejé de la bicicleta. Oiga, no le podía, o sea, ni dar la vuelta a la manzana porque ya...
1: No, no, sí, sí la creo, es que son cositas que las abandona uno y cuando las quiere agarrar uno de pronto está tullidote.
0: Sí, no, así ahorita no, no, no. Ahora sí
1: ahorita
0: siento
1: está
0: que...
1: Como caballo de carril, bien,
0: sí.
1: Bien liviano.
0: Sí, bien a gusto, mi Tony.
1: No, no, está bien, o sea, luego.
0: Obviamente.
1: Todos ahorita póngase una de los temerosos, de huerta, pues ya no nos traza. Póngase la traicionera.
0: Ah, buena rolita. ¿Sabe quién es, de quién era la traicionera antes?
1: ¿De quién?
0: Tampoco no vas a ver, mi Tony, si está más chicharrón que... Ah, no.
1: Este era como de un grupillo estilo rock and roll, ¿no?
0: Pues a lo mejor sí, no, pues a lo mejor sí, mi Tony.
1: Sí,
0: pero déjele.
1: Porque me acuerdo que la había oído yo esa.
0: Mire, yo se la voy a poner a ver si la oye. Deje ver si está, capaz que ya ni está con los que estaba. Y yo acá demostrando cultura musical. Mire, ahí le va un cachito y no para que se tantee, mi Tony.

0: Ay, no man, pa' que se tantee, mi Tony. ¿Quiénes eran?
1: No me acuerdo el nombre, mi César. ¿Para qué le voy a echar mentiras?
0: Ay, esas viejas son más conocidas que la tortilla.
1: Las torcasitas no eran.
0: Las jilguerillas. Mi
1: No
0: Tony.
1: parece la voz, fíjese.
0: Y
1: Nada más.
0: es que estaban más jóvenes.
1: Pues puedo ser, pero no se me hacían.
0: ¿Cómo ve? Yo cuando la escuché con ellos hace muchos años, dije, ay, chirrión, pensé que era de Mis Temerarios. Original.
1: No, ya. No, y es de otro grupo, está
0: Es lo que le
1: interesante.
0: iba a decir, no, y usted como se la sabe todas, todas, capaz que está hasta más oldie la rola.
1: No, yo la vi con otro grupo, estilo, así como estilo rock, algo así, pero sí, ya tiene sus tiempos la traicionera.
0: Y ya. A mí, ¿cómo se llama mi compa? El amigo de Adelita de Calera, se me fue el nombre.
1: Ah, ¿cuál será, oiga?
0: Uno que le envía muchos saluditos a Adelita. Ah, se me fue, se me fue.
1: Pero ese amigo qué, oiga, dígame.
0: Ah, es que me pidieron la niña del teléfono de los Pumas del Norte, que por cierto, vienen al reventón grupero. Ya sé que usted no lo van a dejar ir, mi Tony, pero ahí lo escucha por la
1: ¿Sabe
0: radio.
1: qué? Casi voy a ir a jalar las orejas. Aquí estoy, mi César. ¿Y qué? ¿Cuál canción les cantamos aquí en vivo? Vámonos. Sí, no vaya haciendo, ¿verdad?
0: Ah, mi Robert de Calera, ya me acordé, Robert, ¿verdad?
1: Robert, ese
0: Mi
1: Robert.
0: Robert. Pues ahorita le vamos a poner la niña al teléfono porque ya la pidieron también.
1: No, yo quedé primero mi traicionera.
0: Mi Tony, esta me la pidió mi Diego primero.
1: Usted póngala, ya sé que somos ya, yo soy al último.
0: Dice usted póngale. Ya sabe que hace lo que quiere, ¿verdad?
1: Hey, usted nomás complázcame con la canción y que sea
0: De veras, dice por acá mi tía Sara. Dice, y Adelita se quedó dormida. ¿Qué horas marca, de veras?
1: No, ya ahorita le habló a Diego temprano.
0: Y pues ya le habló a Diego y ya no nos habló.
1: No, no, le ponemos falta luego.
0: No, hombre, y luego las faltas están bien caras.
1: Eso sí.
0: ¿Quién era el que po quería poner la falta de cobro? Ya ni me acuerdo si me dijeras, no creo.
1: Miqueras era el mero puntabao.
0: Dice por acá, buenas noches, dice un saludo para Freddy Rivera. Buenas noches y música. No, hombre, yo pensé que Julio hoy le tocaba descanso.
1: Ya vamos a empezar,
0: Ya vamos a
1: ¿verdad,
0: empezar.
1: César?
0: También tan a gusto que estamos acá cotorreando.
1: No, no le digo.
2: Buenas noches, mi César, buenas noches. Oiga, nada más para a ver si me puede poner una cancioncita, porfa. Para acá, para escucharla aquí en Sombrerete. Una cancioncita de Lenin Ramírez, se llama Todo lo fue. Ay, por favor, a ver si me la puede complacer, porfa. Ya tiene días que se la estoy pidiendo y pues no escucho un rato radio ahorita en la noche y no la he escuchado. ¿Cómo ve? Ay, por favor, si me la puede poner ahorita. Lo estoy escuchando un ratillo antes de que me dé sueño. Ay, por favor. Para mandar también un saludote para la mamá de Elita. Ay, por favor, la mamá de Elita y su esposo Jera. Ay, por favor, mi César. Aquí lo estamos escuchando aquí en Sombrerete. Sombrerete, Zacatecas.
0: Bonito
2: Y
0: pueblo
2: ya, ay,
0: mágico.
2: todos los días escuchamos ahí a la mamá de Elita que está hablando y que manda saludos ahí. Ándale pues. Hasta luego, mi César.
0: Ya
2: Saludos.
0: dijo, ya, gracias, gracias. Oiga, mi Tony.
1: Dígame.
0: ¿A poco sí me la ha pedido y no la ha puesto?
1: Ahí te lo vas a conquistar, ¿eh?
0: Pues yo, es que no me acuerdo, mi Tony.
1: Por eso le dije.
0: Me siento acusado, pero como que en el fondo digo, ¿cuándo?
1: Bueno, pero es que todos cometemos errores. No todos andamos a veces al cielo. Ya sabes que usted está disculpado, hombre.
0: Pero no, pues yo no había escuchado. ¿Usted había escuchado este mensajito anterior?
1: No.
0: ¿A que no?
1: No, no.
0: Pero no, de que le complacemos, le complacemos.
1: Ese es Nani Ramírez. Lo bueno que lo tenemos ahí para que...
0: Sí, ya está listo, ya está listo. Mire, aquí estamos como en las tortillas, mi Tony. Nos arrancamos con La Niña del Teléfono para mi Diego Velázquez. Y luego ya tengo Los Temerarios, La Traicionera que nos pide. Y luego esto de Lenin, es la tercera petición. Ahorita se arma.
1: Ahí está la de Los Temerarios,
0: para un viaje en la escuela. Ahí... No, es más, vámonos con música, mi Tony, ya me agüité.
1: Ahorita se reporta mi...
0: Adelita. Ya la extrañó mi tía Sara también. Adelita, Adelita, repórtese, hombre. Hoy ya me agüité porque... Porque ando quedando mal con las complacencias.
1: ¿De verdad?
0: Sí. Vámonos con música, ahí te regreso. Deje que se me quiten lo agüitado, ahí vengo. Ya estamos, mi Tony. Gracias por reportarse.
1: Buenas noches.
0: Ándale, aquí andamos.
1: Ok, igualmente, adiós.
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0: Bueno, pues ya solamente 19 minutitos ya para las 12. 19 a las 12. Vámonos con llamadita y con mensajes también, ¿eh? Ahí vamos interactuando poquito a poquito entre la llamada. Ahí leemos algunos mensajes. Y si son de audio, bueno, pues lo reproducimos, ¿sale? Bueno, bueno.
1: Bueno, soy el Clavera. Huele a mandilón, ahorita te habló el mandilón.
0: Sí, me habló mi Tony. Él a mucho orgullo es el mandilón, hombre. True.
1: Número
0: 2,
1: ¿no?
0: Número 2. Mi calavera, ¿sí le dio las gracias o no lo ha visto a mi Gus Montañez?
1: No, no lo ha visto.
0: Hasta el sábado, ¿va?
1: Hasta el sábado lo voy a ver.
0: Ah, le dice bueno. Que gracias, sí, ya me lo zumbé hoy, amaneciéndome a las 2 de la tarde. ¿Cómo,
1: Para decirle gracias.
0: Que ya no lo zumbamos.
1: Gracias,
0: ¿no? Y que muchas gracias, muy ricos.
1: Sí.
0: Vamos a escuchar un mensajito, mi calavera, que nos envía mi Abelito Garay.
1: Sí.
0: ¿Qué opina?
1: Sí.
0: ¿Se arma? Vamos.
1: Se arma la machaca.
2: César, muy buenas noches. Me

0: Pero deje ver qué dice por acá el buen Chuy también. Él nos envía videitos. Acá perrones, mi calavera.
1: Buenas noches, mi César. Vamos empezando la madrugada, mi César, vamos empezando la madrugada. Ahí le encargo la rolita de Código FN y Tony Aguirre. La de Lo Logré. Ahí vamos agarrando la carguita para salir de la noche, vámonos. Y aquí nomás la mejor con mi compa César, pues ¿cuál más?
2: Chofer, ¿verdad?
0: Así es, mi calavera, no, hombre, y nos envía videos desde el tráiler y ahorita ya vi, ya salió de ahí de donde están varios tráiler.
2: Que le
0: O
2: pite,
0: sea, quiero entender que se avienta la chamba en la noche y en el día descansa como el calavera, pero él sí trabaja en la noche, calavera.
2: La ojalita no se reportaba, la que hace el show,
0: Lo
2: mi César.
0: logré, lo logré.
2: Mira, César.
0: Código y Tony, espérenme, que estaba buscando la rolita. Y no se ha reportado delita,
2: La que se echó, no.
0: mi calaverita. Deja ver qué nos dice por acá, Socorrito.
3: Buenas noches, mi Cesarín. No, pues tiene que presentarse, que reportarse esta Adelita. Ahí aviéntale la canción esa de La vi estrenando novio. Dígale que se la dedico. A ver si así despierta, ok. Que tenga buena noche. Hola. Hola, Cesarín. Buenas noches. No se ha reportado la Adelita, ¿verdad? Estaba dormida. Dedíquele la canción de La vi estrenando novio, que yo se la mando dedicar, ¿ok? Y les deseo muy buenas noches y muy lindos sueños a todos sus radioescuchas. Que le pasen muy bonita noche y que se sigan desvelando aquí con usted. Para escucharlos, yo que hablan, uno dice una cosa, otros dicen otra, y la cuestión que yo me siento muy bien escuchándolos, ¿ok?
0: ¿Cómo ve mi calavera?
2: Sí, un saludo de parte del Calavera para que mandé el mensaje, ¿verdad? Adelita, ¿cómo se llama?
0: La señora que nos envió los mensajitos ahorita.
2: Sí.
0: Socorrito, socorrito, mi calavera.
2: Socorrito, de parte del
0: Ahí.
2: Calavera.
0: Ya se reportó Adelita, ya se reportó, ya dio señales de humo, mi calavera. Oiga nomás.
4: Ahorita le hablo. Es que andaba limpiando la cocina. Pero ahorita le hablo. Es más, deje que pase el himno y luego le hablo.
0: Ya ve, no, mi. Híjole, ahora sí ya me enojé, mi.
2: ¿Por qué?
0: Pues, ¿dónde está mi Jera? Él es el que le tocaba limpiar la cocina. ¿Quiere ser el number one? Y no se aplica.
2: Yo cuál soy, pues, César.
0: Mi Jera, ánimo. Ayúdele, Adelita. Ayúdele, ayúdele, ayúdele. Ahí para que lo graben y nos envíen video.
2: La ayuda, ¿verdad?
0: Sí. Dije, no, acá de andar mi Jera a todo lo que da.
2: Nada,
0: Haciendo
2: para
0: los
2: andar.
0: quehaceres del hogar y como dijo el calavera.
2: Nada.
0: Nada. Está
2: Nada.
0: acostadote, yo creo.
2: Nada.
0: Chele ganas, mijeras.
4: Andamos aquí, yo andaba limpiando la cocina, lavando la estufa y todo, y Jera andaba dándole una limpiadita al piso, para que no se le quite lo mandilón. Pues, ¿qué es eso? Hay que trabajar unidos, jamás
0: Unido.
4: seremos vencidos.
0: Ahí está, ya hecho el gritito, mijeras. Ah, no andan en
2: Okay,
0: acción,
2: ya.
0: andan en acción, mi calavera.
2: Que nos cuente un chiste, ahorita que se. Que ignora, fíjate.
0: ¿Y? ¿Cómo hay qué, mi calavera? ¿Ya está listo para el
2: Chiste.
0: reventón?
2: Sí.
0: ¿En serio?
2: Jujuy. Jujuy.
0: ¿Y tiene que ir a ver a. ¿A quién va a ir a ver, mi calavera?
2: A todos, ¿no?
0: A todos menos a quién.
2: A todos, ¿no?
0: No,
2: A
0: pues
2: los
0: a todos.
2: rucos.
0: Usted es el primero que llega y el último que se va. Nomás no sé dónde se va. Yo nomás lo veo con Fabiola y ya no.

0: más de repente se desaparece, mi calavera. Eso es un misterio. Dígame, ¿dónde se va?
1: No.
0: ¿A dónde se van, calavera? Suéltela.
1: Ella se va para su casa, viene para acá.
0: Ah, calavera, pues no que la acompaña a la central y que no sé qué. Y que...
1: Está muy lejos, hermano.
0: Qué malo, calavera, la deja a la deriva.
1: Sí.
0: Pero dice que le dijo que este año no va.
1: No va, no más, Roberto, dice. No más, Roberto. Que no van a estar los que le gustan. Bailé con mi ex, ¿no?
0: No, pues no.
1: Ayudar.
0: Ah, ya me hicieron enojar, calavera.
1: Ya.
0: Yeah. Sí.
1: Ya.
0: En vez de que anden, no, vámonos, pues vámonos al reventón grupero 2026.
1: Que ya están los boletos, ¿no? Estaba diciendo Diego.
0: Ya se reportó Mijeras, oiga.
1: Ahí va.
2: Bueno, buenas noches, César, buenos días. No sé qué horas agarra este mensaje. Ah, pues le tengo un chistecillo ahí de un perico.
0: Aviénteselo. Aviénteselo.
2: Pues se di cuenta que tenían un periquito, bien, pero que era un cotorrito que era bien grosero, ¿verdad? Y lo tenían ahí siempre en las mañanas que agarrara el sol allá afuera del jardín. Y siempre pasaba una muchacha las tortillas. Y la muchacha pasaba siempre. Y pues nunca la había visto, ¿verdad? Era nuevo el perico ahí. Y que lo va bien, el perico la ve pasar a la muchacha. Y le gritaba, como la miraba con minifalda y todo, le gritaba. ¡Adiós, mujer de la vida alegre! ¡Adiós, mujer de la vida alegre! Y la muchacha pues se quedaba acá, no sé, pues este que traiga. Pensaba que era una persona, no, era el perico. Y así pasó, duró pasando una semana, pues llevó las tortillas a la muchacha todos los días. Y a la semana la muchacha se enfadó y dijo, ahorita va a ver este perico canijo. Y que agarra un chicle, la muchacha se iba comiendo un chicle y cuando pasó, que le grita, ¡adiós, muchacha de la vida alegre! ¡Adiós, muchacha de la vida alegre! Y ¡tas! Que le pone el chicle a la muchacha, el perico en el mero trasero. ¡Órale! Y ya siguió pasando la muchacha otro día, al siguiente día, y lo miró triste al perico, triste. Y dice, pues, ya, dice, para que se le quite, ya no me dice nada. Y así duró pasando buen tiempo, ya no le decía nada, y el perico triste, y empezó a engordar de la panza, bien gordo. Hasta que de lo gordo, pues ya no pudo más y reventó, pues aventó un pedo y aventó el chicle y aventó la popó y todo. Y así quedó, ya quedó a gusto el periquito de otra vez. Y ya le dice, iba pasando en eso, en ese tiempo pasó la muchacha, ya se miraba que estaba embarazada, ¿no? Pasó con el novio, con el esposo. Y que le grita el perico, dice, oyes, tú, compa. Y se queda el muchacho volteando y lo mira, ¿verdad? Y dice, saca del chicle, dice, se siente bien gacho. ¿Cómo hay que?
0: ¿Ya ves mi calavera?
1: No, se lo saco, ¿verdad? Se lo sacas de la manga, don Gerada.
0: Sí. Ya ve, mijera, usted, mi calavera, no deje que le pongan un chicle.
1: No, está
0: cabrón.
1: No.
0: Ay, qué vi calavera. Pues, mi calavera.
1: Sí.
0: Nos vamos a ir con dos temitas. Estas canciones que nos piden, la de Lo Logré, de Código FN y Tony Aguirre, y la de Los Pérez.
1: Los Pérez.
0: De ahí nos vamos a ir con nuestro himno nacional y regresamos...
1: Ahorita me reporto otra vez.
0: Con más cotorreo.
1: Macho.
0: Ya se nos fue una hora y las demás de volada.
1: Los mandilones, ¿verdad?
0: Sí, mi calavera.
1: Ahorita que se reporte la mamá de Lita, pues.
0: Pero, ¿qué cree, mi calavera? Usted le tocó dedicar en estos momentos. ¿A quién le va a dedicar el himno después de estas dos rolitas?
1: Para Rosy de los Balcones, de parte del Calavera.
0: Mira, mi calavera, estaba viendo hace rato, le enviaron un saludito, ¿no escuchó?
1: ¿Quién?
0: Deje ver si lo encuentro otra vez.
1: A ver.
0: Ah, por ahí Juanis Morones. Dice, saludos para el calavera.
1: ¿Quién, Juan qué?
0: Juanis Morones. Si no me equivoco es de por ahí de la familia de la Pérez Pichardo.
1: Saludos también para ella que me mandó saludos.
0: Ya está, mi calavera. Vámonos pues con esos dos temas, de allá al himno y regresamos. ¡Vámonos!
1: El show.

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0: Bueno, pues ya regresamos. Ya es nuevo día, ya es miércoles 6 de mayo oficialmente. A unos días de festejar el 10 de mayo, Día de las Madres, ¿verdad? Vámonos con llamadita, vámonos con... ¿Con quién andamos por acá en la línea? Bueno, bueno.
1: Muy buenos días.
0: Buenos días, estamos al aire, dígame.
1: Y a ver si me contesta, porque está chillando el teléfono.
0: Y ya chillo, hombre. Bueno, es para que identifiquen de volada quién nos habla.
1: Sí, pues yo que quiero que no me identifiquen tan pronto.
0: Tan rápido no, oiga.
1: No, pues mire, yo quiero a ver si me gusta unas cancioncitas de... No sé si tenga de Homero Prado, de los hermanos Vázquez, que tenga por ahí unas que no se le hayan borrado.
0: Homero Prado.
1: No me acuerdo qué canción le pedí a Martín. Dijo, oiga, ¿a usted le gustan las canciones viejitas? Sí, pero muy bonitas. Me puso una de los hermanos Prado. No, ¿sabe de quién? De Juan Montoya. Pero no me acuerdo qué canción era. Dijo, ahorita se la busco. Y me la puso, dijo, oiga, usted sabe de música.
0: Ándele, se me hace sí, que nomás le puso oiga, la única que tenemos con Juan Montoya.
1: Ajá.
0: La de Cariño Santo, mira cómo ando. ¿Sí era esa rolita?
1: No, era otra.
0: Ah, ya ve, diga
1: era
0: bien.
1: Otra, pero si usted tiene esta, pues me la pone.
0: Pues es la única que tengo con Juan Montoya.
1: Sí, esa nomás.
0: A lo mejor es otra canción que se llama igual, no sé.
1: A lo mejor, ya ve que hay unas
0: parecidas. Sí, que tienen el mismo nombre, pero ahorita Lolo
1: si
0: en cuanto
1: no me
0: vi.
1: Y pone unas bonitas del Palomo y el Gorrión, así que estén bonitas.
0: De ellos sí tenemos más.
1: Ah, ya ves.
0: Creo, no va a ser que...
1: Es que casi ahorita pedimos las mismas. Y no, hay que buscarle canciones viejitas.
0: ¿A qué le parece la de Arráncame el corazón con el Palomo y el Gorrión? Buena sí. Rolita, o En toda la chapa.
1: Ándele, esa mira. Ya veo ahorita la señora que dedicó la del... La vi estrenando novio.
0: Sí.
1: Son canciones viejitas, pero bonitas.
0: Bonitas, efectivamente.
1: Dele, no tengas, no sé si tenga de los hermanos Vázquez.
0: Ese nomás, se me hace que nomás tenía el penal de la loma y... no, si hay más, ya.
1: Es que digo que aquí en mi calle donde vivo, está un señor así, bien sencillita, tiene un billar. Tiene una rocola. Pero tiene puras canciones viejitas. De Homero Prado, de esas.
0: De Homero Prado, yo cheque y no tengo, como dijo el Calavera, nada. Pero de los hermanos Vázquez tengo la de Lágrimas Lloró, Mira Luisa, Los Amores de la Güera, Negra Consentida.
1: Los Amores de la Güera.
0: Los Amores de la Güera, ahí está. No sé qué hora suene, pero ya están
1: pero bueno,
0: listas como en la rocola.
1: A ver si no me quedo dormida. Hoy me quedé dormida y no fui al rosario.
0: Ándele.
1: Ya se empezó el novenario de la Virgen de Fátima. Ya ve que le dije que está invitado.
0: Ey, ya, ya.
1: Ojalá y pueda venir.
0: ¿Qué va a ser? Recuérdeme.
1: El 13 de mayo.
0: 13, miércoles.
1: ¿Estamos a 6?
0: El miércoles.
1: Y hoy en
0: 8. ¿Sí, verdad?
1: Y hoy en 8.
0: Ándele.
1: Ya se empezó el novenario y me quedé dormida.
0: No, yo creo andaba cansada, pues también trabaja desde temprano.
1: Yo pienso que sí, porque luego que ya nomás le hablé y me subí a la cama.
0: Ándele.
1: Yo estuve escuchando hasta como a las 2 de la mañana. Y ándele que el reloj me sonó a las 6:30.
0: No, pues ¿qué durmió?
1: Que el rosario se empieza a las 6 de la mañana. Mañana va a ser la misa a las 7 de la mañana porque el padre no tuvo otro horario.
0: Ande, no, pues ya duermas.
1: No, voy a esperar mis canciones.
0: Ya dijo, no, sí. Acá le complacemos.
1: Sí, me levanto a las 7 de la mañana.
0: Ahorita se las ponemos de volada antes de irnos a...
1: bueno, muchísimas
0: otra
1: gracias.
0: Cosa,
1: ay,
0: para que
1: como
0: no se...
1: Dijo el señor, ¿verdad? Hay que hablen todos los que... Bueno, que están dormidos ya que se despierten.
0: ¿Verdad? Sí, muy ya, bien.
1: Por eso dije, no, le voy a ganar a la señora Delia. Al Calavera, porque yo no, ahorita me reporto.
0: Sí ganó.
1: Dije yo primero. Bueno, pues muchísimas gracias y ahí me pone una esas canciones.
0: Claro que sí.
1: Bueno, muchísimas gracias, en especial para mi hermana, la señora Marta Elena Tamarita.
0: De su parte.
1: Y ahí que se reporte, que manden algún mensajito.
0: Muy bien, esperemos que sí.
1: Bueno, muchísimas gracias.
0: Ándela, hasta luego. Adiós. Bueno, pues vámonos rápidamente con ese bloquecito, pues venimos a complacer y a cotorrear y a todo.

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2: Bueno, pues ya regresamos. Tenemos chiste de mijeras.
3: Morning, good morning, mi César. My Caesar. Ahí tengo otro chistecillo, mi César, de... Pues estábamos hablando de pericos, ¿sabes? Este es de todos los animales. Pues haz de cuenta que estaban los animales en la selva, ¿da? Y todos estaban inconformes. Que llega el burro ahí con San Pedro, ¿da? Que le dice... Oye, dice San Pedro, dice, yo porque tengo estas orejotas, esta colilla, dice, mira los dientotes y estoy bien feo, dice. Dice, no te, dice, confórmate, dice, pues tienes otra cosa, dice, que tú sabes que eso nadie lo tiene. Y dice el burro, ok, pues ya, y se conforma y se va. Y llega el elefante, ¿verdad? Dice, no, sí, yo también estoy bien decepcionado, yo no quiero estar como estoy. Dice, ¿qué es eso? Mira el cuerpezote que tengo. La piel tan arrugada que ninguna crema me hace. Y las orejotas y la colita, dice. Dice, no, dice. Y luego la trompotota, dice, no. Dice, mira. Las orejotas para que te espanten las moscas bien a gusto. La colita, dice, pues para que te limpies la colita también tú cuando hagas del baño. Y la piel, dice, pues cuando vengan los cazadores te van a tirar un balazo y no te va a entrar. Se queda pensando el elefante. Dice, ok, pues, ya se va. Y también llega... llega león también, ¿no? Dice, no, dice, a mí sí cámbiame algo. Dice, mira nomás, esta melenota, ¿por qué la quiero? Dice, no puedo ni voltear para los lados porque me estorba siempre. Y no, dice, la colita que tengo atrás, ¿para qué? Dice, no, ese es para que te camuflaje. Dice, para que no te descubran ahí cuando vas de cacería. Dice... que no, ponte listo, dice, si agarras más comida. Y ahí dice, ah, pues tienes razón, pues ya se va. Y en eso que llega la gallina bien enojada atrás. Y le dice, no, San Pedro, a mí no me haces taruga, dice. A mí, o me haces el huevo más chico, o el trasero más grande, dice, ¿cómo ves? ¿Cómo la ves, mi César?
2: Órale. Adelita, ya la vi, ¿dónde anda?
4: Aquí, escuchando los chistes tontos de este hombre.
2: Del mijeras.
4: Se puede, no, le digo que ahora la gente está muy de a tiro.
2: Good morning, Adelita, ¿cómo andamos? Ya good la gente morning. Le extraña, imagínense. Sí, mi tía Sara anda preguntando doña... desde las 11 por usted.
4: Ay, un saludo para doña Sara, está como doña Demi. ¿Qué quiere? Canciones viejitas, que sé que... Doña Deme, si estamos en una estación de radio, no estamos en un museo. ¿Cómo hay que...? Oye, la gente ahí de jóvenes, grandes, chicos, medianos, ¿verdad? Es como si yo le pidiera una de parchís.
2: ¿Verdad?
4: Parchís, sí. Pues sí, doña Deme, ubíquese.
2: Dice que...
4: Ay, no se crea, puro show.
2: Puro cotorreo. Yo siempre me preguntaba, ¿por qué le pondrían parchís?
4: Porque yo creo parchaban mucho, ¿no?
2: ¿Yo qué?
4: Bicicletas, pues.
2: Sí, pues están jovencitos.
4: Sí, padre, ¿sí se acuerda de esa?
2: Sí.
4: Y de Magneto.
2: Sí, pero ya era más... Buena, abuela.
4: Menudo, ¿verdad?
2: Menudo.
4: Súbete a mi moto. A esa le queda a usted.
2: Sí.
4: Súbete a mi moto.
2: Ay, ya está, se me olvidó.
4: Y la de...
2: Ah, Garibaldi.
4: Mira a mí cómo me gustaba... esos ya están más... Mira a mí cómo me gusta esta Pandora.
2: Las Flans, Pandora, ¿no? Somos más modernos.
4: Las Flans también. Me enamoré de ti en un bazar. Está chida. ¿De quién más?
2: De esos tiempos, híjole. Pues es que todo estaba muy bonito hasta que llegó Paquita, la del barrio.
4: Sí, pues es que también los hombres, ¿para qué le hacían tanto sufrir?
2: Daño, llegó aumentando a todos los hombres en cada una de sus canciones.
4: Fíjese, Fíjese, le voy a decir algo, fíjese, hasta el que no tuvo que ver, lo embarró allí.
2: ¿Eh?
4: ¿Cómo hay que? No, le digo.
2: Y ahí está que ya no pueden hacer enojar poquito a la mujer porque... rata inmunda.
4: Animal rastrero.
2: Escorrido en la vida.
4: Fíjese nomás, qué palabras de edad.
2: Sí, pegaron, ¿eh?
4: Y pegaron. Ay, no. Tanta palabra que hay diferente, ¿verdad? Para salir con escoria, así. Y... rata inmunda. Inmunda, fíjese.
2: Uy, oh, hay todo, pues a lo mejor como que pasa. Pero una rolita que dice que todo lo tiene chiquito. Sí, la he oído también.
4: Yo con la gente que hoy dice, ay, ya me vieron.
2: Oh, esa rolita como que sí caló.
4: Sí, César, sí le caló.
2: Ay, caray. Oiga. Ah, es mi Abelito.
4: Hola, Abelito.
2: Me hace que nos envió un video de donde andaba en una fiesta. A ver qué dice. Espérame, deje ver con qué muchachonas andaba mi Abelito que no invita.
4: No, pues.
2: Y el primero es un mensajito de audio.
5: César, buenos días. ¿Cómo que la señora Abelita le echa tierra? En vez de aplaudirle al chiste, está bueno. Tan chidos esos chistes, pues échale ganas al que sigue. Para no poner el chacal para que le toque. El chacal de la trompeta de ¡fuera! ¡Fuera! ¡Fuera! Ahí va, ahí la lleva, dígale que sí, va bien. Y pues sí, si le gustan las canciones viejitas, ¿no le gustarán los viejitos? Ahí estamos, contacto, escuchándolos, buenas noches.
4: No, y Abelito ya va por otro lado, ¿verdad?
2: Sí,
4: Abelito, hable bien, hable directamente, ya está como el calavera, ¿verdad? Si no es Juan, es Pancho.
2: Sí, sonó conquistador, mi.
4: Sí, se oyó como que acá medio castigador.
2: Sí, a ver, deje ver quién nos envió en un video.

0: Híjole, nos envió un video. ¿Cuál es, mi abuelito? El de la tejana. Bueno, el de sombrero. Ahí con unas muchachonas y uno de un traje y uno de un sombrero. ¿Cuál es, mi abuelito? Para saber.
1: Me va a decir que el más guapo. Ay, no le digo, César. Puras fallas, César. ¿Cómo ve?
0: Oigan lo que dice mi Jeras. Dice, mi César, dice unas preguntas. Si Sylvester es talón, Arnold es rodilla, o si Paulina es rubio, o Talía es morena. ¿Cómo ve usted? No, hombre. Esas preguntas, mijeras, que lo ponen a uno a pensar. Sylvester, ¿sí será talón?
1: Sylvester es talón,
0: él. Es talón, dice acá. Pues yo creo que sí, hizo mucho varo.
1: Sylvester es talón. ¿Y el otro quién era?
0: Arnold es rodilla.
1: Talía será talonera.
0: O si Paulina es rubio, o Talía es morena.
1: Te digo que te saca cada cosa. No, no, por las canciones. No, también hay bonitas canciones de antes esas.
0: Sí.
1: Sí, dice como que... dice usted de los tríos.
0: Hey, yo...
1: A mí me gusta mucho las canciones de guitarra, como la de Ronda de Saltillo, así.
0: Ándale, es que entonces usted le habíamos tocado canciones ese día de rondalla. Dice que yo duré como algunos años en rondalla.
1: Ajá.
0: Ay, anduvimos.
1: Oh, sí,
0: me tocó.
1: ¿Y cuál es?
0: Coro de iglesia, ahí empieza todo. Y luego, después en una rondalla, y después en otra.
1: ¿De la iglesia cuáles cantos se aprendió?
0: Híjole, quisiera cantarlos todos, pero ya no me acuerdo de ni uno.
1: No, ya ni en la misa.
0: Oiga, Adelita, es que le estoy hablando del año 93, 94, 95... 30 años.
1: Pues que tantos son. Ay, fíjese que en la mañana le habló una señora a Misael. Uh-huh. Y le dio una poesía desde que ella estaba en sexto. Y la señora ya era mayor de edad y se la dijo, pero re bien.
0: Ah, pues es que la anotó la dijo en la escuela, la seguía leyendo cada 8 días.
1: No, en su mente, no, seguía como que en su mente.
0: No, a ver, yo dejé.
1: Ah, César.
0: Hago memoria. Entonces es que como que sí se me olvidaron. Pero no me acuerdo la de. Cantábamos todas. Osana. Osana. Algo así. No, sí, eran muchas.
1: Eran santo, muchas. Santo.
0: Muchas canciones bonitas que la verdad no me acuerdo.
1: Manos,
0: entre tus. A ver, vamos a cantar, Adelita. Como que estábamos en misa.
1: Fíjese que esa canción, esa alabanza, me da mucha tristeza a mí. Fíjese lo que dice. Entre tus manos y que
0: se
1: hay que morir para vivir.
0: Mi vida, Señor.
1: Señor,
0: hay que morir para vivir. Ah, sí me acuerdo. Pero no quiso hacerme acá segunda. Apenas que iba a ser yo.
1: Pues es que también,
0: primera, está bien. No. Ya me enojé, Adelita, siempre me dejan en segunda.
1: No, espérese. No, sí iba a cantar, pero es que usted la quiere cantar como reggaetón.
0: Y la quiero cantar de la mitad para adelante, creo.
1: Y luego le hace, entre tus manos, está mi vida, Señor. No, ¿cómo hay que hacer esa acá media tristona? No, hay muy bonitas.
0: Sí. Sí. Fíjese que ya después de mucho agarró mucha fama una canción que se llama Las Cuentas, ¿verdad? Esa está muy bonita también.
1: Ay, esa cómo está bonita, ¿verdad?
0: Sí.
1: ¿Cómo iba? A ver, échesela. ¿Cómo? A ver si me acuerdo.
0: No le digo que ya no me acuerdo de nada.
1: No, ya ni la. Y Lola, que una que se llama Que un día caminaba, ¿no se acuerda?
0: No, a ver, esa cómo
1: Dice,
0: iba.
1: un día caminaba muy triste por ahí, mi corazón gritaba.

0: que me amaba. Ay, qué bonita.
1: Bonitos temas,
0: La última dice:
1: híjole.
0: y aquí está mi vida y mi voz para cantar, para alabarte, Señor. Ay, qué bonita. Uno debe
1: Muchas,
0: de cantar de repente, ¿verdad?
1: muchas, sí, muchas canciones muy bonitas que me tocó a mí, compartir en el coro juvenil. Pues sí, imagínense, en los 90, si era juvenil, y
0: Yo
1: ahorita.
0: creo usted. Yo creo, oiga, yo creo que usted nomás iba al coro para ver a las muchachas, no iba para cantar, ¿verdad? Para
1: No, le
0: estar
1: voy a
0: ahí
1: ser
0: viendo.
1: sincero, yo iba por aprender algo más de música.
0: ¿Qué iba a aprender?
1: Pues es que eran mis inicios en la música.
0: Y
1: Y no, pues
0: quería
1: ahí sí va uno a
0: cantar.
1: aprender un poquito de guitarra aquí y allá, de donde fuera. Pero me encantó que anduvimos pues varios años en el coro. Muchos
0: ¿Sabe?
1: años.
0: ¿Usted no sabe que yo sé tocar guitarra?
1: No, no sabía, Delita.
0: Sí, yo sé la do, re, mi, fa, sol, la, si, y do, re. No, yo le sé poner en los dedos y todo, le sé poner una cuerda a la guitarra.
1: Ándele. ¿Dónde tocaba,
0: ¿Cómo
1: Delita,
0: ve?
1: o qué onda? A ver, platíqueme.
0: No, pues es que allí mi mamá tenía una guitarrilla allí y allí la agarraba yo y le ponía los dos dedos de arriba y luego le ponía los tres juntos y luego uno abajo y uno arriba y otro en medio. Esa es la re. ¿Verdad?
1: Sí,
0: Y las
1: sí.
0: tres, los tres dedos juntitos, ¿qué son?
1: El
0: En las
1: A.
0: tres de abajo, ¿eh?
1: La.
0: Y luego uno abajo. Nomás uno.
1: Sol.
0: Ándele, ya ves, que si sí sé.
1: Ya ve,
0: Nada,
1: pero
0: el
1: usted
0: Jera
1: también ya
0: nomás
1: se le
0: sabe
1: olvidó.
0: el. El Jera nomás sabe el pedorro. Digo, el PDR. Pedorre. El pedorreo.
1: Oiga, si bien dicen que el enemigo está en casa.
0: Sí, aquí estamos, aquí. Ah, vos.
1: Dice, ya
0: También la
1: cuélguele,
0: flauta la sé
1: César.
0: tocar.
1: Ya cuélguele, César. Música,
0: Ah,
1: música.
0: ¿quién
1: Luego.
0: dijo? Robert.

0: noche.
1: Trailerosa.
0: Oh, ya, oiga, ya se reportó el mandilón del Tony. Ya se me hace que ya se enojó porque le dijo a mi Geras que ya estaba dormido.
1: ¿Qué dijo?
0: A ver, vamos a ver.
2: ¿Qué pues, mi Gera? ¿Qué pues, mi Gera? No, no, estoy bien despiertote oyéndolos. A ver, échele, échele. A ver, mi César, usted también no me esté tirando piedras porque no, no. Platiquen chistes. Doña Adela, qué milagro. Ya que se reporta temprano, ya no quiere hablar ahorita, ¿verdad? ¿Qué onda con usted? Cuente algo, no nomás usted. Ay, oiga, échese un chistecito de perdido para hacernos reír. Ándale, pues.
0: Mi Tony, pues estábamos recordando algo muy bonito. Estábamos recordando las misas de... Ahora sí que...
1: Móvale.
0: Las misas del pueblo.
1: El que va en la moto. Oiga.
0: Ey.
1: Que iba un muchacho en su moto, ¿verdad? Y que llevaba otro y un tartamudito atrás.
0: Uh-huh.
1: Y eran tres, pues, en la moto. Iban recio, pa. Y que, pa, que se cae el de mero atrás y se quedó el del medio, el tartamudito. No, mentira. El de atrás era el tartamudo.
0: Ey.
1: Ey. Y que el tartamudo se quedó pues ahí en la moto y ahí va y le dio recipado, se cayó el de atrás y que empezó a decir ja ja ja, y que le dijo cállate, ¿por qué te ríes? No te andes riendo. Y que el ja ja ja, que te voy a bajar, que no te ríes, que ja ja. Y lo decía el último, ja ja, Jaime se cayó. Pobrecito, dice que estaba riendo. ¿Desde cuándo? Quiere decirle, ya habían pasado como un montón de calles
0: de
1: y ya,
0: hasta
1: Jaime ya por allá tirado. Ay, no le digo, ¿cómo ve?
0: No.
1: Ay, no.
0: Bárbaros.
1: Sí, como está como el que andaba vendiendo donas, oiga.
0: No, ya ni me acuerdo que de las donas.
1: Donas.
0: ¿Se acuerda del Déjale calavera?
1: El chiste, ey, pues. No, no. Oh.
0: Sí, échelo, para ahorita nos acordamos del calavera.
1: Ey, y andaba, donas. Y que pasó en una que ya había mucha gente. Y que estaba tirado uno, ¿verdad?
0: Uh-huh.
1: ¿Qué pasó aquí? Se lo echaron porque por joto. Donos, tú no. Porque ahí, ¿verdad? Hubiera dicho, ay, qué fue, dije, ¿verdad? Ah, pues
0: donas.
1: Lo más claro es lo más decente.
0: Sí, sí, sí.
1: Donas. Regreso.
0: Como la vez que se confundió el calavera.
1: ¿Cómo?
0: Que ya están hablando, ay, que de las donaciones, de la sangre. Y que le digo a mi calavera, pero yo le dije bien, en buen plan, mi calavera, no, ¿usted sí vendería la sangre o la dona? No,
1: la dona, dijo la dona.
0: ¿Se acuerda? No, yo vendo la dona. Yo creo que quiso decir que él mejor vendía la sangre y dice que vendo la dona. No, hombre, carrilla que lo traíamos ese día.
1: Fíjese que hablando de la sangre, aquí... en un hospital que se llama Stanford, si va a donar, le regalan unos, van a hacer una rifa para los boletos de entrada de los estos, ¿cómo se llama? No, pero en el mundial, ¿qué va a haber? Van a regalar boletos para el mundial, ¿cómo ve?
0: Ándele.
1: Ya me dan ganas de ir a donar, pero yo soy muy sangrona.
0: Oiga, pero bueno, ¿nunca ha donado sangre?
1: No.
0: Dice que ya, pues ya que los hombres somos bien miedosos para las agujas. Pero llega un momento en que se requiere y pues hay que donar.
1: ¿Usted se ha donado?
0: Sí, como unas 4 veces.
1: ¿Sangre o las?
0: La sangre.
1: No, yo no. César, de, oiga, y luego fíjese que...
0: Oiga, de lo demás sigo intacto. ¿Qué más me
1: no
0: vale?
1: Lo creo. Más le vale, aunque si no...

0: ¿verdad?
1: ¿Qué le iba a decir? No, a mí no me pueden sacar, porque dicen que por la presión, ¿será cierto?
0: Sí, no, ya a estas alturas de la vida ya no, güey. Ya cuando toma uno un medicamento para la presión ya no se puede.
1: No, dicen que ya no, pero fíjese que cuando me hacen estudios así que me necesitan sacarme sangre, el Jera se enoja porque siempre que me sacan son 5 o 6 jeringotas, oiga. Y le digo a la enfermera, ¿por qué me sacas tanto? Si yo veo que a otra gente le sacas 2 o 3. Y no, nomás dice, no, es que eso es lo que está aquí en el papel. Ah, pero cuando salgo, mira cómo salgo mareada.
0: No, hombre, se me hace que le roban de a poquito.
1: No, pues fíjese, me dan citas cada 22 días, cada mes, y siempre son... las 6, 5 jeringas, digo, no, no, esto ya no está bien.
0: Usted está donando más que los que sí, donan.
1: Sí, le digo, no, ¿y qué, para qué? Y luego ya voy, no tiene diabetes, está bien de las glucosas, está esto bien, nomás la presión. Digo, entonces, ¿para qué quieren tanta sangre?
0: Le está viendo, pues, que la presión y ahí están con mi sangre.
1: Sí, salgo bien, mareada, bien taruda.
0: Fíjese que... yo, ahí donde usted se alivió en el regional cuando estaba acá en la calle Platero, sí me platicó que ahí se alivió, ¿no?
1: Sí, en el regional.
0: Cuando estaba ahí, aquí en la calle Plateros. Yo ahí doné como 2 o 3 veces, así bien no recuerdo. Pero no,
1: ¿pero siempre, para qué donaba? Nomás de puro...
0: Una vez que mi hermana tuvo por ahí gemelitos y... ella le hicieron cesárea y ya, y le ponen uno a donar y ya... yo me acuerdo que no, pues fácil. Y así como que en mi mente siempre tuve la medida de la bolsa en la que me sacaban sangre, que era una unidad. Y otra vez, y no, normal. Ya después de años, si no me equivoco, ahí por la última vez que doné fue en el... híjole, se me hace que en el 2005.
1: Sorry, es que esto está mandando un mensaje.
0: En el 2005, la última vez que doné, desde que entré, pero ya fue acá en el seguro. Ya que pusieron la bolsa, pues yo me acuerdo que la vi muy grande. La bolsa también, ¿verdad? Y luego yo sí le dije a la enfermera, le digo, oiga, le digo, esa bolsa está muy grande, le digo, no es la primera vez que dono, no, es la normal, es la normal. Ya hasta la agarré y dije, bueno, o sea, a lo mejor ando mal de la vista, ¿verdad? No, pues ahí estoy, bombiele, y ya casi cuando se llenaba, toda le decía, más. Pues ya, y luego me la quitó, me quitó el catéter y me dice, espéreme, no se vaya a mover. Dije, le voy a traer un desayuno. Ya, pues ya me enderecé, ya que está uno acostado para bombear y sacar la sangre. No, hombre, así como dice usted, me volteé y me fui para el otro lado. Y luego me dice, no, espéreme, le dije que le iba a traer un almuerzo. Le digo, es que lo veo muy amarillo. Le digo, no, le digo, es que esa bolsota que me sacó, le digo, no es la primera vez, ya le dije. Le digo, me han sacado y una bolsita acá más decente. Le digo, desaparecen 2 unidades. No, me levanto y... para abajo.
1: De Mario.
0: Sí. No, ya me trajeron de almorzar, juguito. Uno, fíjese, hasta unos roles glaseados de azúcar y todo acá. Y luego tomo uno, yo creo que no me cambiaba el color y me trajeron comida. Es que ella misma supo lo que hizo, oiga. Y es que como mucha gente no quiere donar, dijeron, esto lo vimos gordito, de aquí sale un litro.
1: Oiga, pero la donada de sangre es como cuando le sacan sangre en jeringuitas.
0: Le meten nunca le han puesto un suero.
1: Sí.
0: Ándele, es más o menos como eso, así en el brazo. Le ponen el catéter, pero del codo hacia arriba, por la parte interior. Le ponen el catéter y ya le hacen que abra y cierre la mano, y al momento pues está llenando la bolsita. Pero no, esa vez me fíjese que
1: Pero
0: no.
1: a chorro grande, ¿verdad?
0: Sí.
1: Ay,
0: Duré
1: no.
0: como un mes malo, se me bajaron creo las plaquetas, no sé qué eran. No, hombre, dije ya, hasta aquí llegamos. Y era para mi mamá que le iban a hacer una operación. Y al último ni se le hicieron, que se mejoró. Y 1.000 litros de
1: Fíjese
0: sangre.
1: nomás. Y su, lo hubiera peleado.
0: Se pasan.
1: No, yo a veces que escucho que gente que necesita y eso, pues sí dice uno, ay, pues quisiera uno ayudar, ¿verdad? Pero yo ya preguntaba en hospitales, dice, no, es que usted tiene la presión y con la presión no.
0: No, no, y no se puede, porque ya después se me
1: No se
0: ofreció con
1: puede.
0: otros parientes. Yo tengo 10 años de hipertenso. Pues sí fui, pero toma algún medicamento, pues unos cuantos diarios para la hipertensión. Ah, no, ya vas a su casa.
1: Sí, es que ya no.
0: Ya no se puede. No sé si por el
1: No. Ahora,
0: medicamento o
1: oiga,
0: porque se va uno primero que
1: César.
0: el otro. Ey.
1: César. Ahora sí, cuando le dijeron eso, ¿qué dijeron? Ay, se me bajó la sangre hasta los
0: Me dejaron a la
1: ya
0: mitad.
1: me voy.
0: Pues oiga, estuve
1: Ay,
0: más de
1: no.
0: una hora allí y le digo, con el tiempo me seguí sintiendo mal como un mes.
1: Sí, pues es que le quitaron toda la
0: Y me
1: vitamina.
0: quitaron 1 litro, eso no tenga la menor duda del ital. Es que está sencillo, es como cuando le sacan una unidad, es como un refresco de medio litro. Y
1: Fíjese
0: luego
1: nomás, ahora dos.
0: dos, pues es 1 litro y
1: No, usted le. No, a usted con dos le sacaron las dos cajas de refresco. Ay, no. ¿Y para
0: y
1: nada?
0: para nada, fíjese.
1: No, dijera usted, pues me las iban a pagar, pero nada.
0: Nada.
1: Ay,
0: Y como ellos
1: no.
0: mismos
1: Esas calaveras.
0: se dieron cuenta que me sacaron 1 litrote.
1: Sí,
0: Yo
1: pues
0: no
1: sí, es
0: sé,
1: que no estaba buena la sangre.
0: la verdad no sé si existan bolsas de 2 unidades. Pero el tamaño sí era, o
1: Sí.
0: sea, era, pues si ya me habían sacado dos o tres veces anteriormente, pues lógico, tenía
1: Pues ya
0: memorizado
1: sabía,
0: el
1: ¿verdad?
0: tamaño, sí. Pues como le digo, si me ponen una coquita de 600 y una de litro, pues se ve la diferencia.
1: Sí, cómo
0: Y
1: no.
0: me querían hacer, no, pues sí me hicieron, todo el mundo me la sacaron, ¿verdad?
1: Mismo que se la hayan dejado adentro. No, pues sí se la
0: Le digo que
1: sacaron.
0: voy
1: A eso iba.
0: intacto, Adelita.
1: No puede la sangre,
0: Por eso.
1: le digo pues. Ay, no.
0: ¿Cómo ve? Vamos a ver qué nos
1: Esa
0: dice
1: dije,
0: Mijeras, que
1: no.
0: usted se estaba riendo mucho.
1: A ver.
0: Espéreme.
2: No, mi César, yo no puedo donar sangre porque me da miedo. Me da miedo ver la sangre. Un día me caí, me pegué en las narices y sentí que algo me escurrió. Y me agarré y dije, ay, sangre, y me fui a fijar en el espejo y ya después me puse contento y dije, ah, no, son mocos. ¿Cómo es que?
0: Suénense las narices, mijeras.
1: Ay, no, hay muchas chiquillas, ¿verdad? Ay,
0: Sí.
1: ay, me sacaste la
0: Sí,
1: sangre,
0: no,
1: me
0: no, no.
1: sacaste la sangre.
0: Se
1: Ya nomás se ve en la
0: desmayan.
1: manito todos los mocos. Ay, no.
0: Y así, mijeras.
1: Ay,
0: Con razón
1: no, hombre.
0: se está riendo.
1: No, ese sí. No, ese hombre sí le tiene miedo a la sangre. No, está canijo, ni crea.
0: Y no, yo no
1: Y
0: le
1: hay gente
0: tengo
1: que
0: miedo a
1: se
0: la
1: desmaya,
0: sangre.
1: ¿verdad?
0: Sí, no, no, no. Fíjense, el otro día dice un primo, le envió saludos a mi tía Lupe, ahorita que me acuerdo. La operaron de una
1: Ya no sé.
0: pierna. Y hasta ahorita le ando mandando saludos, hombre.
1: No, ya ni la hace
0: No, es
1: paja,
0: que
1: se
0: las
1: lo, a su tía Sara
0: desveladas.
1: diario le manda y a su tía
0: Sí.
1: Lupe no.
0: Y fíjese que sí nos escucha también seguido mi tía Lupe. No sé si ahorita nos está escuchando. Y pero lo operaron de una pierna. Yo les digo, ya que les echo carrilla, eso les pasa por haber bailado la quebradita en sus buenos tiempos. Imagínense, ya le he dicho, para darle círculo a la rodilla. Le afecta a uno
1: Fíjese nomás.
0: todo.
1: Así me van a operar a mí, me van a quitar toda la rodilla de arriba, el cuero.
0: Ey.
1: para meterme qué hueso o fierro, ¿sabe qué?
0: Injerto,
1: Ay, no.
0: pero va a quedar bien. Confíe en
1: Ay,
0: Dios,
1: no.
0: Alita.
1: Pero ¿sabe qué, César? Hay un detalle.
0: Pues si usted anda con el Nocio Pérez, Nocio Pérez.
1: No, no, aparte de eso, que me da miedo ahí que me metan a mí en la máquina esa que le dicen aquí el hemorray.
0: Ey.
1: Yo soy de esa gente que me da miedo, así pienso que me voy a ahogar. No, nomás viera. Me da miedo, pero no, hasta me desmayo.
0: Y no, y quisiera echarle porras, pero no, ya le han de haber platicado más o menos cómo está la cosa. Dicen acá
1: ¿Cómo
0: que platica mi tía
1: es?
0: que ya cuando estaba en quirófano, creo que ya una parte de la cadera, ya la tenía en desgaste, donde hace el apoyo a la pierna. Entonces ahí le mocharon y le metieron un injerto, y me imagino que igual que a la rodilla. No,
1: Ay,
0: dice
1: no.
0: que se oía paz, chicos trancazotes. Y obviamente pues
1: ¿Y
0: no
1: eso para
0: duele,
1: qué?
0: no, pues para mochar hueso.
1: Ay, no.
0: Pero ya le mete
1: No, yo no me, no, yo no.
0: el injerto nuevo y. Hombre, se me hace que mi tía ya ahorita ya anda bailando hasta quebradita otra vez.
1: No, yo no, ya no queda uno bien, César.
0: ¿Verdad que no?
1: A mí me operaron los meniscos dos veces y no. Y no, fíjese, y luego tenía la rodilla tan, pero no, de cuenta de elefante.
0: Híjole.
1: No, mejor, mejor. No, ay, no, yo le
0: Mejor.
1: pido diario a Dios que me ayude. Y lo más cuando me aliviano más cuando dice, no se opere, no se opere. Dije, no, no me opero.
0: ¿Qué dice? Es
1: Son
0: una se
1: señales.
0: son señales divinas.
1: Sí, no, digo, no, no me
0: Fíjese,
1: opero, no me opero.
0: Dios sabe dónde ponernos. Y si la pone ahí en el camino de la operación, es que todo va a salir bien, Adelita.
1: ¿Y si no?
0: Yo
1: Pues
0: pienso
1: ni
0: que sí.
1: modo, ¿verdad?
0: No, yo pienso que sí. Yo pienso que sí se mejora mucho por toda la modernidad médica que vivimos, ¿sí?
1: Pues sí, ya cuando Dios dice ya, hasta aquí ya, ¿verdad? Y cuando dice vas a salir, como hace que como un año, yo creo, me operaron mi dedo. Y no, pues yo tenía miedo porque me salió una bolita y decían que podía ser cáncer, ¿verdad? Y no, gracias a Dios me hicieron estudios y todo y no. Y me operaron, pero fíjese que lo que no me gustó es que me durmieron todas.
0: Ey, es que va todo dormido.
1: Y yo dije, bueno, ¿por qué si es el dedo? ¿Por qué? Pues nomás la mano, igual que cuando uno se alivia, pues la mentarraquia que le ponen, ¿verdad?
0: Ey.
1: No, dijo el doctor, no, es que la vamos a operar, a dormir toda porque como es el dedo, puede ser una venita desde arriba del corazón y que sabe qué sé qué tanto.
0: No, se me hace que le aplicaron la
1: No.
0: de cuerpo dormido. No va
1: ¿Qué fue?
0: invicta.
1: Cuerpo dormido, sabrás qué irá a pasar.
0: Ándele así.
1: ¿Qué le iba a decir? No, fíjese que ya cuando me hablaron por mi nombre y todo, ay, no, le digo a Jera, pues ya me voy, nombre sea de Dios, ya dice, no, todo va a salir bien. No, dijeron que en 40 minutos, no, dice Jera que salí en 2 horas.
0: Híjole.
1: Le digo, mira qué desgraciado este, ¿sabe qué me haría?
0: Por eso le digo,
1: Sí.
0: ¿no? Invicta no salió.
1: No, ya cuando salí ya dije, ay, cabrón, no, traía el dedo bien, gordote, bien, ay, no. Pero no, luego me hice como al mes me puse a trabajar.
0: Ah, es que es bien
1: Decía Jera,
0: chambeadora.
1: no, decía, no, muevan la mano, que no, nomás me dice, acompáñame nomás, ya para que no andas solo.
0: Ese se le decía como la
1: Y no.
0: canción.
1: ¿Cómo?
0: Acompáñame. ¿Sí se acuerda de esa rolita?
1: Sí, cómo no.
0: Ándele, Deltita. No, pues fíjese,
1: Sí.
0: ya más o menos sabe cómo está la movida. Si es mucho
1: Sí,
0: el
1: pero
0: dolor, ya pa' que le jerra.
1: no, no, no, dice el anuncio,
0: No
1: no
0: se
1: se opere,
0: opere.
1: no se
0: Y
1: opere.
0: como usted es bien fiel a la radio, obviamente aquí ahí está, no, pues usted haga caso, ¿verdad?
1: Sí, no, yo hay veces que estoy decidida, usted. Y digo, no, sí me voy a operar, sí, mejor, para que se me quite el dolor. No, ya que prendo el radio y dice, no se ofende. Digo, no, yo le
0: Entonces
1: hago
0: no.
1: caso mejor a la radio.
0: Híjole.
1: Son señales de Dios, no se opere, no, digo, no, no me opero. Hasta lo quiero oír más seguido.
0: Sí, no, yo le diría a Dalita que sí se opere. Si es mucho el
1: No,
0: dolor,
1: ay, que...
0: sí. Diga,
1: no, no,
0: diga,
1: no queda uno bien,
0: como a usted
1: César.
0: no le van a abrir.
1: Sí. Oiga, y de veras el anuncio ese que dice, no se opere, ¿dónde está la doctora esa o qué?
0: No, fíjese que es tanta la mención que ni le pone una atención a lo demás.
1: No, ya ni
0: Como
1: la
0: que
1: hace.
0: se queda uno con ese trauma de no se opere, ¿no? Si ya está uno.
1: Oiga, otra cosa, yo ahí he escuchado en la radio que un señor que Benji, que él también es como que para
0: Naturista.
1: los huesos, que le da como masajes, como que algo también para rodillas y todo. ¿No me curará ese señor a mí?
0: Pues le
1: ¿No curará,
0: diré.
1: no curará el artri, el ar, pues según supuestamente tengo artritis en la rodilla, que porque ya no tengo hueso?
0: Julia. No, yo es que no, Adelita.
1: No, está
0: Fíjese,
1: canijo.
0: yo conozco a mi amigo, es mi amigo Benji. Es músico también. De hecho, aquí, si no me equivoco, tenemos canciones de él. Nunca lo he escuchado.
1: Sí, la de contrariedad. Y otra, la otra me gusta mucho a mí.
0: Ándele.
1: La de adiós, o cómo, adiós, te digo adiós, o
0: Por un
1: cómo se llama esa.
0: adiós.
1: Ándele, esa me gusta a mí mucho, se me hace muy triste.
0: Contrariedad, nave perdida, traje nuevo. Pues ya le dije,
1: Hoy
0: él es
1: nomás.
0: cantante.
1: ¿Y él qué hace? Sí, ¿le hace la sobada o qué?
0: No, él tiene, bueno, hasta donde yo recuerdo, mi Benji Showman, pues tiene tendía una tienda naturista y vendía jugos naturales acá para como remedios. Pero bueno, yo con mi mamá tenía un problema de columna también. Y ya ve que hay
1: En
0: hernias,
1: paz descanse,
0: sí,
1: César.
0: que en paz descanse, hay hernias que no se operan. Y pues uno le hizo la lucha. No, él decía, véngase, ahora vi ¿cómo se llamaba? Bueno, uno que veía todo lo de la columna en Zacatecas. Hombre, que. ¿A qué horas la cita? No, pues usted dígame a la hora que quiera. No, nos atendía hasta las 9, 10 de la noche, pero fíjese que él sí tenía ¿cómo se llama? Bueno, mucho equipo para ver todos los problemas de columna o de cualquier tipo de hueso. Y era muy profesional. Y no, pues fuimos con él y sabe que es que esta hernia no tiene. No se opera. Le hace, pero esta hernia la hace con movimientos del cuerpo, disminuye mucho el dolor. Incluso ha habido ocasiones que hasta el 100%. Usted lo que necesita es, ¿cómo se llama? Rehabilitación. Y hasta es el señor muy movido, habló al DIF acá a Fresnillo, porque tienen aparatos para dar rehabilitación para todo tipo de daños en el esqueleto, ahora sí, en cualquier parte del esqueleto. Y sí, vimos acá, pero ya antes, fíjese, antes del regional ya la habían mandado, pero no le daban cita. Y ese doctor de allá de Zacatecas se movió y hizo que la atendieran de volada. Nomás que él sí co cobró carito, pero yo pienso que fue honesto. ¿Cómo ve? Y
1: Pero
0: es que si hay un.
1: entonces sí las
0: Si hay un daño, por ejemplo, en su caso, que le falte cualquier cachito de
1: pues
0: hueso, que ya se haya desgastado, y al no producir un líquido que produce la rodilla, que es el lubricante para cuando uno camina, por eso a veces sí le duele y a veces no, pues es que no hay remedio, hay que aceptar la medicina moderna.
1: Ay, no, en vez de
0: Comentan
1: decirle a
0: que.
1: uno, no se opere.
0: O no se opere, es que dice, no se opere, venga, tráigame algo.
1: No, sí, es que
0: ¿Verdad?
1: ni con sobada.
0: No, pues es que Me imagino yo, me imagino, yo no soy profesional ni nada por el estilo, pero me quiero imaginar como una bisagra de puerta. Ya
1: Pero
0: ve
1: hay
0: que las
1: quina,
0: bisagras con el tiempo, pues se
1: se
0: desgastan,
1: oxida.
0: se oxida y empieza a gastar así chuequito y empiezan a rechinar. Igual que la rodilla. Entonces, ¿qué hace uno? Le puede echar un aceitito y sí, pero otro día sigue igual y así ahí se la lleva uno. O sea, nomás es
1: Mientras
0: temporal.
1: está con el aceite, ¿verdad?
0: ¿Sí? ¿Qué pasa si le cambian las partes
1: Ay.
0: desgastadas? Pues ya queda el
1: Pues ya no se
0: 107.9.
1: oye. Sí, pues, pero pues también. Ay, no, ya está uno rojo, ya también le da uno miedo, anestesia y
0: Más que
1: todo.
0: nada es eso, nos da miedo todo. Imagínese.
1: Sí.
0: Se entierra uno, como yo lo traigo una astilla, no, pues aquí la traigo. Más por no ir a que me la saquen.
1: Hoy no más, pero no le da infección.
0: Yo me eché ahí. No, es que ya me voy a descubrir, Adelita.
1: A ver,
0: No, pues es que andaba acá bien
1: te echó
0: enjundioso,
1: saliva.
0: barriendo y luego trapeando. Y ¡pum! Que se
1: Ah,
0: me
1: me
0: entierra una
1: tocó en el
0: astilla.
1: mandilón.
0: Ya ve, por
1: Pero
0: eso
1: esta vez, pero con una aguja.
0: es que sí me saqué una parte, pero dije, no, ya, ahí mero con eso, ya no sentía nada y ya cuando estaba aquí en la radio en la mañana, ya no podía cerrar la mano y dije, mira, y ya que
1: Y
0: le
1: ahí la
0: busqué,
1: trae
0: no,
1: todavía.
0: sí, se quedó la mitad, pero era más,
1: Oiga,
0: muy adentro.
1: no vaya, le voy a decir lo que me dijo una señora a mí.
0: ¿Qué le dijo?
1: Una vez también yo me enterré una espina de rosal. Pero feo, feo hasta ahí. Y también me dijeron, le dije, sácamela, que sabe qué. Y también un ratito. Y me quedó. Y me dice una señora, ay, ¿sabe qué es bueno para eso? Le dije yo, dijo, embarre ese popo. ¿Usted cree que yo me voy a echar eso? Le dije, no, oiga, sí, eso le hace que se inflame, o sea, aquí sale, brota. Le dije, no, ya le dije a Jera, no, mejor hazme con una aguja y quítamela. No, sí, me dejó ahí un surquillo, pero me la sacó.
0: Y es que es lo mejor.
1: Dije, no.
0: Fíjese, no le voy a mentir,
1: Sí.
0: ¿por qué no me la intenté sacar yo ya?
1: ¿Por qué?
0: Pues es que con el paso de los años ya no veo las letras chiquitas. ¿Te cree que voy a ver la espina?
1: ¿Pero es espina o es
0: Es
1: astilla?
0: astilla, es astilla la mía. Pero no, ya
1: Pero pues
0: el
1: se mira,
0: cuerpo,
1: César, como
0: la creación perfecta de Dios. Ya la va sacando. No, no es la primera vez. Hace muchos años, una peor. Pero fíjese, el cuerpo termina por expulsarla, hacia afuera.
1: Sí, pues es que cuando no es del cuerpo, pues sale para afuera todo.
0: Y ahorita ya, y
1: Pero
0: ahí se ve
1: también le
0: que
1: puede
0: quiere.
1: caer infección.
0: No, pero sí me echo alcohol diario. Y ahí me curo, pero no, ya no me
1: ¿Y
0: cala.
1: no le arde?
0: Nomás como 2 días, y ya, ahorita ya no. Ahí está ahí, pero ahí va saliendo, se siente, se ve ya.
1: Pues estírese con un sacacejas.
0: Ah, no, pero nomás se ve adentro de la piel.
1: Ay, no más. Ay, César, no. Yo si lo viera, yo se la quito así con la astilla, con una aguja.
0: No, pues sí, dijo mi señora, a ver, ven, yo te la quito. No, así déjale.
1: Ay, no más.
0: Al cabo
1: No,
0: ya no me
1: entonces usted
0: duele.
1: sí.
0: Ya no me duele ahorita.
1: No.
0: Es que
1: A rato que
0: fíjese.
1: le haga pus.
0: No, ya no hay infecciones, lo
1: Y no le
0: bueno.
1: punzas.
0: Nomás el primer día, sí. Y eso no en
1: Oiga,
0: el
1: no,
0: momento.
1: no le punza, pero la espina.
0: Sí, no, pues sí. Y haga de cuenta que, mire, más o menos así, ya ve que hay espinillas que no quieren salir y que duelen. Y luego termina así como por resecarse, al último sale el pellejito con la espinilla vieja, pero son las que más duran. Así más o menos se sale una astilla. Con un mes queda así como una espinilla, va empujando, se van muriendo las capas de piel. Y al último la bota. Por eso le digo que
1: Pues mejor cántemela.
0: el cuerpo, la creación perfecta de Dios, y hace muchas cosas solo.
1: Sí. No, pues sí,
0: Y
1: pero dice
0: fíjense,
1: Dios, ayúdate que yo te ayudaré.
0: dicen los doctores, no, es que sí, sí confían en nosotros, decían, pero no tanto, porque la realidad es que el cuerpo hace la mayor parte, nada más uno le ayuda poquito.
1: No, sí, cierto. No, está bien, César. No, pues,
0: Diga, tomo, no me opero, ya.
1: ya. No, no me voy a operar.
0: No me
1: ¿Sabes
0: quiera
1: qué? Pues,
0: convencer.
1: no, ya no. A ver qué pasa.
0: Deja ver qué dice Mijeras. Se me hace que otro chiste, a ver.
2: No, mi César, hablando de la sangre y eso, pues que un señor que andaba a caballo, ¿verdad? Vivía por un pueblo bien lejos, estaba bien oscuro, no se miraba nada. Y ya venía de regreso para su casa, bien oscuro. Y se le perdió el caballo, se le fue el caballo, se le peló. Y ya venía caminando de regreso a su casa, caminando, pues. Y en eso que venía en el camino, pues empezó a oír ruidos y todo. Y que oye como tres balazos, tan, tan, tan. Que corre, hecho la fregada. Y ya llegó a su casa bien espantado. Y dice, mujer, mujer, despiértate porque me hirieron. Dice, despiértate porque me hirieron. Dice, pero ¿dónde te dieron? Dice, no sé. Dice, pero ¿cómo sabes que te hirieron? Dice, no, pues es que si la sangre es amarilla, ando bien herido. Pues ¿cuál andaba herido? Se zurró del miedo que venía corriendo.
1: Oiga, está como un señor que fue a, que andaba borracho
0: Hey.
1: y que fue a la carnicería y compró hígado y se lo puso aquí en la camisa, pues borracho, se lo metió en la camisa y que llega a la casa y le dice a la mujer, vieja, vieja, y que ya sale la señora, te dieron, Maurilio, te dieron. Y que voltea y dice, hijos de la fregada, sí lo compré y sacó el hígado.
0: Ay.
1: Ay, no le dijo, o lo vio todo ensangrentado, te dieron, Maurilio, te dieron, dijo esa de la, más feo, ¿verdad?
0: Sí, sí,
1: Pues si
0: sí.
1: lo compré y sacó el hígado ahí todo lleno ahí.
0: Oiga, déjeme mandar unos
1: Ay,
0: saluditos que
1: no.
0: me mandaron hace una hora. Estoy checando por acá.
1: No, ya ni la
0: Ya
1: haces.
0: ni la hago. Dice, buenos días, mi César. Dice, quiero mandar un saludo para mi carnal el Tuercas y los camaradas de Chihuahua. Al Víctor, dice que andamos arriendo ganado. Radicamos en Texas de parte del Pocopelo. Dice, con una canción, La Vuelta al Moneda. Gracias. Esta rolita ya me la han pedido y no he podido ubicar cuál rola me piden, oiga.
1: No, pues es que déjele una notita a Misael allí. Dígale, oh, soy César, Misael, ¿me puedes bajar estas canciones?
0: Pero es
1: También déjale
0: que,
1: darme el gallo a usted.
0: ¿verdad?
1: Sí. A ver, ya puso la de Hernández, a ver, fíjese.
0: Ya le dijo, a ver si sí, es cierto que usted le pone.
1: Ya,
0: ¿Quién
1: a ver, a ver.
0: cómo se llamaba la rolita?
1: Los hijos de Hernández con los Tigres del Norte.
0: No, pues nomás le puso los hijos de Buda. Ah, no, esa ya estaba. Ya ven, es que ahí está el detalle.
1: ¿No me la puso?
0: No la puso.
1: Ah, va a ver mañana. Le voy a decir, ah, él sí me echa carrilla. Que ya no le mando mensaje ni nada porque, ay, yo nomás mi Cesarín.
0: No, no, reclámele. No está la rola.
1: No, le
0: ¿Onda?
1: voy a decir, ah, pues, entonces no está.
0: No está.
1: Va a ver, mañana va a ver.
0: Decía un tío mío, mañana.
1: Mañana dijo la cuina.
0: Dice, que va a ir allá, tío, mañana. Pero como
1: Mañana, pa'
0: diciendo,
1: mañana.
0: Nel pastel, ¿verdad? Obviamente.
1: Sí,
0: dice
1: oiga,
0: por acá
1: César, no
0: otro.
1: póngale una canción a Doña Deme, que no se va a enojar.
0: No, ya le puse como cuatro. Sí, le puse sus rolitas porque dijo
1: Oh, sí le
0: que.
1: puso su canción.
0: Sí, le puse tres, ¿eh? Porque dijo
1: ¿Qué le falta nomás de poner?
0: que por nuestra culpa, por estar riéndose, no se levantó al rosario.
1: Válgame, no, no se levantó, que se le metió el chamuco a ella, pues.
0: Dice por
1: Pues se fija
0: acá, ah, ya.
1: cómo.
0: Ya se reportó el Tuercas.
1: ¿Qué dice?
0: Dice, buenos días, César, un saludo para mi hermano el Pocopelo. Dice que lo estamos
1: Escuchando.
0: haciendo al molde a México. Ya no le entendí lo que me quiso decir. Dice ahí para Pimpín y toda la cuadrilla. y al Calavera y a la señora Adela y a su señor Jera, dice, con la canción nueva de Los Ayudantes. Ayer se le olvidó el nombre, pero de perdido dijo el nombre de la canción. Y ahora se le olvidó hasta todo el nombre de la canción. Ay, Lomi Tony nos mandó, no, mi, ay, ¿cómo se llama ese? Mi Abelito nos mandó a decir, no sé si ya nos corrigió, a ver cuál era, a ver.
3: César, soy el del sombrero y la mangana que le aventé, se la aventé a la señora de allá, la señora de Gutiérrez.
4: Oiga, César, ahorita que tienen esa plática, el señor que está al lado, que es un amigo, él hace todos esos trabajos, así como lo que están hablando, y el otro día yo miré cómo lo hizo a una persona. Dice que le metió el líquido, le inyectó, le puso como 3 o 4 piquetes, le inyectó el líquido ahí donde va la rodilla. Es que dice que cuando no hay líquido, la flexión de hueso y hueso, por eso después de unas cuantas horas se hincha y ya no lo deja caminar. Y a esta persona le inyectó como 2 botellitas en una rodilla y él dice que era para eso. Más adelantito vamos a comprobar eso que hizo la semana pasada.
1: Sí, César, ¿qué le iba a decir? A mí también me iban a inyectar que cortisona. Pero me dijo el doctor, dijo, puede agarrar infección porque como le mete uno una aguja, dice, y queda un agujerito, dice, es el 90% que agarra infección, porque como la tierra o cualquier cosita, dice, puede hacerle mal, dijo, y luego también pueden salirle como granitos alrededor. No, dije, no, yo no quiero andar así. Y ahorita que nomás me calmo el dolor con pura medicina o con parches de medicina. Y sí, como que sí se me calma poquito, pero pues también no te cree para estar tome y tome medicina, pues no.
0: Pues no. Ay, ya escuchó a Abelito que sí le tiró la onda a Doña DM.
1: Sí, a Doña DM.
0: Se armó la machaca, híjole.
1: Híjole.
0: Doña Deme, se me hace que es como se lo recetó el doctor.
1: Oye, ¿y Doña Deme no tiene esposo?
0: No, ella nos platicó que es divorciada, si no mal recuerdo.
1: Oh, ¿y don Abelito? No, pues no, ¿verdad? No, si no, pues no anduviera diciendo.
0: No anduviera de volado.
1: pues ahí está, que chillen las mechas.
0: Oiga, y se me hace que... Se me hace que...
1: La cazuela.
0: Dice una canción. Hacen bonita pareja. Y los dos se ven muy bien. No, le van a contestar el ex marido. Y me digo, soy osando. Lástima. Es mi mujer.
1: Llórale.
0: No, háganse bolas. Ya no le hacemos al cupido.
1: Oiga. ¿Por qué no se pone unas canciones románticas ahorita, así de antes?
0: ¿Como de quién, Adelita?
1: Así como de tú recuerdas mi Martí, esas así bonitas de esas.
0: Ah, no, ya le entendí, esas del grupo Venus, los Babies.
1: Ándele
0: de las que ponía mi compañero Raúl a las 4 de la mañana, excelente programación.
1: Sí, Paulita.
0: Sí, se acuerda, sí las llegó a escuchar a mi compañero.
1: Uy, yo quiero mucho a don Raúl, oiga.
0: Igualmente, es estimamos papá, mucho a don Raulito.
1: Oh, yo sí.
0: Y fíjese, yo...
1: Aquí entre nos,
0: ey.
1: Es mi mejor amigo, es mi consejero, es mi... No, verá cómo lo quiero yo ese señor.
0: A mi Raulito, mi teacher.
1: Sí.
0: Mi maestro.
1: Muy ordenado en su trabajo, muy cumplido, muy... toda no, la noche hablaba él.
0: Oiga, no como el César. Que
1: no, el César se duerme.
0: Sí llega puntual.
1: El César.
0: Pero entra a las 11:03.
1: El César nomás se la pasa.
0: Entra a las 11:04.
1: El César nomás se la pasa hablando.
0: Y nada de música.
1: Dijo Lalo, dijo, no háblenle para que no se duerma.
0: Estamos obedeciendo, no, ¿verdad, Adelita?
1: Sí, yo sí un día me dicen, no, usted me dijo que le hablara. Pues yo nomás cumplí.
0: Dígale, ¿pero quién me va a pagar a mí las desveladas? No,
1: mañana, mañana. O sea, para decirle si en las orejas, soy yo.
0: ¿Verdad?
1: Ya no se aventa. No, media hora, ¿verdad? Ah, no, ya una hora y media, ¿verdad?
0: Hey, de veras, no, hombre, estamos bien a gusto.
1: Pues a usted, yo no. Ya estoy patorcida.
0: Mañana me van a rechinar las orejas todo el día. Mugres.
1: Ay, ya ni nada. Sí, lo que es. Una, espérese, una, dos, tres, cuatro, cinco. Ay, mañana habla la de Vito. Cinco grandes, dos grandes.
0: Ya desvelándome como si no trabajara. Pues que hoy tuvo la culpa. Ay, que... ¿Quién tuvo la culpa, Delita? Mijeras, porque no le ayudó.
1: ¿Qué le ibas a decir? No, y lo que mañana está una ya para unos cerronones que hay víboras.
0: Ándele.
1: Ay, ahí sí me da miedo. Nomás que yo no me subo para arriba. Ay. Y lo que Orajera no tomó para que mañana no trabaje tanto.
0: Híjole.
1: Ay, no. Ahí sí me da miedo. Sí, es que están unas piedronononas que nomás viera. Y luego yo grité, César.
0: Yo grité.
1: ¡Ay, la culebra!
0: ¡Ay, la culebra! ¡Yo grité!
1: Ande, César, si le platicara yo de esa casa. Esa casa como que me trae muchas cosas a mí.
0: ¿Por qué, Adelita?
1: Un día, me dio un dolorón de estómago y lo que no había dónde hacer del baño. Pero feo de esos que dice usted, ya valió, ya. Uh-huh. Y ni un pañalito ni nada.
0: Nada, dijo el que lo era.
1: Nada. No, César, cállese, que estaba como un huequito. Como así, como un deck, que le dicen un deck donde es de madera.
0: Hey.
1: No, que me metí allí, César. No más que lo bueno que siempre yo traigo papel de baño.
0: Ande.
1: Y que cállese, César, que estaban dos ventanas y en la ventana estaba la cámara. Ay, no, y lo dejé de eso. No le había dicho yo a Jera nada, ni nada. Y que salen dos mendigos perros. Dije, chin, y ya ve cómo lo son los perros. No, ay, no, yo no sé por qué le estoy contando esto. Nadie me escucha.
0: Pues nadie le escucha. Y luego, aparte, acuérdese que también no. Doña Deme nos platicó algo parecido.
1: Oiga, no, que agarró una pala. Y que la tapo. Y ya dice, Jera, dice, no, andaba, dice, cerquita, dice, se me venía el dolor medio raro. Y ya le tuve que decir, le dije, Jera, dije, ya me andaba del baño, le dije, pues yo fui ahí, dice, pues yo te dije que te bajaste pauta y fui ahí en la llave. Le dije, no, le dije, que dijo, mira, van a salir los perros y van a levantar eso. No, pobrecito, agarró la pala y echó todo en la bote en las hojas. Ay, nomás llega, no. Pero son cosas que, pues, pasan, ¿no?
0: Son, son cosas que pasan, son vivencias. ¿A quién no nos agarró la prisa? ¿A quién no lo ha agarrado?
1: Se baja el señor. Oiga, se baja el señor. No, yo dije, me va a reclamar a Jera. No, yo me fui para la troca y me agachaba y él miraba y me miraba. Dije, ching. Le dije, Jera, ¿no te dijo nada? Dijo, no, no, me dijo que quitaron los sacates de allá. Ay, no, no, mira, qué vergüenza. Pero dije, jamás vuelvo a comer ya cuando vaya a esa casa yo. No, no. Tan difícil, ni crea. Pasa uno tantas cosas. Oye, él está hablando calavera.
0: Oh, no, ¿sabe quién será?
1: No, pues si quiere ahí pone unas cancioncitas de esas, mi César, para que conteste.
0: Unas viejas, le iba a platicar sobre eso, de las rolitas. Conozco una que otra. Y yo digo, ¿dónde ponía tantas canciones bonitas mi compañero? Porque yo, ¿por yo
1: dónde las ponía? Pues en la radio.
0: Pues sí, pero no me sé los nombres de las rolitas. Y de repente, así cuando empiezo a programar, dije, ah, esta es una de esas rolitas, a ver si no se me olvida el nombre de la rola, ¿no? Se me
1: pero
0: va.
1: Pero Ire, puede buscar el artista y ahí le sale ya.
0: Pues ahorita me pedían una de, a ver, un tal mensaje. Dice, si pudieras también una canción, la de Amor Querido de Beto Lozano. Es música también viejita, pero no tengo música de Beto Lozano. Dice, y aquí escuchamos toda la noche, no hay prisa por la música. Ay, a ver, ándele, así mero, mi tuerca.
1: Este es de nosotros.
0: Sí, porque hay unos que, como mi Fidel, que nos mandó.
1: Mire, César.
0: Ey.
1: Porque dijo eso, hay que hacerle.
0: Ay, dice que el Mike es un compañero gringo, dice, y no sabía español y lo estamos haciendo al molde. Ah, órale.
1: Ay, no más.
0: Yo pensé que por un momento que iban a hacer mole, dije, a lo mejor quiso decir, no, que al molde.
1: Ya me le sacaron el molde.
0: Oiga. Hoy que me desperté, ¿qué serían? La una y cachito. Y me despierto y le digo a mi brujer, le digo, oye, vámonos a unas garnachitas. No, hombre, unas garnachas deliciosas que hace la suegra de un sobrino mío. Que sobrino más bien es mi hijo. Pero es mi hijo, pero es mi sobrino. O sea, como quien dice, yo vengo siendo como el consuegro. No, pues vamos con la consuegra, no, hombre. Unas garnachas ricas y deliciosas, garnachas Doña Paz. 100% recomendada. Pero no, ni
1: sabe. ¿De qué son?
0: Ni sabe por qué a mí me gustan más.
1: ¿Por qué, oye?
0: No, pues ya se la
1: porque
0: sabe.
1: Porque son sin gas, ¿verdad?
0: Ándele.
1: No, y a mí la gente no le da chorro. Entonces usted es de los meros goyos, ¿verdad?
0: Ay. No, Adelita. No. Acuérdese
1: oye,
0: lo que
1: ¿sí le sabe buena la comida, sí?
0: Hombre, que sí me sabe buena.
1: No, a mí no, César. No, César, yo ayer no. Yo ayer me fui a un lugar de italiano donde comen pasta.
0: Uh-huh.
1: No, una pasta riquísima con camarones y luego una bebida exótica y no, cállese. Me sentía como que andaba allá en París, por allá.
0: Se sentía que andaba en Dubái gastando dólares como si se dieran en maceta. Digo, porque así piensan los que están acá.
1: Oiga, ya cuando me llevaron la cuenta, dije, ay, hijo de su madre, con esto hubiera hecho tres veces de comer. ¿Cómo ve?
0: Disfrute.
1: Según el señor me invitó y yo pagué.
0: Disfrute la vida, Adelita.
1: Sí, es lo que decía mi hijo.
0: Sí, usted no se agüite, usted no se agüite. Dice que algo parecido pasa conmigo. Cuando son mis vacaciones, no, pues salimos lejos y les digo a mi familia, ¿sabe qué? Le digo, ustedes pidan. Oh, que está re caro. O sea, si me cuidan, pues el bolsillo, como quien dice. Le digo, no, pidan.
1: Sí.
0: Esto nomás es una vez al año. Que salimos sí, y simplemente para empezar lo que venden, por ejemplo, los platillos allá en Mazatlán, ni siquiera los venden aquí. Le digo, no le hace lo que cuesten, para eso trabajamos. Que es lo único, fíjese, si usted tiene dinero, no se lo va a llevar.
1: ¿O no?
0: Y si ya se lo gastó en comida,
1: y
0: ya se llevó, póngale que el otro tampoco se lo lleva, ya lo dejó donde me dijo hace rato.
1: Oiga, César.
0: Pero qué tal la delicia de que se acuerda cómo degustó, por ejemplo, hoy su espagueti.
1: Oiga, ¿qué le voy a decir? ¿Qué le dice? Pidan y no comemos entre todos.
0: Sí.
1: No, sí, yo ayer estaba rete a gusto, oyendo música relax y todo. Y Ah, dije, ya, pues ya comió uno a gusto ya, aunque ya ahora en la mañana ya se fue, pero
0: sí,
1: pero ya el gusto ya, ¿verdad?
0: Exactamente, mientras que se pueda hay que disfrutar, porque nada más nos vamos a llevar esos bonitos recuerdos, esos bonitos sabores,
1: sí.
0: Y los abrazos de la familia.
1: Sí, sí es cierto.
0: Entonces, no, usted no se lamente. Fíjese que yo me acuerdo mucho de una señora, y dije, es una señora... Uh-huh. Pues se podría decir que, pues económicamente no muy bien, porque ella era hormiguita, ¿sí? Ya tenía su familia, pues de 15, 16, ella, y luego, pues ya cuando cobraba, dice, no, es que se me antojan, pero me acuerdo de mi familia, que ella era unos camarones.
1: Hey.
0: Y ya ella sola se echaba porras, pero no iba. Y dice, no, y es que de repente digo, no, pues sí, así se me antojan y pues hay que andar con fuerzas. Le digo, usted écheselos, disfrútelos. Le digo, pues es que mire,
1: sí.
0: Todo mundo la que trabaja para traer el alimento a la casa porque era madre soltera. Le digo, es usted.
1: Es usted,
0: Entonces, ahí de volada en automático ya se los merece. Ya si no completa, pues ya verá luego cómo le hacemos, pero hay que disfrutar. Ajá. Y es lo mismo que le digo y les digo a todos. No hay que quedarnos con ganas de nada. Yo sé que a veces hay cosas que están muy caras, pero se nos antojan.
1: Sí, fíjese que es lo que tenía mi hijo, que yo a veces le decía, Diego, es que todo te lo gastas bien pronto, guarda poquito el día que no tengas de ahí o algo. Dice, ya me van a pagar, como él cobraba los jueves. Dice, ya va a ser jueves. Y de repente me dice, mira, te voy a llevar a un restaurante que fui, que el plato valía como $100. Dice, pero está bien bueno, ma, y que me fui a saber dónde. Y sus amigos también me decían, no, dice, Diego, no, dice, no se le hacía malo. Dice, vamos a comer acá, vamos. Y cómete esto y esto. Y a mí me decía, nunca te quedes con las ganas. Para eso trabajas, ve, cómete lo que te antoja. Y sí, ya a veces digo, pues sí, cierto, ¿verdad? Pues,
0: tienes razón, y lo ya nomás.
1: Tanto que se friega uno.
0: Pues ustedes son los chambeadores. No, usted no se limite, Adelita. En cuestión de comida y antojos. Ahorita,
1: no.
0: Fíjese, ahorita que puede uno comer todavía un poquito de todo, ¿eh?
1: Sí, porque a rato ya ni puede uno, ya, ¿vale?
0: Ah, le digo, yo como... Yo tenía mucha amistad con mi Carlito Solís, el papá de Misael. Mucha amistad. Y como me agüitaba porque él me platicaba, no, César, con lágrimas en los ojos, en pocas palabras. Ya que él pasó por su infarto y debido a eso, pues tuvo que limitarse en la alimentación, no por falta económica, sino...
1: No, pues porque sí, tenía porque que, ya no podía comer.
0: Exactamente, cuidar su corazón.
1: Sí.
0: Y créame, él lloraba ahí conmigo, nada más por ese motivo. Le decía, mira cómo me duele, le decía, porque yo de jovenzuelo, chamacón, pues fui de bajos recursos y pues en mi casa más que frijoles, no faltaba, pero frijolitos. Ya después la vida lo acomoda uno y la empieza uno a disfrutar muy muy bonito, lo que es la alimentación, de lo que estamos hablando.
1: Sí.
0: Y si ahora tener y no poder comer lo que se me antoja, era como me duele, César.
1: Sí,
0: pero
1: sí,
0: con
1: sí,
0: lágrimas. Yo tuve mucha amistad con el papá de Misael, muy buenos amigos que fuimos, pues por muchos años y pocas palabras, gracias a él estoy aquí.
1: Sí, y nunca se le debe de olvidar, César, porque uno siempre tiene que estar agradecido con la gente que le echa la mano.
0: Obviamente,
1: siempre.
0: Sí, no.
1: Siempre.
0: Indudablemente, fíjese que no, él fue muy bueno conmigo. Fíjese, cuando yo lo conocí, sí. Hicimos amistad debido a la música, porque armamos el grupo La Unión Norteña.
1: Sí.
0: Y debido a eso... Pues tuvimos amistad, grabamos, anduvimos en giras y todo muy bonito.
1: Sí.
0: Y pues luego ya le pasó su problema de
1: y
0: salud.
1: Y luego haberle dejó al grupo, César. Pues,
0: ¿verdad?
1: ¿Qué más? Sí, eso cuenta mucho del señor.
0: Sí. Muchísimo, muchísimo,
1: rato,
0: porque muchos preguntan... Oiga,
1: y al rato que usted ya no pueda, pues sí, ¿sabes qué, Misael? Ahí está el grupo de tu papá y ahí, ¿verdad? Pero pues no, cada quien, ¿verdad?
0: Fíjese, o sea, muchos sí, ahorita debido a eso lo que sé, muchos dijeran, ah, se lo dejó a mi compañero Misa. No, lo que pasa que haga cuenta que pues Misa estaba pequeñín.
1: Sí, pues estaba chiquillo.
0: Estaba chiquito. Entonces nosotros ya la amistad que llevábamos y los compromisos que requiere de andar al frente de un grupo, sí, sí, pues es algo pesado. Y él era exactamente, yo lo conocía a Misa cuando tendría algunos 2-3 años.
1: Fíjese nomás.
0: Sí. Entonces por eso, si no yo creo que con gusto hubiera quedado Misael al frente, ¿verdad? Sí, pero era un pequeñuelo. Sí. Sí, entonces las circunstancias me dijo a mí claramente Carlitos. Míreme, César, ya que ando voy al frente, porque sí me dejó un tiempo al frente así, le decía, ya sígale, adelante, hágalo a su manera, como usted crea, se lo merece.
1: Sí.
0: ¿Debido a qué? Porque fíjese que hubo unos detallillos ahí que luego lo platicó porque esa historia es más larga. Y ya, y capaz que ya se quiere dormir, pero si quiere se la platico. Usted dígame.
1: Es que hoy no trabajo.
0: Acá usted no, en la mañana no hace nada, no, y en las tardes descansa.
1: Mañana me voy a dormir, en la mañana. Soy calavera y pesa.
0: Ahí luego la platicamos, pero entonces va a decir, no, con razón lo dejó. ¿Sí?
1: No, sí. No, para tener plática para otro día.
0: Otro día, chismecito para otro día. Lo que sí que
1: Que algo le miró, César.
0: ¿Qué le digo?
1: Algo le miró que usted podía salir adelante.
0: Gracias a él estamos aquí en la radio. En el grupo. Y gracias a su amistad, pues obviamente lo grito a los cuatro vientos. Mi vida cambió económicamente.
1: Sí. Fíjese, eso es lo que la gente, aunque uno regrese como a mí, yo no digo que, porque mucha gente lo conoce a uno y como que nomás lo conoce así ya. Y yo gente, como los amigos de mi hijo, más bien uno, él nunca me ha dejado, César. Él el día que falleció mi hijo, qué playeras, qué fotos, esto y lo otro, ahí estuvo yo sin conocerlo, César, y allí fue donde yo supe que era su amigo de mi hijo, porque mi hijo nomás decía que mi amigo, y nunca lo conocí yo de nombre hasta que el día que falleció y hasta la fecha, me dice yo, usted lo que necesite, usted si se siente enferma, si se siente lo que, hábleme a la hora que sea, dígame, dice, no está Diego, pero estoy yo. Y fíjese, son favores que aunque se los pague uno, no, de todo no se pagan. Uno siempre, le digo yo a él, digo, yo siempre voy a estar bien agradecida contigo. Porque, pues, no lo dejan a uno, ya, son muy, pues sí, es como un hijo para mí, le digo yo a él, ¿sabe? Digo, le agarré respeto y cariño.
0: Uh-huh.
1: Porque yo a lo que miro, él no, hombre, le ha podido mucho la muerte de mi hijo, mucho. Y oiga, me no, lo ha pues demostrado, es que y yo he visto.
0: Cuando hay amistad verdadera, sí. Es bien doloroso, oiga.

0: Viera cómo duele también las amistades, como le digo, es que hay amistades, yo pues sí que tengo así varios amigos, pero el amigo confidente es otra cosa. Y
1: Oh,
0: Carlitos,
1: sí.
0: yo era su confidente y él era mi confidente. Haga de cuenta que yo al diario lo visitaba por ahí entre 12 del mediodía. Yo trabajaba aquí en la noche, pero a las 12 del mediodía yo estaba aquí con él en su oficina. Y en la oficina cuando estábamos en el centro también. Entonces yo lo visitaba diario, 2 o 3 horas diarias, diarias, diarias. Una vez que le dio una taquicardia, lo internaron de emergencia en el Real de Minas. Y dije, ¿hasta dónde llega nuestra amistad? Me habló como a las 11, un psiquechito. Me dice, mi César. Yo, dígame, Carlitos, ¿le hace onta? ¿Ya va para allá? Le digo, sí, le digo, ya voy en camino, ahí voy, ahí voy, ahí voy. Le dice, pues ahora no vaya para allá, estoy acá internado en el Real de Minas, véngase para acá.
1: Oiga.
0: Si viene, le digo, claro, le digo, si voy ahí, cuanto más hora que tuvo un percance de salud, le digo, ahí voy. Ya llegué y estaba su cuñada cuidándola. Dice, no, mira, si quieres ve a almorzar, aquí se queda César conmigo. No, yo lo seguía a él. Mucho, mucho. Nos veíamos diario, pues es que, híjole, qué bonita época cuando él dirigió la Unión. Pues él sí, obviamente, su experiencia, su conocimiento, sus contactos de la onda grupera, pues tenía muchos conocidos, muchos organizadores de baile, representantes. Él nos trajo por todos lados. Obviamente
1: Sí,
0: para nosotros era nuestro mero mero jefe.
1: pues le digo que todo, mira uno eso y siente uno bonito ya cuando le dice, no, yo conocí a tu, como a Misael, le pueden decir, oh, yo conocí a tu papá bien y todo, y a mí igual que mi hijo. A mi gente me dice, oh, ¿a poco usted es la mamá de Diego? Sí, dice, oh, está bien joven, o... Oh, Diego nunca nos llevó a su casa o era muy reservadillo, mi hijo. Así, muy así. Y le digo que a veces vamos al cementerio y ya le hallamos flores allí, le hallamos cachuchas. Y ya de rato pues llega gente, oh, es que era mi amigo y así. Y le digo a ese muchacho, no, a ese muchacho. Si ahorita le hablara, oh, ¿sabe qué, Tony? Esto, no, ahorita se deja venir. No, ese muchacho, mi respeto, le digo que es muy, por Lolo se mira, pues.
0: Exactamente.
1: Sí, Lolo se
0: Ahí
1: mira,
0: sabe
1: me ha
0: uno
1: dicho.
0: conocer las verdaderas amistades.
1: Sí, no, el día de que cumple mi hijo sus aniversarios, su cumpleaños, Lolo me habla, me dice, ¿qué le va a hacer a Diego? Le digo, no, pues lo mismo de siempre. No, él se encarga, lleva globos o llevan música, llevan o comida o algo, siempre andan al pendiente.
0: Oh, qué bonito.
1: Sí, siempre, siempre. ¿Cómo ve? Y se están hasta aquí donde falleció, está como a 2 calles de aquí. Y no, hasta la 1, 2 de la mañana se están ahí. Sí, ¿usted cree? Digo, no, pues se agradece.
0: Exactamente, agradecer lo bonito y que pasa el tiempo y pues
1: Y
0: sigue,
1: no se olvidan.
0: es seguir vigente la amistad que tenían.
1: Sí, le digo que él hace tatuajes, el muchacho, muy bonitos. Y en veces tiene así como especiales y tiene así la gente y piensan que él se llama Diego porque en donde tatúa ahí en su pedazo de él. Tiene el nombre de mi hijo arriba, grandote. Y llegan y se llama Tony y le dicen, no, Diego, esto. Pero ya después ven el altar que tienen ahí de mi hijo y ya y le dicen, oh, ¿quién es él? Oh, es que él falleció así, era mi amigo, mi mejor amigo, así. Y digo, ay, no. Y ahí lo tiene, ahí sus fotos y todo. Y va, ah, muchacho. Digo que apenas estaba enseñando a mi hijo a tatuar. Pero tenía un trabajo muy peligroso. Él trabajaba en en unas máquinas de

0: reciclaje donde pasan las latas y ya ve que se atoran en las máquinas y eso. Y entré a sus llaves. Fíjese que a mí nunca me dijo en qué trabajaba mi hijo, porque yo creo tenía miedo que yo os dijera, porque estaba muy peligroso.
1: Sí, por
0: Ya
1: no darle
0: cuando,
1: pendientes.
0: sí, ya cuando me entregaron su cajita de todas sus cosas, ahí me entregaron unas llaves, que esas llaves eran nomás para él encerrarse en ese lugar, para que no entrara nadie, para que no le movieran a la máquina, sino ahí me lo hubieran apachurrado o algo. Y por eso él me decía: mamá, cuando tiren basura, no echen basura junto con la comida, reciclen. Dice, porque los botes van aparte y la comida aparte. Y sí, su manager, su supervisora me dijo, él tenía un trabajo bien, bien peligroso, dice, pero era muy bueno para trabajar en eso. ¿Usted cree?
1: Muy dedicado,
0: Ahí
1: porque
0: tengo
1: hay que
0: una
1: estar
0: foto de él. ¿Mande?
1: muy dedicado en su trabajo, muy al pendiente por el riesgo que
0: Sí, mira.
1: llevaba.
0: El día que falleció César, todos sus, la compañía, porque era del reciclaje, pues grande, ¿verdad? Aquí de Estados Unidos, todos, mire, formaditos con su chaleco y su casco amarillo y sus botas y todos con flor y con un, pues ahí me llevaron la caja y me la dieron en el cementerio. Y al último se despidieron de él y todo y, ay, no, no, mira qué triste. Yo dije, pues, ¿por qué traen? Pues sí, se fueron con su chaleco donde trabajaba mi hijo así. Ya después la mujer me, ahí tengo su chaleco y su casco, sus botas. Y digo, ay, no, qué tristeza. A veces cuando me pongo a limpiar, saco la caja y miro sus llaves, sus fotos, su de este gafete. Y digo, ay, porque él también trabajó en Tesla, donde hacen los carros esos.
1: Sí.
0: Pero allí duró poquito porque no le pagaban bien y se cambió ahí. Y ahí es donde duró mucho. Y puro de noche, igual que usted.
1: Ándele, como mi compa el Tuercas que dice que no lleva prisa, no, pues cuál. ¿Verdad?
0: Sí, como ve.
1: Nomás a mí mañana se los voy a recordar todo el día.
0: Sí, no, está bien. No, pues
1: Fíjese,
0: ahí me pone una cancioncita, a ver.
1: y respecto a lo que decía, fíjese que yo sigo la enseñanza que me dejó Carlitos. Yo le he platicado a Misael por lo mismo que, pues sí, o sea, ni modo que no se den cuenta que uno habla hasta las 2, 3 de la mañana y si no habla la gente hasta la 1 y ahí no la llevamos. Pero a mí me decía Carlitos, no, mire, vamos a hacer esto. Porque antes no tenía permitido sacar también llamadas al aire. Ya después me dijo, no, ya síganle hasta la 1, 2, 3. Le así lo ya le para, que sea la cosa calmada, para que en la mañana que entre Chavita, vámonos. Le hace eso sí, muy al pendiente de las 3 estaciones.
0: Oh, entonces Carlitos se encargaba allí de la radio.
1: Sí, él era el que hacía los comerciales y encargado del personal de locutores. Ahora el trabajo que tenía Carlito está dividido en dos partes. Una la hace Misael y la otra la hace mi jefe directo, compañero Lalo Rodríguez. Y antes el encargado de todo eso era Carlitos, del personal que entraba aquí a chambear. Por eso le digo que gracias a él estamos aquí.
0: Saludos a Lalo, que nos está escuchando.
1: Sí, mi Lalo.
0: Bueno, si ya tiene 3, 2 horas, señora Adela, ya está
1: Ya va,
0: noche.
1: sí, la estoy escuchando. No creía lo que me decían, pero ya vi que sí. Ah, el chiste de
0: No le
1: hacer
0: voy a decir
1: cotorreo y
0: tía César, porque
1: la gente la
0: no,
1: extraña.
0: ya le voy
1: Como
0: a
1: hoy,
0: decir.
1: oiga, hasta mi tía Sara estaba. Que ya hable Adelita. Anda
0: Ese
1: ocupada,
0: tía
1: ahorita se
0: Sara.
1: arma la machaca, ¿verdad, Adelita?
0: Sí, ahorita nomás que pues nomás desde que no me suelten el teléfono que me voy. Ya hasta me están tocando la pared, César.
1: Ándele, pues ¿qué están haciendo los vecinos?
0: Pues muerte, no ve que le dice el niño llora del lado de mi cabeza y le toco yo. Y ahorita como estoy yendo a hablar, también me toco.
1: Ya calles. No, o sea que no nomás es mi Fidel, ni mi Julio, sino también ahí a un lado.
0: También aquí no puedo ni gritar porque ya me oyeron. Digo que aquí los apartamentos están casi, me acuesto al otro lado, nomás divide un playbook, nomás yo creo.
1: Oiga, pues de perdido ahí está más o menos. Fíjese que, bueno, ahorita ya casi para irnos a las 2 en punto, Pérez. Las 2 nos vamos para que descansen, porque luego sí está canijo. La madrugada, sí. Para usted, yo como quiera me la sigo hasta las 2 de la tarde.
0: Así, aquí ya la 1.
1: Dice.
0: No, oiga, le voy a cantar. Son las 2 de la mañana. Y yo, ¿qué? ¿Qué seguí?
1: No me acuerdo, pero ahí la levanta la voz muy arriba, esa rolita.
0: Dígale, ahorita si me está oyendo el calavera, dígale que nos levante ahora sí.
1: Calavera, no, mi calavera ya está dormido. ¿Lo para qué le encargamos algo andaba, que no va a cumplir?
0: Que no, andaba malillo de la gripa.
1: Ándale.
0: Que le pongan los supositorios.
1: Va a decir, pues si no ando estreñido.
0: No, pero puede traer las vías respiratorias tapadas.
1: Oye, ahorita lo que decía, bueno, le iba a comentar de que ahí a un lado, pues prácticamente duermen las otras personas, ¿verdad?
0: Sí.
1: Acá hay algo bien curioso: hay un panteón que está acá en el Barrio Alto. Entonces, termina el panteón. Y Lolo sigue una casa de 2 pisos. Sí. Y antes esa barda del panteón estaba muy bajita, alcanzaba uno a apreciar. Ahorita ya las bardas ya las modernizaron, están bien altas.
0: Sí.
1: Pero haga de cuenta, a mí se me hacía bien curioso, pasaba por ahí, una vez iba caminando, ¿verdad? Oiga, que volteo, está la casa pegadita, o sea, nomás los divide esa pared. Y una cama, una recámara así pegada hacia la pared que da el panteón. Y del otro lado, pues toda la hilera de tumbas. Dije, ah, caray.
0: Ah, mira.
1: Dije, no, eso como que no está bien.
0: ¿Le da miedo?
1: Pues no miedo, me da ansias.
0: Fíjese que aquí en donde está mi hijo, está como para los pies de mi hijo. Está una casa enfrente. Atrás pues en los pies. Y esa casa no la quiere vender la señora, está grandota. Y se le murió su esposo hace como unos, ¿qué será? 5 meses. Por ahí. Y dice que ella, de donde está su cuarto, la cocina, va derechito donde está su esposo enterrado.
1: Ándele.
0: Dice, no, en la noche nomás volteo y ya, le digo, vamos a dormir y todo. Y enseguida está otra casita, pero no da miedo ahí.
1: Pero haga de cuenta que yo la diferencia, o sea, literal, al cabo usted sí sabe de medidas. La tumba, o sea, está la cama de ahí, así pegada a la pared del panteón, o sea, de la cama donde se duermen, no los divide ni el metro.
0: Santo, entonces ahí se oye todo, ¿verdad?
1: Sí, o sea, literal, se duermen y le aseguro que a un metro menos de un metro de distancia, un metro es poquito. Están todos los cuerpos ahí enterrados.
0: Fíjese César, están dormidos, pero cuando se duermen como que también se mueren ahí en el panteón, ¿verdad?
1: Ahí.
0: Sí, pues sí, nomás despiertan y dicen, ay.
1: Entonces yo le digo, pasé y vi por la ventana y me quedé así en shock. Nunca me imaginé que estuviera la recámara ahí. Dije, pues a lo mejor es la sala, no sé. No. Y luego volteaba acá la barda, dije, no. Es una sensación extraña, no.
0: Sí,
1: o
0: sea, pero es que ya en los panteones no hay ni luz.
1: Sí.
0: Sí, aquí donde vivo yo era un cementerio.
1: Va a decir mi morrillo, no, eso nos decía la maestra. No, aquí en esta escuela era un cementerio. Ya ve que
0: no,
1: es esto. Sí, o sea, mal, me acordé de las historias que se avientan los maestros, oiga.
0: Porque y fíjese que el que me dijo fue mi hijo, porque era muy amigo de la que rentaba aquí todo esto. Y me dijo, mamá, ¿tú sabes que aquí fue un cementerio? Le dije, ¿estás loco? Dijo, sí, dijo, la Wanda me dijo. Y ya, después le pregunté. Dijo, Sofía de la que era un cementerio. Dije, ay, Dios. Y de, no, de Pache, no. Creo de hindús. ¿Cómo ve?
1: Ándale.
0: Pues aquí andábamos arriba de la gente.
1: De la gente ahí. Mi Tony nos mandó un mensaje hace como media hora. Pues estamos bien a gusto. Deja ver qué dice. No, pues nomás que se le aprieta el botón, ¿verdad?
2: Música, maestro, música. Mucha plática y poca música. ¿Qué es eso? Ya pongan una cancioncita o cántenla ustedes. Ándenle. Va.
1: Vamos a cantarle a mi Tony. ¿Cuál le cantamos a mi Tony?
0: Hay que cantarle. Despierta, dulce amor, la vida.
1: ¿Se escucha? ¿Sí lo escuchó que se oye que ya está dormido?
0: Ya estás dormido.
1: Oiga, póngale atención a la voz. Bueno. Dígame si no es una voz de dormido.
2: Música, maestro, música. Mucha plática y poca música. ¿Qué es eso?
1: Sí, escuchó así música.
0: No, ya. Como, está soñando.
1: Como que despertó y dijo, déjalo molesto, mi Tony, ya duérmase.
0: Como que, es que sabe que como que está dormido y no lo dejamos dormir porque estamos hablando.
1: Vamos a ponerle, no, y la música que vamos a poner, bonita, de la que le gustaba a mi compañero Raúl poner a las 4 de la mañana. Voy a tratar de buscar esos temitas, ¿eh? Ahorita nos vamos a pasar una horita escuchando pura música.
0: Qué bueno.
1: Bonita de esos tiempos. Sí.
0: Ándele pues, mi César, cuídense mucho y aquí estamos escuchándolo un rato más.
1: Muy bien, dijo la canción, son las 2 de la mañana en punto y nos vamos. Saludos, mijera, saludos, Adelita, gracias por ser gracias, parte de la programación. Hasta, bye. Bueno, dejen nomás, checo, no tengo nada pendiente. Creo que no. Nos vamos con música, a ver si Socorrito no se ha dormido para que disfrute también de esta música. ¡Vámonos!
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3: Órale, qué bonitos temas nos están pidiendo, ¿eh? Adelita nos pidió música del recuerdo. Y vamos complaciéndole y también, bueno, pues ya se reportó nuestra gente. Por ejemplo, nos habla la señora Martina, le envía saluditos a todos, ¿eh? A todos de parte de Martina. Ella nos pide algo de Los Bondadosos, la de ¿Por qué te querré yo tanto? Buena rolita, pero tengo pendiente también primero la de Terrícolas. La de Hoy Te Confieso y vamos a ver qué nos dice por acá Socorrito. Sigue despierta a estas horas de la madrugada.
4: Aquí estoy escuchando, Cesarín. Ya se fue a esta angelita, no aguanta nada, ya no aguanta nada. Esa canción, uy, yo la cantaba bien mucho en los palenques. Bueno, me la pedían mucho.
3: Ándele, ¿cómo? ¿A poco era cantante, Socorrito? Mire. Bonitos temas. Vamos a seguir complaciendo. Esto de Terrícolas, Bondadosos. Algo de Los Polifacéticos. Cuatro Lágrimas. Ángeles Negros. No, mucha canción bonita que nos están pidiendo. Así que rápidamente vamos a complacer estos temitas.

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2: Bueno, pues bonitos temas. Con esto concluimos estas canciones que pide la Delita, algo del recuerdo, complaciendo. Los Struk, ¿quién? Tengo pendiente por ir la rolita Sigue tu camino. Así se llama la rolita de Rayo Láser. Siguen por ahí manejando. Van en el tráiler. Michuy, saluditos, vámonos.

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2: Quiero cantar una canción. Una canción que lleva mensaje y la hice para ustedes con mucho cariño. Se llama Casa Llena. Y esta es otra.

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2: El cepillo dental eléctrico puede ser un aliado para tu higiene bucal. Por eso, el Laboratorio Nacional de Protección al Consumidor analizó 10 modelos distintos. Quédate y conoce el estudio de calidad.
3: ¿Estás pensando en vivir en pareja? Antes de tomar la decisión, es importante generar acuerdos. 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
2: El cepillo dental eléctrico es un dispositivo diseñado para realizar movimientos automáticos, rotatorios, oscilantes o sónicos que facilitan la eliminación de los residuos alimenticios y placa bacteriana. Cumple la misma función que un cepillo manual, pero su asistencia mecánica facilita el proceso de cepillado. Su uso constante ayuda a prevenir enfermedades como caries, sensibilidad dental, halitosis, entre otras. Sin embargo, su eficacia también depende de una técnica correcta y del tiempo de cepillado.
3: Están compuestas por un mango que contiene el motor, la batería y los controles de funcionamiento, así como un cabezal con cerdas perpendiculares que facilita la limpieza de zonas de difícil acceso. Algunos modelos cuentan con sensores, temporizadores e indicadores luminosos. Existen distintos tipos de cabezal. Los rotatorios, de forma redonda, giran sobre su propio eje y suelen recomendarse a quienes usan un cepillo eléctrico por primera vez. Los sónicos funcionan mediante vibraciones de alta frecuencia y son adecuados para personas con encías sensibles, implantes y ortodoncia. También existen cabezales infantiles, de menor tamaño y con cerdas más suaves.
2: En cuanto a su alimentación, algunos modelos cuentan con batería recargable integrada, mientras que otros funcionan con pilas intercambiables tipo AA. Ante la amplia oferta disponible en el mercado, el Laboratorio Nacional de Protección al Consumidor analizó 10 cepillos dentales eléctricos, 4 para niñas y niños y 6 para personas adultas. El estudio verificó que la información comercial fuera correcta y que los productos incluyeran instructivo y garantía en español. También se revisaron los acabados, el desgaste de las cerdas tras un uso simulado de 3 meses, la duración de la batería, la retención del cabezal y la temperatura alcanzada durante su uso.
3: ¿Cuáles fueron los resultados? Todos los modelos evaluados presentaron un funcionamiento seguro, ya que sus niveles de calentamiento se encuentran dentro de los límites permitidos, además de calificar excelente en la prueba de acabados. Los modelos que mostraron una excelente retención del cabezal fueron 2 de la marca Oral-B para adultos y 2 modelos infantiles, Oral-B Disney Pixar Cars y Philips Colgate.
2: Los cepillos con menor número de ciclos de cepillado fueron 2 modelos de Oral-B, uno infantil de Marvel Spider-Man y otro para adultos. Sin embargo, ambos cuentan con sistemas de carga rápida. Estos 5 modelos sobresalieron por los ciclos de cepillados que ofrecen con una carga de batería. Los modelos que calificaron excelente en la prueba para medir si sus cerdas se desprenden fueron 2 de la marca Oral-B y 3 de Philips Colgate.
3: Para aprovechar mejor tu cepillo dental eléctrico, toma en cuenta estas recomendaciones. Consulta con tu dentista el tipo de cerdas más adecuado para tu salud bucal. Cambia el cabezal cada 3 meses o antes si notas desgaste, deformación o tuviste alguna enfermedad respiratoria. Enjuaga y seca tu cepillo después de usarlo para evitar que se formen microorganismos que puedan afectar tu salud bucal. Lávate los dientes después de cada comida y sigue una técnica de cepillado adecuada para evitar los residuos.
2: Antes de comprar un cepillo dental eléctrico, considera lo siguiente. adquiérelos en establecimientos formales. Esto garantiza que el producto haya tenido un manejo higiénico para su venta al público. Considera el costo de los cepillos eléctricos, así como de sus cabezales de repuesto. Compra un paquete de cabezales de repuesto y cámbialo cada 3 meses o antes. Revisa sus características y asegúrate que el cepillo que vayas a adquirir se adecúe a tus necesidades específicas.
3: No olvides que los cepillos dentales eléctricos no deben tirarse a la basura común, sino desecharse por partes. El cabezal debe tirarse en la basura inorgánica no reciclable y el cuerpo del cepillo llevarse a un centro de acopio de residuos eléctricos.
2: Recuerda que también puedes consultar este estudio de calidad en nuestro canal de YouTube, Profeco TV.
4: Revista del consumidor.
3: Si tienes pensado vivir en pareja, toma en cuenta que hacerlo también implica coordinar metas y tomar decisiones económicas en conjunto. Antes de contratar cualquier servicio o asumir un compromiso financiero, es fundamental hablar con honestidad sobre la situación personal de cada uno. Realizar un análisis financiero previo ayuda a evitar confusiones, malos entendidos y conflictos a futuro.
2: Algunas preguntas que pueden ayudarte a evaluar tu situación individual son: ¿cuál es mi ingreso mensual? ¿Qué deudas tengo que liquidar? ¿Cuáles son mis gastos fijos como rentas, servicios o suscripciones? ¿Qué metas personales no estoy dispuesto o dispuesta a negociar? Una vez que reflexiones y tengas claras tus respuestas, es momento de conversar con tu pareja y alinear expectativas. Estas preguntas pueden ayudarles a generar acuerdos de forma responsable y consciente. ¿Qué gastos compartiremos a partir de ahora? ¿Qué metas queremos lograr juntos? ¿Como comprar una casa, un coche, viajar o crear un fondo de ahorro? ¿Cómo vamos a dividir los gastos? ¿Qué compras requieren aviso o acuerdo previo?
3: Establecer acuerdos claros previene conflictos y evita la llamada infidelidad financiera, que ocurre cuando alguien oculta deudas, gasta sin avisar o utiliza recursos comunes sin consultarlo. En muchos casos, esto sucede por miedo, vergüenza o falta de comunicación, pero con el tiempo el silencio debilita la confianza y puede generar malentendidos.
2: Existen diversas herramientas financieras que pueden facilitar la vida en común. Pero antes de elegir cualquiera, es importante hacer una pausa y preguntarse con sinceridad si ambos desean participar y bajo qué condiciones. Por ejemplo, en el caso de las cuentas de ahorro mancomunadas, antes de contratarlas conviene preguntarse: ¿tenemos metas claras y compartidas? ¿Ambos podemos aportar de forma constante? Si la respuesta es sí, estas cuentas pueden ser útiles para proyectos conjuntos como vacaciones, fondos de emergencia o gastos del hogar.
3: Existen dos modalidades: la cuenta mancomunada, en la que ambos deben autorizar cada movimiento, y la solidaria, en la que cualquiera puede disponer de dinero con mayor libertad. Elijan la que mejor se ajuste a sus necesidades y lleven un registro claro de cuánto aporta cada quien y en qué se utiliza el dinero.
2: Otra opción es el crédito hipotecario mancomunado, que puede permitirles acceder a un monto mayor para construir patrimonio. Sin embargo, es indispensable evaluar si cuentan con ingresos estables y suficientes a largo plazo, así como revisar cuidadosamente tasas de interés, seguros obligatorios, plazos, penalizaciones y cláusulas de rescisión.
3: En el caso de las tarjetas de crédito con responsabilidad compartida, pueden facilitar la administración de los gastos del hogar, pero es importante recordar que el titular de la cuenta es el único responsable legal del pago total ante la institución financiera. Si están considerando contratar un seguro de vida o de gastos médicos mayores, definan quién será el beneficiario y cómo se pagará.
2: Para dar seguimiento a sus compromisos, es recomendable fijar metas en común a corto plazo. Elaboren un plan sencillo donde se establezca cuánto aporta cada persona y con qué objetivo. Tener objetivos compartidos y un plan de acción claro no solo mejora las finanzas, también fortalece el vínculo en pareja.
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0: Hola, hola, ¿qué tal? Muy buenos días. 6 de la mañana con 18 minutos, arrancamos el mañanero de la Mejor FM. Recuerden, puro mañanizo de la Mejor FM. Al aire Misael Solís, hasta las 8 de la mañana aquí con todos ustedes. Mi raza, ya andamos pa' aquí activos, mi raza. Oigan, fíjense que el día de hoy se me hace un tanto raro, se me hace un tanto extraño iniciar así.
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0: Porque prácticamente por acá en el mineral pues ya está amanecido. Ya tenemos los rayos del sol cubriendo por acá el manto de Fresnillo, Zacatecas, México, banda. Entonces, bueno, por eso estoy muy alegre, estoy muy contento, como ya les he mencionado anteriormente, de despertar con ustedes juntos, pero no revueltos, compadre.
1: Después andaremos de aquí para allá con Paulina Rubio y Alejandro Sanz, tranquila.
0: Espero que, bueno, hayan tenido una noche muy bonita, que hayan descansado muy bien todos ustedes, que el día de ayer se hayan dormido temprano, banda.
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0: Por mi parte hice lo propio, me dormí muy temprano.
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0: Pero un zancudo, hijo de su... ¿Cómo estuvo? Friegue, friegue, friegue, friegue, banda. Hasta que no me levanté a ponerle una friega, no se estuvo tranquilo ese zancudón, viejo. Ya cuando lo vi dije, hijo de la chingada, antes no me picó.
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0: Este güey me pica, me deja seco. No, no, no, zancudón, pero de aquellos, viejo. Bien, mi raza, así iniciamos el programa del día de hoy, 6 de la mañana con 20 minutos. Ah, oigan, dejen también les platico de un avestruz. ¿Saben de que el día de hoy, por ahí estoy platicando, estoy... poniéndome de acuerdo con mi amigo Javier Ríos Jr.
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0: Para acá, para hacer el día de hoy, pues un ponercito, nada más para que nos platique acerca de los...
1: Tranquila, que ahí viene mi...
0: proyectos en los que anda por ahí inmiscuido el señorón Javier Ríos Jr. Obviamente, pues ustedes sabrán, hijo de Javier Ríos, de los Invasores de Nuevo León. Ellos traen por allá la dinastía Ríos, compadre. Traen la esencia de lo que es la música norteña. Estilo Invasores, pues al 100, compadre, vamos. Entonces, bueno, eso será en un ratito más. Por ahí a las 7 de la mañana, más o menos. Vamos a tener este enlace telefónico con él para que nos platique. Y mejor que de primera mano, pues nos diga qué rollo con el pollo, con este proyecto que andan por ahí moviendo, ¿vale? Bien, tenemos el primer reporte ya enlazado. Buenos días.
2: Buenos días, tocayo. ¿Cómo estás?
0: Al 107.9. ¿Quién es ese que anda allí?
2: Es Cricri, es Cricri.
0: Ay.
2: ¿Qué onda, mi Misa?
0: ¿Qué onda, mi dormilón? Di, comenta, ¿cómo andas o qué?
2: Ya te hiciste mi tocayo, mano.
0: ¿Por qué, viejo?
2: Estás picoteado de los zancudos.
0: No. No, calmado. Yo dije que no lo dejé al güey.
2: No te dejaba dormir.
0: No, ni man. No. Dije, yo no seré uno más como aquel picoteado. Y mocos, me di un tiro con él.
2: Eres mi tocayo, que
0: era... ¡Bam! Gancho el hígado, pinche zancudo. ¡Órale, cabrón! ¡Pum! Que me pone una en la mera nariz.
2: Ahora sí te aparqué el día, ¿verdad?
0: Y digo, ¡pum! Hijo de la frega, me hinchó el otro ojo. ¡Hijo de su! ¡Toma! Un derechazo en la mera, en el mero pico.
2: ¿Cómo no, mi misa?
0: Se puso de 20 ayer. ¡Ew!
2: Ponme atención,
0: hombre. Ah, no, es que yo estaba acá pensando en mi historia contra el pinche zancudo.
2: ¿Y cómo andaba mi misa? ¿Bien?
0: Yo dije, hijo de la frega, ojalá fueras el dormilón. ¡Toma! No, bien, mi dormilón, acá, pues echándole ganas ya. Oye, ¿tú sí conoces a Javier Ríos?
2: El de los Invasores Grandes, sí.
0: Es correcto. Ah, pues ahora vamos a tener a quien poner al hijo,
2: sí,
0: compadre.
2: Estoy subiendo,
0: No. Vamos subiendo, vamos escalando los invitados, güey.
2: Muy buen músico ese vato, ¿eh?
0: Vamos subiendo los invitados y vamos subiendo también el nivel de las llamadas, loco. No, porque okay. Con eso de que ya habla el dormilón, pues ya valió sombrilla.
2: Ese anda arriba, ese dormilón de llamadas.
0: Sí. No, todos fueran como mi compadre Javier Ríos Jr. No, me habla el dormilón. Oh, me habla el Fer. Oh, me habla mi compadre Sixto.
2: No,
0: ¿quién más me... no, me hablan mis rieleros. Vamos a la fregada.
2: Oye, te habla el Calavera.
0: Me habla el Calavera. Bueno, el Calavera también es artista, también canta. Con Cesarín.
2: No, no, te digo, esa. Porque tú vayas renegando que no te hablo, que nomás le hablo a mi Cesarín y que sabe qué.
0: Bueno, pues eso sí es cierto.
2: Ayer también me habló a mi Dieguito, ¿eh? Sí, sí.
0: Dure.
2: Y aquí te hablo también, ¿no? ¿Qué hacen? No, no, no, se saturan las llamadas.
0: Nah, es que el Misa no contesta. Che Misa.
2: No, yo sé, ese Misa se hace.
0: Se da su paquete.
2: Se da su paquete a desear. Bueno, lo tiene, ¿por qué no?
0: Hijo de la fregada. Ya está. Mi dormilón, ¿y luego qué rollo? ¿Quién se lo damos o qué? Coméntale.
2: A todas y a todos, por luego.
0: Ese saludillo que...
2: No quiero mencionar nombres porque se me queda uno y después ahí está renegando. A mí no me saludó.
0: Okay. No, pues también tienes que tener tu lista, vato.
2: Así como los rielerazos.
0: Es correcto.
2: ¿Los rieleros qué?
0: Los rieleros del norte.
2: No, ya no son del norte. ¿Cómo dijeron otro nombre?
0: ¿Qué? ¿Los rieleros chafaldrines o qué?
2: Eso, los rieleros chafaldrines.
0: Al cabo, mira, ¿sí? ¿Qué hacer no tienes, compadre? Todo el día ponte ahí en una listita, tal persona, tal y tal y tal y tal, tal, tal.
2: Ese es mi Julio, anda al tiro, mi Julio Rivas, ¿verdad?
0: Es correcto.
2: No, no, no, ahí andamos y todo. Mi compa Román ya no ha hablado, ¿qué onda? ¿Lo regañaste?
0: No, ¿sabes de qué? ¿Qué pasó con él? No, pues no, ya, ya. Se llamaba...
2: Se respira,
0: mi no te creas. No, es que sabes de que está en... cambiamos de horarios y ya no coincidimos en su horario de lonche, pues, de break. Ya por eso no tiene chance de marcar el viejón.
2: No, pero un saludo ahí también para él, porque ahí anda el tiro.
0: Pero sí nos escribe de vez en cuando.
2: No, no, está bien, ahí saludamos también.
0: Muy bien. Oye, carnalito, ¿qué canción te mandamos para irnos con música?
2: Son una de los Pumas del Norte, pues bueno.
0: De los Pumas. Pumas. ¿Te agrada la niña del celular?
2: No, otra, esa ya no. Esa,
0: ah, esa qué le... Todavía que te digo que te voy a complacer. No, ahora no te voy a poner nada, don Milón.
2: No es nuevo.
0: No es nuevo. Ándale, pues, entonces con un corrido, va.
2: Ya está, échale un corridito, una ranchera, lo que sea, pero que son de los Pumas del Norte, por favor.
0: Órale, pues, mi dormilón, pues muchas gracias por amargarme el día tan temprano. Te agradezco tu llamada.
2: Y sí, ahí está un picoteado.
0: Cámaras, compadre.
2: Ya está, pues, adiós.
0: Ay, Raza, tenemos esto. ¡Ávila!
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0: Y nos vamos directo con música. Y en todos lados andamos los Ávila. Este es el modo incógnito 6:27. Sonando como siempre, aquí nomás en la mejor FM. Desde las 6 de la mañana, compadre, los Ávila.

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1: Ay, güey. ¿Por qué, Armandito Ávila? ¿Por qué, Toñito? ¿Por qué sacan canciones tan buenas, hijo? Compare, uno que no quiere. Que quiere dejar de beber, compadre, que ya estuvo bueno, compadre, ya fueron muchos años de bebida. Ya, le voy a dar calmado por un tiempo. Me voy a encuaresmar como mi compadre Betillo, allá de Guadalupe de las Corrientes. Y en eso, mocos, cabrón, qué rolón de los Ávila. No dan chance, compadre. Bueno, siguiente reporte, buenos días.
2: Hola, buenos días, Misael.
1: Hola, hola, buenos días. ¿Quién habla?
2: Vicky.
1: Ah, ¿qué onda, Vicky? ¿Cómo estás?
2: Bien, gracias a Dios.
1: ¿Cómo amaneciste? Ahí la llevo. Todavía bien, no se me compone bien. ¿Quién crees que sería? ¿Sería el dormilón que me hizo ojo?
2: No, yo pienso que el culpable es ese zancudo que dices que andaba anoche.
1: No, pero ese fue desde ayer, bueno, hoy en la madrugada, de hecho, fue hoy. Y yo tengo con el ojo así desde el lunes, desde el lunes.
2: Pues volvió ahora otra vez a rematarlo bien.
1: No, con más ganas le hubiera dado ayer.
2: Sí, ahora le hubieras picado los ojos al zancudo.
1: De por sí yo estaba de hijo, ojalá fuera el dormilón. ¡Toma, cabrón! Voladora, se la fregada. ¿Cómo ves? Oye, ¿ya conociste al dormilón? Sí, ¿no? Ya lo habías escuchado por acá.
2: Bueno, cuando hablas sí he oído del dormilón.
1: Sí, ¿verdad? Ajá. No, sí. Ese es dormilón.
2: Oye, ¿y este, el ojo sigue igual o sí ha mejorado algo?
1: No, se me hace que estaba peor.
2: ¿Peor?
1: No, pues no te creas, está igual. No ha empeorado ni ha bueno, ha mejorado un poquito, sí. ¿Para qué lo voy a hacer de emoción? Sí, va un poquito mejor. ¿Cómo
2: pues
1: ves?
2: ¿Qué andabas viendo por ahí? A lo mejor algo que anduviste mirando que no debías.
1: Sí, acá la banda ya me echó carrilla por el TikTok. Ya me dijo, bueno, ese me dice que andaba viendo, ¿qué?
2: Allá. Pues sí, más bien ha de ser eso.
1: Allá mi compadre Robert me acusó de una cosa muy fea, allá de Monterrey. Dijo, ese misa que andaba viendo cosas ilícitas o qué, fregados. No, compadre, no.
2: Andaba de fisgón, como por ahí dicen.
1: Andaba de fisgón. Y luego, ¿quién fue? ¿Quién dijo? No me acuerdo si fue Isa, no sé quién. Dijo, no, es que el misa vio a un perro hacer chis. Ambos a la bestia. Salió peor.
2: No, cuidado con lo que miras, mejor voltea para otro lado ya.
1: Sí, Carmelias. Oye, Vicky, ¿luego qué onda? ¿Qué sí, me cuentas? ¿Por qué no te había reportado, Vicky?
2: Pues no entra la llamada, no me ha tocado suerte. Ahora sí me puse bien lista desde tempranito.
1: Ya te íbamos a ahora castigar y te íbamos a poner faltas.
2: ¡Ey! Ay, no, eso sí que no. Todos los días aquí escucho. Es más, el sábado también escuché cuando estabas y el domingo. El sábado cuando habló doña Adelita.
1: Ajá.
2: Mamá Adelita, traté de marcar enseguida de ella, pero no, menos dije, si entre semana no entra la llamada. Ahorita yo creo que menos.
1: No, sí había llamadas también, sí recuerdo. Sí, pero no, yo dije por acá, vamos a castigar a Vicky porque no se ha reportado y ya tiene varias faltas.
2: Ya, pues es que no.
1: Acá mis rielerazos ya me estaban diciendo.
2: Ahí vamos.
1: Mis rielerazos estaban diciendo, misa, ¿qué? Pues ya la sacamos de la lista, ¿o qué? No, denle chance, vamos a ver.
2: Sí, no, aquí andamos todavía.
1: Oh, está bien.
2: Gracias a Dios, andamos bien.
1: Qué bueno, Vicky.
2: Listos para otro día más, empezar. Excelente. Bien y bonito.
1: Perfecto. Uh-huh. Oye, Vicky, ¿a quién saludamos
2: también
1: el día de hoy?
2: Mandé.
1: ¿Cómo, perdón?
2: Estaba acordándome que dijiste que eras músico.
1: Ah, sí, bueno.
2: Sí, ¿en dónde es que tocas? ¿En el mariachi o...?
1: No, Vicky, me pudiste decir en todos lados menos en mariachis. Muchos mariachis.
2: ¿En qué, pues?
1: Yo toco en una agrupación de música norteña con el conjunto Unión Norteña. de Fresnillo, Zacatecas. Sí, neta. De Fresnillo, Zacatecas, porque hay como 1,000 uniones. Estamos como los cadetes, somos 40,000. Pero sí, aquí de Fresnillo.
2: Unión Norteña. Oh, sí. Mira, pues algo nuevo que aprendemos de ti más bien. Sí. Bueno, yo no sabía.
1: No,
2: pero
1: no.
2: Me acuerdo que la otra vez que dijiste que tú tocabas y dije, oh, no le pregunté.
1: El Misa sí, todo le hace y a nada le atina, Vicky.
2: ¿Oh, sí? Ah, sí, sí es cierto.
1: ¿Cómo ves?
2: También allí en el trabajo que dices que trabajas desde las 6 de la mañana hasta no sé qué horas de la tarde, digo, bueno, y aparte de estar ahí conduciendo para la gente de locutor, después, ¿qué es lo que se ponen a hacer ahí?
1: ¡Ah!
2: Fíjate,
1: Vicky, que, bueno, aparte de aquí de la cabina, la chamba consiste en tener al día, digamos, todos los spots, todas las ofertas de nuestros clientes publicitarios aquí de la radio, de la estación, pues tenerlos al día, pasar los reportes mensuales, los testigos, todo lo que se va haciendo, organizar, a lo mejor si hay alguna entrevista pendiente, pues organizarla, grabar spots, producir, todo lo que son las vestimentas del Reventón Grupero, pues me tocan a mí editarlas, todo eso, Vicky, hacemos, ¿cómo ves?
2: Mira, qué interesante, sí, con razón yo decía, pues, quién sabe qué harán ahí, pero sí, sí es muy sorprendente, pues, lo que hacen los locutores, que sí. A veces uno piensa que nada más es esas 2 horas o 3 las horas que trabajan y no, pues, en realidad son más.
1: Dijo Vicky, nomás están rascando los ombligos ahí, ¿eh?
2: Sí, eso sí es cierto, que mucho es lo que piensa la mayoría de la gente. Ok, bueno, pues ya te entrevisté ahora yo a ti.
1: Sí, ahora me tocó a mí, Vicky.
2: estaba con esa duda y dije, algún día que hable lo voy a preguntar, pero siempre que habla uno, los sí. Nervios y todo, se le olvida a uno. Pero bueno, pues qué bueno que andas bien, ojalá que tu ojo mejore más y échale ganas ahí al trabajo.
1: Mil gracias. Uh-huh. Oye, Vicky, okay. ¿Qué te iba a preguntar? ¿A quién saludamos el día de hoy?
2: Para todos los que los rieleros mencionan, porque yo no los tengo contados, pero para todos ellos.
1: Porque son miles y miles.
2: Sí, muchas gracias.
1: Muy bien, Vicky. Miles,
2: sí. ¿Hay por favor una canción de La Adictiva?
1: Ah,
2: la,
1: ok.
2: La de La Iguana o cualquier otra que tengan ellos.
1: De La Adictiva.
2: Que promocionan también ahí.
1: Excelente. Sí, muy bien, Vicky, ahorita te complacemos con algo gracias. De La Adictiva.
2: Gracias y que tengas bonito día y cuidado con ese ojo.
1: Sale, mil gracias, hasta luego. Mucho cuidado, Vicky,
2: hasta
1: sale.
2: Luego. Bye.

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4: 6 de la mañana con 45 minutos. Oigan, también ayer me quedé pendiente con ese tema del conjunto Río Grande de Sobrenatural. Ahorita lo vamos a estar poniendo. Oigan, también déjenme por ahí a mi amiga Isa Barrón y a mi compadre No Sabo Kid. Ahí les va esta petición.
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4: Oigan, que bueno, se deben sentir muy contentos, mis amigos. Mi amigo No Sabo Kid e Isabel Barrón. Déjenme les digo por

0: Estos días han estado fresquezones, ¿verdad? Medio raro.
1: Sí, fíjate que estos días, pues ayer y antier, creo también, desde el lunes estaba medio fresco en la mañana.
0: Estaba medio fresquín. Y es que, ¿sabes qué? Estos cambios de clima son los gachos, compadre. Que ahorita en la mañana está fresquezón, frío prácticamente, y luego a las 10 de la mañana ya está el solezote. Híjole.
1: Echa el sol con todo, sí, anda uno bien asoleadote.
0: Sí, la mera neta que sí.
1: Sí, ¿y cómo estás, mi Misael? ¿Bien?
0: Oh, ¿qué andamos, compa? Me están echando carrilla, mi amigo Saúl. Muchos vatos. ¿Eh?
1: De tu ojo, ¿de qué?
0: Sí,
1: ¿De qué ando?
0: compadre. Sí. Me están echando acá carrilla la banda. Hijo de la fregada.
1: Andas viendo cosas que no debes, ¿va?
0: No, no, ¿qué anda viendo? No, pues no, compadre. Esa madre salió así nomás de la nada. ¿Cómo ves, compadre?
1: No,
0: Pero así es la banda, no me agüito, no me agüito.
1: ¿sabes una cosa de mirar? Que lo que pasa que te dio aire, así pasa a veces.
0: Puede ser que sí, compadre. Y fíjense, y es sin albur, ¿eh? No, no, no, no me vayan a alburear. Pero me dieron el remedio que me pusiera un chile caliente, compadre, acá en el ojo.
1: Un chile que, no, pues sí.
0: Me lo puse, compadre, me lo puse. ¡Oh, hijo de la fregada! Se me hace que se me hinchó más, compadre, de la quemada que me di.
1: Sí, más bien,
0: Pero machín, compadre. Lo traigo colorado, hijo de la madre. No sé si lo traigo enchilado, quemado, no sé yo.
1: a lo mejor los dos enchilados.
0: Y no, no, se puso gacho el rollo, mi estimado Saúl.
1: No, pues a ver si te mejoras, mi ser.
0: Dijeron en los programas, no lo intente en casa.
1: No, exactamente. Sí, así es, man.
0: Ay, no, la raza se saca unos remedios medio raros a veces, compadre.
1: Sí.
0: Pero nada, no, pues ahí andamos, compadrito. ¿Tú qué tal? ¿Cómo has andado, compadre?
1: Bien, bien, y aquí trabajando, aquí en la pasadita que está con todo y tiene ese tiempo de calor.
0: Órale, sí, ahorita está con todo ahí la venta, ¿verdad?
1: Sí, es que ahorita con estos calores y luego bien frío, pues no, ya te has de imaginar.
0: No, no, no, ahorita la banda anda ahí bien, bien, ¿cómo te puedo decir? Bien alegre, bien contenta con la pasadita, compadre. Oh, no,
1: Sí,
0: no.
1: ahorita andan bien contentos. Pues siempre andan contentos aquí conmigo.
0: Como debe de ser, compadre.
1: Es
0: Oye, ¿y
1: verdad.
0: qué dice ese No Sabo Kid? ¿Qué rollo, qué?
1: No, pues ahí andamos, Misael. Ya ves que ya está allá en Zumbo. Ahí
0: Allá
1: está
0: en
1: trabajando.
0: Georgia, Simón.
1: Sí, está por allá. No, pues ahí. Un saludote para ahí donde quiera que ande. Sí, escucho que ahí te mandan mensajes y todo eso también.
0: Sí. Oye, compadre, ¿qué te iba a decir? ¿No han quedado para ir a la feria de San Marcos allá en Aguascalientes? ¿No te invitó mi compadre No Sabo Kid?
1: No me dijo nada, pero a ver qué pasa estos días, Misael.
0: Changos, no, no, bueno. Dice por acá, no, ¿cómo que un chile caliente en el ojo? Pues sí, compadre, ese fue el remedio que me dieron y no me hizo nada. Amiga
1: No,
0: María, a
1: pues.
0: ver, dame otro remedio, porque no, ya no sé qué hacer. Oye, compadrito Saúl, bueno, ya escuchamos ahí tus saludones. ¿Qué canción te vamos a mandar?
1: Déjame mandar unos saludos, Misael.
0: Ah, ok, a ver, de acuerdo. Sí.
1: Mira, un saludo para ir primeramente para los rieleros, para ir para Julio Rivas Escobija, un saludo para ir para todos ellos,
0: Sí.
1: para ir para el amigo, para Belito Garay, para ir para el Dormilón, para el amigo Román, para Jaime Ríos, para el amigo Sisto, para Kiki Gavilán, para Pascual Ríos, para Pascualito Rodrigo de José Aguascalientes, para Don Toño de las Gorditas, para la señora Adelita, para las Juanitas, para su madre Chayito, para ir para Anita Macés y toda la comunidad para hacer el partido tercero.
0: Sí.
1: Ahí para el amigo del Topo de San Bernardino, California, para el amigo Jaime Rentería, para Diego Velázquez, y para ahí para el amigo No Sabe Quién, un saludo para él. Y para ti, un saludo a ti, mi sabe que andes bien. Y también para la cuadrilla de Don Juan Reyes, para los aferrados que andan por aquí también en la plantación de Cebolla, aquí en el partido segundo, ellos son del partido tercero. Y para la cuadrilla del partido segundo. Y para todos, un saludo para toda la gente que me escucha.
0: Perfecto, mi amigo Saúl. Para todos ellos les mandamos un saludito hoy por la mañana.
1: Misael, a ver si puedes ponerme la que te pidió el dormilón. Yo quiero una de los Pumas del Norte, la que te pido de vez en cuando, se llama Ojitos Negros. Esa canción está muy buena.
0: Pero el dormilón. Ojitos negros.
1: La niña del celular, algo así. Pero no,

0: Tú puedes dar ojitos negros con espumas, pero no es la que venga.
1: Ok, ahorita buscamos algo de los Pumas. A ver si estuviera esta rolita. Ahorita la busco, ¿sale?
0: Ok, mis que estés bien y hasta mañana, si
1: Ándale
0: Dios.
1: pues, mi Saúl. Hasta luego. Que tengas buen día.
0: Igualmente.
1: Pero la que pidió el dormilón. Ah, no manches. Dice por acá, mejor la cola de un gatito. Te lo tallas por el ojo. Es un remedio que yo hago con mis gatitos. Híjole. Ahora el lío es dónde consigo un gato. Se me hace que la patito color de café, ella tiene gatos, ¿no? ¿O los regaló? No sé, le voy a preguntar. ¿Quién me presta un gato, compadre? Como no me salga que con esos gatos hidráulicos. Maestro, buenos días. Hablando de hidráulica y todo ese rollo, maestro, ¿cómo anda? Coméntele. Hola, feliz y bendecido miércoles y saludos a Santiago Salaices, las Juanitas, para Sixto, Pascualito, Rodrigo, los Rieleros, para Vicky, para El Topo, para Isabel Barrón, para Diego Vázquez, Erasmo y que vive el amor, porque el amor llega todos los días en mi vida. Muchísimo ánimo y puro pa'lante, plebes. Ahí, por favor, póngase el éxito a las rodilleras con Paquita, la del barrio, ¿ok? Cero y bandosis, es correcto. Ya, pues pendiente, sí. Se llamaba. Muy buenos días, saludos a los fantásticos. Para Misa, para Isa, Lucy, Philly, Román, Anita, para el Fer, para Saúl, Alcobijas y sus rieleros, que ahora no me han marcado, estoy muy sentido con ellos. Para el primo Jaime Rentería, dice, ¿no nos hará daño estar así sin chismes en el TikTok? Me desvelé esperando el programa y nadote, el Kalimba se le olvidó otra vez. Ah, chicalimba. Primo, es nuestra culpa. Es nuestra culpa por confiar en el Kalimba. Ay, ay, ay, ay, ay. Dice, transmita con los lentes como el Hot Spanish. Simón. Oigan, hay que hacer una mansión VIP con la raza de aquí de la mejor, o se agüitan, ¿o qué? ¿No la están viendo ustedes? Donde sale el Mazatlán, la Sol León y... Ay, ¿cómo se llama esa morra? Jessica, no sé qué. Es que no conozco a muchos. No los conozco. Pensé que el Kalimba andaba haciendo ratas asadas. Y luego. Ay, Kalimba. Pensé que se te había olvidado, compa Misa. Si andas de pirata, compa Misa, manda fotos. Sí. Dice, sí te marco, pero no entra en la llamada. ¿Cómo, compadre? A ver, márcame y ahorita enlazamos. Vamos con esta rolita del conjunto Río Grande que me solicitaba mi amigazo Román. Dedicada por allá para mi amiga Sandy. Sandy Román, claro que sí. Se llama Sobrenatural y es el conjunto Río Grande sonando aquí nomás en la mejor FM. Ay, ay, ay, ay, ay. Qué bonita canción. Muy dedicable. Para el amor de su vida, compadre.

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17: Oigan, también los chicos de barrio vienen al Reventón, ¿eh? Que no se les olvide, que no se les pase. Chicos de barrio en el Reventón Grupero 2026. Fíjense que yo la otra vez les platicaba que Chicos de Barrio es uno de los artistas que la neta más prende a la raza. Y sigo en lo mismo, por acá yo quiero recalcar que sí viene Chicos de Barrio. Alguna gente preguntaba que si era cierto, que si sí, que si no, que si eran ellos, que si no eran ellos. Sí. Los auténticos y originales Chicos de Barrio estarán en los escenarios del Reventón Grupero 2026. Y ustedes dirán, ¿cómo que escenarios? Pues sí, gente. A lo mejor por ahí hay alguien despistado que nunca ha ido a un reventón grupero y no se sabe la mecánica. Pero déjenme les platico. Bueno, en el reventón grupero lo que solemos hacer es tener dos equipos de audio, uno frente a otro. Entonces, en estos equipos se está presentando un grupo y un grupo, uno en cada uno. Entonces es por esto que el reventón grupero se vuelve muy dinámico. Y ahora sí que tienes que estar bien listo para más o menos intuir dónde se va a presentar tu artista favorito, compadre, para que estés en primera fila. Y así ya no corremos el riesgo de que haya lugares apartados o de que la gente se vaya desde las 3 de la mañana para ver a los chicos de barrio, porque realmente pues no saben en qué escenario va a estar cada uno. Buenos días, Misa. ¿Podrías poner la canción de Marco Antonio Solís? Si no te hubiera sido mi primo. Es más, digamos que es mi tío, porque ya está grande el don. Marco Antonio Solís, si no te hubiera sido. Va a ser la dinámica para los regalos de las mamás. Ah, ok. La dinámica para el regalo de las mamás va a ser el día de mañana, jueves. Sí, ¿verdad? Mañana es jueves. Sí, mañana. Y lo vamos a hacer a través de Facebook, los regalos que tenemos para allá. Aquí en cabina vamos a estar regalando recargas telefónicas y algunas recargas, o mejor dicho, algunas suscripciones de Netflix, de ViX, de Spotify, para mandárselas a las mamás que tal vez no puedan venir por ellas, pero pues mandarles un presentito, ¿va? Entonces, eso por un lado. ¿Y cómo se van a ganar? Bueno, ustedes tienen que estar bien atentos a las agrupaciones que estamos nombrando, mi compadre Diego Rojas y su servilleta. Ustedes tienen que estar muy atentos a las agrupaciones que son La Dimensión Norteña, La Máxima Banda de Zacatecas, Los Amigos de los Contrabandistas y Sangre de Indomable. Ellos cuatro son las agrupaciones que nos apoyaron. Por ahí les vamos a preguntar alguna pregunta levesona, por ejemplo, ¿cuáles son las agrupaciones? Dinos alguna canción de ellos, algo así, para que sean acreedores a algún regalito, ¿vale? A ver, tenemos llamadita, buenos días.
5: Buenos días.
17: Hola, buenos días, ¿quién habla?
5: Ramiro, el de Uber.
17: Mi compa Ramiro, ¿cómo andamos, mi Ramiro?
5: Bien, bien, mija, escuchándote.
17: ¿Cómo anda mi...? ¿Cómo, perdón?
5: ¿Estás malo de tu ojo todavía?
17: Sí. Por acá les estoy platicando a la banda. Todavía...
5: Está más fuerte la carrilla, ¿no?
17: ¿Cómo, perdón?
5: Está fuerte la carrilla, digo.
17: Sí, ahora me está tocando soportar. Y la queso.
5: ¿Sí?
17: ¿Qué más, compadre? ¿Qué más hacemos? Pues bueno... Alguien me hizo mal de ojo y al Misa, pues le toca soportar.
5: Ya
17: me dieron remedios, que con un chile caliente ya lo hice y me quemé más, valió madre.
5: No, cómprate la terramicina, Misa.
17: ¿Una terramicina?
5: Ajá.
17: ¿Esa para qué es? ¿Para desinflamar?
5: Esa es para los ojos, sí, para el ojo, sí. Algún tipo de infección o algo.
17: Ah, órale. Eso sí me agradó.
5: La terramicina.
17: Una terramicina, dice por acá mi camarada Axel. Buen día, mis otros remedios es con té de manzanilla, pero vas a usar la bolsita para darte unos masajes en el ojo. Órale. Bueno. No es como tal en el ojo, ¿verdad? Es en el párpado. Ahí es donde... Sí. ¿Cómo ve, mi amigo? No, pero muchas gracias, terramicina. Déjeme por aquí la nota porque lo de terramicina. Una pastilla de terramicina, porque no, sí, ya hace falta. Hace falta combatir este mal que alguien me está haciendo.
5: Es un mal de ojo.
17: Y seguramente fue alguien del TikTok, yo creo mi amiga Pame, allá de Bolivia. ¿Cómo ve, mi amigo Ramiro?
5: Vamos. Ahí para mandar un saludo ahí para el topo de San Bernardino, ayer lo escuché, que me mandó saludos.
17: Ah, el compa Topo.
5: Y precisamente, y andaba ahí en San Bernardino cuando me mandaron los saludos.
17: Ah. San Bernardino está muy retirado del área de Los Ángeles, compadre.
5: No, no está retirado, mi hija. No, hace cuenta que, mira, yo vivo en, yo más bien yo vivo en el condado de Riverside.
17: Ajá.
5: Pero, pues ahí, de yo vivo a San Bernardino, es una media hora, 25 minutos.
17: Ah, órale.
5: San Bernardino a Los Ángeles igual, cuando no hay tráfico, no está lejos, es la misma.
17: El tema es el tráfico. Fíjate, compadre, que yo uno de los lugares donde sí me gustaría conocer es California. No sé, siempre he tenido curiosidad. Sí, el área de Los Ángeles, todo eso.
5: Sí, tiene sus lugares muy bonitos.
17: Ay, un día nos echaremos la vuelta para allá, compadre.
5: No, primero Dios, Misa. Sí, tengo un saludo para el Topo, para el Calavera.
17: Sí.
5: Fernando Luna. Los rieleros, chapaldines, dice Cobijas. Ahora no está reportado.
17: Ahora no.
5: A preguntar, que me dé el tío, ¿cómo le hace para que entre su llamada? Es el primero y no. Ahora se me hizo raro que no entrara.
17: No, ya me preocupé. Y luego ni mensajes han mandado ni nada. ¿No?
5: Sí, ya.
17: ¿Qué estará pasando con mis rieleros?
5: Lo que es el Calavera. Hombre, que les está fácil la llamada.
17: Sí, los rieleros, el Calavera, Sixto.
5: Y el Fernando Luna.
17: Y el Fernando Luna. Ellos son los que más suerte tienen, la mera neta.
5: Sí, porque yo ayer me la pasé a Marti, no entró.
17: ¿A cuándo? ¿Ayer, antier?
5: Ayer.
17: Ayer, sí, ayer también hubo bastante gentecita. Bueno, mi amigo Ramiro, ¿qué canción le vamos a mandar el día de hoy?
5: Con el escapulario, por favor,
17: de la corona del rey.
5: Corona del rey, por favor,
17: Misa. Muy bien, de acuerdo, en un momentito va a estar sonando. Mi amigo Ramiro, bueno, pues un gusto saludarlo. Y ya sabe que es bienvenido por acá al Reventón Grupero 2026, ¿vale?
5: Ya está, Misa, gracias.
17: Todos cordialmente invitados, mis amigos.
5: Gracias,
17: Misa. Dice, Misa y mi canción, ¿pa' cuándo? Saludos para todas y todos, para usted. Juanita Cabral, ¿qué canción me había solicitado usted? A ver, recuérdeme. Es que se me borraron aquí, bueno, mejor dicho, borraron aquí los mensajes de la cabina. Y se perdieron las conversaciones. Hágame saber qué canción era. No es una pastilla, es un tubito con pomada y es muy buena la terramicina. ¿Y esa dónde la consigo, señora Juanita? Dígame. Buen día, Misa. Ayer no me puso el guapango flor de piña. ¿Cómo hay que? Hoy sí póngamelo. Ahorita se lo ponemos. Es más, vámonos con música, raza. Oigan, ahorita vamos a abrir una transmisión allá por el Facebook para explicarles y para decirles y recordarles que ya pueden estar participando por sus regalitos, ¿vale? Nada más el chiste es que vayan a seguir la página de Misa Solís Locutor y ahí encuentran el video explicándoles cuál va a ser la mecánica de las promociones. Ahorita, como quiera, abrimos una transmisión rapidita para todos ustedes. Vamos a escuchar esto de Grupo Frontera, se llama Ojitos Bellos, son las 7:11.

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1: Vamos a escuchar este tema de los Rugar en acción. Oigan, gente, ya estamos transmitiendo totalmente en vivo ya por el Facebook Misa Solís Locutor. Así me encuentran y les vamos a dar indicaciones de cómo se pueden llevar regalitos, ¿vale? Láncense para el Facebook, raza. 7:14.

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0: Bien, regresamos, son las 7 de la mañana con 20 minutos. Raza, los invito a que se unan, ya estamos transmitiendo totalmente en vivo por Facebook. En mi página personal, Misa Solís Locutor, por ahí nos encuentran. Ahí les estoy dando algunas primicias, algunas cositas que van a acontecer el día de mañana conforme a los regalitos que tenemos para ustedes por este 10 de mayo. Ah, oigan, que también déjenme les platico. Déjenme les platico y les digo que mi amigo Pascual Ríos, de Lápida Ríos, el día de ayer también vino y ya nos dejó por acá algunos presentitos que vamos a darles. En un ratito más voy a subir esos regalos. Y esos yo creo que los damos que el viernes. Sí, yo creo que el viernes. Yo me tengo que poner tablas con los regalos hasta el viernes porque sábado y domingo pues no venimos, ¿verdad? Buenos días, Misa, póngase el alacrán tumbando caña para toda la gente de Miguel Auza de parte del Mamut desde Los Ángeles, Califas. Gracias, Misa, Dios lo bendiga. Lucina Vázquez, saludos de acá de Charco Blanco. También un saludote para mi amiga Lucina Vázquez. Dice mi amigo Luis Silva, qué chida tu gorra, Misa. Está perrona, ¿verdad, compadre? Teresa Padilla, hasta Calera, Zacatecas, un saludote. Bien, tenemos reporte, buenos días.
1: Hola, Misa, buenos días.
0: Hola, buenos días, ¿quién habla?
1: Hey, soy Moy.
0: ¡Ah, qué onda mi Moy!
1: ¿Cómo anda?
0: Otro de los desaparecidos de la mejor FM, mi Moy, ¿qué pues?
1: No, pues ya.
0: ¿Qué rollo?
1: No, toda la semana pasada estuve marque.
0: Ahora resulta que todo el mundo marca, no eche mentiras, compadre.
1: Ayer marqué como 38,000 veces y no nada.
0: Voy a checar el historial de llamadas aquí de los teléfonos, ¿eh?
1: No, ahorita le mando un screenshot. Para que
0: vea. Oh, compadre, qué bueno que ya te tenemos por acá al aire. ¿Qué cuenta, mi Moy? Sí.
1: No, todo tranquilo, todo bien.
0: ¿Qué ha habido de nuevo, sí, Spray? ¿Qué?
1: No, nada, pues ya fuimos y regresamos con bien, gracias a Dios.
0: ¿Ah, sí?
1: Ya que le ves. Sí, pues ya, nomás duré una semana ya, y el lunes pasado llegué, la otra semana.
0: ¿Y qué tal, pues compadre? ¿Cómo estuvo todo el rollo, qué?
1: No, todo al 100, gracias a Dios.
0: Qué bueno. Llegué seco. ¿Cómo, perdón?
1: Llegué seco acá.
0: ¿Cómo?
1: Ahí, que allá tomamos mucha agua ya, acá llegamos muy secotes.
0: Llegó reseco mi compa Mo, changos. No, pues. Lolo, un Gatorade. Vamos a la bestia.
1: No, allá. Luego ya está un infierno, el pinche calorón. Ah, perdón, el calorón, ¿no?
0: No, la mera neta. ¿Y sabes qué es lo peor? Que acá, realmente en muy pocos lugares, hay aire acondicionado, la neta.
1: Sí, no, sí. De volada me enronché y mis niñas y mi esposa, ¿no? Ah, carajo. Pero nada, ya, lo bueno que ya fuimos y venimos, gracias a Dios.
0: Fíjate, mi compa Moy, que sucede algo bien raro, que por ejemplo allá en donde ustedes radican, muchas veces está el solezote, pero pues realmente no sé qué suceda, pero a veces no te quema tanto.
1: No.
0: Pero aquí, compadre, dura 5 minutos en el sol, a ver si no te requemas. No, ni sin 3 minutos.
1: No, llegué con el brazo todo quemado, ya ves. Uh-huh. Que cuando va uno manejando, pues pone el brazo acá, ¿no? Hijo de su madre.
0: Sí te creo.
1: Está quemado.
0: La mera neta.
1: Pero acá andamos, gracias a Dios.
0: Ahora mi compa Moy anda al estilo Duvalín.
1: Sí, así mero.
0: Anda mitad güero y mitad moreno.
1: Ajá, te iba a comentar, ¿para la recarga ya están completos o se puede ahí pa poner una 5 aunque sea?
0: ¡Ay, hijo de la fregada!
1: Dígame.
0: Si es gustoso mi compa Moy, adelante, se puede.
1: Sí, y le iba a regalar una recarga a la señora que habló ayer, a esta que dijo que quería una recarga, que se le iba a acabar a
0: la señora. Sí, recuerdo. Ah, nada más que aquí me borraron.
1: Yo se la regalo.
0: Changos.
1: Nada más que me mande su número y yo se la pongo. Mira, ahorita te voy a mandar un mensaje a ver si lo encuentras y ya.
0: Simón, sí, mira, mándame mensaje, compadrito Moy, aquí al número de cabina y ahorita por acá igual nos ponemos en contacto.
1: Ahí te mandó un sticker, ya nomás para que lo veas.
0: Vale.
1: Y ahorita a ver si llega, porque... Cabrón, no tengo internet, creo.
0: ¿Cómo?
1: ¿Cómo?
0: No,
1: Hay
0: sí.
1: bien poquita señal aquí donde estoy. Pero sí,
0: Se arma.
1: ahorita que te llegue el sticker ya ya llegó. Ahora sí, ya se fue.
0: Listo, listo, listo. Por acá ya lo tienes. Lo tenemos.
1: Y ya, ahorita me mandas mensajes a eso para ver cómo está el rollo y ya nos ponemos de acuerdo.
0: Vale, me parece perfecto.
1: Sí, hey. Eso pues,
0: Entonces,
1: amigo Misael, ahí está todo, es para toda la bandera, porque ya me están hablando acá.
0: ¿cómo? Ya le cayó el látigo a mi compadre también.
1: Sí, no, ya, pinche patrón, no dejan ser aquí.
0: Ándale pues, mimo, y te dejamos para que no te regañen.
1: Nada más porque tengo 2 horas aquí en la camioneta, Sagüita. ¿Qué es lo que te digo?
0: Para pa que no te dejen el ojo como a mí, compadre.
1: ¿Verdad? No, se me hace que tú miraste unos perros haciendo el baño, ¿no, Misael? Ya ves que dicen que por eso sale.
0: Es lo que me está diciendo acá la raza, pero no, me cae que no.
1: Verás que viste al Fer por ahí en el monte.
0: Ándale pues, mi
1: Ah, rata. Saludos.
0: boy.
1: Bye,
0: Bueno, gente, y ustedes ya lo escucharon. Mi amigo Moy también se va a poner guapo con algunas recargas. Sí, ya vi a mi compadre Kalimba que por ahí está. Te hicieron ojo,
2: se baila bonito.
0: güey. Ah, ese Kalimba. Tírenle carrilla al Kalimba. Güey, nada del episodio. Che, va. Este es un video. Bueno, ahorita lo escucho a ver si trae algún mensajito. Misa, buenos días. ¿Cómo amaneció? Los saluda el velador de la saca. Póngame la canción. ¿Para qué me sirve la vida con Eliseo Robles? Gracias. Y aquí nomás la mejor con el compa Misa. Oigan, raza. Ayer tenía duda. ¿Quién fue el que me dijo que ocupaban un repartidor de bolillo, raza? No sé. No recuerdo si fue mi compadre Silva. Los panaderos por allá de. Los panaderos más rápidos del oeste. Ahí a ver si me pueden mandar un mensajito. Ya tengo un sayo. Luego, luego de. Bombiza se dejó caer un vato y dijo: yo mero, yo me rifo. Bueno, raza, vamos a escuchar eso del conjunto Primavera. Se titula Madrecita Mía. Son las 7:27, gente. Antes de que se me pase, todavía hay algunos lugares. Todavía hay algún espacio para nuestros programas tradicionales, programas del Día de las Madres. Recuerden, conducidos por Martín Díaz. Ahorita les digo los números, vamos.

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0: Bien, estamos de regreso, ya son las 7 de la mañana con 34 minutos. Línea disponible 213-40. Raza, los invito a que se unan por allá por el Facebook. Estamos haciendo una transmisión totalmente en vivo en la página de Misa Solís Locutor. Banda, la raza que ya está por acá viéndonos, les encargo que compartan esta transmisión para llegar a más gente, ¿va? Y públicamente le digo que la raza está muy ardida, la raza está ardilla con el Fer, porque no solo yo lo vi, fue mucha gente la que lo vio, que el Fer anda compartiendo post, anda compartiendo estados, anda compartiendo todo de otras radiofusoras, man. Y yo no he visto que ponga ahí en su Facebook nada del reventón. ¿Ustedes sí, banda? Yo la neta no. Gente del Facebook, compartan la transmisión para que la raza por ahí se vaya uniendo. Bendecido día, joven Misael, y unas mañanitas, mi mariachi. Unas mañanitas para saludar a mi hijo José Manuel Octaviano Morales García, que hoy está cumpliendo años. Él escucha allá en Las Pilas, Morelos, con la canción de Pesado, Aunque un día no esté contigo, de parte de su mamá Cuquita y sus dos hermanos, gracias. Bendecido día para todos. Mi amiga María del Refugio nos manda este mensajito. Ahorita vamos a buscar esa rola, fíjate. No me suena, pero ahorita lo busco, a ver si está por acá.
1: Compa Misael, me reporto aquí para saludar a todos nuestros amigos. Y ahí le va la nueva. Hay que bañarse más seguido, compa. No era zancudo, era mosca. No se queda, compa Misael. Aquí mandando los saludos para el compa Saúl Amaro, la señora Anita Macías, sus cuadrillas, y a las señoras Juanitas, y también a la señora de San Ignacio, un saludote para ella, y para mis Pascualitos, y para todos los que andan enfermitos por ahí, a nosotros gracias a Dios andamos bien, y a todos nuestros Chuchu Capilán, señor Cobijas, los allá los rieleros, todos los que se reportan en la mañana, un saludote para todos ellos. Y aquí andamos, compa Misa, echándole ganas a la vida. Y por ahí, pues, la canción que venga, porque ya son muchas rolas y la que venga está buena. Y gracias a todos y buen día. Y hasta la próxima.
0: Está copiado, mi abuelito. Un saludote para ustedes, para toda su familia. Raza, los estoy esperando en el 213-40. Únanse a la transmisión también por allá del Facebook, Misa Solís Locutor. Hola. Les voy a explicar cuál es la dinámica para los regalos de mañana, ¿vale? Hasta el momento ya tenemos otras 5 recargas de mi amigo Moy. Ahorita le voy a mandar acá mensaje, me mandó el sticker. Así no se me olvida, hijo. Ok. Amigo Misa, buen día. Quien le solicitó la recarga fui yo, mi amiga Emma. Gracias a usted y al señor que habló ahorita. Ok, ahorita los pongo en contacto a mi amiga Emma y a mi compadre Moy para que ahí se arreglen, ¿va? No se me desespere, señora Emma, tenemos reporte, ¿eh? Buenos días.
2: Hola, buenos días.
0: Hola, ¿quién habla?
2: Oye, soy Lulú de acá de Cañas.
0: Nuestra amiga Lulú de Cañas en Alto, ¿verdad?
2: No, Villa de Cos.
0: Cañas, Villa de Cos.
2: Ajá.
0: Ah, excelente. Amiga, díganos, ¿qué anda haciendo? ¿Qué rollo? ¿Cómo dice mi compadre Román? ¿Qué rollo con el pollo?
2: ¿Verdad? Acabamos de levantarnos a hacer las labores del hogar.
0: ¿Apenas?
2: Sí, pues más vale tarde que nunca, ¿no?
0: ¡Oh, qué bien, señora Lulué! ¿Quién fuera usted levantarse a las 7?
2: Pero ante todo dije, primero le marco a mi amigo Misa.
0: Sí, primero lo primero. Primero santiguarse y luego marcar a la MA.
2: Claro que sí.
0: Así es como se inician bien los días. Bueno, cuando le contesto, porque después la raza, Chimisa ni contesta, no contesta.
2: No, sí, así es. Primero darle gracias a Dios por permitirnos ver nuevamente la luz del día.
0: Es correcto.
2: Pedirle que nos ayude y luego marcarle al amigo Misa.
0: Es correcto. Usted sí. Señora, ¿qué regalo quiere usted? Dígame.
2: Yo quiero una recarga.
0: Bueno, el día de mañana. Ya van 10 recargas que... Bueno, sí, 10 recargas que vamos a hacer, ¿vale?
2: Sí, pero ahí con usted es muy difícil de comunicarse.
0: No, señor, pues es que suerte.
2: No, pues eso sí, ¿verdad?
0: Sí, es suerte acá para llevarse las recargas. Pero recuerde que es exclusivo para mamás. ¿Usted es mamá?
2: Claro.
0: Ah, entonces sí entra en el concurso, sí califica.
2: Dijo uno que si no soy mamá, soy mamacita.
0: ¡Hora! ¡Vamos, señora Lulú, calmada!
2: ¿Sí, verdad?
0: Eso de que... Ah, mi amiga Isabel, Isabel nos platicó esa charra.
2: Sí, no nomás las mamás, también las mamacitas, merecemos un regalo.
0: Bueno, pues sí, también entran, hombre.
2: Sí.
0: Nada más que ese regalo va a ser cortesía de mi compadre Fer Luna.
2: Ah, no, no, Fer Luna no. Fer Luna va por otro bando.
0: O si no, de mi compadre de la pasadita, de mi compadre Saúl Amar. Ah, oiga, también déjenme le digo, vamos a tener unas dos vírgenes de Guadalupe de bulto para regalar mañana, también. No, el viernes regalamos esas vírgenes.
2: No, hombre, yo quiero una recarga, si no, ¿cómo me comunico con mi amigo Misa?
0: Para, ya sea, ¿cómo? ¿Cómo que mejor una recarga que una virgen? Por eso no le entran las llamadas, señora Lulú.
2: Es que vírgenes hay muchas.
0: ¿Por recargas también?
2: Ah, no, sí, pero no todo el tiempo es tener recargas que regalen.
0: Ándele pues, mañana por acá le espero en las llamadas para ponerle su recarga, ¿va?
2: No, pues espero poder comunicarme porque a veces le marco unas 20, 30, 50 veces y nomás no entra ningún.
0: Dígame, acabo el saldo ahí con ustedes.
2: Y viera que sí, ahorita tengo ya más de 4 o 5 llamadas, no le miento, como unas 5 llamadas, 6 llamadas.
0: Ahora resulta.
2: Para poder comunicarme con usted, dije, no hombre, si esto yo estoy batallando, ¿qué será mañana?
0: Muy bueno, pues esperemos que sea de las primeras, nada más eso sí. Póngase bien atenta, señora Lulú, de quiénes son nuestros patrocinadores. Acuérdese, la máxima banda de Zacatecas, La Dimensión, Contrabandistas y Sangre de Indomable. Porque obviamente les vamos a hacer una pregunta y se la tienen que saber, si no, de retache.
2: No, hombre, y luego también el amigo Moy, que ahorita acaba de ofrecer 5.
0: Bueno, pero pues de mi amigo Moy no le voy a preguntar.
2: Ah, no, sí, el amigo Moy ahorita le va a decir cómo va.
0: Sí, ahorita él, no, aquí ya nos ponemos de acuerdo.
2: No, está bien, muy bien.
0: Ándale pues, señora Lulú, ya no la entretenemos más porque de por sí ya es tarde y el Misa, pues ya casi se va. ¿Qué canción le vamos a poner?
2: Nomás póngame ahí una canción de Si Tú Regresaras con la Esperanza Norteña.
0: Si Tú Regresaras. Ay,
2: muy especial para el Águila Blanca.
0: Órale pues, muy bien, de acuerdo, mi amiga Lulú, ahorita en un segundito más programamos esa rola, ¿sale?
2: Ok, gracias, Misa, muy amable y échale ganas.
0: Y mañana le espero, tempranito,
2: claro,
0: señora,
2: sí,
0: tempranito.
2: Vamos a hacer el intento por llegar a comunicarme.
0: Ándele pues, señora.
2: Ándele pues, que tenga buen día.
0: Y hablando de recargas, regalos y el 10 de mayo, vamos a escuchar a la máxima banda de Zacatecas con esto que andan promocionando. Oigan, la máxima anda por allá por Estados Unidos, la neta se la anda rifando con los paisanos por allá. Tienen como 3 meses, compadre, en el norte y les mandamos un saludote. Vámonos con esto que se llama Te He Prometido y también suena Sangre de Indomable con el Parral 2000. 7:43, banda, recuerden estas canciones porque mañana serán las que les pueden dar esa recarga, ese regalito, ¿vale? Te He Prometido, máxima banda.

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0: Somos.
1: Bien, únicamente 8 minutos nos separan de las 8 de la mañana y nosotros continuamos aquí en la cabina de La Mejor FM. Todavía tengo bastantes mensajitos que leer, así que dijo el Chavo del 8, ténganme paciencia.
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0: Sí, lo baila, Ramón.
1: Dice, buen día, Misa, saludos para todos y todas las personas trabajadoras. ¿Me puedes poner la canción de Los Ávila? Ni más rico, ni más pobre. Claro que sí, con esa canción nos despediremos.
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3: Muy buenos días, Misael Solís, reportándonos acá de Dallas, Texas. Soy Chiquillo. Misa, siempre le escuchamos, mi hija, cuando vamos a la escuela, a Dilene Flores. Mande un saludo para la gente de Houston, Texas. Y no se haga de la vista gorda y póngame una canción que se llama Enamorada de un fantasma. Y aquí nomás, la mejor, con Misael Solís. Y vámonos al reventón grupero.

0: ¿Cómo que no se haga de la vista gorda, compadre? ahorita buscamos esa rolita para dejarla también programada por acá. Buenos días, señor locutor. Un saludo para la familia Martínez de la Torre. Escuchen en el Zapote Santo Domingo, San Luis Potosí. Y un saludo para mi nieta Conchita, que la quiero mucho. Ella escucha en Cervantes, Villa de Cos, Zacatecas. De parte de Héctor Martínez desde Reno, Nevada. Un saludote. A ver, aquí me mandan como 40,000 notas de voz. Ahorita las escuchamos.
1: Buenos días, por favor, ¿me puedes saludar a Manuel Ramírez Gómez, que el día de hoy está cumpliendo años? Que se la pase muy bien. Muchas felicidades con la canción Suspiros, de parte de Carmela Gaspar. Muchas gracias.
2: Hola, Misa. Buenos días. Quiero mandarle un saludo a usted, y muy en especial para su esposa, por el domingo, Día de las Madres.
0: Gracias.
2: Día de las Madres. Y también quiero que mande un saludo para todos y todas: Saúl Amaro, Anita Macías, Quique Algavidán, Julio Rivas Alcobija, de parte de Chayito de San Ignacio. También para las Juanitas: Quique Algavidán, Chucho Diallo, Julio Rivas Alcobija, Gustavo Salaife, Don Adelito Garay, Don Pascualito Ríos. Y también quiero decirle que el día de mañana me apunte para el regalo de la Día de las Madres. He perdido una recarga, Misa. ¿Qué, Misa? ¿Sí se va a mochar con una recarga mañana? ¿Si las va para el Día de las Madres? Así se hace, pues ahí me dice y ahí le mando mi número. 493-155. 493-125. Sin más, Chayito de San Ignacio, Misa.
0: Calmada, calmada, señora Chayito. ¿Cómo que si me voy a mochar? Señora Chayito, ahorita cortamos ahí sus notas de voz porque no queremos dar números telefónicos al aire. No, calmada, calmada. Mañana créame que la vamos a tener considerada para las recargas. Mañana nos rifamos, ¿vale? Sí, compadre, sí. Hola. Saludos para Vicky hasta Texas, un saludote. Hola, buen día, Misael. Quiero mandar saludos para la familia Rodríguez Torres, pero en especial a Estela Torres Ruelas, que es la mejor mamá del mundo, que amo extraño tanto, pero ya pronto estaremos juntos de parte de Alfredo Rodríguez Torres. Alex el Viejón desde Azusa, California. No le muevan, Misael, ya no se escuchó nada, puro chillido. Buen día, en el radio póngase una canción bonita. Ah, caray, ¿a qué hora, compadre? No sé a qué hora sería. Hola, buen día, espero y se encuentre bien. Saludos para usted y su familia González. Y para la familia González Padilla de Ciana de Arriba, Valparaíso, con una canción bonita, gracias. Yo le recomiendo que se unte terramicina en pomada, ¿es correcto? Cuídese mucho, Dios lo bendiga hoy y siempre, que se aliviane. Mil gracias, gente. Dice, sí se sabe el apellido de Jessica, pero la quiere despistar mi primo. ¡Aguas! No, compadre, fíjate que la neta, de esta casa, de la mansión VIP, la mera neta casi no me sé nombres, la neta no los ubico. Por ahí vi que hubo hasta madrazos y todo, y la neta no sé quiénes son. Es que estos vatos ya son influencers acá de... Si ustedes me ven morro a mí, pues de los más morros, güey, todavía. Al único que topo yo es al Mazatlán. Y eso porque me gustan los videos de la vida de rancho. Y a la Sol León porque ahí le están tirando carrilla con el Mazatlán. Pero de ahí en más a ni uno. Mi amigo Misa, saludos desde Dallas, Texas. Escuché que te pidieron una rola de La Adictiva. A ver si puedes ponerla de Durmiendo en el Lugar Equivocado. Para mi ex Miriam de Charco Blanco. Amigo, comenta, desarrolla, ¿cómo que para mi ex? ¿Y cómo que durmiendo en el lugar? ¿Cómo? Ah, este es mi compadre Moy. Ahorita le mandamos ese. No es pastillas, pomada y en cualquier farmacia la encuentras. Raza, ya no me mandaron mensaje. ¿De quién ocupaba el repartidor de bolillos, banda? ¿Qué pues? Acá me están mandando la foto de la terramicina. Muchas gracias, Isa. Buenos días, un saludo para la gente de Rayón que andan trabajando en la piedra, para la cuadrilla de la engorda de Rayón. De Rayón, perdón, también para Eric, que le dicen la Shakira, que se vistió de viejo y de vieja en la danza del día 3 de mayo con la canción de Suspiros. Órale. Buenos días, mis saludos para mi familia en el barril y el tío Merejildo y abuelito Herminio Rivas de parte del Tornado desde Califas, gracias. Misael, dígale a Lora que qué padre de maravilla y que Dios los bendiga siempre, amén. No, Fer, no le voy a decir nada, estamos sentidos contigo todo mundo, güey. ¿Cómo que andas compartiendo? A mí también, ¿a usted qué también, señora Juanita? ¿Qué pasó? Bueno, raza, así nos despedimos. A la gente por ahí que se me quedó con llamadita en el teléfono, le pido una disculpa bien grande. La neta, ya no vamos a alcanzar a atenderlos, mis amigos. El día de mañana los espero a que se reporten conmigo, ¿vale? Bueno, ahorita les comentaré por acá por el Facebook todo el rollo, cómo va a estar el show. A la gente por allá que me estaba solicitando a un camarada para repartir pan, mándenme mensaje, ya llega un sayo por acá para B15. 7:59, nos vamos con esto de Los Ávila y arreglamos el mundo por hoy. Y acuérdense que Los Ávila vienen al Reventón Grupero 2026.

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0: Como todas las mañanas es un placer saludarles y darles la cordial bienvenida aquí a Noticias con Humberto Casares. Es una producción de B15 que distribuimos de manera electrónica a través de varias vías. En radio estamos en XMA, somos el 690 de amplitud modulada y somos la madre de todas, pero también con mayor profundidad en Aquí Nomás la Mejor en el 107.9 de frecuencia modulada, listos y prestos para informar del quehacer y acontecer noticioso de lo que ha surgido en las últimas horas aquí en esta cabecera municipal en el ámbito estatal y regional. Acompáñenos, amigos del auditorio, en esta fundamental y sensacional mañana ya de este día que está pues demasiado rico, y es miércoles, rico, rico, rico, rico. Aunque se anticipa que van a estar los termómetros a su máxima expresión, amigos del auditorio, pero bueno, pues hay que estar preparados, bendito Dios nos manda de todo, de todo, de todo, y bueno, pues así están las cosas. En televisión somos Canal 15, somos Telecable de Fresnillo y somos la preferencia en la información noticiosa de la misma forma y de la misma manera. Estamos en el ciberespacio y en tiempo real en nuestra página web www.b15.com.mx. Dele al link, la mejor Zacatecas o bien Canal 15 Fresnillo. También estamos en TikTok, YouTube, Instagram y Facebook. Acompáñenos a lo largo de esta mañana porque hoy es 6 de mayo, es el día 126 en el calendario gregoriano. Y solamente nos quedan 239 días. Hoy es día de Santo Domingo Savio. ¿Quién fue él? Bueno, pues fue un joven, uno de los santos más jóvenes de la Iglesia Católica, que él decía antes morir que pecar. Entre los miles de los alumnos que tuvo el educador San Juan Bosco, el más famoso fue Santo Domingo Savio, joven estudiante que murió cuando apenas le faltaban 3 semanas para cumplir sus 15 años. Él nació, Domingo Savio, en Riva de Chieri. Era el mayor entre 5 hijos, Ángel Savio, un mecánico muy pobre, y Brígida, una sencilla mujer que ayudaba a la economía familiar haciendo costuras para sus vecinas. Desde pequeñín, Domingo Savio le agradaba mucho ayudar a la Santa Misa como acólito, y cuando llegaba al templo muy de mañana, se encontraba cerrada la puerta, se quedaba allí hasta de rodillas adorando a Jesús Eucaristía mientras llegaba el sacristán a abrir. El día anterior a su primera confesión fue cuando mamá le pidió perdón por todos los disgustos que le había proporcionado con sus defectos infantiles. El día de su primera comunión redactó el famoso propósito que dice: prefiero morir antes que pecar. Felicidades a todos y cada uno de los mingos, de los domingos. Había un mecánico, no sé si todavía había don Domingo Martínez. También estaba mi buen Mingo, el que juega fútbol, que por cierto lo saludé el domingo. Jugaba ahí pues con el doctor, ¿cómo se llama el equipo del doctor? ¿Ginecólogo, Chato? Uy, del Muro Palafox. Sí, es del Muro Palafox. Y en algunos otros equipos, amigos del auditorio, por ahí, Mingo. ¿Algún domingo que te encuentres? También conozco otro domingo de acá de las huertas de la colonia Esparza. Bien, Domingo Hermosillo se llama. Domingo Hermosillo. Y bueno, pues muchas felicidades a todos y cada uno de los domingos hoy en este día. También hoy es día de San Lucio, Mariano, Venerio, Benita, Alberto y Bartolomé. Muchas felicidades a quien se llame así o tenga algún motivo por celebrar. De acuerdo con informes del Servicio Meteorológico Nacional, amigos del auditorio, actualmente las condiciones que estamos viviendo, estamos con una temperatura de 21 grados centígrados, con una sensación térmica de 19. La máxima que tendremos el día de hoy será 31, la mínima será de 12. Al filo de las 2 de la tarde va a comenzar ráfagas de viento hasta 33 kilómetros por hora, que se van a prolongar hasta las 7 de la noche, más o menos 7, 8 de la noche. Entonces va a estar haciendo algo de viento para que usted se prepare. También el viernes va a estar haciendo bastante viento. Para mañana hay un 5% de posibilidades de lluvia y el sábado un 16%, el domingo un 7% y el lunes y martes un 24%. ¿Sabe qué? Le digo una cosa, ya estamos en temporada de lluvias aquí en esta zona. Regularmente son en el mes de mayo, pues ojalá y nos vaya bien, precisamente con las lluvias que estamos anticipando y que estamos poniendo el día de hoy. Hoy amaneció a las 6 de la mañana con 14 minutos y el sol se ocultará a las 7 de la tarde con 21 minutos. La presencia de polen es muy alta, la calidad del aire es de 34, es buena. Las condiciones para que usted haga ejercicio son estupendas. La dificultad para manejar en carretera son muy, muy, muy, muy mínimas. Hoy es Día Internacional, amigos del auditorio, del técnico y auxiliar de enfermería. En el caso del municipio de Fresnillo, en el caso de la enfermería, hoy en día hay bastantes escuelas que se dedican precisamente a este asunto de la enfermería. ¿Cuáles son esas escuelas de enfermería? Pues ya regálame las imágenes de las enfermeras, ¿no? Ok, y entonces decirles, amigo auditorio, que el CECATI número 62, Chato, produce escuela de enfermería. ¿Te acuerdas anteriormente el costurero de la empresa minera? También había unos talleres y producía enfermeras. Pero de las más prestigiadas es el CECATI 163, precisamente de la Juan de Tolosa, donde se producen precisamente una buena cantidad de enfermeras que en su gran mayoría son técnicas y que pues nada más le falta la licenciatura en enfermería para convertirse en enfermeras. De cualquier manera y de cualquier forma, muchas de ellas juegan un papel importantísimo en lo que viene siendo las actividades de los hospitales, porque justamente son eso, son auxiliares. ¿Tú te acuerdas recientemente que hubo una manifestación de los servicios de salud para que todas aquellas enfermeras técnicas que se prepararon pasaran a ser enfermeras ya a través del INS Bienestar? Y bueno, fue una lucha que duraron como paro, ¿qué? Una semana, dos semanas, ¿no? Estuvo muy fuerte y bueno, pues ya está ahí. Muchas felicidades a todas las enfermeras técnicas y en general a todas las enfermeras que tenemos el día de hoy. Hoy, amigos del auditorio, es el primer simulacro nacional 2026 en México y se llevará a cabo este miércoles a partir de las 11 de la mañana, tiempo del centro. Esto es con el objetivo de fortalecer la cultura de prevención y capacidad de respuesta ante emergencias. La hipótesis principal será un sismo de gran magnitud con epicentro en la brecha sísmica de Guerrero, activando las alertas sísmicas en altavoces y en el sistema de cell box a celulares. O sea, es decir, a las 11 de la mañana a todos nos va a aparecer la alarma sísmica. A todos nos va a aparecer la alarma sísmica. Y bueno, pues todos y cada uno de los inmuebles que van a participar se tuvieron que haber inscrito precisamente ante la Secretaría de Gobernación. En Fresnillo serán algunos precisamente simulacros que se van a llevar a cabo. Así lo precisó el propio Víctor García Magallanes, titular de Protección Civil y Bomberos.
1: Un acta o un comprobante de participación.
2: ¿Qué tan importante es simular?
1: Bueno, es un
2: ejercicio. Yo, para la experiencia que ustedes han tenido.
1: Es un ejercicio que sirve demasiado, es un ejercicio que nos ayuda a planear qué tenemos que hacer y cómo tenemos que actuar. Si bien Fresnillo no está dentro, está dentro de una zona sísmica en la más baja, pero nos damos cuenta cuando viajamos a otros lugares, por ejemplo, a la Ciudad de México, que lo que se va aprendiendo, eso ayuda bastante en caso de un sismo real. No nada más son los sismos, también son los incendios pueden ayudar. Lo que puede reflejar si sirve o no es, por ejemplo, las guarderías. Las guarderías, desde que los niños tienen 6 meses, participan en simulacros. Y según nos comentan algunas madres de familia, padres de familia, que cuando escuchan cierto sonido, cierta alarma, los niños que ya pueden...
2: Ya lo identifican.
1: Ya lo identifican, se paran en la puerta, saben qué hacer. Muy importante no perder la tranquilidad, la cordura para poder actuar. ¿Sí? De que es favorable, es favorable. Nos sirve en todos los aspectos.
2: Hay empresas que ante ustedes continuamente tienen esa educación de notificarles, porque no están obligados de que a lo mejor van a estar haciendo simulacros,
1: sí,
2: de manera periódica.
1: Sí, sí, sí. Por ejemplo, cadenas nacionales hacen simulacros a nivel nacional. Ellos lo hacen cada... En este caso van a ser 2 cada año, lo llevan a cabo. Empresas que llevan cierta certificación en materia de seguridad también lo hacen. Hay empresas de... compañías contratistas de minera que lo llevan a cabo, hay hospitales que lo llevan a cabo, escuelas, hay universidades que lo están llevando a cabo, y eso habla de la importancia que tiene el estar preparados ante una contingencia.
0: Bien, pues hay que participar precisamente en los sismos que se están programando para el día de hoy. Aquí en B15 no tenemos programado, Chato. Deberíamos de hacer uno y en todas y cada una de las instituciones educativas y en todos y cada uno de los lugares. A ver, la neta y en realidad, tú que me estás escuchando en el radio, en la televisión, ¿en realidad estamos preparados para los sismos, Chato? La verdad es que no. No estamos preparados para un sismo. La otra vez el sismo, el simulacro que se hizo en Soriana, la gente... Los trabajadores se salieron y la gente que fue a comprar allá adentro, pues vámonos para adentro, lo que se pudiera hacer. Yo creo que un simulacro debe ser esto, sin anticipación y bien organizados todos y cada una de las personas que se tienen ahí. Bueno, pues van a ser en diferentes lugares. Hablando de la Protección Civil, en lo que va de este año, amigos del auditorio, Protección Civil ha atendido una gran cantidad de incendios, sobre todo a casas habitación, pero incendios de carácter forestal. De casas habitación han sido uno o dos por semana. De lo que viene siendo forestales y de pastizales, entre 8 y 15 incendios de manera continua y muy amplia, con superficies a veces muy complicadas. Así lo confirmó el propio García Magallanes, quien dijo que sorprende que este año, y se espera mucho más ante el incremento de las temperaturas, porque ahorita, por ejemplo, con el calorzote, chato, se puede generar el efecto lupa. Con el calor, mucha gente comienza a quemar las pastizales. Es decir, es un soberbio desmadre lo que está pasando, amigos del auditorio. Pero bueno, estos son los detalles de lo que platica el propio García Magallanes.
1: Incendios
2: de maleza,
1: forestales, agrícolas. Hemos estado, por lo general, hemos llegado a tener hasta 8 por semanas, si no es que más. Muy difícilmente llegan a ser fortuitos, la mayoría de ellos son provocados, ya por hacer una limpia, por
2: maldad,
1: porque se sale de control. Muy pocos pueden llegar a ser por un efecto lupa, porque tiene que ver el grosor del vidrio, en qué posición está, que le dé el calor.
2: Víctor, todavía te queda mucha materia de combustible para que se sigan presentando incendios.
1: Todavía. Este mes empieza la temporada de lluvias y huracanes en el territorio nacional, pero pues todavía no lo vamos a ver reflejado aquí en el municipio. Todavía se encuentran temperaturas de 30, 31 grados. Entonces, hay periodos o hay rachas de viento de hasta 40, 50 kilómetros.
2: Víctor, el otro asunto es la atención de accidentes. Ha habido un montón de accidentes, mano.
1: Demasiado. Y se está llevando todavía más, se está viendo más con motocicletas, este tipo de...
2: Por ejemplo, de cada 10 accidentes que ustedes acuden, ¿cuántos son con motocicletas?
1: Por dar un caso, pueden llegar de 5 a 6 o 7 accidentes de moto.
2: Muchísimo,
1: ¿no? Sí, pero bueno, no todos son graves.
2: Claro. No, pero finalmente son accidentes.
1: Sí, puede ser también con objeto fijo, puede ser con otro vehículo, con otra motocicleta. Y algo que lo que no tenemos demasiado criterio nosotros como motociclistas es tener cuidado y atender las recomendaciones de conducir la motocicleta. A veces andamos sin casco, a veces andamos hasta con 4 okay. personas en la motocicleta.
2: ¿Incendios en casa habitación se han mantenido?
1: Sí, han sido relativamente pocos. Si se da uno o dos por semana es en demasía. No son muy comunes. Okay. En esta temporada.
2: Gracias, Víctor.
1: De nada.
0: Está este par de análisis. Por eso, ante los incendios, ante los accidentes y ante muchísimas otras cosas, hay que trabajar. ¿Cuántos de ustedes, amigos del auditorio, amas de casa, comerciantes, no has cambiado, por ejemplo, cuánto tienes que no cambia las conexiones del gas licuopropano de tu tanque hacia tu estufa? O bien, de tu tanque estacionario hacia abajo. Tú no sabes, porque está en la intemperie, si tiene fuga o no tiene fuga. ¿Cuántas veces le das mantenimiento? ¿Cuántas veces utilizamos las llamadas extensiones o dejamos conectados los cargadores de celulares? Hay tantas y tantas cosas por las cuales se puede suscitar un accidente, un incendio. Ahí bien dicho, ahí es el bien dicho que los accidentes no nacen, se hacen. Entonces, hay que estar muy atentos. Eso es por un lado, pero por otro lado también tanta gente, mala onda, mal ciudadano, que hablan para una emergencia y terminamos por saber que no hay emergencia. Se movilizan cuerpos policíacos, porque así es el triage. Se moviliza no solamente la Policía Municipal, Estatal, Metropolitana, sino otras corporaciones, así sea el incidente menor que sea. Pero bueno, pues así las cosas. Son las 8 de la mañana con 18 minutos, 8 con 18 minutos en la línea telefónica. Tengo este día Alejandra Saucedo Castillo, directora de Biodiversidad de la Subsecretaría del Agua y Medio Ambiente. Y es que el día de hoy vamos a hablar de un tema, de los casos que se han presentado en Zacatecas, precisamente de gusano barrenador, hasta donde se tiene identificado que en un perro, en una mascota, se generó un diagnóstico de ese tipo, afortunadamente con un tratamiento pues, de carácter positivo. Alejandra, buenos días, ¿cómo estás? Dime, hoy ya llegó el gusano barrenador a Zacatecas, y más que el gusano barrenador, la mosca del gusano barrenador. Yo creo que no hay hogar, Alejandra, perdóname. Yo creo que no hay hogar en Zacatecas que alguien pueda tener cualquier mascota, ya sea un gato, un perro, y que pueda sufrir una herida porque son animales que por su sangre caliente, pues se pelean, pelean sus territorios y pueden tener una herida, puede llegar una mosca y ovopositar y a partir de ahí tener gusano barrenador. ¿Qué tenemos que hacer? Y platícanos, ¿qué tan serio es esto, Alejandra?
3: Humberto, buenos días. Primero que nada, muchísimas gracias por el espacio que nos estás brindando. Y bueno, pues te platico un poco sobre lo que es la larva de la mosca que parasita principalmente a mamíferos. Y bueno, cabe destacar que este tipo de acciones, este tipo de pláticas y de campañas, pues son acciones que está impulsando fuertemente nuestro gobernador, el licenciado David Monreal Ávila, a través de nuestra titular, la doctora Susana Rodríguez Márquez, bajo el concepto de la prevención. Y bueno, como tú bien lo mencionaste, pues son nuestras mascotas son lo que conocemos como organismos de sangre caliente y que tienden a tener estas heridas. Y bueno, lo que es el gusano barrenador es la larva de una mosca parasitaria que justo deposita sus huevos en heridas abiertas y esto ocasiona lo que conocemos como una miasis, que es una infección. En este sentido, es muy importante que analicemos a nuestras mascotas, que las revisemos, que chequemos que no tengan estas heridas y que si detectamos estas heridas, inmediatamente hay que llevarlo con el médico veterinario para iniciar este tratamiento. También hay que curarlas. Hay que aplicar antiséptico y de las cosas más importantes, hay que mantener nuestros espacios y los espacios de nuestras mascotas limpios. Esto para evitar que la mosca, perdón, llegue y pueda infectar o causar algún malestar a los perritos y a los gatitos.
0: Bien, a ver, Alejandra, dime un detalle.
3: Dime.
0: Actualmente, sé de un caso, y esto porque lo mencionó el delegado estatal de la SADER, se ha presentado un caso en un perro, ¿no? Bueno, hasta donde tengo el dato. Actualmente, ¿cuántos casos de gusano barrenador, tanto en perros, en gatos o no sé, en animales domésticos, han diagnosticado a nivel estatal?
3: Mira, en ese caso justamente se reportó en un perro. Ayer nos comentaban una situación en un gatito. Entonces, hasta donde tenemos conocimiento son dos, lo cual son muy bajos porque esta situación es totalmente prevenible. Como lo menciono, checando nuestras mascotas, revisando que no tengan heridas. Si tienen heridas, hay que tratarlas, hay que limpiarlas. Hay que mantener el espacio de nuestras mascotas limpias y estar alerta a cualquiera de las señales. Las más importantes es que si presentan heridas, que estén con gusanos, hay que llevarlo con el médico veterinario. Si notamos que nuestra
0: Muy bien.
3: mascota se lame o se rasca demasiado en una zona particular, hay que checarla para evitar cualquier cosa.
0: Ahora,
3: Hay...
0: Alejandra,
3: Sí, dime.
0: en todos y cada uno de los municipios tenemos un problema de salud pública tremendo. En Fresnillo no se diga, yo creo que en los municipios de mayor densidad poblacional, y sobre todo los que no tenemos ni siquiera un espacio, un centro de control canino. Los animales de la calle son un grave y terrible riesgo. En eso, ¿cuál es la política pública que el gobierno del estado está pretendiendo hacer? No solamente para vacunarlos contra la rabia, que eso es terrible, ¿no? Sino también para este asunto del gusano barrenador. ¿Qué ruta crítica tienen ustedes presupuestada a realizar?
3: En este sentido, el trabajo colaborativo con los municipios y con la sociedad para evitar, una, el abandono, dos, que nos notifiquen si ven este tipo de situaciones en alguno de los animales en situación vulnerable para nosotros también poder actuar. Esto, en el sentido de prevención, es una acción de todas y de todos, tanto gubernamental, de los tres niveles, el federal, el estatal, el
0: Okay.
3: municipal, pero también de la participación ciudadana de las y los zacatecanos.
0: Muy bien.
3: En este sentido, es fundamental que se notifique a las autoridades, tanto estatales, federales y municipales, para poder hacer frente a esta situación.
0: Muy bien. Alejandra Saucedo Castillo, te aprecio, quien es directora de Biodiversidad de la Subsecretaría del Agua y Medio Ambiente, te aprecio que nos hayas comunicado este tema, que sin duda es un tema interesante. No se trata nada más de buenas intenciones. Yo espero, en serio, y se los digo con toda seriedad, de la Subsecretaría del Agua y Ambiente y de todas las instituciones, acciones contundentes. Porque, así decíamos del sarampión, ya viene, hoy ya está, ya tenemos personas lamentablemente fallecidas. Entonces hay que actuar en tiempo y forma. Gracias, Alejandra.
3: Gracias a ti por el espacio. Saludo a todo tu público y que tengan un excelente día.
0: Bien, continuamos con más información aquí a través de B15 Noticieros. El día de ayer, amigos del auditorio, después de que el gobierno municipal comprara 3.150 lámparas, comenzó la reinstalación de algunas de ellas y el cambio de las que dejaron de funcionar o no funcionaban por un cortocircuito, etcétera, etcétera. Las primeras colonias que se fueron agraciadas, precisamente ese fraccionamiento impresionistas, Polvaderas, Mesoamérica y Los Olivos, dentro de algunas y además algunas comunidades. Estuvimos precisamente verificando y certificando la colocación de las lámparas. Van a comenzar a realizar 5 rutas diarias, tanto en la mañana como en la tarde, para ir acomodando un promedio de 50, 60 lámparas, para ir agotando precisamente eso. A mí en lo personal incluso se me hace muy poco, porque el problema es muy grande, porque de aquí a aquí lleguen hasta el último que ya se fundió, pues vamos a tardar 1, 2, 3 meses, y me parece que eso no sería. Yo creo que hay que contratar gente de manera extraordinaria, eso es lo que yo creo, lo que yo estimo. Hablé con Alejandro González Cosillo, titular de el propio Departamento de Alumbrado Público, y esto fue lo que me dijo.
4: Sí, comentarte que efectivamente la semana pasada, entre miércoles y jueves, recibimos ya las luminarias, ya están en almacén, y informarte que el día de hoy precisamente iniciamos ya la instalación de luminarias nuevas. Vamos a tener una programación, queremos hacerlo por colonia, no tanto por reporte individual. El día de hoy iniciamos atendiendo a la colonia Polvaderas, Impresionistas, Mesoamérica. Entonces nos vamos a venir en ese orden. Al mismo tiempo, a la par, vamos a estar atendiendo las comunidades. Vamos a partir de mañana ya vamos a estar atendiendo las comunidades. Ya tenemos también una programación de acuerdo a sus solicitudes que nos han hecho. Pero sí comentarte que a partir de este momento estaremos atendiendo ya todos sus reportes. De alguna manera nosotros ya tenemos un análisis, un censo de dónde está la lámpara fundida, que es cambio total. Entonces ya tenemos toda esa planeación. Y también vamos a iniciar en la parte de las zonas centro, pudiéramos decir, las calles adelañas a la zona centro, también estamos ya iniciando con eso.
5: ¿Cuántas calorías vas a utilizar?
4: Bueno, pues este es el personal con el que contamos. Nosotros desde que iniciamos tenemos el mismo personal, son como 5 cuadrillas más o menos que tenemos, 2 con grúas y 3 con unidades de escalera.
5: ¿Cuánto están estimando diario colocar o suplir lámparas?
4: Pues puede variar, yo creo que en comunidades el promedio estaremos instalando 25 o 30 por día, por ejemplo, uh-huh. En comunidades. Y en la zona urbana pueden ser hasta 40, 50.
5: Bien. Oye, ¿qué puntos o sectores habitacionales tienen los estados más críticos? Donde dices, ay, canijo, aquí sí hay que meterle mano.
4: Bueno, yo creo que como lo veníamos planeando desde un principio y donde tenemos más demanda, creo que son en las colonias de la periferia.
5: Pues sí, pero por ejemplo, ¿cuáles?
4: Y es donde nos vamos a enfocar, pues tenemos la Fe, tenemos las Aves, tenemos la Colonia Hidalgo, la Colonia del Valle, la Fortuna, pues muralistas, impresionistas, Los Olivos, las colonias ejidales, la colonia México.
5: ¿Y en las comunidades? Sí.
4: En las comunidades, fíjate que dentro de lo que cae en las comunidades tenemos un poco menos de demanda, porque la verdad atendimos casi todas las comunidades, okay. Pero sí la lámpara que ya cumplió su vida útil, independientemente si estaba en la zona urbana o en la zona rural, pues hay que cambiarla. O sea, okay. Es lámpara fundida, hay que cambiarla por lámpara nueva.
5: ¿Cuántas lámparas les llegaron?
4: No, nos llegaron alrededor de 3.000 lámparas.
5: Se hablaba de que en esta primera licitación 3.150, ¿no?
4: Sí, fíjate. Sí, más o menos en ese tema. Y tenemos también luminaria para reemplazar la lámpara fundida en bulevares.
5: Okay.
4: También vamos a iniciar con eso. Estaremos iniciando, yo creo que el día de mañana, en el bulevar Enrique Estrada. Ahí vamos a iniciar, que es uno de los más afectados que tenemos, del Cuarto Centenario al crucero Jerez Valparaíso. estaremos retomando de ese crucero hacia la salida de Valdecañas, que también es una zona que tenemos ya muy colapsada, y de ahí nos vamos a continuar a darle al 100% los bulevares también.
0: Bien, 8 de la mañana con 30 minutos. Ayer, amigos del auditorio, me trasladé precisamente a esas colonias. Dame las imágenes que siguen, por favor, amigo, a verificar precisamente cómo están armando e instalando precisamente las lámparas estos trabajadores precisamente del Departamento de Limpia. Ahí mismo, amigos del auditorio, bueno, nos pudimos apreciar que los presidentes de las colonias, ¿saben lo que están haciendo, Chato? Llegan. ¿Cuántas lámparas dijo que tenía de fundidas? Pues 6. ¿Dónde? ¿Dónde? Pues 1, 2, 3, 4, 5, 6, tenga, fírmele, que ya se las repuse. Eso es positivo. Eso es positivo porque se está atendiendo la demanda de las necesidades que básicamente se tienen ahí en esos lugares. Ahí estuve platicando con la señora, déjeme les digo, Verónica Dueñas, quien es, no es la presidenta, pero en ese momento representó a la presidenta de la colonia impresionista, y esto fue lo que me dijo.
6: ¿Por qué? Sí, nos hacían falta 6, 7 lámparas. Sí se veía bastantito oscuro, más para la gente, nuestra gente que viene de trabajar en la noche, claro. Sí se veía bastante oscuro.
5: ¿Daba lugar, y porque estamos en las orillas, a que mucha gente extraña viniera?
6: Sí, bastante. ¿Qué? Lo que pasa que ahorita también tenemos aquí en nuestro parquecito la problemática de que nos robaron la pastilla y está muy oscuro, entonces también aquí se veía oscuro bastante. Y sí, sí vienen personas. Hacen, por ejemplo, fiestas a veces, ahí se ve que toman, pero pues está muy oscuro. Claro. Entonces sí hacía mucha falta las lámparas.
5: ¿Gente extraña también?
6: Sí, bastante.
5: ¿Nada más al parquecito o que
6: pululaba por aquí? Al parquecito. Aquí pues sí se mira que entran, pero pues pensamos que es de los mismos vecinos.
0: De la mañana con 31 minutos, así como cuestionamos un chin de que están muchos centros habitacionales en penumbras, también sucede esto. Calle Mariano Arrieta, precisamente de la colonia que es Pancho Villa. Dame la que sigue, Rafa, por favor. No te me atrases, ok. Todo el día están prendidas las lámparas. Conté 8 lámparas. Perdón, Joaquín Arrieta. 8 lámparas encendidas. Este es un nuevo proyecto que se hizo con mi compadre Saúl Monreal Ávila, donde se pavimentó toda esa calle, ya sabes cuál, ¿verdad? Sale a la avenida Doctores, se instala, pusieron estos puntos de luz. Desde entonces las 24 horas están prendidas estas lámparas. Entonces, señores de alumbrado público, esto, Federico, nos cuesta. Nos cuesta a todos, ¿eh? Cada punto de luz que consume energía eléctrica, funcione o no funcione, nos cuesta. ¿Cuánto te rebajan del derecho de alumbrado público a cada ciudadano? Por ejemplo, Chato, si tú vas a pagar 100 pesos, me parece que es el 8%. A ver si ahorita, Rafita, ayúdame ahí en el Google, ¿cuánto pagamos cada ciudadano del derecho de alumbrado público, DAP? Si son 1,000 pesos, tú pagas 100 pesos. Esos 100 pesos se integran al municipio para que ellos paguen la energía eléctrica pública. Entonces tenemos la obligación ciudadana de denunciar donde hay lámparas encendidas. Y no solamente es un concepto de gasto, es un concepto de protección al medio ambiente, porque ¿cómo se produce la energía eléctrica, Chato? Con energías fósiles. Entonces es una contaminación al medio ambiente de la fregada. Entonces tenemos que hacer eso, es un llamado precisamente al Departamento de Alumbrado Público. Oigan, en serio, no chinguen, atiendan también esto. Esto también es importante, porque nos quejamos que están, ¿cómo se llama? Fundidas, y muy poco denunciamos que están encendidas. ¿Cuánta gente no pasa por aquí? Ni siquiera sus luces señala de lo que está pasando ahí en ese lugar. Y bueno, pues así están en torno a esta situación. Y también quien se quedó un ratito así como a ciegas, Fede, esta es una lámpara, esta última lámpara es de la colonia Polvaredas. Ayer se me pasó decirles a los que estaban instalando ahí, también tienes una lámpara fundida. Esta es de la avenida principal de las Polvaredas. Ok. También la que estuvo un ratito así, no iluminada, y se dice mucho, ayer me lo comentaron trabajadores, es la silueta de la Virgen, Chato. Resulta que dicen que alguien se subió y reventó y se robó un pedacho de cable del, ¿cómo se llama, Chato? De la cintilla de LED. Pues ayer, trabajadores, me imagino que de una empresa contratada por Fresnillo PLC, le dio manita de gato. Rafita, un favor, la imagen que sigue no está renderizada ni nada de eso, a ver si la puedes subir. Mande. No se ve, y si le haces el truco que... No se vio. Bueno, es que iba a enseñar cómo quedó iluminada. A ver si ahorita que llegue el editor le doy esta información. Pero bueno, ayer estuvieron trabajando, no acabaron porque nada más se aventaron un solo cacho. Imagínate, le jalaron un listoncito, dice así como de 30 centímetros. Pues se apagó la silueta precisamente de la Virgen de Guadalupe. En serio, se dice que fue vandalismo, hay que comprobarlo, ¿no? Pero sí, porque faltó el cacho, chato. O sea, arrancaron los cachos. De cualquier manera, esto cuesta, no solamente mano de obra y todo eso. Y a ver, díganme, sobre todo, no sé si a los hermanitos separados o a alguien más, si no les cae bien la Virgen de Guadalupe, pues a ustedes que les valga sorbete, hombre. Mientras a la generalidad de la ciudadanía le pueda interesar precisamente esta fe católica, pues hagamos eso. Ahí está, cómo estuvieron, cómo se dice, trabajando de manera amplia y de manera importante de lo que está pasando ahí en ese lugar. 8:36. Nos decía la señora Yolanda que el parque del fraccionamiento impresionistas que se hizo hace 16 años, chato, eso lo hizo mi compadre Robert Jason Barker Mestas. ¿Te acuerdas con el programa de la Secretaría de Desarrollo Social? Que hicieron un chingo de parques muy padres. Este es uno de los que tiene una fuente, pero preciosísima. ¿Y qué crees? Está en penumbras. ¿Y por qué crees que está en penumbras? Pues está muy fácil, porque los pinches vándalos se robaron la pastilla y están penumbras. Pero aparte de esto, este parque, yo no sé a quién le corresponda, pero está completamente en el olvido. Le platico en esta crónica.
5: Aproximadamente 16 años sin inauguró este parque, el Parque Impresionistas. Un proyecto en su momento de la Secretaría de Desarrollo Social que tenía como firme objetivo el edificar espacios de recreación familiar de manera muy importante. Sin embargo, hoy en día este parque aquí en este fraccionamiento se ha convertido en una boca de lobos, toda vez que tiene muchas deficiencias, le falta mantenimiento, es un descuido total, yo no sé quién es el que se debe de encargar de esto. Aquí se ve cómo ha crecido la maleza y bueno, pues la grafiteada, que se diga, ¿no? Este es uno de los lugares que tiene una fuente sensacional y yo creo que en su vida ha operado. A los cuatro puntos cardinales sostiene un león. Y yo me imagino que hasta la bomba ya se la robaron. Pero bueno, eso es lo de menos. La cancha de usos múltiples está en condiciones, afortunadamente. Está bien. Sin embargo, como se puede apreciar, la misma cancha como que ni se utiliza. Porque está llena de maleza. Lo que da lugar a saber que esto no funciona, esto no opera de manera inmediata. En su momento y en su oportunidad, doña Estela Prado, quien era la administradora de este inmueble, pues lo tenía, digámoslo así, en muy buenas condiciones, operando y por lo menos funcionando. Ante la falta precisamente de tiene de mantenimiento y de atención de parte de las autoridades, pues se ve fácilmente el descuido. ¿Cómo se encuentra grafiteado? Los juegos o lo que existía de juegos, pues la gran mayoría desbaratados. Un olvido total que, sin embargo, bueno, pues independientemente de quien sea o no lo culpable, tiene que entrar precisamente en un proceso de revisión. Por las noches, al decir de los vecinos, esto se convierte precisamente en una zona altamente difícil, porque las gradas vienen diferentes vecinos de diferentes ciudades y de diferentes colonias precisamente a hacer mal uso de estas propias instalaciones. A veces hasta hotel de paso ha servido por parte de algunas personas que lo utilizan. Se ve la enorme cantidad de colillas porque aquí vienen a fumar, no solamente tabaco, quizás otras cosas. Lo cierto es que no hay ni suministro de agua potable. Este cuartito que servía precisamente para el control de los sanitarios y de muchas cosas, bueno, se encuentra afortunadamente sellado, soldado. Pero en general las cosas no están nada bien aquí en este sitio. Hay zonas que se han estado desperdiciando. Insisto, las lámparas no funcionan por una simple y sencilla razón. Esa razón es que los amantes de lo ajeno hasta la pastilla se llevan. Nada más queda una y en riesgo que también hasta se la roben. De 30 amperes. Lo cierto, amigos del auditorio, que ante la falta de pastilla, la mayor parte de las lámparas de este sitio se encuentran sin funcionar. Ojalá haya alguien, ponga atención. No sé a quién le corresponda. Lo que sí es que la administración municipal debe estar atento con esto, en conjunto con las propias instituciones de seguridad. Se habla mucho del programa de prevención de la violencia y la delincuencia, pero las realidades aquí están. Para el grupo de...
0: Pero amigos del auditorio, son varios temas. Me están señalando vecinos precisamente de Polvaredas que el día de ayer no se arreglaron todas las lámparas de Colonia Polvaredas. Dice, sería bueno, señor Casares, que le preguntara a la presidenta de la colonia, porque a lo mejor ella puede tener un diagnóstico y este es otro diagnóstico. Pero regresándonos al asunto del parque, dices que de Polvareda, de Impresionistas, San Carlos, Providencia, Abel Dávila, vienen ya no a este parque porque está a oscuras. Este parque, ¿sabes para qué lo usan, Chato? Nada más para echar pasión, porque vi un montón de preservativos. Pero ya deja de eso sale sobrando. Yo creo que eso de la pastilla se puede solucionar, porque las pastillas se pueden poner a mero arriba, Chato. ¿Me entiendes? Encendidas y con una fotocelda. Es lo más sencillo. Darle vida. ¿Cuándo has visto una fuente de ese tamaño? ¿Sabes dónde hay? En la colonia Poviste. Hay muchas fuentes muy bonitas que no están funcionando ni operando. También ahora, es exacto, que no nos sobra el agua. Pero mira la cancha, Chato. O sea, yo hablo del descuido porque ahí está evidente el descuido. ¿A quién le corresponde este parque? Pues quiero pensar que al Departamento de Parques y Jardines. Y no me gustaría que nada más le fueran a echar una manita de gato ya ahorita y luego después abandonarlo. No, hay que nombrar. A ver, traían un proyecto ahí, Alejandro Pozos Acosta Pozos, Chato, que se llama De la Calle a la Cancha. Pues démosle uso, démosle vida a estas canchas. Démosle vida a estas instalaciones. En principio hay que dejarla en condiciones y este sería un lugar ideal para que se haga eso. ¿Qué es lo que hace la gente, Chato? Se va a las canchas de Polvaredas. Ya ves que también hay una canchita atrás del CDC de pasto sintético. Pues está para llorar. ¿Por qué? Porque pues es pura destrucción y el parquecito que también está ahí es pura destrucción. La verdad es que no sabemos conservar, no sabemos cuidar muchos de nosotros, amigos del auditorio. Pero bueno, pues así las cosas de lo que está pasando ahí en ese lugar. 8:42, primera pausa comercial. Vuelvo a las líneas telefónicas 493-98-350-50.
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Bien, continuamos con más información aquí a través de B15 Noticieros. Ahorita hablábamos de los parques, cómo están olvidados, que es el caso del parque del fraccionamiento impresionistas, pero hay parques que se han recuperado y que han estado muy bonitos, sin duda. Este es el del Parque Venustiano Carranza, luego de que con el programa Reviverde comenzó precisamente a regarse. Hay zonas, ahorita la mayor parte de los pastos están en condiciones críticas, hay que estarlos regando de manera continua. Pero no, no te ha tocado, Fede, ver el, o no te ha tocado ver el échale, güey, échale. No te ha tocado ver el, ¿cómo se llama? El parque este, y la verdad es que está precioso, ¿no? Ya después de regado el día de ayer por la tarde se veía de poca madre, se veía este jardincito de los que se han recuperado, muy chido, junto con el del Jardín de la Madre. Y los lugares donde plantaron pasto. Hay que seguir plantando pasto, ingeniero. Yo sé que cuesta, pero también la belleza cuesta. También la belleza cuesta. Y sin tanto circo, ahí están los hechos. A ver, ingeniero, David Orlando. ¿Cuánto te cuesta, padre mío, en ir a mandar una cuadrilla y darle una limpiada? ¿Cuánto le cuesta al alumbrado público en comprar la pastilla, subirla más arriba? A ver, buscar algún mecanismo de tal manera que no se las roben y que esto esté encendido. Encendido esto le dan vida, más ahorita, en estos tiempos que la gente se va a apoderar. ¿Verdad, Chato? Los vecinos se tienen que apoderar de sus espacios. Cuidarlos. Y también son tres entes. Aquí la policía preventiva. Estar echando rondines, Chato. Bajarte de las patrullas, no nomás irse a tomar la pinche foto, o sea, no. Bajarte de las patrullas, darle una caminadita para ver quién están ahí, quién no están ahí. Eso es lo que hace falta, porque hoy las patrullas de la Policía Municipal, ¿saben lo que hacen, Chato? ¡Ponte foto! La mandas justificando que estás haciendo labores de vigilancia y no es así. ¿Sí has visto el de la Venustiano Carranza, Chato? En la noche, qué precioso se ve. Esto sí es de las cosas que están preciosas. Bien, pues seguimos con el asunto del agua potable. Está bien cañón el asunto del agua potable.

0: Colonia Las Américas, calle Venezuela, tiene una semana sin agua. Los vecinos están molestos. A ver, ¿Las Américas de dónde es, chato? De Carrillo. Pero del Pardillo, todo lo que baña el Pardillo, están sin agua. Digo, no todo, tampoco no quiero ser tampoco mamila. Pero las zonas altas es sin agua. Sí, el señor Francisco comenta que entre la calle Santánica y la calle Manuel Ponce hay 5 lámparas fundidas. Pues espérense, porque ya empezaron, ¿verdad? Espérense que ya empezaron. No van a ir a cumplir caprichos hasta donde sea, chato, y lo dijo el ingeniero, vamos a agarrar colonia por colonia. ¿Sí? Colonia Emiliano Zapata. Pero si yo digo que no nada más 5 cuadrillas, ¿verdad? Que yo contrataría otras 5. ¿Qué le cuesta a la presidencia municipal? Nada más dime, chato, ¿qué les cuesta? Bueno, Colonia Emiliano Zapata, calle Genaro Vázquez y número 1 y número 17, hay 2 lámparas fundidas. A ver, en el asunto de las lámparas fundidas, entiendo que hay muchas lámparas fundidas que ya comenzaron a trabajar. El asunto es que ya llegaron, afortunadamente, pues tengan un poquito de paciencia, ¿no? Yo sé que pues si vivir a oscuras está medio cañón. Entonces, así están las cosas. Ayer Federico di a conocer que en una de las calles de la colonia industrial, y dame la imagen, comenzó la poda de un árbol, chato, de entre 30 y 40 metros. Esto fue el fin de semana, esto lo anuncié y lo dije. Ayer, después de buscarla como 8.757.000 veces a Samantha Marín, quien es la titular de ecología, y que nunca la encontré en su oficina, le llamé como otros 25 millones de veces vía telefónica y nunca me contestó. Y tuve que utilizar al Departamento de Comunicación Social a ver si a través de ellos pudiera comunicarme con ella. Finalmente me contestó. Escuche usted, me confirmó que sí tenían permiso para podar el árbol, chato, y que son los 2 árboles, que porque la pared se estaba levantando, cosa que es mentira, que el piso se estaba levantando, cosa que es mentira. Pero mira, Fede, estos 2 grandes pulmones, a cambio de 3 arbolitos y de un pago de 5,000 pesos, eso valían estos 3 árboles. Yo te aseguro que de la podada pagaron mucho más que lo que les costó el municipio. Y luego dijo, a ver, oiga, ingeniero, pero técnicamente, ¿quién decidió? No sé, un estructurista, ¿verdad? Alguien de desarrollo urbano. No, nosotros aquí tenemos un ingeniero agrónomo y tenemos 2 inspectores que son los que deciden si se corta o no el árbol. Uno de esos inspectores es el Pancho León. Si Pancho León es un inútil, si Concho Vadillo es un inútil, imagínate en otros lugares. Pero escuchemos a la propia funcionaria, ya casi me daban ganas de decirle una grosería porque sus respuestas, no, yo sé que no, chato, pero sus respuestas, híjole, hasta me desesperaron. Escuchemos a Samantha María.
1: Sí, fueron 2, un eucalipto y un pino.
2: ¿Tenían permiso?
1: Sí, sí contaban con su permiso. Ahí justamente se emite una autorización porque si ya hay daño a la infraestructura, en este caso la barda, y tenían ahí obstrucción, el eucalipto es muy invasivo, y tenían obstrucción ya en el drenaje, ya les habían dañado mucho lo que es ahí su domicilio. Entonces se emitió una autorización, sí te contaban con su permiso, ellos realizaron su pago y pues se les dio la autorización desde el 2 de marzo, como ve.
2: Ahora, ¿se les da una autorización bajo qué condiciones?
1: Uno, es el pago. Cuando es el pago, realmente queda solventado. Así. Hay otro método que...
2: ¿Cuánto se paga por esa tala?
1: Dependiendo de la altura. En este caso, permítame, déjeme checo rápido el oficio.
2: Ajá.
1: 12, 15... En este caso, lo que se hizo fue la medida de compensación que se les hace es de que siembren, bueno, planten 3 árboles del talado. Entonces, en este caso, ellos se van a dedicar, ellos tienen la encomienda de apoyarnos ya sea en una plantación, en un área en el que se requiera, con 6 árboles por los 2, que fueron talados.
2: Ajá. Ahora, Inge, sí se hace un análisis a fondo, porque yo revisé justamente la barda y la banqueta Y así como que usted diga un daño estructural, yo no vi cuarteado, yo no vi en riesgo a la barda, pero es una apreciación personal.
1: Sí, no, de hecho, sí tenemos la evidencia aquí fotográfica, sí hay levantamiento de banqueta.
2: Sí,
1: la
2: nomás la banqueta,
1: verdad
2: yo lo que le puedo
1: sí.
2: decir.
1: Ajá, y la raíz va hacia adentro. Si se fija, de hecho, también el que el concreto se ve también levantado hacia el lado de la calle. Y todo lo que es la raíz, que ahora sí que es radicular, o sea, va también hacia adentro. Entonces, justamente la afectación, aunque por fuera sí se ve, también por dentro tiene una afectación.
2: Yo sé que el reglamento así lo dice, pero ¿no les parece ridículo que por un árbol de ese tamaño se planten tres árboles, no sé ni de qué tamaño?
1: Pues ahí se les pide una medida aproximada de, o sea, que se haya de 2 metros, justamente para que sí sobrevivan. Para que no sean como, bueno, a veces cuando están demasiado chiquitos, pues tienen menos probabilidades de sí crecer. Entonces,
2: ¿Cuánto cuesta un
1: justamente,
2: permiso de esos?
1: dependiendo de la altura, pero
2: Por eso,
1: aproximadamente
2: este
1: podría
2: tenía como
1: ser.
2: 30, 40 metros, más o menos.
1: Sí, eso podría ser hasta de, pues la ley nos permite hasta 5,000 pesos.
2: 5,000, ¿cuántas sumas son las que cubren?
1: Permítame. 5,000 serían aproximadamente 50 UMAS.
2: 50 UMAS. Ahora,
1: Dependiendo.
2: ¿eso dice la ley? ¿Que dependiendo del tamaño?
1: Es el tabulador interno, es que tal cual las talas, lo que nos dice la ley es que tenemos desde 10 hasta 50 y tantas sumas para cobrar en ese rango. El tabulador interno, nosotros qué hacemos, o sea, en cuanto a la especie, si es endémica, si no, la altura y las condiciones en las que esté.
2: Ahora, ahí está otro árbol del mismo tamaño. ¿También autorizaron de que lo tale?
1: Se autorizaron 2 árboles.
2: A ver, son dos
1: Sí.
2: árboles los que ya están talados, pero falta otro que está más grande, que está incluso del mismo tamaño.
1: Sí,
2: ¿También ese
1: son
2: lo
1: dos.
2: autorizaron?
1: Son dos, ajá.
2: No,
1: Uno
2: no,
1: es un
2: es que
1: pino y
2: ahí
1: otro eucalipto.
2: en ese lugar son tres. Son dos
1: Ajá.
2: eucaliptos y un pino.
1: Sí, nada más los que están juntos, o sea, el que ya talaron o no, el que está enseguidita es el siguiente.
2: Y entonces está permitido.
1: Son dos, sí, sí, sí tienen autorización.
2: Ay, qué caray. Pues qué mal, ¿no? Pero bueno.
1: Pues ahora sí que tenemos que justamente, sí preservamos el tema de las áreas verdes y todo lo que viene siendo pues las especies, pero sí también cuando ya hay una afectación severa, pues sí nos vemos en la necesidad de hacer
2: Ahora,
1: talas interrumpidas.
2: la afectación severa es a criterio de ustedes. O hay un dictamen de un perito técnico, no sé, por lo menos de obras públicas.
1: Ahí como tal, aquí en ecología tenemos inspectores o sea, no solamente es que vengan y reporten, sino que nosotros tenemos que programarnos para hacer una visita de inspección y justamente corroborar que lo que se está diciendo, pues sí sea verídico, o
2: Sí,
1: sea, en el
2: o sea,
1: tema de la afectación.
2: sí, eso lo entiendo, eso me queda claro, pero mi pregunta es, ¿técnica y profesionalmente son gente dotada como para decir si hay un daño estructural? No es
1: Pues,
2: visible.
1: ajá. Es que hice una inspección ocular. Al final, o sea, justamente tenemos inspectores que ya tienen mucho tiempo aquí. De hecho, nos apoya un ingeniero que es ingeniero agrónomo, justamente en la dictaminación de estos árboles.
2: Bueno, pero él es ingeniero agrónomo. Yo hablo de las afectaciones estructurales.
1: Pues el reglamento nada más nos menciona el área de aquí de ecología y medio ambiente. No nos dicta de que tiene que emitir un dictamen, un perito, ni un ingeniero civil, ni menciona algo de obras públicas.
2: Debería,
1: Desde
2: ¿no
1: la ley
2: cree,
1: del
2: licenciado?
1: Estado no se nos menciona algo así.
0: A ver, híjola, ya la escuchaste, por eso sí me entiendes la desesperación. Yo creo que antes de tomar una determinación de su tamaño debe haber un análisis estructural, incluso hasta con la Escuela de las Ciencias de la Tierra. De menos un inspector especializado en estructuras de la Dirección de Desarrollo Urbano, para saber si está afectado. Yo lo que vi de la pared y lo que se ve en las imágenes en la pared no está afectada. ¿Estás de acuerdo, Fede? ¿Sí? O sea, no está fracturada, no está absolutamente nada. Uno, dos. Y esto me confirma, mi dicho lo confirma lo siguiente. Mira, la señora López me manda lo siguiente. Mire, señor Humberto, yo paso cada 8 días. Lo único que está levantado es la banqueta. Y no es de ahora, ya tenía años. Aparte de eso, la barda no es verdad que esté levantada ni esté reventada. También al lado del templo del Señor de la Misericordia, porque justamente estos árboles están enfrente del templo del Señor de la Misericordia, fue talado un árbol grandísimo. Y pasé ahorita y lo tumbaron y dejaron el puro tronco. Esa es opinión de la ciudadanía. Yo nomás lo que digo es una cosa, y con todo respeto del mundo, ahí en esa casa que le digo, ni la banqueta está levantado, ni nada. No sé por qué tumbaron el árbol y no sé por qué los inspectores de ecología trabajan, chato, nada más de lunes a viernes. Sábado y domingo se tala a la diestra y siniestra lo que se tala. Y esta es una tala, este es un ecocidio, porque vas a reponer con 3 árboles de 2 metros, ¿y dónde los van a plantar? ¿Quién los va a cuidar? Es tan ambiguo y tan vacío el mentado reglamento, que si nada más está limitado, Samantha, pues usted proponga para la próxima ley de ingresos, chato, un reglamento. Incluso debe de existir un reglamento y una norma en su departamento para que las cosas no sean tan sencillas ni fáciles. Yo no digo que los árboles que estén afectando se tengan que podar, no, definitivamente. Sí. A ver, Fede, la raíz ya hizo el daño. Si tú talas el árbol, ¿se va a regresar como estaba la banqueta o la pared? No, el daño ya está hecho. Ahora sí, como la canción de la Arrolladora, el daño ya está hecho. Yo nada más concluyo con esto. Hay funcionarios que no deberían de estar en esta administración. Sinceramente. Muy vacíos en conocimientos. Y ya olvídate de los conocimientos, de lo que dice la ley, de lo que dice esto, de lo que dice el otro. Vacíos en el sentido del actuar por sentido común. Ya no tanto por reglamento. Pero bueno, yo creo que esas decisiones al gobierno del propio Javier Torres Rodríguez no le hacen bien. 9:05, segunda pausa comercial.

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0: Bien, continuamos con más información aquí a través de B15 Noticieros. Oiga, amigos del auditorio, algo está pasando y yo sí lamento mucho. Ayer intenté buscar al presidente municipal. No tuve la suerte. Y no voy a estar insistiendo. Nomás espero que los temas que se toquen aquí no tengan la piel tan sensible. ¿Te acuerdas que nos quedamos con un tema de una aseveración que hizo el gobernador del estado el día de ayer? ¿Verdad? Ese es un temazo. El otro tema es, sinceramente, ¿qué está pasando con muchas de las obras que debieron de haberse entregado el día? ¿Qué está pasando con muchas de las obras que debieron de haberse entregado el 31 de marzo y no se entregaron? Y traigo la evidencia de algunas obras que se las voy a presentar. Otro de los temas que está bien interesante es el nombramiento del tesorero o tesorera, o no sé qué vaya a ser. Y la pregunta ahí que cabe es, ¿qué tanto complica esto para la llamada auditoría forense? Porque finalmente se fue Santa Paz, que era la que conocía el teje y maneje. ¿Y ahora quién le va a entrar? ¿Ana María Alvarado o quién? Y el otro tema es justamente esto del agua, y les voy a decir por qué el agua, porque se los voy a leer. Aquí está. Porque habrán de decir que, nah, es que Cázares trae un problema conmigo. No, me vale reverendamente madre. Dice, señor Cázares, en la calle, esto lo recibió Chavita, en la calle Industria Papelera y calle Industria Metalúrgica, tenemos ya más de una semana sin agua. Pero hablando también de la colonia industrial, dice, esos del agua potable siguen igual. Y aquí está, ¿eh? La industrial seguimos sin nada de agua. Aquí comenzó el problema desde que la Secretaría de Obras Públicas conectó el ducto general del agua potable a la mantada pila que hicieron en la feria. Nosotros a partir de ahí comenzamos a tener problemas de suministro de agua potable. Esto es lo que dice la ciudadanía. Y ahorita vamos a dar a conocer algunas notas que hicimos de desabasto de agua en algunos lugares del municipio de Fresnillo. Ojalá, ojalá pues, amigos del auditorio, ojalá y nos queden las cosas bien. Bien, pues son algunos de los detalles que tenemos. Información policial.
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0: Bien, en Fresnillo, Zacatecas, la noche de este martes, un hombre de aproximadamente 24 años de edad fue herido de bala en el Togras. Esto en las inmediaciones de la colonia Las Arboledas. La víctima fue trasladada a un hospital para su valoración médica. La agresión armada sucedió al filo de las 22 horas, momento en el que la llamada del 911 alertó a los cuerpos de emergencia y a las corporaciones de seguridad. Paramédicos de la Coordinación de Protección Civil acudieron al lugar encontrándose a la víctima en Avenida Sauces, a 2 cuadras de donde le dispararon. Son algunos de los detalles. Por otro lado, en Guadalupe, Zacatecas, la tarde de este martes, una pareja que viajaba en una motocicleta de bajo cilindraje fue embestida por una camioneta conducida por una mujer, quien huyó de la escena. 2 personas sufrieron lesiones menores que no pusieron en riesgo sus vidas. El percance ocurrió sobre el Boulevard Metropolitano a la altura del fraccionamiento de La Florida, cuando, según la declaración de uno de los afectados, la camioneta le cerró el paso e impactó en la rueda delantera, lo que provocó que se proyectaran contra el pavimento. Ambos tripulantes de la motocicleta resultaron con golpes y cortadas superficiales. En más información, aquí en Fresnillo, de González Echeverría, 2 menores de edad y daños materiales en 2 motocicletas fue el saldo de un accidente vehicular registrado la tarde de este martes en la colonia Las Arboledas. Fue al filo de las 4:15 cuando personal de emergencias se movilizaron a la calle Membrillos, esquina con Nogales, donde se suscitó el hecho. Según fuentes, en la escena una de las motocicletas iba una mujer que era acompañada por menores de edad, que al momento de circular por dicho crucero chocó contra otra motocicleta, lo que causó que los menores cayeran al piso. Paramédicos de Protección Civil atendieron a las víctimas. También en Fresnillo, amigos del auditorio, la tarde de este martes, un hombre de la tercera edad resultó lesionado tras ser atropellado cerca de una gasolinera ubicada en la calle Camelias, esquina con avenida Paseo del Mineral. De acuerdo con los primeros reportes, fue minutos después del mediodía que testigos que presenciaron los hechos realizaron el llamado al sistema de emergencias. El afectado, identificado como integrante de la etnia wixárika, presentaba lesiones de consideración principalmente en la pierna derecha, además de un golpe en uno de los brazos. Posteriormente fue trasladado en una ambulancia de Protección Civil y bomberos. En Fresnillo de González Echeverría, dos detenidos y una camioneta con reporte de robo recuperada fue el saldo de un operativo de la Secretaría de Seguridad Pública Municipal en la colonia Manuel M. Ponce. Fue al filo de las 11 de la mañana, de la 1 de la tarde de este martes, cuando se vio involucrada la unidad hurtada en dicho vecindario, conocido también como Los Edificios. De inmediato los oficiales municipales se desplegaron para cerrar la calle Suave Patria, donde quedó la camioneta modelo reciente encerrada. En coordinación con elementos de la Dirección de la Policía de Seguridad Vial y el grupo de la Fuerza de Reacción Inmediata, se logró el aseguramiento de la unidad. Al lugar fueron llamados los agentes de la Policía de Investigación para que hicieran el levantamiento correspondiente de lo que básicamente pasó ahí en ese mismo lugar. Son detalles, pues, de lo que tenemos hasta estos momentos en cuanto a la información que tenemos ahí en este lugar. El día de ayer, amigos del auditorio, en diferentes sectores habitacionales, personal del sistema de agua potable, pues estuvo para aquellas personas que son morosas, cortándoles el suministro de agua potable, esto precisamente en la colonia Polvaredas, impresionistas y algunas otras más. Ahí se hizo el reporte precisamente de todo ese tipo de cosas, y bueno, pues hasta ahí, amigos del auditorio, llegaron las personas ahí, a los trabajadores del propio sistema de agua potable, a cortar el suministro. Habrá quienes paguen, habrá quienes se la estén robando, pero bueno, pues esa es su chamba, ¿no? Pero hablando de agua, mientras la están cortando muy cerquitas de ahí en la comunidad de Chilitos, siguen pasando las penurias. La comunidad está un poquito más encima o más para arriba de lo que viene siendo el fraccionamiento San Carlos. Ya estoy en Chilitos, Rafita. Y ahí mismo, en este sector habitacional, viven aproximadamente pues como 10, 15 familias. Siguen sin el suministro de agua potable y siguen sufriendo precisamente estas de Caín. Antes de que se construyera Abel Dávila y que se construyera San Carlos, esta comunidad siempre tenía agua. Ahí platiqué con doña Eugenia Talavera, quien es habitante de este sitio, y esto fue lo que nos dijo.
2: La procedencia, y me dijeron que no, que querían el papel de aquí para poder hacer el contrato. Ya no hice.
3: ¿Cuántos años tiene que no tiene agua, señor?
2: No, ya tengo como unos 20.
3: 20 años. ¿Y cómo le hace, señora?
2: Pues la compro.
3: Una pipa. Y llena todos sus trastes que tiene ahí. Es complicado no tener agua.
2: Sí, además. Ahorita no tengo. No le hablo a la pipa. Pues.
3: ¿Y por qué no le dan el agua? ¿Qué le dicen en la presidencia?
2: No, que quieren el papel de aquí, del terreno.
3: Es una condición, pero si los demás sí tienen, ¿no?
2: Sí, acá atrás, las mujeres sí tienen.
3: ¿Les han estado dando agua a ellas?
2: No, ellas tienen de la llave.
3: De la llave.
2: Tienen de la llave. Y yo me la quería robar de allí, pero no,
3: dije,
2: si me meten a la
3: casa. Sí, bien. Para su quehacer, veo que tiene sus trastes aquí todavía.
2: No, pues hasta que caiga la sombra.
3: Sí, pero si tiene para lavarlos, lo poquito que ya almacenó.
2: Sí, tengo poquito.
3: ¿Cuánto gasta por la pipa, señora, siempre?
2: 350.
3: ¿350?
2: Cada 15 días.
3: Ah, pues es mucho, ¿no? Mucho. ¿Vive sola usted, señora? ¿Aquí?
2: Por una hija.
0: Bien, varios sectores habitacionales, sobre todo en la colonia Venustiano Carranza, Francisco Villa, no tienen agua. Viejitas de la tercera edad, chato, pues a pesar de que está pesado el ¿cómo se llama?, el garrafoncito, pues acarrearlo, porque no está llegando precisamente el agua. Yo creo, y voy a preguntar con la autoridad, a ver, chato, pues comunícame, ¿no?, de una vez. ¿Qué está pasando? Porque no estamos hablando del sistema Pardillo, estamos hablando también de baja de suministro del sistema de Carrillo. O sea, yo creo que la ciudadanía merece una explicación de qué es lo que está pasando, por qué no hay agua en diferentes sectores habitacionales. Entiendo que la semana pasada tuvieron fugas, tuvieron que arreglar tubos, pero no sé si ahorita haya un problema mayúsculo que no se nos haya notificado, no se nos haya avisado el qué es lo que está pasando precisamente en torno a este tipo de situaciones. Pero bueno, pues así está este lugar. Y hablando de aguas, en la colonia Huertas de Abajo, listo, Rafita. Bueno, esa es la que estaban cortando el agua. La que sigue, vamos con la que sigue. Hay una enorme fuga, de nueva cuenta, por enésima ocasión, de aguas negras. Esta es una crónica.
4: Ubicado en la calle José María Pacheco de la colonia Huertas de Abajo. Por enésima ocasión, amigos del auditorio, una vez más la alcantarilla, el pozo de visita que se encuentra precisamente en esta calle y que cuyas aguas bajan a las haciendas y posteriormente se integran al colector del Caimán, una vez más se sigue taponeando. Este es un problema grave, ya lo habían manifestado algunos vecinos, que se trata de un pedazo de tubo que nada más el gobierno municipal, pues no sé si ha querido o no tiene la voluntad de cambiarlo. Lo cierto es que sale precisamente las aguas negras, ahí se ve, pues no sé si negras, ya casi como tipo olor a heces fecales. Y este ha sido un problema grave precisamente en este sector habitacional, sobre todo en estas casas nuevas que se construyen, que a veces cuando se taponea esto comienza a negarse las aguas negras y posteriormente irse para aquellos lugares. Ojalá y las autoridades atiendan precisamente esto, porque es muchísimo el problema. Se dice mucho que aquí, cada vez que han venido, se encuentran enormes cantidades de sebo, por lo que hace falta pues más trampas para poder detectar este problema. Para ver quién se informó, Humberto Cáceres.
0: Ya son las 9 de la mañana con 24 minutos, tengo mensajes. Dice, buen día, el día de ayer me llegó el recibo del agua al doble en la colonia industrial. Y aquí solo hay 2 días de agua a la semana y lo que marca el medidor es puro aire. Me dicen que ponga la válvula expulsora de aire, pero me pregunto, ¿y los que pagan por año, a eso sí gasten lo que gasten de agua, marquen lo que marque el medidor, vale reverendo sorbete? ¿Cómo está eso pues? Por eso que aquí me dijeron que según era lo que estaba gastando, pero no de agua, sino de aire, lo que dicen nuestros amigos del auditorio. Bueno, pues ahí está. ¿Quién? ¿El señor presidente? Ok. Bien, en la línea telefónica tengo al presidente municipal Javier Torres Rodríguez, a quien le aprecio nos tome la llamada telefónica. Señor presidente, ¿cómo está? Buenos días.
5: Humberto, buenos días. Primeramente, darte un comentario. Ajá. Ayer no estuve aquí en Fresnillo, comentarte que antier por la tarde tuvo que ser intervenida de manera urgente, inmediata, un tema de salud complicado, grave, una de mis hijas, y tuve que trasladarme al estado de Aguascalientes, y por eso no estuve ayer. No es que me esté escondiendo, siempre he dado...
0: Ah, no, yo no dije que se estaba escondiendo, presidente.
5: Sí, inclusive comentaste que tenía la piel muy delgada. No es así, Humberto. Estoy trabajando todos los días. Ayer estuve hasta las 10 de la noche en la avenida Huicoso con el tema de la instalación del tianguis del Día de la Madre, Humberto. Uh-huh. La verdad es que siempre he dado la cara frente a los problemas. Y bueno, para aclarar varios puntos con respecto a las obras de desarrollo social y lo que comentas que no se ha entregado, generamos economías y ampliación precisamente de metas. Lo que falta de entregar precisamente son algunos metros que nosotros pudimos generar derivado precisamente de las economías que se han generado. No es que hayamos estado retrasados ni que los constructores hayan hecho mal su trabajo, simplemente obedece esta parte. Y también comentar el tema del drenaje, nos hemos metido, pero verdaderamente de manera concienzuda, porque tenemos problemas en todos lados. Puedes preguntar en comunidades todas las peticiones que hemos tenido del tema del bacal para ir a recoger y para levantar toda la suciedad que durante muchos años nunca se hizo, fosas sépticas, etcétera, todo, inclusive en temas de domicilios e instituciones educativas, nos hemos metido en esa parte. Ahorita le instruí a Marco Antonio Valenzuela que de manera inmediata y puntual estuviera tomando cuenta y, por supuesto, no de todas y cada una de las colonias y calles. Ahí se acercó una persona de la colonia Lomas de Plateros para darme el reclamo y justo reclamo de que tienen un mes sin agua potable. El día de hoy le pedí a Marco que personalmente se fuera para allá, para esta parte. Vengo ahorita llegando a esa construcción de paz. Voy a cancelar esta reunión para irme personalmente a las colonias, a la industrial, para escuchar a la gente y evidentemente para ver qué está sucediendo en esta parte, Humberto. Siempre he dado la cara, Humberto. La verdad es que nunca he procurado evitar el tema de los problemas que tenemos en Fresnillo. Todos los días hay problemas y precisamente por eso la gente nos puso en este lugar. Y evidentemente lo más importante, yo le he metido el corazón en esta parte, Humberto.
0: Bien, mire, presidente, a veces no me gusta aclarar mucho porque me gustaría más bien que escuchara lo que dije, ¿no? Yo lo que dije es que fui a buscar al presidente municipal y que tenía reunión de gabinete. Yo nunca dije que no me aceptaron, ni que mucho menos, y que yo mismo, digámoslo así, yo mismo entendí que estaba trabajando. Yo no sabía que estaba en Aguascalientes, esa es la gran verdad. Número dos, yo hablé de tres temas, en efecto lo de las obras públicas. El otro tema, señor presidente, el día de ayer en una entrevista, no sé si tuvo usted la oportunidad de escucharla, el gobernador del estado hizo una aseveración que me parece, híjole, creo que está muy, no sé de qué tipo, pero él asegura que en el marco de que cuando ustedes llegan y comenzaron a contratar policías, de inmediato presentaron una lista de 60 policías fuera de aquí del municipio de Fresnillo y que eran personas que nunca pasaron esto. Para la manera en que lo dijo, se me hizo así como que sí había una situación por cual aclarar. ¿Qué tan cierto es esto, que sí se tenían la posibilidad de contratar 60 policías que no eran fresnillenses? Él dijo, eran personas de tenis, así lo calificó él mismo.
5: Pues se me hace muy delicado las declaraciones del gobernador. Ahora una cuestión, Humberto, nosotros abrimos una convocatoria y no dijimos exprofeso tienen que ser de Fresnillo. Hay policías que son inclusive de otros puntos de la República, en otros municipios, inclusive en su gabinete funcionarios que ni siquiera son del estado de Zacatecas. Entonces nosotros no hemos cuestionado bajo ninguna circunstancia. Él tiene un derecho legítimo, aparte de ser el ejecutivo del estado, tiene el derecho de poner una denuncia, de interponer una denuncia y de que caiga quien está haciendo una tropelía con respecto a esa parte. Y finalmente, algo muy importante, seguramente está enterado el gobernador, que él es quien evalúa precisamente a las personas que ingresan a las policías municipales. Estamos a punto nosotros de signar el convenio precisamente 2026 en materia del peso a peso que se tiene en seguridad pública, que es el único convenio que vamos a signar con el gobierno del estado. Ojalá nos dé la concesión el gobernador de tenerlo y gozar de su visita aquí en Fresnillo para anunciarnos de muchas obras, porque cada que viene, únicamente viene y señala todo lo malo que tenemos en Fresnillo, pero evidentemente pues nunca nos ayuda a resolver. Y lo digo con responsabilidad. Creo que ya estuvo bueno. Hay una premisa básica que dijo un gobernador hace algunos sexenios: para Fresnillo nada. Si no nos quieren ayudar, no tenemos ningún inconveniente. Nada más que no nos quiten lo que no nos dan. Estamos trabajando y estoy trabajando con la gente, estoy dando la cara y evidentemente todos los días, sábados y domingos, yo le meto el corazón a Fresnillo. La gente me dio un voto de confianza. Ayer recibí mucha gente, insisto, allí donde se va a montar el tianguis del Día de la Madre, Humberto, y bajo ninguna circunstancia tengo personas que estén evitando que se acerquen ciudadanos para exigirme o para platicar o para pedirme algo con respecto a una luminaria. Ya resolvimos varios problemas de manera inmediata, Humberto. Esa ha sido la dinámica de mi gobierno. Hemos roto completamente el esquema de andar besando manos, de andarnos hincando y sobre todo sobajándonos. Somos ciudadanos, tenemos una responsabilidad. Él como administrador del estado, yo como administrador del municipio.
0: Okay.
5: El día de hoy, yo...

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¿Qué tal? Buenos días. Allí escuchamos a toribeños, toribeños, toribeños, norteño banda. Ahí escuchamos a ellos esto que se llama retrocumbias al estilo de ellos. Unos temas para recordar precisamente al estilo de toribeño, norteño banda. Eso que viene en la producción 2025 de ellos. Ahí visítelos en su página de Facebook, en diferentes plataformas digitales. Toribeños, norteño banda.

0: días, muy buenos días. 9 de la mañana, 37 minutos. 9 con 37. Hoy viene siendo miércoles 6 de mayo del año 2026. A usted que está de manteles largos hoy en este día, muchas felicidades. A usted que festeja algo especial para este maravilloso día, que todo marcha a la perfección. Primeramente, el Todopoderoso.
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0: Acompáñeme este ratito de música aquí a través de la Mejor FM. Esto que se llama el Muñe y mis agrupaciones invitadas mañanita de lunes a viernes aquí a través de las diferentes frecuencias de la Mejor FM, 107.9 de FM, 690 de AM, y a través de internet también a la gente que nos acompaña esta hermosa mañanita. Buenos días. Dice un pedacito de mañanitas y una baladita de la niebla para mi sobrina Julie, que hoy cumple años. Escuchen el Pardillo Segundo, ya le están preparando un molazo con costillita de marrano. Vamos, quiero. De parte de su tío consentido, de parte de mi buen amigo Lupe Guerra,

0: Bueno, ahí está. Y para usted que festeja algo especial este maravilloso día, dice el Tony Meléndez, felicidades hoy en tu día.
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0: 9:38 minutos. Buenos días, saludos para Cachiro Zavala. Que el padre lo dejó vestido y alborotado para la boda del pasado 3 de mayo. De parte del Sombra, no, pobre mi Cachiro. La novia que nunca llegó, ah, no, por ahí fue el padre, ¿verdad? El padre que jamás llegó. Saludos, buenos días. Saludos a la señora María Luisa Cárdenas y su esposo Samuel Pérez. Dígale que muchas gracias y que Dios los bendiga siempre. Y a ver cuándo los saludo personalmente. De parte de su amiga Sofía. Sofía, saludos allá hasta Pastores, Valparaíso. Mi buen amigo Moy. Ah, ese mismo. Ay, chulada. Excelente, mi buen Moy. Thank you very much. Dijo aquel, excelente. Muchas gracias. Diosito los bendiga siempre. Y que siga habiendo trabajito, primeramente Diosito. Buenos días, saludos para el Tomás, Miguel, el Pollo, el Patrón, Gabriel Vázquez, que vamos a echar unos castillos. Una canción de Conjunto La Niebla, Muñe, gracias, buenos días. Muñe, la canción Señora Bonita de Don Pepe Tobar y sus Chacales. Buenos días. Muñe, para el Día de las Mamás, dígale a Doña Rosario Ávila de San Bartolo que ya se haga el lunch para su yerno consentido. Vamos, que era una canción de Don Pepe Tobar y sus Chacales. Muñeco de épica remontada el sabadito, arriba las Chivitas, híjole, mendiga Chivitas, ojalá. A ver, ¿cómo nos va contra los Tigers próximo sabadito, va? Saludos a toda la raza del Calabazal, a Daniel Salas y su cuadrilla, que le echen ganas porque no hay guamas después. Saludos para los camaradas Vic y Rafa González, que se andan escondiendo de la maruca porque tienen unos asuntillos pendientes, va, de parte del Tormento, desde el merito Calabazal Sombrerete. Buenos días. Muñe, buenos días. Se vino el frío, Muñe, acá en Denver. Ay, Dios, cuídense muchísimo, cuídense bastantito, ok. Buenos días, la canción Señora Bonita de Pepe Tobar, aquí en mi casita, hoy descansé y estoy a mis mendigas. Pues a la gente que está descansando el día de hoy, que tengan un día excelente. Y eso dice uno, va, a veces que descansan, y principalmente si son mujeres. Eso se dice que descansan, las pobres mujeres en la casa andan a todo lo que da, barriendo, trapeando, lavando trastes, haciendo lunch y toda la cosa, ¿va? Muñequito de nieve, saludos a la cuadrilla del Charlie, que hoy andamos haciendo como que hacemos, porque la nieve no deja hacer nada. Dice mi Calambres que de perdido venimos a comernos el lunch al trabajito, ¡qué oso! Ah, la canción regresa de Conjunto La Niebla, Muñe. Oiga, hijo de... Mucha nieve por allá en Denver, va. Cuídense muchísimo, muchachones. Cuídense muchísimo. Muñequito Cuarto de Milla, saludos, bendiciones al socio de hasta Los Ángeles, California. 9:42. Pepe Tobar y sus Chacales. Ahí es su música en diferentes plataformas digitales. Y esta rola se llama Señora Chula. Se llama Señora Bonita. Pepe Tobar y sus Chacales. Aquí a través de la mejor FM 942.

9:45 9:45. Muñe, buenos días. Saludos a la cuadrilla de Poncho Casas del Pardillo 3 para el Tequilas y Pavis, que ya los llevaron a jugar porque se volvían locos de parte del Guino. Es que hay personas para las cuales no se hizo el vino, pero a veces no quieren entender. No, buenos días, muñeco de agua mineral. Saludos para Rigo, La Liebre, Brian, David, Tolombas, Chequelo, que dice que ya tiene el bikini de la maruca. A ver si cabe para llevársela a Totonilco a bañarla, vamos, guero. De parte de Rogelio desde el Calabazal Sombrerete, una canción de Conjunto La Niebla. Buenos días, saludos para Doña Chivis, buen día. Buen día, muñequino, más la mejor FM, ¿a poco hay otra? ¿Va? Saludos a mis tíos y primos Torres, de Rancho La Casita, de parte de Rafita, que por allá nos vemos este sabadito, y a la cuadra Azteca. Saludos, buenos días. Saludos para Amadito Martínez del Pardillo 3, que cuando no va a chambear es porque le toca lavar la ropa y los trastes, de parte del Calusha. Buenos días, Muña Rojiblanco, buenos días, aquí en Tifton, Georgia, nomás la mejor. Un saludito para mis jefitos allí en Pino Suárez, Asientos, Aguascalientes, a la señora Eva Medina, don Beto Campos, que ya que andamos aquí, también a mi hermana Fátima, de parte de Javier. Muñe, ánimo con las chivitas, el sábado sí se puede, Muñe. Espero que ya andes mejor después de haber comido tierrita el sábado. Siempre uno come poquita tierrita, va. Si se gana, porque se ganó. Y si se pierde, porque se perdió. No, no, no. Total. Que el chiste siempre ahí con el pretexto. Ay, no. Ay, sagrado rostro. 9:46. Es la máxima banda de Zacatecas. Esto se llama No Te Hago Falta. La máxima banda. 9:47.

para los de JL Construcción, que no salían de Home Depot. El Chiflas andaba bien voladote con la cajera y no agarra ni el Wi-Fi, qué barbaridad. Se nos pegaron las cobijas, casi nos quedamos a nuestras mendigas. No, no, no. Hay que poner la alarma, ¿eh? Y doble alarma, más vale, ¿eh? Para que no se queden, para que no se queden jetones. Uñez, saludos a toda la raza del Águila Fresnillo, especialmente a los que andamos trabajando en la casa del curandero. Una canción de Don Pepe Tobar de parte de Pepillo Moreno. Y aquí nomás, la mejor FM. Muñe, a la cuadrilla del Chiro que andamos mochando cebollas y que siempre se ponchan las llantas porque unió la cuadrilla al ojo, se está muy salado. Y para el Toro que anda enojado con la cuadrilla porque ayer no le pichó una tostada. La nutria, dice por acá. Muñe, saludos a la gente ahí en Rancho Los Juárez, Jerez. Buenos días. Saludos a los pajuelas de Santa Lucía que andan metidos en el jale de parte de Chimpandolfo, dice por acá. Muñe, pedacito de mañanita, dice por acá, para el joven Jesús Manuel Octaviano Morales García, que hoy está cumpliendo años. Escucha en las pilas Morelos de parte de su mamá Cuquita, sus dos hermanos Luis Ricardo y Ángel Delgado, me imagino. Morales García, gracias. Muñe, buen día, gracias, bonito día. Muñeco de Canela, porfi, saludos para todititas las mamis del mundo. Sí, que ya se les acerca su día el próximo dominguito, ¿va? Saludos para Cristi Pitones, escuchen ahorita de parte de Omar Corona. Buenos días, son las 9:52 a.m. Vámonos con esta rola. Ellos son Conjunto Invencible, de por allá desde Molinos, Asientos, Aguascalientes. Esta rola, producción 2026 de ellos. Conjunto Invencible, se llama Cuando Tú Llegaste, su música en diferentes plataformas digitales. 9:52, 9:52.

9:55, buenos días, saludos a la familia Vázquez Medina, ahí en la Hidalgo de Ojuelos, de parte de Beto Vázquez, desde Veracruz. Aquí está todo lo que da el calorcito, me imagino, mi Beto. Posdata, el domingo tomo videos y te los mando. Sí, mi Beto, excelente, mi buen amigo Beto, paisano, y que se encuentra por allá, hasta Veracruz. Buenos días, saludos para mi mamá que ayer estuvo cumpliendo años, que se le haya pasado de lo mejor en ese día tan especial para ella, de parte de su hija Gris Pérez, de por allá de Nuevo Día. Muñe, felicidades para la mamá por el Día de las Madres, de este muñecón locutor que nos alegra las mañanitas. Saludos allá hasta Wisconsin. Buenos días, bonito día. Muñeco de papel, le digo, te es bien peinado, no comas tierrita. Niña. Dice, acá por Chico, California, saludotes, mi buen Cano, buenos días. Muñequito de brujería, saludos para el pellejo de pollo que ya salió de pleito con el búfalo porque anda de volado con la mujer. Todavía le dan trabajo y anda de mala maña, de parte de Petra Peñala. Primero es el respeto, niños. Muñe, saludos a la mamá más linda que hoy cumple años, que se la pase lo mejor. Ya sabe que la queremos mucho, de parte de su nieta, así dice nada más. Saludos para el Vicky, de parte de Alfredo Rodríguez Torres, alias el viejón. Muñe, muñeco de pasta para Pai, aquí reportándose los panaderos más rápidos del oeste, de acá de la Lázaro Cárdenas, Zacatecas capital. Una rola buena, gracias. Muñe, saludos a la cuadra del partido 2, para Saúl Domínguez, José Pedro, y para todos, de parte del buen amigo Saúl Amaro, gracias. Saludos para Vichy del Pardillo Segundo, que ya no sea tan mandilón, de parte del Tequilas, así dice por acá. Saludos para Lian, Gael, Tonanzi y mi esposo Comino. Escuchamos en Enrique Estrada la canción de Conjunto La Niebla. Son las 9:57. Doña Juana, Doña Juanita, el estilo inconfundible de Banda El Palomito, de Rancho Grande para todo el mundo mundial. Banda El Palomito. 9:57. Y es Doña Juana. Doña Juanita.

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1: 10, ay Dios, vámonos ya. Saludos a la familia López Castor que labora en hamburguesas Came Nieves, Zacatecas. Yo sintonizo en Vernon, Texas. Saludos. Saludo muy especial para Raúl Pichardo que radica en California, que se reporte con el regalo para el 10 de mayo de parte de sus hermanas. A la gente de Río de Medina de parte de Manuel Calderón, Víctor Botello y Cruz Longoria. Y arriba las chivitas que vamos con todo con la remontada. Y dice Cruz que chivas hasta la muerte, ¿eh? Arriba las chivitas, va. Saludos, Muñe, a mi familia en el barril y Pozo de San Juan, y el tío Meregildo y mi abuelito Herminio Rivas de las Aves, de parte del Tornado desde Califas. Gracias, buenos días, Muñe. Saludo muy especial para el hoyito del calabazal que le eche ganas en la obra y que ya deje la cheves porque ya lo trae la patrulla espiritual. Saludos para Pedro Rivera y Antonio Sánchez, para Víctor, mejor conocido como el catcher de la Zacatecana. Oiga, pues vámonos, gracias, con permiso, ya se nos hizo tarde, que tenga un excelente día, no le cambie la frecuencia de la mejor FM. Yo soy Federico Rodríguez, el Super Muñeco, y yo regreso mañana a las 9:30 de la mañanita. Gracias, con permisito, excelente día. Musicalmente los dejo con esta rola. Ellos son los muchachos de Conjunto La Niebla, de por acá de Ojuelos, Conjunto La Niebla, que actualmente están dándole mucho ruido, mucho ruido, mucho ruido a esa rola, el Tribal de la Nieve, muy solicitada esa rola, ¿eh? Pero hoy los dejamos con esta canción que se llama Regresa. Gracias, con permisito, excelente miércoles, con permisito, hasta mañanita, primeramente Diosito.

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4: Estamos ya a media semana. Ombliguito de semana, miércolitos. Buenos días, México. Oiga, usted que nos escucha a esta hora, corre la voz, corre la voz, corre la voz. Ya llegó Martín Díaz, corre la voz, miércoles 6 de mayo del 2026. Si usted se quiere divertir, acompáñenos, oiga. Si no le gusta esta estación de radio, cámbiele, no se enoje con nosotros. Día de San Evodio, usted que va el nombre de Evodio, muchas felicidades. Va a ser calor en Fresnillo, oiga, va a ser calor. Bienvenidos todos a reportarse, platíqueme. ¿Dónde me escucha? ¿Qué está haciendo? ¿Qué va a hacer? ¿Qué planes para el día de hoy? ¿Está trabajando? ¿Qué onda? Tantos detallitos. Una estación de radio que tenemos en el estado de Zacatecas, aquí en Fresnillo. Con las facilidades de que usted se puede reportar y usted puede decir lo que quiera, jijuele. Lo que quiera. Bienvenidos todos. Y llega Martín Díaz y empieza a sonar el teléfono 21340. A ver qué nos platica la racita. Hoy es miércolitos de cumbiecitas. Bueno.
5: Hola Martín, buenos días. Feliz miércolitos, Martín. ¿Cómo amaneció? ¿Bien?
4: Echándole muchas ganas, mi estimadísimo y queridísimo amigo Fernando.
5: Martín, así amanecía ahí. Voy a poner un árbol de mandarina, que tengo ese último árbol que tengo frutal de mandarina, ya tengo ya varios frutales y este ya es el último que voy a poner.
4: ¿Qué te iba a decir? Y sí se dan las mandarinas, chiquitas, pero sí se dan, ¿verdad?
5: Mire, lo compré, Martín, y ya está grandote, está de mi tamaño, casi mide cerca de 2 metros, y luego pues ya quité otro árbol, pero eso sin zonas, o sea, quiero con pura sombra, ya mejor quiero puro frutal, ¿cómo ves?
4: Sí, para comerse unas mandarinotas. ¿Salud para quién, dime?
5: Sí, mire, quiero mandar saludos a toda la gente bonita aquí en la Central del Norte y luego para todos los regañados de la mejor y luego el árbol y todos los regañados y luego para todos los de las obras, a Viviano y luego para el hijo de Javier Rendón, también que le echen ganas y todos los demás y luego para todos los que me escuchan, y le encargo la canción con tiempo, Martín. Se la quiero mandar hasta mi madrecita linda, hasta el cielo, esas dos coronas a mi madre de con los cadetes de Linares, ¿cómo ves?
4: Ya está, nada más que un ratito más, ¿sale?
5: Sí, también, Martín. Buen día.
4: Buen día. A la gente de Juan Aldama, de Miguel Auza, Zacatecas, del 12 de diciembre, Cuencamé, Durango. A mis muchachos de Calibre 12, a Betillo Vázquez, a Chanillo, el cuñado. ¿Cómo andan la raza del 12 de diciembre? Bienvenidos todos, un reporte más por la línea telefónica. Oiga, no se les olvide, el día de mañana vamos a estar allá en Altamira. Mañana en Altamira a las 12 del mediodía, bueno.
6: Buenos días, hazte para allá, deja dormir.
4: Yo, vos, cuñado, ¿cómo andas?
6: Exageradamente bien.
4: No te ves.
6: ¿Cómo te
4: estás? Una chulada. Oye, ¿qué te iba a decir? Mejor se reportó mi preciosota que tú el día de ayer, ¿qué pasa?
6: Sí, me dijo que le hablara a mi cuñado.
4: Dale, ¿cómo andas, cuñado Moy? ¿Qué cuentas?
6: No, pues aquí estamos. Aquí me voy a aventar un bolillito con reliquia.
4: Ah, aprovecho. Y un cafecito con leche.
6: Claro que sí. Oiga, quiero mandar unos saluditos.
4: Adelante.
6: Cruz, para mi hermana Rosa, que va a cumplir años el 10 de mayo.
4: ¿El mero domingo?
6: El mero domingo.
4: Nada más que ese día.
6: A ver si le ponemos las mañanitas, por favor.
4: Nada más que ese día hay puros programas especiales. A ver cómo le hago. Sale, pues, échale gana, cuñadazo.
6: Con una canción que se llama Señora Bonita con los Chacales.
4: Ya está, sale, échale gana, cuñado.
6: Gracias, 10-4.
4: Cambio fuera.
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4: Una llamadita más al 213-40, platíqueme qué planes para el día de hoy. Mande un mensajito a todos sus contactos, dígales, ya llegó Martín Díaz, raza, buenos días.
6: Ya llegó don Martín Díaz, ¿cómo está? Buenos días.
4: Aquí echándole ganas, ¿con quién tengo el gusto?
6: Con el señor Joaquín Rivera, don Martín.
4: ¿Qué hay de nuevo por allá, por la colonia campesina en Guadalupe, Zacatecas?
6: La campesina presente, don Martín, con la mejor, siento la mejor.
4: Eso es bueno.
6: No, pues puro escuchando la radio, nomás que lo echamos de menos ahora que no estuvo, pues sí, fue un rato, pero nada, todos escuchamos siempre la mejor.
4: Eso es bueno. Dígame, ¿saludo para quién, don Joaquín?
6: Hay un saludo ahí para el cuate, para Julián, que le eche ganas, y ahí si me hace favor, ahí para mi familia, Rivera Márquez.
4: Sí.
6: Ahí si me hace favor con la canción de los cuates, al pie de un árbol, con el dueto de los cuates, ¿cómo ves? Si me hace favor.
4: Ya está, sale.
6: Buen día, don Martín. Dios el Padre, gracias.
4: Hasta luego, mi gente de Guadalupe, Zacatecas. A mi gente de Martínez Domínguez, de la Zacatecana. ¿Cómo andan? La última llamadita, y ahora sí, vámonos con la música. La última llamadita también para que no se enfade la raza. E21340. Buenos días.
8: Sí, muy buenos días.
4: ¿De dónde?
8: De Estación Gutiérrez.
4: Dígame.
8: Quiero me va a favor de ponerme un pedacito de mañanitas.
4: Sí.
8: Para la señora Evodía Samarripa.
4: Sí.
8: Que hoy está cumpliendo años.
4: Sí.
8: Ella escucha en Boquilla de Abajo, de parte de su hermana de acá, de Estación Gutiérrez.
4: ¿Evodia qué?
8: Samarripa.
4: Ya dijo, saludos de su voz.
8: También para la señora Belencito Ríos, Carmen Belén Ríos, que pues ella ya se fue a Estados Unidos, pero también hoy es su cumpleaños.
4: Ya está, saludos de su voz.
8: Ahí me pone, por favor, la de la fe norteña, dicen que soy un borracho.
4: De las viejitas, sale.
8: De las viejitas. Bueno, muchísimas gracias.
4: Hasta luego.
8: Adiós.
4: Hoy es miércolitos de cumbias, oiga, miércolitos de cumbias, espéreme poquito, no se vaya.
9: Ay, ay, ay.
4: Mami. Pura cumbiecita perrona, oiga.

0: Así mismo.
1: Al estilo de Casimiro Zamudio, se llama El Soltero Dichoso, El Hombre Casado. Porque se acuesta a descansar, despierta a la medianoche, saca la mano y ahí está, no se ha ido, ahí está. A ver, buenos días.
2: Buenos días, ya llegó lo que limpiaron, Martín.
1: ¿Cómo andas, Isidro? Oye, ¿y tú de solterote? No, Isidro, ya la regaste.
2: No, pero pues nomás es picarle al teléfono y caerme fácil.
1: Corre, estamos al aire, don Isidro. Don Isidro es albañil. ¿Salud para quién, dime?
2: No, pues saludos para todos los que cumplan años el día de hoy.
1: Sí.
2: Para don Roque, para don Mario, para la mamá de Lita, para el Canelo, para todos los que nos escuchen.
1: Sí.
2: Y la canción El Carro de la Vida con los Aviadores, es por ahí.
1: Fíjate que el día de ayer se estuvo reportando Javiercito los Aviadores. El día de ayer se reportó a Javiercito.
2: Sí, por ahí le encargo esa cancioncilla, ¿cómo ve?
1: El Carro de la Vida, nada más que un ratito más, ¿sale?
2: Muy bien, gracias.
1: Hasta luego, don Isidro. Saludos a don Isidro, a mis albañiles. ¿Cómo andan? Muchos albañiles están almorzando. Los albañiles están almorzando ya para echarle ganas, A los albañiles, 213-40. A ver qué me dicen por acá en la línea telefónica. Buenos días.
3: Hola, buenos días.
1: ¿De dónde?
3: Soy acá la hermana Lulú.
1: Hola, hermana Lulú. ¿Qué tiene, hermana Lulú? No me asuste. Está triste. ¿Qué tiene?
3: No estés triste. Yo siempre muy alegre.
1: Eso es bueno. ¿Saludo para quién, hermana? Dígame.
3: Nada más quiero mandar un saludo para la mamá de Lita.
1: Sí.
3: Para el señor Jera. Para la Jaivita, el Camarón y para el Águila Blanca.
1: Sí.
3: Por favor, complázcame con la canción Si Tú Regresas de Esperanza Norteña.
1: Ya está. Sale un ratito más, ¿eh?
3: Gracias, Martín. Que tengas que necesitar día.
1: Excelente día a la hermana Lulú y a toda la gente que nos acompaña. Oiga, vamos a ver qué tiene Vadillo. Por lo pronto sabemos que tiene muchos boletos para el cine.
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1: 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Mañana. Tengo una duda, ¿alcanzaría a venir por acá una hora o no vengo y me voy derechito a Altamira? A ver qué el público qué opina, ¿eh? Una hora y de aquí me voy a Altamira mañana a las 12, bueno.
14: ¿Dónde ve, Martín?
1: ¿De dónde?
14: Acá, en Tacla, Durango.
1: Se oyen las chivotas que andan ahí tendido atrás, dime.
14: Hey. No, lo compré con la canción, mande.
1: ¿Cuál quieres?
14: Una del Conjunto Primavera.
1: ¿Cuál será?
14: Una que se llama Te Lloré.
1: Te Lloré. ¿A quién se la dedicamos?
14: Ah, aquí para todos, echando de ganas, para todos los chiveros. Ahí un saludo para unos genios, pero se reporta.
1: Te voy a dar un...
14: La señora Adela.
1: Te voy a dar un premio si conoces esta voz, ¿eh?
15: Hola Martín, buenos días. Hoy nada más para saludarte y para darte la bienvenida, Martín. No había tenido chancita porque andamos con mi mamá un poquito malita todavía, pero aquí echándole ganas, Martín, y me da mucho gusto que estés de nuevo en la radio. Hay un saludote para todos los regañados de la mejor, Martín, hay para todos los que nos estén escuchando, hay para la Cochis, para la HC, para la señora Adelita, hay para Pablito Gamón, hay para todos, Martín, que no se nos quede ninguno, chiverios y borregueros, hay para todos, hay con la canción del precio, Martín, si se puede. Ahí 10-4, cambio fuera, que tenga bonito día.
1: Sí la saludos. Conociste, sí la conociste.
14: Fácil,
1: facilito. ¿Te la describo cómo anda?
14: No.
1: Hoy anda en un chor negro, negro, con las piernotototas, güerotototas, en un chor negro. No, y una
14: blusa roja.
1: Una blusa roja, ¿ya la viste, pues?
14: Ya.
1: ¿Cómo hay que? Ya. Ya está, échale ganas,
14: Ándale, muchas gracias, Martín.
1: Hasta luego, a toda la racita que están enamoradas de Rosita. Rosita, esa Rosita tremendona.
16: Vámonos, seguimos gozando, compa Javier. Chilo, ya se armó la gozadera, compadre.
1: Martín, yo te voy a cambiar el nombre hoy, te vas a llamar Silverio. Silverio Díaz, manda un saludo para toda la raza de Piedra Gorda. Martín, para mi mamá Teresita García, que escucha en Oriente a Guanabal, que ya muy pronto acá la tendré, bendito Dios, desde Great Bend, Kansas. Saludo para ti, Martín, bendiciones.
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18: Martín, buen día. Qué bueno que ya regresó. ¿Me puede complacer con una bonita canción para mi hija Rosa María Sánchez González, que hoy está cumpliendo años? Que la pase feliz y contenta en compañía de su esposo Jorge, de su hijo Chuy, de su hija Carla, de su hija Denise, de parte de su mamá, muy especialmente la señora María Auxilio González. Le estamos escuchando acá en Enrique Estrada. Complázcame también con un pedacito de Mañanita, si es posible, Martín. Gracias, muy amable y feliz regreso, Martín.
1: Les comentaba el día de ayer, inclusive por eso saqué la llamada al aire, el mensaje que me mandó un perro, híjole, ese nunca me ha podido ver, oiga, entre todo el público, ese perro nunca me ha podido ver, dice Doña Chepes, decía Doña Chepes, perro infeliz, de por allá de Estados Unidos, ya lo bloqueamos, pero vuelve a conseguir otro teléfono. Y nos vuelve a insistir. Oiga, tanto que les digo yo, en serio, buena onda. Si yo le caigo gorda a usted, cámbiele. ¿Cuál es el problema? Pero ese perro, no, toda la vida, oiga. Y nada más es el único allá en Estados Unidos. Y ahí tengo los teléfonos y qué sé yo, donde los cambia, ¿eh? Buenos días.
19: Buenos días.
1: ¿De dónde?
19: De Comfort, Texas.
1: A ver, otra vez, ayúdeme a mencionarlo. ¿Cómo se llama?
19: Comfort.
1: Comfort, Texas. Salud para quién, dígame.
19: Especialmente para mi esposo, Fernando Ibarra.
1: Sí.
19: Que hoy está cumpliendo años.
1: Aquí están las mañanitas por su viejote. ¿Ya le di unos besotes?
19: Claro que sí. Por supuesto.
1: ¿Allá escucha con usted?
19: Él está trabajando, sí, pero acá mismo en Texas.
1: ¿Cómo se llama su esposo?
19: Fernando Ibarra Ramírez.
1: ¿De parte?
19: De su esposa Elvia Villarreal.
1: Sale, pues, aquí están las mañanitas, ¿eh?
19: Sí, de parte también de todos sus hijos, nietos, nueras y yernos.
1: Sale.
19: Y con la canción, ¿sí me puede complacer con la canción Palomas que andan volando?
1: Un ratito más, claro, un ratito más, ¿eh?
19: Muchísimas gracias y que tenga buen día.
1: Buen día. Si a usted no le gusta, oiga, el Martín Díaz, cámbiele y déjeme platicar, déjeme convivir, déjeme hacer feliz a toda esta gente y que la gente me haga a mí también feliz. Y una chulada. No se amargue la vida, señorita. Buenos días.
20: Buenos días, mi compadre Silverio. ¿Cómo estás?
1: ¿Qué cuentas, compadrito? ¿Cómo andas?
20: Ahí empezando a jalar apenas, compadre, empezando el día, penitas acá, medio con nubladón, que quiere llover otra vez. Andamos, compadre, echándole ganas.
1: Son las 10:41, ¿a qué hora son allá?
20: Es una hora menos, las 9:41 apenas.
1: Órale, compadito, estamos al aire. Dime, ¿salud para quién?
20: No, no, para regresar el saludito a mi amiga Rosita, que ahí por ahí me mandó un saludito. Pues, me va a hacer el día contento porque se acuerda de mí, mi amiga Rosita. Sí. Ahí me hizo el día, al día de ahora, compadre. Ah, pero un saludito para todos los regañados de la mejor. Ya sí. Saben cuáles son todos. Que hay un, especialmente un saludote para mi camarada, el Danny Boy también.
1: Sí.
20: Con una rolita, compadre, que siempre que voy a ir para Zacatecas me gusta que me la toques, que se llama Toquen Mariachis, Canten con Leo Dan, compadre.
1: Porque acabas de llegar a tu terre. Sale pues, compadito, échale ganas, ¿eh?
20: Ándale, compadre, que tenga buen día y ahí te seguimos escuchando.
1: Hasta luego. Señoras, señores, México, vámonos hasta Huejuquilla. Javiercito de los Aviadores. Nos estaba platicando el día de ayer, desafortunadamente yo no me di cuenta, que hace poquito que se les murió su jefecito. Yo lo conocí a su jefecito. ¡Esa no! ¡Échenle mis aviadores!

0: Qué chula canción, El carro de la vida con los aviadores de Guajuquilla. Son de un lugar que se llama Los Arroyos, el rancho Los Arroyos, el arroyo, algo así de Guajuquilla, ¿verdad? Sí, y si tocan los aviadores de Guajuquilla, hago pachanga el 26 de junio, si no, ya no, ya no. El año pasado se hicieron bueyes y no me quisieron contestar la llamada. Bueno.
1: Bueno,
0: Buenos días, ¿de dónde?
1: de aquí de Charcas, don Luis Potosí.
0: Mi gran amigo don Mario, ¿cómo
1: Estamos
0: anda
1: en
0: don Mario?
1: Torreón, pero pues ya nos establecimos aquí. Pues
0: Órale.
1: no más para hablarle, don Martín. Pues no somos moneditas de oro, dice que pues que no a todo el mundo le caemos.
0: Che.
1: Pero pues, ¿por qué se va a agüitar uno? Uno es uno y que digan lo que quieran.
0: Pues eso sí, además fíjese, la radio es optativa, ¿verdad? Si usted quiere me escucha, si no, Dios lo ayude, ¿verdad?
1: Pues sí, es lógico, está la lógica para todo.
0: ¿Y cómo anda don Mario allá en Charcas? ¿Qué hay de nuevo?
1: No, pues le quería platicar, tengo una idea, pues ¿por qué no le da unos ejercicios de locución a sus colegas que están en la radio? Pues de repente se les duerme.
0: Che, no, don Mario, cada quien tiene su estilo. No, no, no, no diga nada. Déjelos que le echen ganas. Ellos al rato van agarrando la onda poco a poco. Échale ganas, pues, don Mario. Póngase a almorzar.
1: Échenle unas comidas chidotas para escucharlo.
0: Ya dijo don Mario.
1: Ándale, Dios bendiga.
0: Charcas, Venado, Moctezuma, Hualulco, Bocas, Mezquitic, todos esos lugares. 14 minutos ya para que sean las 11 de la mañana.
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6: Oiga, ya nada más tenemos de las 7 de la mañana a las 8 esa hora libre. De las 7 de la mañana a las 8, para empezar a las 7 de la mañana. No se anima usted con un programa especial de felicitación. Ahorita a las 7 ya está el calorzón, ya está el sol tremendo, El próximo dominguito 10 de mayo de las 7 a las 8. Y nada más tenemos de las 4 a las 5. Nada más ya, nada más. Bueno.
7: Sí, bueno, Martín, buenos días.
6: Buenos días, ¿con quién tengo el gusto?
7: Con Chuy, acá de Estación Pacheco, Nieves, Zacatecas.
6: Dime, mi Chuy, estamos al aire.
7: Para mandarle un saludo a mis hermanos, Sammy y el Negro, y a mi papá que andan echando ahí agua a las vacas, Martín.
6: Sí.
7: Ahí con una canción bonita que tenga ahí, por favor.
6: Una del Primavera, está buena era.
7: Sí, por favor, esa me era.
6: Sale pues,
7: Muchísimas gracias, Martín, gracias.
6: Hasta luego, a toda la racita de Camacho, de Pacheco. Por cierto, va a estar aquí con nosotros el presidente municipal Mayito, El doctor Mayito con su programa especial de felicitación para toda la gente de Mazapil, Zacatecas. Y lo vamos a invitar a Mayito para que él personalmente venga a dedicarles a todas las madrecitas de Mazapil, Zacatecas. Parece que es de las 11 a las 12, ¿no? Algo así. Bueno.
8: Buenos días, amigazo, ¿cómo andas?
6: Aquí echándole ganas, amigazo, ¿qué cuentas?
8: No, pues nomás ahorita que te estaba marcando, me trasladaron la llamada a un hospital, ¿cómo ves?
6: ¿Cómo? Dios guarde la hora.
8: Sí, no, dice que si tengo alguna emergencia, que qué rollo, no, nada de eso.
6: No.
8: Quiero hablar con mi amigazo Martín Díaz.
6: Yeah, it's okay, very good, muy bueno. ¿Qué tal estás pesado por el inglés, amigazo?
8: No, nada de eso, yo no sé nada de inglés, amigazo, nomás lo que con pedir la comida con eso hay, ¿para qué quiero más?
6: Con pedir la comida, cuando vas por ahí a algún restaurante, alguna... Pues a las comidas chinas ya ves que se aplasta uno y ahí mismo se sirve uno.
8: Sí, ¿para qué le agarramos? Vamos mejor a los chinos.
6: ¿Cómo come uno con los chinos? Híjole, mira, a mí cómo me gusta ir ahí, porque ahí escoges lo que tú quieres comer. Amigazo, qué bueno que te reportas, salud para quien anime.
8: No, está bien, saludos a toda mi familia, amigazo, mis papás, a todos mis hermanos, mi hermanita aquí, mi hermanita en el cielo, por allá, mi amigazo, ahí a toda su familia de ellos, y bueno, ahí, ahorita te pidieron palomas que andan volando, aviéntatela con los internacionales y dieron del arroyo si la tienes.
6: Palomas que andan volando, déjame, la busco, si no, ahí está mi Danny Boy, palomas que andan volando.
8: Simón, y ahí saludos para toda la raza, que se acuerde de este viejote canzón.
6: Échale ganas, amigazo, que tu día sea maravilloso, porque allá hace mucha calor, ¿eh?

0: igualmente, mi amiga. Ahorita está fresquezón todavía. Todavía no llega el calor. Para la semana que entra va a llegar ya a 108 grados.
1: Ah, échale ganas, pero sé con cuidado.
0: Ahí estamos, amiga. Soy 10-4 y saludo a toda la raza.
1: A toda la raza. Que viene, que va. Qué bonito, sí, ¿no? Platicar con la raza. ¿Para qué nos amargamos la vida, oiga?
2: Buenos días, señor Martín Díaz. Me pone un pedazo de mañanitas para mi hija Doraelia Briones, que ayer cumplió años. Y me pone la canción de Estrellas del Mar con los Monarcas, por favor. Ya regresó de sus vacaciones. Muchas gracias.
1: Ya está, muchas gracias a todas las lindas amas de casa. Oiga, váyanse todas las amas de casa de Altamira, de todos los alrededores. Ahí en Altamira ya va a haber telecable para que vean los programas del Canal 15. Bueno.
3: Buenos días.
1: Buenos días, ¿de dónde?
3: De por acá, de Gualterio, Zacatecas.
1: No te entendí, ¿de dónde?
3: De Gualterio, Zacatecas.
1: Híjole, estoy de tiro sordo ya, híjole, no te entiendo, ¿de dónde?
3: De Gualterio.
1: Ah, de Gualterio.
3: Ajá.
1: Órale, bonito Gualterio, me gusta mucho porque está planito, así bonito. Salud para quién, dime.
3: Ah, para la familia Cruz Ávila, familia Cruz Martínez.
1: Sí.
3: De parte de Manuel Cruz.
1: ¿Qué canción quieres?
3: Hay una bonita, la que pueda poner.
1: Sale, échale ganas. Gualterio, Xúchil, Chalchihuites, Jiménez del Teol.

0: A todos los chiveros, don Eugenio, ¿cómo andan los chiveros de Santa Clara? Se llama la canción Te Lloré, esa me la solicitaron de por allá. 21340, el charolillo en la línea telefónica. Charol, ¿cómo andas?
1: ¿Qué tal, José? Buenos días, te chambamos, mira, ¿cómo estás?
0: Exageradamente bien, mi Charol. ¿Qué tal de clima allá en Dallas, Texas?
1: Vieras que ahora está loco, está lloviendo y está frío.
0: Está fresco, ¿verdad? Qué chulada.
1: Sí, ¿cómo ves? ¿Qué tal? ¿Cómo te fue de vacaciones?
0: Chulada, chulada. Fuimos a donde quiera, anduvimos en Austin, Texas, donde quiera, anduvimos. Pues tú sabes, a nuestras posibilidades. Gasta uno mucho dinero, ¿para qué pantería uno si no tiene el dinero que anda gastando, eh?
1: Eso sí, aquí es puro gastadero.
0: La
1: En
0: gasolina.
1: lugar de aguardar, uno gasta más.
0: Oye, la gasolina también en Estados Unidos bien carota ya, ¿verdad?
1: Sí, ahorita está $4 aquí en Dallas. En otros lados, creo en California está como de $6 a $7.
0: Órale, sí, también bien cara la gasolina, las casitas. No, nomás lo vieras. Salud para quién, Charol, dime, pero ¿para qué nos quejamos? Pues tenemos que salir a pasearnos.
1: Querían los norte, ¿verdad?
0: Pues claro.
1: Sí. No, mira, un saludote ahí para mi mamá, mi papá y del Corrido Tercero y a todos los camaradas que me conocen y ahí al compa Meño de la estación, Meño Palacios.
0: Chale, pues, échale ganas porque me está una alarma por acá, ¿eh?
1: Ándale, gracias. Hay un saludito de mi parte para ti y un abrazo.
0: Hasta luego. Bueno, están sonando los teléfonos, todos los teléfonos están sonando. Es una alarma nada más, algo simbólico, ¿verdad? Para recordar por ahí que debemos estar al pendiente de alguna contingencia en México. ¡Nos vamos, oiga! Volvió a regresar el tribal aquí a Zacatecas. Ayudantes de Huacasco, la gotita.

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17: Ok, vamos a continuar la siguiente hora del show internacional de Martín Díaz. A la gente de Zacatecas, saludos. Miércoles 6 de mayo del 2026. Ahorita estamos tendidotes con los programas especiales del día 10 de mayo. Tenemos libre la hora de las 7 de la mañana a las 8, si alguien se anima.
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17: De las 7 de la mañana a las 8, si alguien se anima. Yo pienso, atención para la raza de Estados Unidos, yo pienso que está barato, baratísimo. Y de las 4 de la tarde a las 5 es lo único que tenemos libre, porque ya lo demás todo está ocupado, Van a venir algunos presidentes municipales.
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17: Vamos a tener por acá.
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17: De todo el próximo dominguito, sobre todo que se juntó el 10 de mayo de México con Estados Unidos. Y mañana se me hace que nada más venimos una hora mañana, en la mañana, porque nos vamos a Altamira. Oiga, ¿cuánto me aviento de aquí a Altamira? El problema es que a lo mejor no hay estacionamiento allí en Altamira porque es el día del tianguis, Buenos días.
19: Buenos días, Martín, ¿cómo amaneció?
17: Exageradamente bien, ¿usted cómo anda? ¿Qué cuenta?
19: Bien, aquí echándole ganas, ¿cómo ve?
17: Trabajando y más trabajando.
19: Sí, Martín, hay que trabajar para ir de paseo.
17: ¿Qué le iba a decir? ¿Ve? Que el día de ayer andaba en un cerro y se cortaba la llamada y me tiene como loco acá y que no sé qué, hombre.
19: Sí, pues es que allá donde andamos ahorita, bueno, ahorita no, ahorita andamos acá en otro lado, pero ayer sí, no, me daba hasta coraje.
17: Oiga,
19: pero
17: ¿y por
19: qué? Pues no entraba la llamada y no entraba.
17: ¿Y por qué trabaja y trabaja y trabaja y trabaja? Y viera cómo la veo yo a usted lamparuda.
19: Sí, pues sí, así está usted, yo también lo miré bien madreado.
17: No, pero una cosa es madreado y otra cosa es lamparuda, una mujer lamparuda es toda garrienta, toda.
19: ¿Qué?
17: Toda peluda.
19: No, mire, yo a usted, Martín.
17: Ah, ya se les quitó.
19: Ya somos dos, Martín.
17: Sí, no, pero yo sí me doy lujos.
19: Ey, pues te jugamos a plan, ¿verdad? No, yo me voy a ir a Las Vegas. Fui, ¿no quiere ir?
17: Fui tres veces a Mazatlán, imagínese.
19: Fíjese nomás, no, yo voy a ir a Las Vegas, Martín.
17: ¿Y a qué va Las Vegas? Allá nada más a puro apostar, ¿no?
19: Pues tengo ganas de ir a un casino, me invitó una amiga, dice, vamos, le digo, pues vamos, ahí está haciendo en friega, le puedes para llevarme unos $5,000.
17: Ah, híjole, no, así déjele, usted está muy rebelde ahora. Saludos para quién, dígame.
19: No se crea. No, hay para todos, Martín, para Lalo, para don Eugenio, para todos, y ahí cuando ponga las cumbiecitas me pone la del TikTok, ¿ya qué?
17: Ya está, sale, que ya tiene su página, ¿verdad?
19: Sí, ya para que me busque allí, para hacer videos, ahí me voy a grabar ahí, cuando ande en el cerro, ¿cómo ve?
17: Échale ganas, pues, solo al aire su voz.
19: Ándale, pues, que está bien, Martín, hasta el rato, y échale ganas, ánimo.
17: Ánimo, bueno, vienen los programas especiales del día 10 de mayo, después el día 15 de mayo, Día del Maestro, y ahí viene el Reventón Grupero, y les vamos a traer a Fidel Rueda, oiga, escuchó bien. Les vamos a traer a Fidel Rueda, no son mentiras. Viene Fidel Rueda al Reventón Grupero. Se los iba a poner por acá, pero no encuentro. Ah, ya lo encontré. Escúchelo, Fidel Rueda, escúchelo.
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0: La música de Fidel Rueda, oiga, llega Fidel Rueda a las presentaciones en un camión, no, nuevecito, hijo. Próximo 27 de mayo a Fresnillo, Fidel Rueda. Vamos a ver qué me dicen por acá en la línea telefónica 213-40. Buenos días.
1: Buenos días, Martín. Acabaron a los hombres, en burro los alcahuetes y en burro los más gentes.
0: El mero, mero, mero cabalgante, el médico veterinario. ¿Cómo andas, médico? ¿Echándole ganas?
1: Echándole ganas, Martín, aquí clavando un postecito aquí, echándole ganas aquí al rancho y puro para adelante, Martín.
0: Eso es bueno, médico. Salud, ¿para quién dime?
1: Ahí para mi hermano Juan Longoria y sus perforistas, para mi hermano Giovanni, yo soy de California, para Saúl, para Mauri, para toda la raza de caballo, Martín, para Maldita, para Don Mario, para el compa Monkey y para el Tatamán por ahí a. Al Coque, Martín, y para Martín Díaz, que no se nos quede porque va adelante.
0: ¿Qué le iba a decir, médico? ¿Quién anda contigo? Ahí está haciendo hoyos.
1: Aquí un camarada, aquí anda mi amigo Rul.
0: Bueno, ya está. Échenle ganas, ánimo. A ver si les caigo a mediodía, ¿eh?
1: Es cuatro cambios fuera, Martín, bendiciones.
0: Bendiciones. A la racita por allá, el médico veterinario Longoria. Aquí anda haciendo hoyos porque anda poniendo por ahí unos postes. Vamos a continuar.
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0: Y vamos a ver, tengo reportes por la línea telefónica 213-40, a ver si me esperara un poquito. ¿Qué me dicen en la línea? Buenos días.
2: Muy buenos días, carnal.
0: ¿Cómo andas, hermano? Me quedé pensando, don Mario, que se vino su trabajo de don Mario. Ahí viene la zafra, ¿verdad?
2: Primeramente Dios.
0: ¿Cuántos jales, don Mario? ¿Dos?
2: No, ahorita me aventé uno el mes pasado y el sábado voy a la prensa, primeramente Dios, y el domingo a pegarle, ahí en el jardín nos contratan todo el día, una hora, media hora, y dos horas. Y...
0: El chiste es que le eche ganas, don Mario, el tigre del Bajío, ¿verdad?
2: Claro que sí.
0: ¿Un saludo para quién, tigre?
2: Aquí para mi esposa, para todas mis hermanas, acá toda la familia. Para ti especialmente un abrazote, carnal, y para la señora Loles con mucho respeto, para el carnal de Valente, mamá de Anita, para la Ojera, para el cuate Julián, Víctor del Caballo Negro, para el cabalgante mayor, para ¿cómo se llama? Don Pepe de Luna, para don Roque la Cruceta, el carnal Juanillo bien Durango, para Rosita la Bonita, ahí por favor, si se pudiera, con el amigo mesero, carnal, por favor, si se puede, si no, la que venga hermana.
0: Ya está, don Mario, échale ganas, ánimo, que su día sea bonito.
2: Igualmente, que Dios te acompañe.
0: 11:25.
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1: Bueno, vamos a continuar 11 de la mañana con 27 minutos. Vámonos rápidamente con más música. A ver qué me dicen por acá en la línea telefónica. Buenos días.
2: Muy buenos días, Martín.
1: ¿De dónde?
2: Sí, la fiera.
1: Estamos al aire, fiera, dime.
2: No, pues un saludote acá para toda la racilla de Estanzuela y de Matancillas.
1: Sí.
2: Y acá para la racilla de San Pedro Josarco, que también por ahí nos está escuchando.
1: Sí.
2: De Calto Spillover. Sí. Ahí por allá, mi compadre Vitaliano, Algore, Ataquito, mi compadre Goyo, mi compadre Paulino. Y por ahí toda la racilla que nos está escuchando, con la roleta que viene, mi Martín.
1: Ya está. Salud, Larry, tu voz, échale ganas, ¿eh?
2: 10-4, mi Martín, cuídense, ya estamos.
1: 10-4, cambio fuera. Palomas que andan volando, mi Danny Boy, compadrito. Danny, palomas que andan volando, pero con los jilgueros del arroyo, ¿eh? Con los jilgueros del arroyo.

Mándale saludos para mi papá Pablo, para mi mamá Paula y mi hermano Lupe, que escuchan en la presa de Santa Gertrudis, de parte de Juan de Estación 14. Martín, un saludo para mi hermana Evodia, que está cumpliendo años, y para todos mis hermanos y hermanas que escuchan en Boquilla de Abajo. Gracias. Por acá me manda un mensajito el viejo de la danza de Miguel Ausán. Martín, ¿me puedes poner un pedacito de Mañanitas, Mañanitas? El viejo de la danza las está solicitando Mañanitas. Un pedacito de Mañanitas para mi nietecita Ceci, que escucha en Gómez Palacio, de parte de su abuelo, el viejo de la danza, de Miguel Ausán, Zacatecas.

0: Hola Martín Díaz, buenos días. Oye, si me puedes contagiar con la canción de Antonio Aguilar, Por el amor a mi madre, para saludar a todos los darillos de aquí de Lore de Caponeta y a toda mi familia que te escuchamos aquí en el barrio de Caponeta, en Cuautlán, Jalisco. Y hay una invitación para que te vengas a la feria del Piteado aquí en Cuautlán. Gracias Martín, de parte de Esteban.
1: Bueno, la bronca es que no me dices cuándo es la mera o cuándo arranca la feria allá en Cuautlán, Jalisco, la tierra de la pita, ¿verdad? El cinto y la pita por ahí en Cuautlán, Jalisco, 213-40. ¡Buenos días!
2: Buenos días, te veo, compadre.
1: ¿Cómo andas, compadrito? ¿Cómo andas? ¿Cómo seguiste?
2: Bien, bien, gracias a Dios. ¿Tú?
1: También echándole ganas. ¿Saludo para quién, dime?
2: Qué bueno. Un saludo para todas las comadres y compadres que nos están escuchando en estos momentos.
1: Sí.
2: Y para el albañil Rosendo Nava, que anda aquí en la comunidad de La Playa, Tlaltenango, Zacatecas y toda su cuadrilla.
1: Sí.
2: ¿Y me puedes complacer con la canción de Caminos de Michoacán?
1: Caminos de Michoacán, déjame la busco. Sale pues, ¿de parte?
2: Ay, por favorcito, del compadre Ángel Contreras.
1: Ya está, compadre Ángel, salud al aire, tu voz, échale ganas.
2: Gracias, igualmente.
1: Oiga, cheque usted cómo nos escucha por allá, gente de por allá de Tlaltenango, de Cuautlán, de Huajúcar, Santa María de los Ángeles, Huacasco, de todos esos lugares. Se llama Palomas que andan volando con los jilgueros del arroyo para mi amigazo. A mi amigazo Alberto González, ahí en Fini. Saludos, amigazo.

0: Al estilo de los jilguerazos del arroyo, palomas que andan volando. Vamos a ver qué me dicen en la línea telefónica 21340. Buenas tardes. Perdón.
1: Buenas tardes.
0: Son días, todavía son días, perdón, ya me equivoqué. ¿De dónde me hablas?
1: Okay. Desde aquí de Fresnillo, Martín.
0: Dime.
1: Quería comentarte que quería un programa para mi madre, ¿cómo podría hacerle?
0: Ahí te va el número, ¿tienes con qué anotar?
1: Híjole, no tengo, Martín.
0: Y...
1: aquí ando en el trabajo, nomás que se me ocurrió marcarte de suerte que entró la llamada, pues.
0: Pues es que me hubieras dicho ahorita, antes de entrar al aire. Es en el teléfono, haz de cuenta que es el mismo, 49393. Pero al último se marca 21232 con Lucrecia.
1: Ah, ok, 1232.
0: 21232.
1: Ajá.
0: Ella te dice qué horarios están libres, cuánto se cobra y toda la cosa, porque se cobra una lanilla,
1: Muy bien.
0: Ojalá y te anime. Si no, me hablas al rato, pues, que está la canción.
1: Está bien, gracias. Como quieras, saludos ahí para todas las madres.
0: Claro.
1: Estamos, gracias.
0: Próximo dominguito, Día de las Madres, oiga.
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16: Bueno, tenemos bastante publicidad con motivo de que, pues, ahí viene el reventón grupero, ahí viene el 10 de mayo, mucha publicidad, no se me desesperen. Buenos días, señito.
17: Buenos días, Martín, ¿cómo está?
16: La hice esperar mucho rato, gracias que me esperó. Dígame, ¿todo bien acá en Fresnillo, de mucha calor?
17: Sí, mire, Martín, quiero mandar un saludo para mi mamá, la señora María Esther Arellano.
16: Sí.
17: De parte de su hija Marisa.
16: Sí. Ah, ¿se le cortó la llamada, Marisita? Apenas le iba a platicar a Marisa, se le cortó la llamada. Marisa, cheque su teléfono. Le iba a platicar a Maritza que ya tenemos también telecable en Río de Medina. Primero tuvimos telecable en Rancho Grande, luego en Río de Medina. Y a partir ya de esta semana tenemos telecable también en Altamira. Mañana vamos a estar transmitiendo de Altamira. Exactamente desde calle Francisco y Madero. Ahí por Abarrotes el Periquito. Ahí con la señora doña Silvia Tostado, Ahí vamos a estar para que hagan sus contratos, le regalen algo a las mamás. ¿Qué mejor que un contratote de telecable para que vea sus telenovelas, sus películas y toda la cosa? Bueno.
18: Y buenos días.
16: Buenos días. ¿Con quién tengo el gusto?
18: De la señora María de la Luz Murillo Márquez. Estoy hablando de Villanueva.
16: Sí.
18: Quiero dedicarle una bonita canción a mi nieto Carlos Eduardo Frausto Cabrera. Con una bonita, por favor.
16: Una canción bonita de parte
18: de sus abuelitos Modesto y María de la Luz.
16: André, pues al aire su voz,
18: Sí, gracias.
16: Martín, un gusto escucharlo aquí. Qué bueno que ya regresaste. Las Teresitas, bien chulas mis Teresitas. Teresita de la Rosa, Teresita Rubio, las Teresitas, es mamá, hija, qué parecidas, híjole. Hazme el favor de ponerle unas mañanitas para saludar a mi hijo Jesús Manuel Octaviano. A ver, mañanitas, primero, mañanita. Para mi hijo Jesús Manuel Octaviano Morales García, que hoy está cumpliendo años, con la canción De Pesado, aunque un día no esté contigo, de parte de toda la familia Morales García, gracias. No lo pusieron donde escucha, ¿verdad?
19: Estamos aquí, despierta, mi bien, despierta.
16: Compadrito, buen día, salud para el amigo Alfredo Mendoza. Hoy en su cumpleaños, saludos, que se la pase lo mejor.
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16: Excelente miércoles para ti, Martín, bienvenido. Para mi tío Enrique Tapia, Toño de San Juan de Guadalupe, Durango. Mi mamá Delita, bendiciones, y me da gusto que ya vas a estar los domingos. Soy Lupita López desde Huehuetoca, en el Estado de México. El domingo, por ser día 10 de mayo, ese domingo sí voy a estar, ya voy a estar los domingos. 213-40, buenos días.
17: Buenos días, Martín, disculpe, se cortó la llamada.
16: Apenas le iba a panterear que ya tiene telecable, ya que le regale la inscripción a su mamá y no dice nada. Bueno. No se asuste, bueno. Ella es originaria de Río de Medina y radica por allá en Phoenix, Arizona. Ya hay telecable en Río de Medina. Directamente de la Ciudad de México, Alfonso.

0: Alfonsín. Alfonsín García, directamente de la Ciudad de México. La rolita se llama Llegaste, chiquita. Llegaste y aquí estás, chiquita.
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0: No se les olvide que hoy es día de cumbias, puras cumbiecitas. De las 12 a la 1, puras cumbiecitas. Buenas tardes.
2: Sí, buenas tardes. Buenos días, Martíncito. Son las 11.
0: Ah, qué bárbaro. Hoy algo me pasa a mí hoy. Ando fuera de onda. Buenos días. ¿Cómo amaneció?
2: Bendito sea mi Padre Dios. Bien otro día Dios que nos regala de vida, Martíncito. Pues ya vamos de ganar. Bendito sea Dios que ya regresó, Martíncito. Gracias a Dios.
0: Aquí estamos. Dígame, ¿solo para quién?
2: Mire, quiero mandar una felicitación muy especial a una amiga que tengo, que la aprecio mucho, la señorita Lala Fausto Ordaz, de parte de su amiga la señora Coco Domínguez, de aquí de Santa Mónica, Sainalto.
0: Sí.
2: Que la aprecio bastante, que si me hace el gran favor de ponerme una canción que le gusta del Río, la que sea, de Río Grande, el Conjunto Río.
0: Una canción del Conjunto Río. Ya dijo, pues, salud al aire su voz, ¿eh?
2: Dios me lo bendiga y que pase buen día, Martín.
0: Igualmente. A mi gente de por allá de Sainalto, Zacatecas. Nachito, el presidente municipal, les va a dedicar una hora completita a todas las mujeres, a todas las jefecitas de todo Sainalto, de las comunidades, de la cabecera municipal, para que estén pendientes. El próximo viernes voy a estar mencionándoles los horarios para que estén pendientes, ¿eh? Martín, bienvenido. Póngase la nueva del Conjunto Río, A Corazón Abierto. Esa canción de A Corazón Abierto la encontré con otro grupo, Grupo Azabache. Quiero felicitar a mi prima Norma Pérez, que está cumpliendo años. Que se la pase de lo mejor. Escucha en San Vicente de Melones, Durango, de parte de Marta Pérez. Desde Cleveland, Texas. Me gustaría ver si es posible que Rosita me agregue a sus contactos para ver si podemos contar con la amistad de Rosita García. Con toda sinceridad y respeto, soy Toño de Río Grande. Rosita, te anda buscando Toño de Río Grande para una amistad sincera.

Quiero mandar un saludo para mi mamá, que la quiero mucho. Ahí escucha en Cerro Gordo de su hijo, que la quiere mucho. Se llama Ermelinda. Tarde pero sin sueño, me pidió mi compadre Paulito Gamón esta canción.

Vamos a continuar prácticamente, les presento ya la última para cerrar con broche de oro.

Oiga, fíjese usted que lo comento con toda la responsabilidad del mundo. En este mes de abril se muere mucha gente. No se ha fijado usted en marzo y abril. Inclusive en marzo se han muerto muchos artistas. Esta canción, Dos años a mi espalda, le gustaba mucho a un excelente compositor, don José Barbosa. Lo recuerdo, murió también en este mes de abril, hizo un año. Y en este mes de abril murió uno de mis grandes amigos, de mi mismita edad. Estudiamos juntos, el ingeniero Jesús Medina, Jesús Jiménez Medina de San Lorenzo, el maestro. ¡Vámonos con los viejones de Linares! ¡Súbanle! Enseguida el Ave María, después del Ave María. Una hora completita con puras cumbias.

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21: Amigos, amigas, ¿qué tal? Buenas tardes. Son exactamente las 12 del mediodía con 11 minutitos a esta hora.
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21: Miércoles 6 de mayo del 2026, los lunes. Usted escoge la música los lunes. Este lunes pasado estuvo, me acuerdo perfectamente que fue la voz de Chelo. Una hora completita con Chelo. El día de ayer música baladita, ayer música romantiquita. Y el día de hoy... ¡Oye!
22: Bueno, bueno, bueno, bueno, bueno.
21: Puras cumbiecitas.
22: Bailando,
21: puras cumbiecitas, puras cumbiecitas. Puras cumbiecitas. Y vamos a ver qué me dicen por acá en la línea telefónica 21340. Buenas tardes.
23: Buenas tardes, primo.
21: ¿De dónde?
23: ¿Qué tal, Eduardo Reynoso, primo?
21: ¿Qué hay de nuevo por ahí en la presa, Eduardo Reynoso?
23: Primo, pues mira cómo hace calor aquí, primo, puro calor ahorita, ya nos anda con el calor, salimos de chambear y aquí estaba echando unos tequilas aquí debajo de la sombra, primo.
21: Ah, qué chulada, pases, era bonito. ¿Alguna cumbiecita, puras cumbias?
23: No, yo estoy diciendo que puras cumbias, primo, no, pues ahí pónganos una cumbia, la de, ¿cómo se llama? Cumbia del río, la que vámonos para el río, algo así, primo.
21: ¿Qué, ni quién anda?
23: Aquí un saludo para el Escuadrón de la Muerte, primo, para Campillo, para el Puma, para el Tacua, para, ¿cómo se llama?, para Reinaldo, de parte de Luis Morones, de acá, de la Libardo Reynoso, primo.
21: ¿Qué tal tiene agua en la presa, primo?
23: Pues mira, primo, este año sí se llenó, le faltó poquito para aventar, para vertear. Yo creo que si este año, primeramente, Dios, si llueve, sí va, hay curiosidades de que pueda vertear ahora sí. Está llena, ahorita sí está llena, primo.
21: Ah, qué chulada.
23: El vertedor, ya está arriba el vertedor, pues va.
21: Una de las presas más grandes de todo Zacatecas. Sale, pues, échale ganas,
23: Ándale, primo, muchas gracias, primo, ahí estamos,
21: Hasta luego, a la presa Leobardo Reynoso. Señoras, señores, todo mundo a bailar, todo mundo a bailar.

0: El arranque de una hora completita con cumbiecitas sencillitas. Cumbiecitas bonitas, así como esa que se llama El Cable, con Nelson Cancela, 213-40. A ver qué me platica la racita, que le gustan las cumbias. Buenas tardes.
1: Buenas tardes, Martín. Es adelante que se moche con el atrás, Martín.
0: Ponte a bailar, muchacho Coques, ¿qué cuentas?
1: Sí, hay que bailar, Martín. No, o sea, acabamos de llegar de la chamba. ¿Cómo es, Martín?
0: Bien cansadotes. Descansa, Coques. Salud para quien dime.
1: Y cansado, Martín, porque a las 3 vamos a ir a aventarnos otra librita. ¿Cómo es, Martín?
0: Ya está, sí, salud para quién.
1: Ahí con la canción de Vanidosa de Cuisillo, Martín, para mis 5 peloncitos, mi esposa Vanessa, Martín, para el Rime, Jimmy del Río, Martín. Ahí para el Tatamán, para Lobito, para todos, Martín, para la mamá de Lita, hay que se reporte, Martín.
0: Sí.
1: Y es todo, Martín, la de Vanidosa con banda Cuisillo, Martín. Ahí para una de Zacatecas.
0: Sale, pues, salud, la de tu voz,
1: Y es 4, Martín.
0: Cambio y fuera. Ahí en el teléfono, espérenme poquito, y entra otra llamadita, porque ¿qué creen? Vámonos hasta Río Grande, Zacatecas.
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0: Vámonos pues con la cumbia del río para la raza de la presa Leobardo Reynoso, a la raza de todos aquellos lugares. Un saludote bien especial. Bueno.
2: Hola, buenas tardes.
0: Buenas tardes. Yo pensé que se me había cortado la llamadita. ¿De dónde me habla?
2: De acá, de Athens, Texas.
0: ¿De Austin, Texas?
2: Athens.
0: Athens, Texas. Dígame.
2: Ándele, correcto. Sí, para saludar a mi tía Tommy, que está en Tlacozagua, Jalisco, escuchándola ahorita.
0: Sí.
2: Y su esposo, mi tío Cuco. Y por allá su suegra y toda la gente que escucha, para mi tía Socorro. Y mi tía Licha en La Yedrita, por favor. Ella es para allá en Huacasco.
0: Sí.
2: Sí, ay, sí, ¿me puede complacer, por favor, con la yaquecita? Para, dice mi tía que la va a bailar ahorita, que la se la ponga, por favor.
0: ¿La yaquecita con el que sea?
2: Sí, con quien sea. Esta cumbia.
0: Yaquecita. Un ratito más, ¿sale?
2: Bueno, pues muchas gracias y que tenga bonito día. Bendiciones.
0: Igualmente, échale ganas. Martín, un saludo para el Chino Rosales, que anda cuidando vacas en Morones de Río Grande, con una cumbia bonita de parte de Madeline Rosales. Gracias. ¿Qué dice Martín? ¿Cómo anda? Complázcanos con una cumbia de Las Peras Maduras. Lo estamos escuchando en Pozo de Gamboa. Gracias. Martín, lo estoy escuchando, la mejor. Saludos, me gustaría escuchar una de Los Caminantes, familia Lázaro Covarrubias. Bonita tarde. Mi amiga, la señora Asunción, allá en el ranchito Venado, ¿verdad? Martín, la cumbia Patricia para el chicano de Rancho Los Peña, que hoy está vendiendo elotes en la plaza de Juan Aldama. De parte de Ramón el Cieneguero, 2-13-40, y vámonos rápidamente con la cumbia del río. Vámonos al río, no le hace que lleves a tu tío. Bueno.
3: Buenas tardes, Martín, puestos 15, ¿cómo anda?
0: Aquí echándole ganas, qué milagro.
3: Aquí andamos, Martín, a la escucha, aquí con Martín Díaz. Bienvenido, Martín, a la radio de vuelta. Aquí te andamos escuchando aquí en Guadalupe, Cove, Martín.
0: Ya mero me voy otra vez con lo que andas, mi Pepe. Salud, ¿para quién, dime?
3: Aquí para el Adrián y para el Capibara, que aquí andamos también en Mero Guadalupe. Ahí también para el Jamón, que no está escuchando ahí en Guadalupe, Martín. Ahí con la cumbiacita del Conjunto Primavera, la cumbia del Caracol, Martín Cove.
0: Ya tengo tiempo que no escucho esa canción. A ver, déjame la busco, a ver si la tengo, sino para que me la manden, ¿sale?
3: Ya está, pues, Martín, aquí nos estamos escuchando. Que tenga bonita tarde, 10-4.
0: Cambio fuera, vámonos, todo mundo al río, no importa, lleven a su tío.

0: ¿Qué les pareció, mis queridos amigos? Está un poquito bajita, pero la pusimos. Se llama La Cumbia del Río. Vámonos al río. No importa, lleva a tu tío. Martín, a mi familia y a todos los que nos escuchan desde Monterrey. Ponte la cumbia, Moño Colorado, aquí para escucharla. Bendecido día. Atentamente, Judith. Martín, mi mamá, la señora Francisca Lira, también murió el día 6 de marzo. Francisca Lira, mi respeto y mi cariño. La recordamos con respeto y cariño a todos los que se nos adelantaron nada más. Me pregunto yo y le pregunto a usted, ¿quién nos vamos a escapar? Tarde que temprano todos nos va a llevar la churinchunglais. Buenas tardes.
1: Buenas tardes, Luisito, para que quede bonito mi Martín.
0: ¿Cómo andas? ¿Qué cuentas?
1: Que andamos bien pilotas.
0: Fíjate lo que son las cosas, si eres la polla, ¿verdad?
1: Sí, claro.
0: Te miré muy elegante, polla, allá en la colonia Esparza, ¿eh?
1: Ah, no, un gustazo saludar a Martín Díaz.
0: Sí, ibas dispuesto a pistear con Danny Boy, no, mendigo, Danny Boy estaba papachao.
1: Ni sus luces, fue el que dio el pitazo, pero pues fui, no, estaba dormido.
0: Órale, ¿salud para quién, polla?
1: Un saludo especial ahí para la tía Toña, que está escuchándole su fiel radio escucha ahí de la Pancho Villa.
0: Sí.
1: Y acá para mi socio y compañero, compadre, secretario de todo, y ahí para el Danny Boy, que se reporte.
0: Ya está, sale pues, échale ganas. Vámonos, se llama Vanidosa. Salud para el Coque, a la familia.

0: Gracias, vamos a continuar, son las 12:30, 12:30 exactamente, son las 12:30 minutos. A ver qué me dicen en la línea telefónica, buenas tardes.
1: Aquí estamos, primo, esperando.
0: Ahora sí estamos al aire para que te escuchen. ¿De dónde me hablas? ¿Para quién saludos?
1: De acá, primero de mayo, Pérez Leobardo.
0: Sí.
1: Acá para Luis Morones.
0: Sí.
1: El Puma, que dice que anda haciendo mucho frío.
0: Ole, pues,
1: acá para Fernando Moreno.
0: Sí.
1: Juan Perea. Ahí para todo el escuadrón de la muerte.
0: Ya está, échenle ganas pues, saludale tu voz, Bueno, para todos los racistas por ahí que nos está acompañando, que también denle chance a otra gente, denle chance a otra gente, denle chance a otra gente. 12:31.

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10: Bueno, vamos a continuar. Faltan 25 minutos para que sea la 1 de la tarde, 25 a la 1. 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Puras cumbias los miércoles, puras cumbias. Mañana nos tocaría música regional, pero mañana vamos a estar en un control remoto desde Altamira, ¿eh? De las 12 a la 1, un control remoto. Buenas tardes.
11: Que habla el Cholo de acá de Fort Worth, Texas, Martín Díaz.
10: ¿Cómo anda, Cholo? ¿Qué tal de calor?
11: No, está lloviendo.
10: Ah, en la mañana me dijeron que estaba hasta como que está haciendo frío, ¿verdad?
11: Sí, está frío, está fresco y está lloviendo ahorita.
10: Mándanos poquita agua para acá, Cholo. Acá está seco y está un calorón, hijo el maíz. ¿Salud para quién, Cholo?
11: Un saludote ya para la raza de San Nicolás, de Nicolás Bravo Sainalto, sí. Para mi suegro René Santa Cruz, que cumplió años. Ahí sí me puede poner las mañanitas.
10: Un cachito, nada más, un cachito mañanitas, de parte del Cholo.
11: De parte del Cholo de Tequila.
10: Ya está, mi Cholo. Y ahí tengo una cumbia perrona, ¿eh? ¿Sale?
11: Ahora, ¿qué cumbias tiene?
10: Puras cumbias, una hora de cumbias.
11: ¿No me pone una de Chicos de Barrio?
10: ¿La que sea?
11: Sí, la que sea, ahí, o sea, por favor.
10: Sale, pues, échale ganas.
11: Muchas gracias.
10: Martín, buenas tardes, para preguntarle sobre los boletos del Reventón Grupero. ¿Dónde los conseguimos y a cómo los van a dar? Escuchamos en el Barrio Alto, Andrea Torres. No van a costar, es una cooperacioncita de 50 pesos, ¿eh? Una cooperacioncita de 50 pesos. Oiga, para que no ande batallando, con tiempo. Con tiempo venga por sus boletos aquí a la radio para que no haya problemas, ¿eh? Para el mudo de limpieza de Aptiv, que busca novia, el mudo busca novia. Felicitarte el día en que. Órale, por acá me mandan una fotografía de puro hielo, jijuela. Mire, Martín, allá en México muchísima calor y acá en Denver, Colorado, la nieve. Bendiciones. Los ruiseñores. Ya vi. Dice Martín, un saludo para todos los seguidores del Martín Díaz con la cumbia de la vecinita. Buena cumbia esa, ¿eh? Qué bonita está mi vecinita. 2-13-40. A ver qué me dicen en la línea telefónica. Buenas tardes.
12: Buenas tardes.
10: ¿De dónde?
12: Hoy quiero mandar un saludo para la Almoloya, para la familia García Longoria.
10: Sí.
12: Y por favor, me complace con la canción de María Elena con... ¿Los caminantes?
10: A los caminantes, Marilena. Sale, pues, ¿eh?
12: Ándele, muchas gracias, Martín.
10: Con esta canción se va a acordar mi yuyú de su yaquecita. Es muy diablo la yuyú. Dice, es que yo no puedo atender la yaquecita. Y ya la rentó mejor allá en Austin, Texas, mi yuyú. ¿Qué recuerdos con su mendiga yaquecita, yuyú? Escúchela.

0: Los Alegres de la Sierra, La Yaquecita, hasta Austin, Texas. Saludos a mi hermana, la Yuyu. Si me anda escuchando, ya me mandó por acá unos stickers por acá. El 21340, buenas tardes.
1: Buenas tardes.
0: ¿Cómo anda? ¿Qué tal anda bailando?
1: Muy bien, gracias a Dios. Sí.
0: Dígame.
1: Me complace con la cumbia Patricia.
0: Cumbia Patricia, sí.
1: Para saludar muy en especial a la familia Rendón Pérez en Juanaldama, Zacatecas, muy en especial a mis hermanas, a Rosa María, María de Jesús, a mi hermana María Isabel, por allá que se encuentra en Fort Worth, y a toda su familia, y un saludo para Miguel Aza, Zacatecas, la familia Monreal Rendón, muy en especial a mi hermana Celia, de parte de su hermana Mague de aquí de Juan José Ríos, y para todos los del grupo de La Mejor, de parte de la señora Mague de aquí de Juan José Ríos, y un saludo muy en especial para usted, que es tan amable en complacernos con la cumbia Patricia.
0: Un ratito más, ahora buscamos. Ahora échale ganas,
1: Gracias.
0: Hasta luego, gracias a usted. Aquí nomás, La Mejor. 17:17.
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0: Oye, no se les olvide, para toda la racita, porque estamos de fiesta grande allá en Altamira mañana, mañana, para que les regalen a sus jefecitas. Les regalen a sus jefecitas un contrato de Telecable, oiga, vale la pena, No crean que es muy caro, es un contrato de Telecable, ahí para que les vayan a instalar Telecable de Fresnillo, para que vean muchas películas allá en Altamira. 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Y mañana vamos a estar en un control remoto, invitando a toda la gente para que vayan, mañana. Bueno.
11: Bueno, sí quiero mandar un saludo para aquí, para la familia Pérez Trejo y Trejo Chávez.
0: Sí.
11: Para todas las manecitas, para el día de bueno, el día de su cumple, digo, perdón, el día de la madre.
0: Próximo
11: ya no
0: domingo.
11: Tengo la mía. Pues igual, con una canción de la Tierra al Cielo para recordar a mi hermano que murió hace un año.
0: No, oiga, tengo puras cumbias, no está escuchando usted radio, que cumbias y que cumbias y que cumbias y me estiro los pelos y me quito el sombrero y aviento el garrero y que las cumbias y que las cumbias, usted sale con otro. No le digo.
11: No, ahí sí, ahí me disculpa, otro día me pone esa de la Tierra al
0: Mañana,
11: Cielo.
0: Mañana, primeramente, Dios, tempranito, ¿sale?
11: Ándale, y otra canción de Van de Limón, la que sea.
0: Sale, pues,
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0: Vamos a estar mañana en Altamira y en la tienda.
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0: en el Abarrotes, una tienda. Abarrotes, el periquito de la señora Doña Silvia Tostado. Mañana va a haber regalos, va a haber de todo, va a haber música y va a haber de todo mañana. En Altamira mañana, mañana. Yo me tengo que ir de aquí mínimo a las 11 de la mañana, nada más voy a venir un ratito aquí en la mañana y me voy a Altamira. Bueno.
12: Bueno, muy buenas tardes, ¿cómo está, señor Martín Díaz?
0: Aquí echándole ganas, ¿con quién tengo el gusto?
12: Acá con David García, con él de los Sauces, le mando un saludo a mi sobrino Víctor Díaz, que ya está en Dallas, ha hecho una canción, ya ve que se casó con mi sobrina y viven muy felices y ojalá así sigan.
0: Órale, Víctor Díaz viene siendo mi pariente también.
12: Pues digo que era tío su, que usted era tío de él.
0: Víctor Díaz, ya está, ¿de parte de quién?
12: Acá de don David García, acá de los Sauces, Río Grande.
0: Sale, pues échale ganas,
12: Andrés, seguro, ahí nos mando un saludo al mezquite Fresnillo para allá, a don Jaimito Pérez también, un saludote.
0: Sale.

0: Martín, un saludo para los que... Con la que sigue para las, mis familiares en Guadalajara, de parte de Mario Lange, de Estación San José, gracias.
1: Buena tardecita, Martín, buena tardecita. No quiere la llamada, no quiere. Écheme un saludote ahí para el coleguita La Polla, que se acaba de reportar, Martín. Y aquí para mi chaleco, el Gabriel. Ahí para mi compa Raimundo Carrillo, hasta la Zacatecana. Y ahí todas las cuadrillas. Yeseras, el compa Román, mi cuñado El Pino. Ahí mi jefe, mi carnal, el Chompas, Martín. A ver si nos pone la cumbiesota esa de la mamba, de los danzantes. De parte del Tiger Inyesao, bonita tarde, 10-4, cambio y fuera.
0: 10-4, cambio y fuera. Vámonos con este temita que se llama La Cumbia Patricia. La gente de Juan Aldama, buenas tardes. Bueno. No entiendo por qué no entra la llamadita. La Cumbia Patricia.
2: Y seguimos con las cumbias.

0: grupo se llama Grupo Identidad La Cumbia Patricia. Todas las Patricias, a mi comadrita Patricia García, a mi compadrito Valente. A ver, ¿dónde anda el jefazo Roque? Porque se quiere cortar la llamadita, que no entra la llamada y que no entra la llamada. ¿Qué está pasando? Jefazo Roque. Bueno. No entra la llamada, No entra la llamada.
1: Martín, manda saludos acá para toda la raza, para Gael Pardillo, tercero, aquí andamos en el trabajo. Aquí escuchándote, ahí me pones la cumbia Las Peras Maduras, por favor. De parte de Saúl Amaro, Martín, aquí escuchándote como siempre.
0: Le voy a mandar un saludote, pero bien especial a Martita Soriano, que

está escuchando a su jefecita, con mucho respeto. Martín, para pedirte la cumbiecita de las montoneras de los hermanos Barrón. Te escuchamos acá en Guadalupe. 10-4 la pelotita. Martín, para preguntarle sobre los boletos del reventón. Ya dijimos, aquí en las oficinas. Y con nuestros patrocinadores. Mira, Martín, desde Michigan. Mucho frío, mucho hielo. A la raza de Agualulco. Oiga, poquito a poquito les voy complaciendo, no se me desesperen. Vámonos con la música, el conjunto Primavera. De las viejotototototas, pero qué cumbión son, qué cumbiona, qué cumbión, no, escúchela. A mí me salía bien en el saxofón esa. Ya tengo mucho que no la practico.

0: promociones.
1: Dice, bailele Martín, un saludo para la banda de Nieves, de San Gil Nieves, a toda la raza, puro Illinois. Atentamente el profe Zacatecas, a la raza de por allá de Illinois. Dice Martín, para los arboleros de Canton, Texas. A los arboleros de Canton, Texas, que andan metiéndole duro a la chamba. Originarios, puro Miguel Hidalgo y Estación Pacheco. Nos vamos, nos despedimos, gracias. Peras maduras, quédese con mi compañero pelón con pelo, Lalo Rodríguez. Yo regreso a las 4 de la tarde si Dios no dispone otra cosa. Bailamos, oigan.

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2: Eran Boy. Muy buenas tardes. Bueno, probando equipo de sonido. Déjame acá para que no acá, porque acá. La 1:22, hora del centro de México. Buenas tardes. A través de la mejor 107.9, les saludamos. Su servidor, el pelón con pelo, Lalo Rodríguez. Tenemos una temperatura en estos momentos de 30 grados centígrados, con una sensación térmica bárbara. Una sensación térmica de aquellas de que, pues bueno, pues ni modo, pues yo no quería, pero la sensación térmica está así. ¡Vamos!

0: coqueta hermosura, ¿cómo estás? Coqueto, nunca te han dicho que eres un tazo dorado.
1: Híjole, yo no quería, pero bueno, pues es miércoles, 6 de mayo, mucho calor. Y luego que mi compadre, el Spike, ahí abrió el tejano, aquí en la calle Duranguito. Pues yo creo que sí le vamos a caer ahorita por una michelada. Hola, ¿qué tal? Buenas tardes.
2: Vamos por unas tejanas.
1: El Canelo dice, vamos por unos dientes. Que te haga hecho andar chimuelo.
2: ¿Qué onda? ¿Qué pasó,
1: Gonzalo? Vamos a ver qué onda.
2: Aquí bateando con la calor.
1: Sí, ¿cómo ves?
2: Está gacha, ¿eh?
1: Sí, está feo, ¿va?
2: Pero, pues, a aguantar, ¿qué más?
1: Pues no hay de otra.
2: Estamos jodidos, Lalo.
1: Sí, no, bueno, pues ni modo, mi Canelo, te tocó trabajar ahora. Pues es que a veces te toca trabajar adentro de las casas, bien, así fresquecito y todo. No te asoleas, pero pues ahora tocó.
2: ¿Y ahorita que ando afuera?
1: Sí, ni modo, pues así es esto, así es el jale de la construcción.
2: Y tú mirarlo ahí, sentadito.
1: Ya cuando, sí, luego con clima acá, todo, con aire acondicionado, con agüita, con agüita fresca.
2: Con una agüita de limón.
1: Ey, pues madre, no, en las... Bueno, sin agua de limón, pero sí.
2: De maravilla.
1: De maravilla.
2: Dijo ser de maravilla. Lo que no.
1: ¿Mandé?
2: ¿Ya no se hizo la boda siempre, verdad?
1: ¿Mandé?
2: Ya no se hizo la boda.
1: No, ya, esa boda de verdad. No, ya también, ya, ya traemos en jabón al Fer, güey.
2: No, ya lo traemos en jabón. Sin llorar, ya que.
1: Pues sí, ya queda.
2: No,
1: güey.
2: Hay una canción chidota, pues, mira, no, para todos mis amigos, para todos, para Daniel Cruz de Bañón, para señoras Camila, para los Cruzetas, para el Tartamán, para el Tarris de Santa Mónica, para el Coques, para tu mamá Alita, que no se quede. Para todos, mira, lo come y ya no te quito tanto tiempo porque de por sí no hago nada.
1: Ya está. Ya voy,
2: míralo.
1: Ya está, loco. Órale, pues. Es la 1:25 minutitos, solo el centro de México. Está, pues, el canelazo que se reporta. 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Pero no, pues la boda ya no se hizo nada. Saludos para mi mamá Berta Coronado de parte de su hijo Checo con la canción Doña Juana. Te escuchamos en el ranchito Los Coronados, San Luis Potosí. Vamos, buena chévere, míralo. Miércoles de tomar unas tejanitas. Cabo que, ni modo que no. A la foto que me mandó este compa. No, ese güey siempre anda en el agua, ese morro, ¿verdad? Ese morro siempre anda en el agua, loco. Lalo, saludo para el Negro y el Sammy que andan echándole agua a las vacas de parte del Chivo. Muchas gracias. No, pues qué, otro reporte. Hola, ¿qué tal? Buenas tardes.
3: Buenas tardes, Alberto, ¿cómo estamos?
1: Otro, cabrón, sin qué hacer. ¿Qué ole, mi Cuco? ¿Cómo andamos?
3: Ah, no. ¡Ay, van por unas caguamas!
1: No llenas, ya. No llenas.
3: Oh, ya ves. ¿Qué pasó, Lalo?
1: ¿Cómo no tienes llenadera, Cuco?
3: Oh, ya ves. No, pues es que el calor, amerito, no es la dota, Lalo. Pues, ya chicharones.
1: Pues sí, pues cuando hace calor, seco, cuando hace frío, cuando hace medio que calor, cuando hace como que aire.
3: Todo el tiempo, Lalito.
1: Todo el tiempo.
3: Bueno, pues ya tomo chicharones, ya de vez en cuando, una chelita, ¿cómo ves?
1: Ya está.
3: Mira, le encargo una de mi compadre Poncho y de Gómez, de Calixto de José. Pero me la pone, Lalito.
1: Sin albur. Ya está.
3: No me la pone, macho. Una de que dice José, mi compadre Poncho Villagón, la que queda primero. ¿Cómo es?
1: Sobres.
3: ¿Y va a ir por unas chelas o qué?
1: Ya está, vámonos.
3: Vámonos. ¿Trae 50? ¿Qué perdida?
1: ¿Mandé?
3: La carpeta. 50 barros en tu cartera.
1: ¿50 bolas para qué?
3: Para la cabeza aquí, bicho micha.
1: Ah, órale. No, cada quien que compre la suya, güey. Cada quien que tome lo que se va.
3: No, ya saqué puros de 500, la luz de esos azulitos. Puros de 500, hijo de la chinita.
1: Órale,
3: la
1: no.
3: Maquinita no falla.
1: No, pues tú que tienes, no, pues para que prestes uno, ¿no? ¿Qué?
3: Sí, el cazazo se lo llevo ahí a la difusora, antes de que se vaya.
1: Ya es que, pues, aquí ganamos 1,000 pesos a la quincena, entonces no la hacemos, güey.
3: Lo voy a quedar, listo.
1: Al pueblo, mi Cuco, estamos en mi refugio, cuídese.
3: Cuídese, ahí estamos, por lado. Buena bola,
1: se llama Sobrenaturales, Conjunto Río Grande, confirmados para el Reventón Grupero.

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1: Pero voy. Para el reventón grupero hay que irse temprano porque Conjunto Río Grande va a tocar, va a ser de las primeras agrupaciones que van a tener participación en el reventón grupero. El motivo es porque ellos tienen compromisos también en la Unión Americana. Entonces, terminando de tocar Conjunto Río Grande, vámonos a pegarle para el OBDR, compadre. Algunos van a volar en avión y algunos, pues sí, ni modo que vuelen en queda. Y algunos viajarán vía terrestre, güey, pero sí, para que tomen sus precauciones y la raza se venga temprano para que disfruten de las agrupaciones. Generalmente, bueno, pues ahí está, listo. Para que lleguen temprano, lleguen temprano. Va a ser de las primeras agrupaciones. Milalo, para su entrada, póngase la canción de The Working Man de Kane Walker. Está chida, hace referencia a la raza que trabaja día a día. Órale, para mañana se hace, compadre. Hola, ¿qué tal? Buenas tardes. Hello, pero bueno, nada. Otro reporte, vamos a ver quién nos habla. ¿Qué tal? Buenas tardes.
2: Buenas tardes, Lalo, ¿cómo andan?
1: Otro, cabrón. ¿Qué huele, mi Fer? ¿Cómo andas?
2: Ay, Lalo no habla porque ha andado bien ocupado.
1: Pues sí, no, ya nos dijeron que andas chaqueteando. ¿Qué andas?
2: No, Lalo, usted
1: ¿Qué andas hablando en otras estaciones de radio?
2: ¿Cómo es tiempo, bromista?
1: Ya nos mandaron una grabación. Ya nos mandaron una grabación.
2: Es que en vez de yo presto el celular, no le sé muchas cosas. Lalo, es que mi sobrina y sobrino, en vez de le mueven y yo les digo, mueva, esto no le sé varias cosas, y más bien ellos y harían eso, yo no les sé el celular, muy bien.
1: De una vez, si vas a seguir acá con la raza, órale, si no, ya nomás te echa uno a andar acá, güey, te hicimos famoso, te andamos organizando hasta la boda, te hicimos una celebridad.
2: Ya
1: andas Lalo. Hablando a otro lado, pues no, o sea, ya ni te pelan, güey.
2: No, Lalo, ¿cómo crees, Lalo? ¿Cómo crees que voy a andar hablando en la rancherita de Monterrey, Lalo? No, otras difusoras, no.
1: Bueno, pues ya te digo, más que te oiga yo, güey. Te oiga yo, güey, te vamos a bloquear aquí, güey. Ya. Que el perro, ya no me hablen de ese güey. Así les voy a decir.
2: Lalo, no diga eso ni en broma. ¿Qué pasó? ¿Qué pasó?
1: Ya te estás advertido. No queremos fallas.
2: Lalo, ¿qué pasó? Ay.
1: Dice, te estamos hablando, háblame al chile, mi perro. ¿Qué onda? Bueno, así se dice, como hables así, la neta, o sea, ¿qué onda? Si estás hablando.
2: ¿Cómo ves,
1: Lalo? Si has hablado.
2: Cuéntame, ¿cómo anda, Lalo? ¿Anda bien? ¿Cómo anda?
1: Está andando bien, pero no le hace. Todavía no terminamos.
2: Lalo, ¿cómo anda? Cuénteme.
1: Estamos ahorita con el tema de que andas hablando a otros lados, güey. Te hagas güey.
2: Ay, ¿cómo crees, Lalo?
1: No te hagas güey. O sea, di la verdad.
2: No, yo como creo que yo voy a hablar de otro lado. Todos los días hablo en la mejor, Lalo.
1: Háblame al chile.
2: Lalo, no digas esas malas palabras. ¿Qué pasó? No digas groserías.
1: No estoy diciendo groserías. Háblame. Chile, chile no es grosería. Hablar al chile es una referencia. Es como para decir, háblame con la, la puritita verdad.
2: No, ¿qué pasó, Lalo? Yo soy siempre soy fiel.
1: Dice, confiesa, di la verdad.
2: ¿Y se me castiga menos?
1: Pues no, si no, o sea, nada más que te oiga yo, Fer, la neta, güey. O sea, si te llego a ir, hablando a otro lado, güey, que andas chaqueteando, bueno, que andas chaqueteando ya lo sabemos, pero que andes de chapulín para allá, para que
2: ay, que no, Lalo, sí. Es que no le haga caso, bueno. a este, es que Misael es bien bromista, es bien llevado, Misael.
1: Ah, no, confiesa.
2: Ya ves cómo es, Lalo, usted que lo conoce bien, ya ves cómo es Misael, es bien cotorreador, muy acá.
1: Te vamos a dar una calentadita. Ah, no, ¿verdad? No.
2: ¿A quién, a Misael?
1: Para que confieses.
2: Ah, hasta que avisas. Lalo, ¿cómo crees?
1: Acá ya te habíamos conseguido Conjunto Río Grande, el Bridón, los Retoños, ya tenías el vestido de novia, ya tenías las vacaciones pagadas.
2: Muchas saludos para el Tatamán, tenga.
1: No, el Tatamán ya tampoco te quiere ver, güey, porque saliste con...
2: ¿Por qué, Lalo? No diga eso.
1: Y pues total, de que, ¿para qué andes en otro lado? Nada, eso no se vale.
2: Si no, para que le ponga una canción buena a él, dedicada a él, una de los Temerarios.
1: Dígale como dijo mi vecino, al chile, mi Fer, diga. Ah. El Barbarroja, no, Barbarroja, mi compañero Homero también, dije, no, ya tenemos ahí las Paisis para la comida. El Canelo ya tenía también acá las copas y la sidra para el brindis y dijo, no, pues no, mejor ya me la chingo yo.
2: No, ya verá, hablando en serio, verdad que una persona, lo bueno es de buenos sentimientos, verdad, lo físico, no importa los buenos sentimientos y de buen corazón, verdad, Lolo.
1: Pues sí, también importan mucho los buenos sentimientos, claro que sí.
2: ¿Verdad que sí, sí es cierto, Lalo? Sí.
1: Pero también importa mucho la lealtad. Pero...
2: No, sí, Lalo.
1: O sea, que no andes de...
2: Lalo, pero cuénteme, ¿qué dice el amor? ¿Qué dice la raza? ¿Qué dicen los chavos?
1: Allá andan los chavos. No, pues es que también caíste de mucha gracia, de mucha raza, ahora que rompiste con el tatamán.
2: El tatamán... Es que tuve la culpa que nunca quise hablar.
1: A ver, fíjate lo que acabas de decir, que importan más los sentimientos que lo físico.
2: Ándele, sí.
1: Y a ti te importó más el físico del tatamán que sus sentimientos. Dijo, está mucho feo, que no es mi tipo.
2: Lalo, era puro broma, era puro para pasar el rato, Lalo.
1: Dijo mi mamá, ni que estuvieras tan bueno.
2: Lalo, ¿cómo crees, Lalo? No, Lalo, era pura broma, Lalo, usted no piensa eso.
1: No, usted está pobre, Tatamán anda acá metido acá en la tristeza, deprimido.
2: No, saludos para él y para toda su familia, que le eche ganas y luego, como lo dice, nadie somos perfectos, Lalo, no, el que es único perfecto es mi Dios Padre, buen pastor, Lalo.
1: Eso sí.
2: ¿Verdad, Lalo? Pero
1: sí, no te la quieras sacar acá con la religión y con Diosito y con Jesús, pero...
2: No, ¿cómo cree? No, yo soy un trabajador como
1: dijo
2: cualquier
1: Sofía
2: otro.
1: Sofía Rivas que iba a patrocinar el mole, dijo, pues, dígale al Fer que ya no hay mole.
2: No, Lalo, pues...
1: Ya se reportó también la señora, ¿cómo se llama? Aquí está, la señora Olga. Dígale al Fer que se olvide los centros de mesa.
2: Híjole, no, yo la
1: veo. Joder, la señora de Juaritos. Doña Adela, que se olvide de el peinado, del maquillaje. Ya iba a patrocinar el peinado, el maquillaje, las pestañas, las uñas.
2: Sí, no, pues es que Lalo, es que fue todo un malentendido, ¿verdad?
1: Pues no sé, tú dime.
2: Mire, Lalo, ahora me va a poner la canción de Karim León, la de los compas, ¿eh?
1: Órale, ya está, mi Fer, ándale, pues.
2: Ándale, pues, Lalo, y ánimo y puro para adelante, pues.
1: Hola, voy, ya está, el Fer, no, estás. Ya, pues, ¿para qué anda acá? Lalo, dile, Fer, que se olvide de los anillos, fíjate, también acá de las tortillas de la laguna le iban a patrocinar los anillos. Acá también, mi compadre, ¿quién? Conrado le iba a patrocinar los cojines. La señora Rocío iba a patrocinar el arroz, iba a poner el arroz. ¿Verdad? No, pues ya como. Ya, ni modo. El patrón, dice, el patrón del Fer no le gusta el tatamán, no le gustó el tatamán. Sí, a mí se me hace que el patrón del Fer tuvo que ver mucho. ¿Verdad? Hola, ¿qué tal? Buenas tardes.
3: Muy buenas tardes, ¿cómo está Lalito Rodríguez de por allá, Fresnillo, Zacatecas?
1: Bien, bien, bien, gracias. ¿Quién habla?
3: El mismo de ayer. El averiguador. Ahora que soy mucho averiguador yo. Hablo mucho y se me entiende poco.
1: Eso sí. ¿Cómo te llamas?
3: Me llamo David García, más conocido como El Fierro.
1: El Fierro. ¡Ah, Fierro! Es todo, ya está mi Fierro.
3: Dicen que El Fierrito, y quedó El Fierro. ¿Cómo está? Yo soy David García, que de la Colonia de los Sauces.
1: Está mi David.
3: Le mandamos un saludo por allá a Jaimito Pérez Delgado, que anda en el mezquite Fresnillo ahí, que andaba sacando la piedra, ¿cómo ve? Con este calor y haciendo albañil y todo.
1: Unos la sacan y otros se las fuman, chihuahua, te digo.
3: ¿Cómo ve? Anda trayendo el cerro para hacer un cimiento, voy a reforzar una barba, no sé qué. Se llama Jaimito el Zapatero.
1: Sí.
3: Pone mucho trabajo él, muy trabajador, lo admiro yo. Vámonos con él al Pinole.
1: Sí, no, ese jale de Zapatero, bueno, no sé aquí en Fresnillo, pero... en otro lado sí, es muy socorrido, mucha chamba, pero yo me acuerdo
3: que antes... Muchos vecinos de por ahí, dice que los da como nuevos.
1: No, yo me acuerdo que le ponía medias suelas a los zapatos y también, ¿sabes qué? Le cambiaba las suelas a los tachones también.
3: Ay, Dios mío de mi vida, y también pone tapas a los tacones, a las botitas de los muchachos, o botas de caballero ya grande para los bailes, todo eso.
1: Ah, sí, no, pues una buena boleadota acá las botas, ¿verdad? Y todo.
3: Ah, sí, quedan brillantes, hasta chillaban de limpias.
1: Eso es todo, no, hombre, ya ni la hace mi fierro, fierrazo, ¿dónde es que nos hablas?
3: Ándale, mi fierro, acá don David, hacemos conocido como el fierro.
1: Don David, don fierro.
3: Sí, ándale, ya creo lo que no lo vamos, le mando un saludo a Jaimito.
1: Saludos.
3: Lo admiro mucho porque, sabe trabajar, como hay lavadoras, licuadoras, y se las da como nuevas, hasta las bombas, las echa agua.
1: Jaimito es el que arregla los zapatos también.
3: Y también los arregla muy bonito. No, ese hombre sabe trabajar, lo admiro mucho y toda la gente lo aprecia.
1: Ey.
3: Su señora, sus hijas, válgame Dios. Y ahí le vamos a saludar a la mamá de él, que se llama Doña Consuelo. Doña Consuelo Delgado, también una señora que también sabe tortear y unas tortillas que se ponjan bonito.
1: Ay, y luego una salsota de molcajete bien buenas.
3: Ay, también trae su molcajete, le echa sus dos chilitos o cuatro jalapeños y luego su jitomate y un dientito de ajo machacadito, olvídese.
1: Tu tomatillo y luego poquita sal, porque no queda.
3: Ah, sí, Lalito, ¿cómo ves?
1: No, con madre, don Fierro, don David.
3: Ah, no, ya lo sé, usted sí sabe. No. Usted sí sabe, no con otro. Oye, qué barbaridad.
1: Que de maravilla. Oiga, don David, ¿qué canción le vamos a poner?
3: Pues una canción de Mundo Miranda, Hasta Ayer Fui Feliz.
1: Ah, qué bonita canción, ahorita la ponemos. Ya dijo.
3: Pero póngala, porque ya se están quemando los albañiles allá del mezquite, para que lo oigan y se pongan a trabajar.
1: Todo el mundo se anda quemando ahorita con este mendigo sol.
3: Ah, sí, ahí le mandaremos una barra de hielo.
1: Sí, una barra, ahorita se acuesta uno una barra de hielo bien a gustote, ¿verdad?
3: Ahí abajo los mezquitos, más cuidado con la temperatura, la gripa, lactosos.
1: Ya dijo, don David, aquí nomás.
3: Ándale pues, échame el Mundo Miranda, Hasta Ayer Fui Feliz.
1: Y aquí nomás.
3: La mejor de Lalito.
1: ¡Ahí voy! Ah, cómo ven a don David, al fierro, ¿verdad? La 1:42 minutos, se llama ¿Cómo estás? 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A don Antonio Aranda, saludos en San Lorenzo.

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1: Y venimos llegando. Manda el palomito este fin de semana también por allá en la Unión Americana. Que se prepare el amigo Torres porque ya le llevan su mandado.

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1: Primero, mis retoños, un saludo para el Pollito Pío. Ahí están sus patrones, Pollito. Para que me hacía bien, también presentes y confirmados para el Reventón Grupero. Es la 1:48, 30 grados centígrados.

0: Esto no está fácil. Lo que me hacía bien son los retoños. En la 1:51 regresamos.
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7: Son las 2 de la tarde con 4 minutos, 2 y 4 minutitos, hora del centro de México. 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Así es de que muy pendientes próximamente. Te hago reporte, vamos a ver reportes. Buenas tardes.
8: Buenas tardes.
7: Hola, ¿quién habla?
8: María.
7: Alicia.
8: María.
7: Ah, María, perdón. Pensé que Alicia. ¿Qué onda, María? Dígame.
8: ¿Qué no me puso ayer la canción que le pedí?
7: Ay, no me acuerdo ni qué desayuné hoy en la mañana. ¿Qué canción me pidió ayer?
8: La de... Una rosa
7: en
8: tu balcón.
7: Ah, deja una rosa. De los Acosta, sí es cierto, ya me acordé. ¿Por qué no la puse? Ya no me quedó tiempo, pero ahorita sí sale.
8: Póngamela.
7: Sí, sí, señora María, ahorita sale.
8: Para saludar muy especialmente a mi mamá, que ya ves que viene el 10 de mayo.
7: No, hombre, ¿a poco sí ya viene el 10 de mayo? No me diga eso, no sabía. ¿Cómo?
8: Por eso te recuerdan, para que se acuerde de su mamacita.
7: Nomás no me la vaya a refrescar usted, digo, recordar usted.
8: No, ¿cómo crees?
7: ¿Dónde nos escucha, señora María?
8: En La Joyita, el barrio de La Joyita.
7: El barrio de La Joyita, ¿qué pertenece a ese barrio?
8: A Salinas.
7: Salinas de Hidalgo, San Luis Potosí.
8: Sí.
7: ¿Cómo cantan allá? A ver, cante la canción de Deja una rosa en tu balcón.
8: No me la sé.
7: Un pedacito nada más.
8: No, no me la sé.
7: Para que salga su canción luego, luego. Se llama Pídela Cantando.
8: No, pues es que no me la sé. Si no, sí ya la cantaba. Me gusta escucharla.
7: Sí se la sabe. Yo sé que sí se la sabe, pero se está haciendo del rogar. Se está haciendo del rogar.
8: Señora, no.
7: ¿Cómo?
8: Incluso ya me pone la de la
7: grande. No, terminando así, cantándome un pedacito, le pongo de volada su canción.
8: Pues tú, o sea, déjame la aprender,
7: ¿no?
8: La canto.
7: Ay, sí. Dicen cuando cuando alguien se le da vergüenza, cuando alguien, ándale, que mira, haz esto, ándale, que di esto. Dicen, qué ranchero.
8: No, yo no soy ranchera. Ah, no, sí soy ranchera.
7: ¿Sí es ranchera? Ah, bueno, entonces sí. Se la valemos, pues.
8: Sí, soy ranchera.
7: ¿A quién saludamos hasta La Joya?
8: A todas las personas de La Joya que me están escuchando. A todos los niños, especialmente a todos los niños de La Joya. A todas las personas que me conocen. Pues a todas las del barrio de aquí de La Joya.
7: Muy bien.
8: Ya, para mi comadre Juana.
7: Sí.
8: Y para la güera, que hace unos tamales deliciosos.
7: La güera, ¿de qué tamales hace la güera? Le encargo unos de rajas con queso.
8: Ándele, venga por ellos.
7: Y hablando de rajas con queso y hablando de tamales, bueno, no son tamales, pero... mi compadre Mister, sí, me trajeron hace ratito unas gordas muy ricas y unas semillas muy, muy sabrosas también.
8: Qué bueno, y que tenga mucho apetito para que se coma todo esto.
7: Órale, muy bien, muchas gracias.
8: Bueno, adiós.
7: Ahí está su canción, para que no esté renegando. 2:07 p.m, vámonos hasta San Luis Potosí con esta canción original, por allá de San Luis también nos acosta. 2:07 p.m.

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1: Voy, son las 2 de la tarde con 15 minutos. También los Pumas estarán en el Rentón Grupero para que lleguen temprano. Quienes van a tocar temprano, de los grupos que van a tocar temprano, son mis amigos de Conjunto Río Grande, porque tienen un compromiso en la Unión Americana al next day, o sea, al otro día. Hoy tienen que pelar gallo para allá. 2 de la tarde con 16. Saludo para ¿cómo se llama? Sí, muchas gracias. Muchas gracias. Érate, chilo, calmado. Oigan, mañana va a haber un control remoto. Mañana va a andar mi compadre Martín allá en Altamira. En Altamira van a andar por allá, va a estar en un control remoto de 12 a 1 de la tarde en Altamira, a través de la mejor 107.9, a través de Telecable Fresnillo también, Telecable de Altamira. Va a haber una oficina, va a haber un módulo de información, un módulo también para que hagan sus contratos de Telecable, de Internet, el servicio de Internet a la medida, lo que necesites, para que se pongan al tiro. Mañana jueves 7 de mayo habrá personal de Telecable. Habrá personal, obviamente, de la mejor FM. A mí me va a tocar estar acá. Pero bueno, ya va a andar mi compadre Martín para que le arrimen un taquito, ¿eh? Un taquito de frijolitos acá, unas gorditas de horno, algo, ¿eh? Que le inviten a desayunar, ¿eh? No le van a echar lonche, así es de que, para que le inviten a desayunar. ¿Qué tal? Buenas tardes.
2: Buenas tardes, Lalo.
1: Hola, ¿quién habla?
2: Soy la señora Rocío.
1: Hola, señora Rocío, ¿cómo está?
2: Bien, gracias a Dios. Aquí le hablo de Houston.
1: Qué bueno, de Houston. ¿Qué pasó, señora Rocío? ¿Cómo está?
2: Ay, bien, gracias a Dios. Póngame un pedacito de mañanitas para mi hijo Lalo.
1: Tu callo está.
2: Y luego Lupita, cumpleaños mañana, primeramente Dios, y el viejo ya cumplió también.
1: ¿Ya cumplió cuando? ¿Anoche o sí, ya cumplió años?
2: Ya cumplió años. El primero, el viejo. El 4 de mayo, el muchacho grande. Y mañana la muchacha, y dice, ya, por favor, no me pongan mañanitas, por favor.
1: O sea, que parece que se pusieron de acuerdo, ¿va? ¿Eh?
2: Sí, la locura.
1: Pues se hubieran juntado para hacer todos juntos un cumpleaños para todos.
2: También, ya. Porque, ya.
1: No, ¿se imagina una fiesta para cada uno?
2: Ya se me va a casar. No, ya se me va a casar la muchacha, Lalo, ya. Sí. Eso ya.
1: Qué bueno, ya uno menos.
2: No, ya dos menos, porque también el grande, el Lalo, también ya se juntó.
1: Pero ¿a poco todos siguen cayendo ya a la casa, no?
2: Oh, sí, aquí vienen. Amá, ¿qué hiciste de comer para que nos des un poco? Amá, ¿qué es esto? Lo bueno que no tienen chiquillos, Lalo, si no ya estuvieran aquí con que. Amá, cuidan a los niños.
1: Cuidan a los niños porque vamos a ir a un baile. Cuidan a los niños porque vamos a ir al mall. Cuidan a los niños porque vamos a ir a tal parte.
2: Él que les dijo, le dijo, no, yo no, a mí no me lo traigan para cuidárselos, para que se vayan a bailar, no. A mí tráiganme para que se les cuido para ir a trabajar. Pero para bailar y a fiestas, no.
1: Pues también, pues ahí de vez en cuando, pues si usted no va a ir, pues un ratito, sí. No, deje que tenga los nietos, va a querer que se los lleven todos los días.
2: No, cállense, deje que tenga los nietos, hasta me los voy a querer llevar para Zacatecas y Durango, porque el viejo es de Durango.
1: Los va a querer secuestrar, sí. Son míos, no, espérense.
2: Son míos, ¿verdad? Sí. No, nomás que ojalá que sí me los lleguen a prestar las nueras.
1: A veces sí los quiere uno hasta regalar, pero pues no, ¿verdad?
2: Sí, deje que tenga, a ver qué Dios dice.
1: Me dijo un profe, me acuerdo, dijo, no, tal, pues ya andaba quejando del trabajo y todo, y que sabe qué, dijo, yo tengo cuatro hijos, y luego los cuatro tienen un mal, ¿cómo se llaman? Una maña, dice, tienen, ¿qué, profe? Pues comen cuatro, ¿no? Tres, cuatro veces al día, chingo, hasta que se pues, acaban de volar lo del refri.
2: ¿Y sí? No, yo te he perdido, los míos trabajan para ellos, Lalo, ya no nos piden a nosotros, ya, su vida hecha, aquí. Aquí andamos, Lalo.
1: Eso es lo bueno, que
2: ya. Sí, ya,
1: bendito. Ya que les lleve,
2: ¿no? No, ya no, les digo. No, ya, al contrario, Lalo, ya ellos, gracias a Dios, pues sí. Ten nada más para que te compres algo. Ten nada más, cuando vamos para México, tengan para que se compren algo allá.
1: Están oyendo mis hijos grandes.
2: ¿Cuántos hijos tiene, Lalo?
1: Ya tengo un veterinario, ya tengo una licenciada en, ¿sabe qué? Y a Lalo, ¿qué cree?
2: Nada.
1: ¡Neme!
2: No, yo mis hijos se graduaron de los dos hombres de administración de empresas. Ajá. Es aquí, sí. Y la muchacha se graduó el año pasado, en mayo, se graduó para trabajar, para administrar los hospitales.
1: Ándale, sí, también tengo un administrador, tengo un veterinario. Y, oye, papá, no traes. Oye, que no prestas. Oye, que le chingo. Que la cateme. ¿Ves de qué? Ten, papá, ándale. Llévate, güey.
2: No,
1: ten para la gasolina.
2: No, no,
1: ten para que te compres unos calzones, porque los que traigo son para la calor. Están agujerados. Están agujerados.
2: Ajá. Pues falta de confianza, Lalo, déjele, digo a mi marido, él cada rato anda aquí en la Rose, que vaya y le compre uno.
1: Entonces, son para la calor y para el frío también, pues para el frío. Porque...
2: también, ándale, sí, sí. Ya ve, Lalo, no, hace bien, Lalo, sí, hay que mirar por nuestros hijos.
1: Oiga, pues, si no mal recuerdo, usted la señora que iba a patrocinar el arroz, ¿no? ¿O quién?
2: Ándele, sí, Lalo, yo era la que iba a patrocinar el arroz.
1: Va a ser la madrina de arroz, pero pues no, pues ya, sí. A la novia no le gustó el novio. Se ha hecho para atrás.
2: Oh, qué decepción, yo estaba ya hasta listándome el
1: ay, ay, ay, no está diciendo que no, que los sentimientos y que el amor y de maravilla y que lo importante es la persona y que sean buenas gentes. No, no le gustó el tatamán, dijo que estaba mucho
2: no
1: feo.
2: Le gustó, ¿verdad?
1: Que estaba mucho feo.
2: Pues cómo lo quedará ese feo, hombre.
1: Ay, güey.
2: No, viéralo, cómo me hace reír.
1: Ay, ni cuando que estuvieras tan bueno, dijo mi mamá.
2: ¿Verdad? Pero me hace tanto reto habla de cero y también cuando habla el otro, el mentiroso que le dice usted.
1: Ah, ese Borre. Ah, sí, pero Borre. Qué viejo tan hablador.
2: Sí. Obvio, cómo me hacen reír.
1: Ah, sí, nada, no son.
2: Nada, nos hacen nuestros.
1: Son buenas gentes, buena gente ese Fercio, sí. Que es buena gente. Cuando está dormido, sí. Nomás, pero bueno. Pero a mí se me hace no, que el que influyó para que no se casara y que se suspendiera la boda del siglo fue el patrón del Fer.
2: ¿Usted cree?
1: Yo digo que sí.
2: Lo ha de ver manipulado, le ha de haber dicho, no, mira, no te conviene, mira esto.
1: ¿Cómo que se va a casar? ¿Cómo que me van a quitar? Ese hombre es mío, ha de haber dicho.
2: Ándele, y por eso no.
1: Se puso pues, celoso.
2: Oiga, está que la señora de San Mateo tampoco ya no va a hacer las tortillas.
1: No, pues también, ya se canceló. Ahorita me acaban de mandar un mensaje también de la luna de miel, de la invitación también, digo que no, ya va para atrás también.
2: Ya ve, no.
1: Ah, mire, pues bueno, Lupita López de allá de Huehuetoca, Estado de México, él iba a organizar la despedida de soltera al Fer. Uh-huh. Pues ya también que se olvida.
2: Todos que se olviden.
1: Yo le iba a organizar la despedida de soltero al tatamán, esa sí se la vamos a hacer.
2: ¿Es así?
1: Sí, porque anda muy deprimido.
2: Y luego iba a poner los borregos y los chivos. No.
1: Nos vamos a juntar todos los que andamos ahí involucrados acá por parte del tatamán y sí vamos a hacer un party.
2: Ah, bueno, entonces avisa para ir a aventar el arroz.
1: Oye, Ancena, ¿qué canción vamos a poner?
2: Aparte de la póngame una bonita, Lalo, para mis muchachos.
1: Muy bien.
2: Muchas gracias, Lalo, que tenga buen día.
1: Igualmente, gracias. Y aquí nomás.
2: Adiós. 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
1: ¡Eh, voy! Muy bien, señoras y señores, tenemos más música, más rolitas, más canciones. Ahora nos con la siguiente canción. Ah, mando un saludo para, antes de que se me olvide, ahí está. Un saludo para los bañados. ¿Qué pasó, bañados? ¿Se va a hacer o no se va a hacer? ¿Qué, güey? Ya estuvo, ¿no? Ya consígueme ese jale, güey. Estamos ahí, está, ¿verdad? Ni modo que vayan por ellos. Bien pesadotes. Saludos también para mi amigo Homero y para el Barbarroja, allá en Plateritos. Buenas tardes.
0: Buenas tardes, Lalo.
1: Hola, ¿quién habla?
0: Habla José Luis de Juan Aldama.
1: ¿Qué pasó, José Luis? ¿Cómo andamos?
0: No, pues estoy muy decepcionado por la boda, Lalo.
1: Se canceló la boda,
0: Se canceló la boda, yo que iba a poner los marranos.
1: Sí, pero pues ¿qué hacíamos con esos marranos? No, pues ahí guárdalos.
0: A ver. No, yo los voy a alzar para otra vez.
1: O si no, pues ya los billetes, pues ya digo, las carritas,
0: ¿verdad? No, pues sí, pues hay que hacer los billetes, pues qué más, Lalo.
1: Sí, pues ya, si la novia ya no quiso, pues bueno.
0: Ya no quiso el tatamán, ni modo.
1: Por el tatamán, pues chihuahua. Antes de trabajador, buena gente.
0: Ahora, Lalo.
1: Oh, qué cara. Y le iba, no, Lalo, le iba a traer chorizo de ¿cómo se llama? De Malpaso.
0: ¿Ah, sí? No, está bien, Lalo. No, pues hay que ir a la despedida de tatamal, ¿no, Lalo?
1: Sí, se la vamos a hacer, sí, para que se aliviane, porque anda muy agüitado el vato.
0: No, sí, hay que hacérsela.
1: Así es, hijo. Y no, pero tomas tú, pues un cochinito, ¿no? Pues una carnita ese día.
0: Sí, pues sí.
1: Muchos charroncitos.
0: ¿Ah? Hay que llevarnos un marrano para allá para matarlo, Lalo.
1: Ya está, luego arrimamos al canelo. Además que al canelo le vamos a dar cuerito, nada más, así como...
0: Sí, porque pues el canelo dice que no tiene dientes, ¿con qué va a comer chicharrón?
1: No, pues solamente machacado. Solamente.
0: No, pues hay un celote para el canelo, Lalo. Para el tatamá que le eche gana. Hay para todos los regañados, para Fernando. Para todos los que me estén escuchando.
1: Por cierto, acabo de mandar un mensaje el Fer que dice que va a hacer de comer. Espérate, ¿qué dijo que va a hacer de comer? Dice, Lalo, voy a comer una copa. Ah, se va a aventar una copa de camarones. Vuelve a la vida. ¿Sí?
0: Está bien.
1: De maravilla. Saludos a todos los plebes, dice.
0: No, salote para Serna, aquí vive, no la de conmigo.
1: Dice, a mí se me hace que ese José Luis es ese Pepe, ese Pepillo es el mero McLean del Fer.
0: Ah, no, Lalo, ¿qué pasa? No.
1: Pues aquí dice, güey.
0: Eso sí, no.
1: Pues, oh, mi Pepillo, tú eres el bueno, tú eres el chido, vive ahí a un lado de contigo.
0: No, aquí a dos cuadras.
1: Órale, qué bien sabes.
0: No, no, pues aquí lo conocemos bien toda la gente de aquí del barrio.
1: Sí. Ah, ese Fer es muy pintoresco, es muy folclórico.
0: Sí, muy. Es muy, muy buena gente, muy amable.
1: Ah, está bien. Sí. Saludos para Lalo, el Pepillo es el bueno del Fer. Vamos, ya empezamos a echar carrilla.
0: Nada de eso, Lalo, nada de eso.
1: Órale, no, está bueno, pues mi Pepillo, ¿qué rolita vas a querer?
0: Ahí póngame una de Bridón, Lalo.
1: Del Bridón, sobres.
0: Pero póngala, Lalo, porque siempre le pide y no me pone ni una. Hay un saludote para la mamá de Lipa.
1: Muy bien.
0: Para todos los regañados,
1: Ya está, mijo, ahorita le ponemos una.
0: Ahora pues, Lalo.
1: La que sea de Bridón.
0: Ahora pues, Lalo. Y la que sea, Lalo.
1: Ya está, por lo pronto vamos a poner esta. De Julián.
0: Ahora está. Pues, Lalo, gracias.
1: Y aquí nomás, te pillo.
0: Aquí nomás, la mejor, con Lalo el pelón.
1: Ya voy, está el vecino de Del Fer, ¿verdad? 2 de la tarde con 27 minutos, regalo de Dios, Julián Álvarez. El Pepillo y el Fer se dan calor. ¡Vamos!
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1: El Pepillo va por los camarones con el Fer.

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0: Todo porque te amo, es el Fidel Rueda, compadre. Vámonos con más música. Son las 2 de la tarde con 45 minutos. Ya pueden adquirir sus boletos para el Reventón Grupero en las oficinas de Grupo B15, en oficinas de Telecable con patrocinadores y también en el Tejano. ¿Qué más tenemos, Milalo? Saludos para el Chavarrías, que anda muy contento porque ya su hermano el Toro le arregló para irse al gabacho. Dice, a ver, a los negrotes, una canción del conjunto Río Grande, amantes o amigos de parte del Chihuero. Es Milalo, ¿qué onda? Aquí nomás la mejor. Súbale, ingeniero, súbale, súbanse a la bocina. O súbanse a la vecina, aunque se enoje la vecina. O cómo está el rollo, ¿va? De parte de Juana Guerrero, gracias. Saludos para Javier Rendón, que hoy cumpleaños, que saque el pastel de parte del David. Hablando del David, un saludo para el David. Muchas gracias, mi David, por las gorditas y las semillas. Tenía un amigo, que le decían el pollito. No, le dicen todavía el pollito, que antes me traía semillas, ¿no? Y ya no me trae, güey. No, desde que ya se hizo internacional, güey, que andan allá, ay, que vamos para Estados Unidos y ya no he tenido chance, Milalo. Pero un día de esto. Ah, no es cierto. Saludos para el pollito. Saludos también para mi David. Muchas gracias, mi David, por las gorditas y las semillitas. Hola, buenas tardes.
1: Hola, buenas tardes, Lalo. ¿Cómo está?
0: Bien, gracias.
1: Ah, qué bueno. Oiga, si me le puede poner un poquito mañanitos a una hermana que cumple años el día de hoy.
0: Ah, ¿cómo no? ¿Cómo sea tu hermana?
1: Ana Yuridia Velázquez Calderón.
0: Ana Yuridia, ¿dónde escuchan Ana Yuridia?
1: Sí, escuchan Boquilla de Arriba.
0: Boquilla de Arriba. Vale, pues, sí, con banda se los vamos a poner. Sí. Un, dos, tres, che. Listo, ahí están los mañanitos, pedacitos sí. Mañanitos.
1: Hay una
0: canción
1: está ahí, más o menos ahí.
0: No, más o menos. Es que todos dicen los grupos, más o menos así, va, pues una más o menos, ya está.
1: De, la de Conjunto Re Grande, gracias por existir.
0: Gracias, qué buena rola. Sobre, ahorita la pongo.
1: Ándale, pues muchas gracias, Es de parte de tu hermano que radica acá en Denver, Colorado.
0: Ya está. Ya quiero más.
1: La mejor.
0: Era muy. Ok, 2 de la tarde, 47. Milalo, un saludo para Jorge García, que da una recompensa porque ayer se salió un marrano del trochil y no lo encuentra. Si alguien lo mira en los ranchos, los peña, de parte del Pichas, no, ya están las carnitas de ese marrano, va. Sí, ya marchó, va. Ya le decían chicharrones. Hola, buenas tardes.
2: Buenas tardes, amigo Lalo.
0: Chule, ¿quién habla?
2: El amigo Eugenio.
0: Eugenio, ¿qué dice, buen Eugenio?
2: No, aquí no más nada, aquí atajándonos el sol en un poste de luz.
0: ¿En un poste de luz qué? ¿Qué pasó?
2: Que me estoy atajando el sol en un poste de la luz, ¿cómo ves?
0: Se está atajando el sol en un poste de luz. No, pues que eso, ¿qué le va a tapar? O bien la hace. Bueno, a menos de que sean de esos. Menos de que sean de esos postes que se le aparecen al Fer, que parecen. ¿Sabe qué?
2: Un saludito, amigo.
0: Hasta luego.
2: Ahí para mi amigo Abelardo de por acá de Ojitos.
0: Muy bien.
2: Y ahí para los amigos de Ciénega.
0: Sí.
2: Y ahí para la pastorcita y para la mamá Adela.
0: Sí.
2: Y ahí para mi amigo Erasmo y para mi amigo Sotocayo.
0: Muy bien.
2: Y para todos los chiveros y vaqueros y para todos los que hacemos radio.
0: Tochos morochos.
2: Andrés, como 64.
0: No, son, dijo mi compadre Martín, miles y miles.
2: Miles y miles.
0: No, ya está, luego.
2: Ándale, pues, ay, la que sigue, Lalo, no hay problema, y gracias porque no podía hacer mis cholas que le pedí.
0: Un día del año, ¿ah?
2: No, sí me he echado varias.
0: Ahora, pues, ahí le va a estar si le gusta.
2: Ándale, pues, gracias.
0: Y aquí nomás.
2: El pelón con plumas.
0: ¡Ay! Vámonos con esta. Gracias por existir, Conjunto Río Grande. Confirmados para el Reventón Grupero. Hay que llegar temprano porque Conjunto Río Grande es una de las agrupaciones que va a tocar temprano porque tienen compromiso en la Unión Americana. De hecho, nos están haciendo el super parote de regresar de Estados Unidos, tocar en Fredillo y regresarse una vez más a Estados Unidos.

0: 3 a las 2 de la tarde con 52. Gracias por existir. Conjunto Río Grande confirmados para el reventón grupero de la mejor.
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0: Era, ok, solamente 8 para que sean las 3 de la tarde. 8 a las 3. Oigan, ¿no se sacaron de onda ustedes hace rato? A las, ¿qué fue? Bueno, fue en la mañana, ¿verdad? De acá de la alerta, güey. De la alerta sísmica, güey. No se asustaron así como que, ah, güey, ¿qué onda? ¿Qué pasó? ¿Qué? ¿Para qué acá? Entonces se sacaron de onda. Yo la neta sí me saqué de onda, güey. Sí me sacó acá un susto. La neta sí, qué onda. Sí avisaron, ¿verdad? Pero a muchos se nos olvidó y sí nos sacó de onda. Dice el Coqui, dice, no, dice, sí me sacó de onda, pero ¿qué creen? Mi ruca me cachó que tenía otro teléfono, ¿eh? Traía un teléfono acá, güey, para hablarle acá, tú sabes, acá la banda, güey, acá la banda de la Pancho, güey, acá, pues a las cholitas, loco, acá a las bebés, acá, tú sabes, acá a las jainitas. Y ándale, que la mujer descubrió que traía otro teléfono, güey. Y es un iPhone, ¿verdad? De los 35, iPhone 35 Pro Max, güey. O sea que. Chale, güey. A ver, ese teléfono que. No sabe, pues, de quién será. No, ya apareció. Cateme. Pero sí sacó de onda, güey. Sí se gustó uno. Milalo, ¿qué onda? Solo para los de estafeta. ¿Cómo vamos? Solo para los de estafeta. A mis amigos también de DHL, al gordo, saluditos. Y una canción, ahorita les ponemos una canción, la que están pidiendo. Saludos también para el chicano que hoy va a estar vendiendo nieves y cueros preparados con su esposa Lucía y en la paletería, la del tribal de la nieve, de parte del Pan Ranchero. Y Lalo, acá te escuchamos en Chaparrosa. Saludos, compláceme la canción de Frío de los de la Zacatecana. Con la canción Frío de los de la Zacatecana, bueno, que siempre se me olvida el nombre de ese grupo, güey. ¿Cuál es? ¿La canción Frío? Pues a mí también, no sé, güey. Salud para don Eugenio y el Fer, que se dan calor allá en la majada, de parte de don Eugenio. No, ya salió el peine, güey, ya salió el peine. El Pepillo, güey, ya salió el Pepillo. Que, ay, mi vecino, y que me fea. No, rete buena gente. No quiero que... Lo queremos mucho y le decíamos, cabrón. Hola, buenas tardes.
3: Buenas tardes, Milalo, ¿cómo andas?
0: Ahí está el novio. ¿Qué pasó, mi? Ta, ta, ta, tan. Ta, ta, ta, tan. Tataman, ¿qué onda, Tataman? ¿Cómo andas?
3: Aquí nomás escuchando a Fernando y al Canela, ¿cómo ves?
0: No, pues aquí anda y da la raza, ¿no? Pues ya empezaron a hablar varios padrinos que, pues bueno, pues ya ni modo. Ya
3: ni modo, ni hablar, ¿verdad? Míralo.
0: Sí, ni modo, ya que.
3: Y abandonó la FER.
0: Simón. Espérame, saludos para el Sorongo, que es sobrino de los bañados, pero este no se baña. Da igual que el Canelo, que no se baña, ¿verdad? ¿Tú cada cuándo te bañas?
3: Todos los días, míralo.
0: Es todo, el máximo. O sea, siempre lo traes acá limpiecito, güey.
3: Sí.
0: Está bien. Fíjate, pero ni así te quiso el Fer, güey. Limpio, así, pulcro, aquí, bañadito.
3: Ni con los dientes de ficha.
0: Perfumadito, ni con sus dientotes acá de plata.
3: No, güey, míralo.

0: que la plata, güey, no se acercan las brujas, güey, los vampiros, güey. El no. Santo, el enmascarado de plata, güey, acababa con los vampiros acá con balas de plata, güey. Con la máscara de plata, güey. Por eso los dientes de plata ahuyentan a los hombres lobo, las mujeres lobo y a los vampiros, güey.
1: Ah, sí.
0: ¿Sí veías de esas películas, güey?
1: Sí, sí las veo,
0: güey. No, yo todavía las veo, güey.
1: Ah, también las veo, yo también cuando hay
0: salsa. Salieron unos mostrotes acá con un peluchote, güey, acá.
1: Sí, es,
0: acá todo, todos despeinadotes. Lo que yo nunca entendí, güey, fue porque...
1: ¿Por qué?
0: O sea, las momias de Guanajuato, ¿sí te acuerdas de esa película?
1: Sí, sí, sí. Sí.
0: El santo corría bien reciote y el Blue Demon y el Mil Máscaras bien reciote. Es más, iban hasta en carro, güey. Tenía un carrillo acá, güey. Y las momias caminando así como que los alcanzaban, güey.
1: Sí, era.
0: Cuchillo le hacían, güey, caminando así como que muy al pasito y los otros güeyes en carro. Ya cuando acordaba Chimomia ya estaba ahí sobre de ellos.
1: Encima, dándoles pistolazos.
0: Ya más. ¡Pas! ¡Pas! ¡Pas! Madrazotes que se oían.
1: Así es, nada, ¿cómo ves?
0: Sí, no, con Mario.
1: Aquí andamos echándole ganas, mira, la ayuda para la pandilla de mi sobrino Miguel Mena, que andan por allá cerquita de con nosotros aquí en Jerez, ¿cómo ves?
0: Muy bien, no, no está bien.
1: Aquí andamos y Camané y haciendo y esto, y ellos andan, van a colar unas cadenas.
0: ¿Tú andas en el yeso?
1: Sí.
0: ¿Nada más le haces el yeso?
1: Todavía.
0: ¿Pero es puro yeso lo que le haces?
1: Y la albañilería, ¿cómo ves?
0: Sorle.
1: ¿Qué quieres que te haga?
0: Luego te platico.
1: ¿Qué dice mi cadete? ¿Cuándo van a ir a Zacatecas? Claro.
0: Se me hace que el sábado.
1: Sábado, para llevarte un chorizo.
0: Buena onda, vean, buena onda, ¿no?
1: Ah, buena onda. Nada más dices el viernes cuando te vayas. Sí voy, sí voy.
0: Sí,
1: ya te oigo.
0: Sí voy.
1: Sí voy para llevar mi chorizo. Ah, mi Lalo.
0: Chorle, no, está bien. No, yo creo que sí, bueno, seguro.
1: Y unas semillitas a mi canela, para que se reporte y...
0: Sí, le voy a llevar unas semillas. Así se oía cuando... Ah, no, estaba buscando un efecto de golpe, pero no. Sí, le voy a llevar semillas a la Picanelo. Ya tengo ahí una bolsita, ya peladitas, ya para nada más para que...
1: Ya más tarde, sí, ya peladitas, ya para que nomás se agarre el puño y vámonos.
0: Dice... Ah, te manda a saludar a la señora de ella que dice que bueno, pues ni modo, pues ella ya
1: para
0: estaba
1: todos los de la mejor.
0: Ya iba patrocinando el maquillaje, las pestañotas, las uñas y todo. Todo lo,
1: aquí en la perra. Se quepa atrás, mi perra. No, es que le eche ganas y hay un saludo para todos los de la mejor, que somos muchos ahí para. El tercero, Polla de Fresnillo y el Poque de las Cajarinas. Para todos, que no se me quede ninguno, Lalo, ¿cómo ves?
0: Dice, Lalo, dile al Tatamán que no se agüite, que yo lo adopto. Ah, que no dice quién.
1: ¿Cómo va, Lalo?
0: Dice, Lalo, dile al Tatamán que yo quiero chorizo. Pero no dice quién, ¿no? No sé qué es el Fer, ¿no? No, ya salió el que acá, el Pepillo, ¿no escuchaste ahorita? Que no, que mi vecino el Fer, que es bien buena gente.
1: Sí,
0: que
1: ya lo escuché.
0: Es bien lindo y que aquí lo queremos mucho. Ah, se me hace que acá, para que acá y no acá.
1: Que andan por ahí, ¿verdad?
0: Así es. Este tamaño ya no te entretengo, pero si no se te seca el yeso. ¿Qué onda?
1: Échame un corrido del Coyote, ¿cómo ves?
0: Todo luego. ¿Cuál quieres?
1: Échamelo, el que sea.
0: Corrido del Coyote, un corridazo. Ahorita echame una perrona ahí del Coyote.
1: Échamela pues.
0: Ahí te va, y aquí nomás.
1: La mejor con el pelón, y era voy.
0: Era voy. Vámonos con esto que le gustan al amigo Torres para destapar unos botezazos. 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Se soltó el aire, compadre. Y es hora también de irnos a comer pollito rostizado, pero que sea el forastero. Son las 3.

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1: Siempre equipados, los chicos de Barrio también confirmados para el reventón grupero. Adquiere tus boletos ya aquí en Grupo B15, las oficinas de Telecable Fresnillo, patrocinadores, y también en El Tejano. ¿Qué más tenemos, señoras y señores? Más música. ¿Qué onda, Milano? Un saludo para San Miguel de Charcas. Saludos para la familia Gutiérrez Reyes, una canción, La Niña del Teléfono. Y ya le pusimos La Niña del Teléfono con los Pumas, que también vienen del reventón grupero. Nuevo reporte, ¿qué tal? Buenas tardes. Bueno. Buenas tardes, quiero mandar un saludo para el Chaneque, que está en Dallas, Texas, con la canción del 14 de... No, con la canción real de 14 de Conjunto Río Grande. Bueno, ahorita me acordé también de mi amigo Jorge, que le mando un saludo, porque ayer le reclamó mi carnal.
2: Ay, no me mandé salud, no me peló.
1: Saludo para Jorge Espinosa allá en Reno, Nevada, allá en Las Vegas, ¿eh? También saludos a Jorge Espinosa. Él es originario por acá de Ermita de Guadalupe, Jerez, Zacatecas, pero ya tiene muchos años, se ha radicando en el Obedero, ¿verdad? Órale, pues que no hay nada para el perrillo, que se vea, loco. ¿Qué más tenemos? Dice lo que dijo que para atrás. Ok, no escuché. Un saludo para la señora Adela. No escuché, señora Adela. Estaba haciendo quehaceres en la casa. Bueno, ¿qué les iba a platicar? ¿No se acuerdan qué les iba a platicar? Mañana, atención, mañana va a andar mi compadre Martín por allá en Altamira, en un control remoto de las 12 a la 1 de la tarde. De 12 a 1 de la tarde, allí. En las oficinas de Telecable Fresnillo, que está invitando ya a la gente de Altamira para que contraten su cable, su internet, y que tengan ya los servicios, puedan ver y escuchar los noticiarios, los programas de televisión, para que conozcan el tema de los conductores, pues para que también vean sus novelas, todo, ¿verdad? Como debe de ser. ¿Dónde me quedé? A ver, vamos a ver qué hace.
3: Era voy, Milalo. Quiero mandar un saludo para mi palcoques. Todo respeto para Madelita. Una canción de Huesillos. Soy Fátima de las Catarinas.
1: Fátima de las Catarinas.
3: Era voy, Milalo. Quiero mandar un saludo para mi palcoques. Todo respeto para Madelita. Una canción de Huesillos. Soy Fátima de las Catarinas.
1: Fátima de las Catarinas, ahí está.
3: Quiero mandar un saludo para mi palcoques. Todo respeto para Madelita. Una canción de Huesillos. Soy Fátima de las Catarinas.
1: Está bien, Fátima. Ya las echó a andar, ¿verdad? Ese coques. Está bien, ¿no? Porque se pongan al tiro las morrillas. Ah, esos peloncitos. 3 de la tarde con 22. Vámonos a comer pollito rostizado. Pero que sea el forastero. Y que al coquis le cacharon el otro teléfono.

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1: Está loco, solamente. Ahí está, 3 de la tarde con 24 minutos. Pues ya viene el Día de las Madres, ¿no? Ya viene el Día de las Madres. Bueno, pues ya viene también los programas del Día de la Madre. Me parece que quedan pocos horarios, ¿no? Pocos horarios para los especiales del Día de la Madre aquí en La Mejor FM. Que luego ya después ya los andan copiando en otro lado, ¿no? Pero los especiales originales son los de La Mejor FM. Con mi compadre Martín, que ya tiene como, ¿qué será? Unos 3 siglos más o menos haciendo estos especiales, ya muchos años, ya le sabe, ya es experto. Tú puedes apartar tu o tener tu espacio para el programa El Día de las Madres. Puedes hacer una lista de canciones para que te las pongan en el programa. Si quieres escribir algo, pues también te lo pueden leer a esa hora. Luego de repente ahí te topas en internet o lees algunas cosas y dices, esto me gustó para decírselo a mi jefa. Bueno, mamá, lo puedes mandar y que también lo anexen al programa que tienes preparado para el Día de la Madre. Ok. Bueno, dicho lo anterior, tenemos una pausa, regresamos y es tiempo de irnos a comer pollito rostizado, pero que sea El Forastero. Saludos para la señora Belina y el rosticerás El Forastero, a todos los forasteros, ahí en Calera de Víctor Rosales, al gordito de Calera, allá mi compadre El Chaparro, allá en Río Florido. También recuerda que hay forastero, ¿dónde forastero? Allá en Guadalupe, Zacatecas. Guadalupe, recuerden que también hay forastero. Cuando anda el Canelo por allá chambeando, pues ya se va, ¿verdad? O si no, también se vaya al... Bueno, Guadalupe, Zacatecas, la dirección, si no mal recuerdo, mi memoria no me falla, es allá en la calle... ¿Cómo se llama? En la calle López Mateos, allá en la Colonia Hidal. Yo me ubico, haz de cuenta que vas por el bulevar, la carretera del bulevar, y luego ahí donde está el puente de la Nissan, bajas, y como en la tercera salida, mano derecha, ahí bajas y ahí derechito... Va a dar al forastero. Eso allá en Guadalupe. Y acá en Zacatecas Capital, en la avenida 5 Señores. Y así, por el estilo. Oigan, sí nos vamos a otra rola. Órale, pues. Ya está. A ver si se acuerdan de esta canción. Hay para todas las jefitas. ¿Ah? ¿No? ¿Sí o no? Qué macho. Bueno, entonces no puedes, ya. Vámonos a la pausa comercial.
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4: Hoy son las 3 de la tarde con 39 minutitos, Julio Preciado, se van si tengo a mi madre. Buenas tardes para todos, sigue la temperatura muy caliente, 30 grados centígrados. Vámonos a comer pollito rostizado, pero que sea del Forastero.

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1: Eso sí, es una frase de las mamás. No importa que ya estás viejo, sigue siendo mi niño. Para mí son mis niños. Para mí son mis niñas. Para mí todas siguen siendo niñas, ¿verdad? Y así dicen las mamás, ¿verdad? Y te tratan como niño, güey. Bueno, yo no tengo mi jefa, pero sí, aunque estés grande, he visto y he notado que muchas mamás, ya está viejita la mamá, y a sus hijos ya también pelados, viejos, sesentones, los tratan así como niños, güey. Por ejemplo, la señora Belina, a sus hijos, ya están viejos, sesentones, ya están acá chonchos, güey, acá mamalones, güey. No, y mi esto, y mi no, y mi niño, y mi no, les hace fiesta del día del niño y todo. Ah, cierto. Ok, solamente 11 para que estén a las 4 de la tarde, 11 a las 4, que no se le haga tarde, señora, 11 a las 4. Hola, ¿qué tal? Buenas tardes. Bueno, buenas tardes. Pues ahí se oyen, pero no me quieren hablar, no se oyen ahí nomás las resolladotas, pero no hablan. Oye, quien ya no se ha reportado, es la Jaivita, esperemos que esté bien. Mandamos un saludo a la Jaivita, no se ha reportado, ya tiene rato. Hola, buenas tardes.
2: Hola, mi Lalo.
1: ¿Qué ole? Otro, cabrón, sin qué hacer. ¿Qué ole, mi coques?
2: Otro café, no, mi Lalo, no, o sea, que andamos en la chamba,
1: pues ya no hay ni qué preguntarte, güey.
2: Ya que andamos en las tareas de AFA, que andamos echando otro tarellita, pues qué más hacemos, mi Lalo, es que corretear la chileta, mi Lalo.
1: Hay que corretear el pollito rostizado, pero...
2: Pero que sea el forastero, mi Lalo, si no, no quiero.
1: Güey,
2: si no.
1: Ah, güey, está. Güey, mi Lalo. Oye, mi coques... ¿Tú todavía tienes a tu jefita?
2: Sí, está la tengo, mi Lalo, ¿cómo es, mi
1: Lalo? La verdad que las jefitas lo tratan a uno como niño, güey, como morrillo.
2: Sí, pues todavía que tengo sus bebés, ¿verdad? Dicen,
1: y los se preocupan, ¿ya comiste? Ah, no, pues aquí ven, aquí no te van a faltar frijolitos, mijo, véngase.
2: Sí, cierto, andando uno mal, andas mal, hijo, ¿qué tienes? Si te falta una pastilla.
1: No, si quieres, te voy a llevar, te voy a hacer un caldito, eso que para que te alivianes, te voy a hacer un consomecito. Te voy a hacer ahí la sopita esa que te gustaba cuando te daba de niño. No, yo me acuerdo cuando estabas niño, tú padecías mucho de eso. Eras muy pedorrillo y yo me acuerdo que te hacía un... Me acuerdo que te hacía un té de hierbanís con leche y con ese te curaba, mijo. No, te voy a hacer uno, vas a ver, te voy a procurar. No, pues es que la mujer que tienes no sabe, no.
2: Sí, claro. Yo no lo dije, la mujer que tiene no te da, mijo, bien, te doy. No, pobre. Es para darte de comer, mijo.
1: Y luego le echan la culpa a la mujer, no, pobre.

0: Y yo ahí tengo, y así como diciendo, ten, hijo, pues para que tragues.
1: Cierto, así como que me están saludando a mí, Lalo, para que no miren los otros hermanos.
0: Como que te estás saludando hacia las órdenes, y luego la jefa voltea para un lado y te toca así la manilla y tú, caca, ¿qué pedo? Ya agarras y luego volteas a ver y son un 200 o uno de 100 bolas, ¿no?
1: Y ya, güey, la no,
0: y ya por dentro dice tu jefa, para que tragues, perro.
1: Toma tu carne asada.
0: Toma tu carne asada. Toma, perro, porque tragues. Andas de boca seca, pero no entendías que te estabas con esa mujer y iba a ser la perdición. No
1: sabes
0: ni.
1: Tanto que te di, que sé tanto que te dije, si no entendiste.
0: Se le quema hasta el agua a la mujer. Chinga, un huevo cocido puede hacer, hombre, cateme.
1: No, sí es cierto, mira, los dos, eso sí es cierto, lo que necesita. No, pues ya los tengo a las dos, míralo, a mi mamá y a mi papá todavía. ¿Cómo es,
0: Milalo? Dice, Milalo, el Coquis ya está entrenando sus peloncitos para que también marquen. Sí, no, ya.
1: Sí,
0: ya recibimos los primeros mensajes acá de las peloncitas del Coquis.
1: Sí, ya. Dice que ya también les gusta mucho la mejor FM. Ya cada rato me da, préstame a hablar, mande un audio, pues. Y ya quieren hablar a la mejor FM, Milalo. Ya
0: no tengo más. No, qué bueno, me da gusto. ¿Sabes qué? Me gusta mucho el rollo este de que los papás sí traigan a sus hijos ahí trabajando. Bueno, ahí te tocó tú ese jale, ¿no? Ojalá que ya más grandes, pues, le siga la escuela y pues vean que no está fácil ese jale y pues
1: el compa Rigo de Palomito, para que vean que no está fácil.
0: No está fácil, dijo mi compadre Rigo, no está fácil.
1: No,
0: dijo Meñito de allá de Tía Río Grande, Meñito el de la leyera. O sea, en vez de una hielera dijo una leyera. Dijo, está cabrón de la chingada.
1: Está capricornio, míralo.
0: Está mamá café.
1: Ya, aquí dice uno que me dice que está acá, ya, me dice, mejor dice uno, está capricornio, míralo.
0: Está capricornio, no, está cabrón. No, ah, está, mi coque, pues ya no te entretengo, mi coque, es porque, pues...
1: No, mira, míralo, ahí mandaron saludos para Mr. Jimmy del Río, ahí que te está escuchando, ahí para el Tatamán que se reportó, para el Canelo, ahí para Lobito, para el Benny de Calera, para la mamá de Lita, para todos, míralo. Ahí ponte un cierrazo viejo, míralo, ahí del que te guste, míralo, ya, yo tengo fe, míralo.
0: Ten fe, coque.
1: Ya sabes, míralo, que yo voy a hacer la traigo, míralo, y esa no la voy a perder.
0: Exactamente. Anda el pérmico, que te entretengo, porque pues ya
1: igualmente, casi porque te oigo muy ocupado, míralo.
0: Anda el pez. Y aquí no vas.
1: Aquí nomás la vamos a hacer con el pelón con pelo. Y ahora voy.
0: ¡Ahora voy! Vamos a una pausita, regresamos enseguida, no nos tardamos. Es el Coques Internacional. Coques, ah, sí, Coques. Ya está entrenando sus morrillos, porque acá también. Sí, sí, pues, lo está entrenando como buenos radioescuchas de la mejor.
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2: Otra frase clásica de las jefas es de que cuando te mandan a buscar algo, güey. Ay, tráeme el monedero, lo puse arriba de la desta, del deste, que está en el deste, ¿verdad? Y ahí va, güey. Y no lo encuentras. No, pues no está. Si lo encuentro, ¿qué? O sea, las jefas saben, güey. O sea, huevo, que sabe, güey. Lo dejó ahí, ahí está. Ahí debe de estar, güey. En el deste, del deste, de la desta. No, pues no está. Y la voy a ir, y si lo encuentro, no te la vas a acabar, güey. Si lo encuentro, te voy a chingar. Van y lo encuentran, güey. Mira, aquí estaba, casi te hablaba el monedero, va. Señoras y señores, vamos con esta, se llama Mi Regalo. Saludos contrabandistas. Saludos para Danny Boy, que le gusta mucho esta canción. Creo que se la dedica a ya sabes quién, ¿verdad?

Buenas rolas, se llama Mi Regalo, somos contrabandistas. Nosotros nos vamos a comer ya pollito rostizado. Estamos de regreso a las 6 de la tarde. Decía mi jefa, ¿qué crees que aquí es restaurante? Ahí está la comida. Si traes hambre, calienta. Ay, güey. Decía, ya te traigo un jabón, cabrón. Pobre de ti, que te dejes de... ¿qué? Que te chí, nomás, güey. Bueno. Nomás que te dejen, que te jodan, yo te meto otra. Cae, te vas a caer, te vas a caer. Bájate. Bueno. Y te caes, te voy a meter otra.

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30: Amigos, amigas, ¿qué tal? Buenas tardes. ¿Qué hacen? Estoy seguro que están comiendo provechito. Es miércolitos 6 de mayo del 2026. 6 de mayo del 2026, miércoles, día de San Evodio. Usted que ve el nombre de Evodio o Evodia, muchas, pero muchas felicidades. Bienvenidos todos a La Ola. La Ola es un programa para apoyar a todos los grupos de la región. Todos los grupos, los mejores grupos de la región están en La Ola. Y constantemente estamos haciendo cambiecitos. Ya huelen cambios, ya son necesarios los cambios. Ya necesitamos hacer algunos cambios en La Ola. Ya mero. 213-40, vamos a ver qué nos dicen en la línea telefónica. Buenas tardes.
31: Buenas tardes, amigo Martín.
30: ¿De dónde, amigo?
31: Acá de Dallas, Texas, de parte de La Coche.
30: ¿Cómo anda La Coche? ¿Qué cuentas?
31: Por aquí andamos, diría que vamos en camino echándonos una cerveza.
30: Órale, pisteas mucho, La Coche, ¿tú?
31: Sí, saliendo del jade aquí de La Varilla.
30: Ahí con cuidadito, buenos chequesotes en La Varilla, ¿eh?
31: Eso, para echarnos una cheve, ahí para el agua fresca.
30: Eso es bueno, ¿saludo para quién, La Coche? Dime.
31: Ay, un saludo para Rosita, sí. Para mamá de Lita, para la Jaivita y para un genio del Espíritu Santo.
30: Sí.
31: Y ahí para unos camaradas, aquí andan aquí en Dallas.
30: Sí.
31: Ahí que le dicen los Peñascos, hijos del Ruso. Ahí sí. Lupitos. Allá para mi primo, El Hartus Oche.
30: Sí.
31: Ahí con la canción de Vivo en el 6, con Conjunto Río.
30: Vivo en el 6. Un ratito más, ¿sale?
31: Ándele pues, Martín, gracias.
30: La primera en la frente, señoras, señores, chequen ustedes que no son mentiras. Llega Martín Díaz y empieza a sonar el teléfono. Platíqueme, cuénteme, ¿dónde anda? ¿Qué anda haciendo? ¿Qué está haciendo? Provechito, ¿está comiendo? Yo el día de hoy me aventé unos cachitos de pollito empanizado, una sopita de codito y unos frijolitos de olla. Buenas tardes.
0: Buenas tardes, Martín.
30: Ya escuchaste lo que yo comí. ¿Tú qué comiste, hombre verde?
0: Y ahorita me comí unos frijolitos con un blanquillito, Martín.
30: Ah, aprovecho. Aprovecho, hombre verde. ¿Qué tal de calor?
0: Oye, aquí está haciendo aire, Martín.
30: Bueno, y el aire calma la calor, ¿verdad?
0: Sí, pero sí está, sí está haciendo calorcilla, pero pues ya ves como está haciendo airecillo, no cala mucho.
30: Órale, ¿salud para quién, hombre verde?
0: Hay un saludo ahí para mi compadre Mascarillo, ¿verdad? De Rayón, que sí. Anda calando y para ahí para Gumar, ahí para los de la Rayón, para Juanito, de los amigos de Juanito y Lupe Esparza.
30: Sí.
0: Ahí en Zacatecas de mi compadre Zacatecas, Miguel, a toda su familia.
30: Sí.
0: Y Papuro Guevara Beltrán, Martín, Papuro. Me apellido Guevara Beltrán.
30: Sí.
0: Ya, también Patoño. Patoño Beltrán, de aquí de Carranza.
30: Sí.
0: Y aquí para todos los vaqueros que están aquí en los alrededores. Pues que no falte mi mamá Belita, Martín, ya sabes.
30: Sí.
0: Para mi burro bueno, y también para los que me dedican a Zacatecas. También para ellos. Y como dijo el gabacho, a everybody, guys.
30: Ya está, hombre verde, échale ganas, con cuidado, salud al aire tu voz.
0: Oye, Martín.
30: Dime.
0: Ahora sí, ponte la rola de brindar, después de la caída.
30: Pues que todas todas las canciones de Bridón me las pides tú. Ayer sí te complacé con la que me pediste.
0: Bueno, con la que sigue, Martín, no pasa nada.
30: ¡Cálmate! Échale ganas. Señoras, señores, yo trato de que usted escuche todas las canciones, ¿no? Yo trato. Vámonos con la música. Bienvenidos todos. Vamos a arrancar con Calibre 12. Originarios del 12 de diciembre, Cuéncame, Durango. Oiga nada más qué canción. No. El viejo que se fue. El mío se llamaba Don Tino Díaz.

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1: Vamos a continuar, esta es la ola. Unos cuantos días faltan ya para el día 10 de mayo, el próximo domingo. Todavía tenemos unas horitas libres para que usted contrate su programa especial de felicitación, oiga. Hace años contrataban los programas especiales mucha raza allá en Estados Unidos. Y hoy andan muy jodidos también en Estados Unidos, muy jodidos.
2: ¡Puro Durango!
1: Y es que la raza...
2: ¡Puro Durango, capitán!
1: Anda asustada, no cree, anda asustada por la maldita migra que de un momento a otro los avientan para acá, No pasa nada, no pasa nada, no tengan miedo, hombre, no pasa nada. Buenas tardes.
3: Buenas tardes, amigazo Martín Díaz.
1: ¿Cómo andas? ¿Qué cuentas?
3: Aquí trabajando, amigo Martín Díaz, bienvenido, que ya llegaste de vacaciones.
1: La neta, ¿tú tienes miedo de que te aviente la migra para acá?
3: No, yo no tengo miedo, Martín. Ya si me avienta, pues ni modo, nos vamos a comer unos palitos.
1: Ya está, ¿de qué parte me hablas?
3: De acá de Lexington, Kentucky, tu amigo Héctor Martín Díaz.
1: Mi Héctor, salud para quién, dime.
3: Pues saludos para ti, amigo Martín, y saludos para allá, para mi tía en Saucillo Cañitas, mi hermana en Cañitas, y mis sobrinas, y mi cuñado, y mi hermano.
1: Che.
3: Y con la canción, y con esa nos vamos, amigo Martín.
1: Conjunto Río, vivo en el 6, ¿sale?
3: Sale, amigo Martín.
1: Martín, un saludo para la raza de la presa de Santa Gertrudis, Charcas. Ponte la rolita de calibre 12, perro de rancho con calibre 12. De parte del Mayo Cardona de acá de Monterrey, te escuchamos, Martín. Hoy empezamos con calibre 12. Órale, por acá se están aventando una gordita con mucho queso, Martín. Hoy tocaron gorditas de frijoles con queso y deshebrada agua de mango. Hay que apapachar a las mamás, calera presente. Vámonos, viene el turno del Conjunto Río. No me dejarán mentir que me pidieron el Conjunto Río esta canción, Vivo en el 6. Para que se avienten un grito, un saludo para los pantanos. Ya tengo mucho que no sé nada de los pantanos. Bueno.
4: Buenas tardes, Martín. Es el ente que se mueve con el troll, Martín.
1: ¿Cómo andas, Coques? ¿Qué cuentas?
4: Aquí andamos en friega, Martín, echándole ganas. ¿Cómo es, Martín? Aquí en las terras de ajo, ¿cómo ves?
1: Eso es bueno. Salud para qué. Que no falte el jalecito, pero échale ganas, descansa.
4: Sí, Martín, hay que echarle ganas. Hay que correr la chuleta, Martín. Y salud para mis 5 penocitos, para mi esposa, esa Martín. Es para el Tatamás, para el Lobito, para el Benny de Calera. Ahí para Jimmy del Río, Martín, que se reporte. Para la madre Lita, para el hombre verde que se reportó, Martín.
1: Sí.
4: Ahí para el mundo de Zacatecas, a ver si puedes la de frío de piropo, Martín, a ver si por ahí sale, Martín.
1: Claro que sale, échate ganas, pues,
4: 10-4, Martín.
1: Cambio fuera, se llama la canción Vivo en el 6. Ya van para Estados Unidos, ya van. Yo pienso que si no salen hoy, salen mañana. Conjunto Río.

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1: Tenemos horario libre de las 7 de la mañana a las 8. Si alguien se anima, algún político, algún presidente municipal que se anime. Tenemos también de las 4 a las 5, es lo único que tenemos libre, ¿eh? Véngase Martín al 10 de abril a comer. Póngase la rolita de calibre 12. Si acaso me escuchas, órale, hoy están muy solicitados, calibre 12.
2: Para todos los sonideros.
1: Y no nos vamos hasta que Martín se vaya. 10-4, cambio y fuera. Una cacerolota de chile verde, sabrosón con queso.
2: Y Yuri.
3: Martín, muy buenas tardes. Quiero que me complazca con una canción del conjunto Bridón para saludar a todos los radioescuchas de este bonito programa, especialmente para mi compadre, el hombre verde de Emilio Carranza, de parte de Jaime García de Miguel Auza. 10-4, gracias Martín.
1: Bueno, en la mañana me pidió la señora Delita este tema que se llama TikTok. Es una cumbiecita con el conjunto Bridón. Se la voy a poner un poquito tarde a esta hora, porque el hombre verde siempre está pidiendo la misma canción, la estrella caída. Y pues el éxito del conjunto Bridón ahorita es TikTok, la cumbia TikTok. Les complacemos con mucho gusto, hombre verde, provechito, se aventó unos frijoles con un blanquillo, dice el hombre verde. Se llama TikTok, ahí le va la señora Delita.

0: Por cierto, me preguntaban, señora Adela, me preguntaban que cómo estaba su página del Face, que porque se quieren quieren a ver si los aceptan sus páginas del Face de la señora Adelita. Ya tiene página del Face, ¿eh? Vamos a continuar con más música, pero tengo también más y más reportes por la línea telefónica. Llega Martín Díaz y empieza a sonar el teléfono ya, más le vale que no crea. Buenas tardes.
1: Martín.
0: ¿Qué hubo? ¡Qué milagro tú! ¿Qué cuentas? ¿Cómo andas?
1: Aquí andamos echándole ganas, mi Martín. No he podido comunicarte que no he tenido ondas. Ahorita que me presento ese teléfono, mi Martín.
0: ¿No andas mala? Porque preguntaba Lalo Rodríguez por ti. ¿Que si no andas enferma? Ay, en la torre se le cortó la llamada a la Jaivita. Bueno, Jaima. Yo pensaba que te habías quedado dormida. Dime, Jaima, ¿salud para quién?
1: No, quiero mandarle unos saludos aquí a todos de Camitas, a mi amigo Cirilín, a su amigo el licenciado Ortega, de Dallas, Texas, mi Martín, a la señora Adela, a todos los que me estén escuchando y a todas mis amigas y a mi padrino Sergio Villegas y a don Villegas y a doña Lorena de parte de la Jaivita, mi Martín, con la canción que sigue, por favor, mi Martín. Y para mi amigo Sixto, espero que me esté escuchando.
0: Chale, andaba medio malancón también, Sixto. Échale ganas, ¿eh? Se queda callada la Jaiba como si fuera nueva. Órale, por acá andan en la varilla, Martín. Mire, aquí trabajando todavía. En Odessa, Texas, póngase la rolita de Estrella Caída del Conjunto Bridón para agarrar ganas. Hoy la tarde es de los muchachos del Conjunto Bridón y de Calibre 12, ¿eh?

0: Dice, comiéndome un chicharrón prensado, Martín, aquí en Jerez. Saludos hasta la Zacatecana, primo.
1: Nuestro Durango.
0: Un chicharroncito prensado en chile verde con sopita.
1: Allá en Guanajuato, señores.
0: Con la buena y calurosa tarde, Martín Díaz. Cordial saludo para usted y a la colegancia que escuchan a mejor. Póngase una de los monarcas del valle. Para seguir con el buen avance, 10-4, trailero Radio Escucha.
1: Estado de Coahuila también.
0: Maneje con precaución, primo, a mis traileros, mis camioneros, toda la racita, que nos acompaña. Yo conozco a Panchito que es trailero. Bueno.
2: Sí, buenas tardes, Martín.
0: Buenas tardes, ¿de dónde?
2: Estanzuela, Mezquití, La Fiera.
0: ¿Cómo andas, Fiera? ¿Ya comiste?
2: Ya me eché unos frijolitos con huevito, mi Martín, y ando entre un agujero, una pila de 3x3.
0: Ahí con cuidadito. Salud para quién, Fiera.
2: Saludos ahí para mi familia, que te está escuchando por ahí, mis carnales, mis hermanas y mis jefecitos por ahí están. Y por sí. Acá todos mis camaradas, y aquí estamos echándole ganas y escuchándote. Día con día aquí estamos, nomás que ahora que llegaste de vacaciones, no te escuchaba, porque no estabas, pero ya aquí estamos, al pendiente del viejo.
0: Ya está, échale ganas pues, saluda de tu voz, Fiera.
2: Ahí con una rolita, mi Martín, la que venga por ahí en puerta, échemela por acá.
0: Ya está, ánimo. Se llama Chaparrita Enlutadita. Son los muchachos del Conjunto Fuego, radican allá en la Unión Americana, en Dallas, Texas, en el Metroplex. Pero son originarios por allá de San Juan de Guadalupe, Durango. Los muchachos del Conjunto Fuego.

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1: ¡Vamos otra vez, mi primo!
2: Hola, buenas tardes, Martín. Un saludo ahí para el Rancho San Miguel, para mi hermana Patty, mi mamá Sabina, que ahí están escuchando, para mi papá, mi hermano Manuel, ahí para todos los que escuchan en el Rancho San Miguel. ¿Me pones una canción bonita, por favor? Yo escucho aquí en Charcas, de parte de María Mendoza, y saludos para acá, para Charcas también.
3: A mi Charcas presente. Tenemos otro de don Mario por allá en Charcas, A la racita de Charcas, a la racita de Venado, de Agualulco, de Delegación Bocas, esos lugares. Martín, un saludo para mi esposo Jesús y mi Sabina, y María Sabina. Para mi esposo Jesús y María Sabina y mis hermanos también, para mis hijas. La canción del TikTok ya la pusimos, 213-40. A ver qué me dicen en la línea telefónica. Bueno.
4: Sí, bueno, buenas tardes.
3: ¿De dónde?
4: Aquí estamos reportándonos desde Virginia, mi Martín.
3: ¿Qué tal de calor? ¿Cómo andan las cosas por allá?
4: Sabe de que está medio fresco todavía por acá.
3: Fíjate que en algunos lugares me han dicho, ¿verdad?, que está haciendo frío. Ahí con cuidadito. ¿Salud para quién, dime?
4: Sí, ahí quiero mandar un saludo ahí para la gente de mi ranchito de Santa Mónica, ahí para todos los Cuellar, ahí los Gómez, por ahí.
3: ¿De parte?
4: De parte del Pollo.
3: Ya está, Pollo. Saluda de tu voz, échale ganas,
4: Sale, seguro que sí.
3: ¡Baila bonito! Vámonos con el turno de los muchachos del grupo Piropo Porada, de Martínez Domínguez y la Zacatecana. Un saludo para Jorgito, voz principal, director, fundador del grupo Piropo, que acaba de llegar de trabajar también, porque trabaja en muchas partes, Jorgito Piropo, Y esta cancioncita se llama Frío.

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1: Vamos a continuar. 21 ya para que sean las 5 de la tarde.
2: ¡Vamos otra vez!

0: dice: buenas tardes, señor Martín Díaz, por favor, la canción Por Tu Culpa. Es de La Diferencia Norteña. Escucho en Venado, San Luis Potosí, soy Chayito Torres, gracias. Martín, linda tarde, aquí comiendo y escuchándolo. Hoy nos tocó tlacoyos en salsa roja, con cremita y queso, cilantro y agua de limón. Salud para mi mamá Adelita, desde Huehuetoca, en el Estado de México, la señora Lupita.
1: ¡Hola, bonito!
0: La señora Lupita come bien sabroso unos platillos, inclusive lo digo públicamente, desconocidos para uno a veces, ¿eh? Unos tlacoyos. ¿Sí sabe usted cuáles son los tlacoyos? En salsa roja.

con crema y queso, cilantro, agua de limón. Martín, al señor Liborio López de la Estrella Pino Zacatecas por su cumpleaños. De parte de toda su familia, gracias. Vámonos con el turno de los muchachos del conjunto invencible del Gran Chepe.

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1: 15 minutos nada más para que sean a 5. 15 para que sean a 5. Setín, saludos hasta... Dice, para mi esposa Ana Soto y para mi Alexa... Alexa Palacios. Con la que sigue, saludo para mis suegros Jero y Raquel, que escuchan en Francisco y Madero, Durango. De su yernote Miguel Junior Soto desde Dallas, Texas.
2: ¡Puro Durango! ¡Puro Durango, capital!
1: Martín, para mis hermanos y sobrinos que escuchan en La Laja, Mazapil... Para mi primo Juan Carlos López, que también escucha en La Laja, de parte de Juan López desde Montreal, Canadá. 10-4, cambio fuera. Hasta el momento tenemos a las 8 de la mañana, próximo domingo. A las 8 de la mañana va a estar aquí con nosotros el senador Saúl Monreal. Viene a dedicarles a todas las madrecitas de Fresnillo, Vamos a tener también al diputado Eleuterio Ramos, año con año, nunca falla, El próximo viernes voy a agarrar la lista y les voy a decir las horas, exactamente los horarios, Martín, un saludo para mi amigo, mi amiga Oliver Cortés, que escuchen La Flor de parte de una amiga de Fresnillo con la canción... Para ti, Martín, bendiciones.
2: Todo el estado de Zacatecas.
1: A la raza de San Pablo de Rancho Grande, acá para el patrón Rubén Caustrita, el Chepe, el Choncho, José Manuel Carrasco. Para usted, Martín, aquí nomás La Mejor con Martín Díaz. Desde Flagstaff, Arizona.
2: Por supuesto. Nuestro Durango.
1: Vámonos, viene el turno de los nominados de Durango.

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1: Únicamente 10 minutos ya para que sean las 5 de la tarde. 10 minutos para que sean las 5. Órale, ya tenía mucho que no nos mandaba un mensaje esta señora, bien linda ella. Dice: Martín, ¿me podría mandar un saludito para mi nieto Santiago Martínez Treto? A Santiaguito, que hoy está cumpliendo sus 4 añitos. A ver, le ponemos mañanitas a Santiaguito. Felicidades. Está cumpliendo sus 4 añitos de parte de su abuelita, que lo ama mucho. Aquí te escuchamos en Lomas de Plateros. Una canción de la diferencia norteña. Un ratito más, un ratito más. Pero por lo pronto, a Santiaguito Martínez Treto.
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1: Martín Díaz Samaniego. A toda la racita chambeadora de la presa de Santa Gertrudis Charcas. Con la canción que va, dice, que vayas a poner aquí de parte de Eddie Beltrán.
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1: Amigo Martín, mando un saludo para la gente de Altamira de

Ahí pueden contratar Telecable de Fresnillo mañana, ¿eh? Y todos los días. Abarrotes el periquito. Invitamos a toda la raza. Tengo entendido que mañana hay tianguis allá, ¿eh? Hay tianguis en Altamira. Vámonos rápidamente con los Ávila. Cuando nos fuimos les dejamos este exitazo. Se llama Como los Vaqueros. Son los Ávila.

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1: Bueno, vamos a continuar. Un saludo con mucho respeto a la señora Susanita. Señora Susanita, extrañamos por ahí sus platillos que nos mandaba, las fotografías de los platillos que nos mandaban. A su nietecito de la señora Susanita. Dice Martín, buenas tardes, saludos desde Ciudad Juárez, Chihuahua. Con la canción de Macario Leiva, con tamborazo a la hora de los corridos. No te adelantes, ahorita la ponemos. Macario Leiva es la de el fondo musical. Ahorita que estaba buscando una canción de los Monarcas del Valle y me salió esta. Yo recuerdo la historia de los Monarcas del Valle. ¿En qué año sería, Gonzalo Medina?
2: Para todos los sonideros.
1: Llegó el señor Enrique Arredondo. Gracias a Enrique Arredondo están con nosotros los Monarcas del Valle. Y dice, mira, me encontré este grupito que está pesado, Monarcas del Valle, allá por el rumbo de Villa de Cos.
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Y esta es una de sus canciones al mismo nivel. Vamos a recordarla. Era un puro disquito que traía dos canciones, Gonzalo, no me dejará mentir. Vamos a recordar Los Monarcas del Valle al mismo nivel. Uf, qué años aquello.

0: Monarcas del Valle, se llama Al Mismo Nivel. Recuerdo que una traía esa canción Al Mismo Nivel y al otro lado se me hace que traía Palillos Chinos, no recuerdo exactamente. Déjeme platico con Gonzalo Medina y le suelto toda la historia y en qué año fue cuando arrancaron los Monarcas. Bueno.
1: Bueno, compadrito.
0: Yo volé, ¿con quién tengo el gusto, compadrito?
1: Con Marco Antonio Flores.
0: ¿Cómo andas, compadre Marcos? ¿Qué cuentas? ¿Qué milagro?
1: Mira, pues acá lloviendo, acá ya está lloviendo.
0: ¿En la Ciudad de México?
1: Acá en el Estado de México, sí.
0: Órale, pues dichosos ustedes, porque acá ni sus luces de que llueva, ¿eh?
1: Ni sus luces. Oye, compañero, también te quiero platicar, ¿qué crees que ahora que estuviste de vacaciones?
0: Sí.
1: Ahí salió una publicación en el Face que
0: Sí.
1: decía, nombra un zacatecano famoso. Y
0: Sí.
1: No, pues ahí tienes que Antonio Aguilar, que Tomás Méndez,
0: sí,
1: que David Monreal. Y dije, ahora verán. Y yo puse a Martín Díaz Samaniego.
0: ¿Me la refrescaron?
1: No, se hizo. No. Muchos apoyando y muchos en contra.
0: Sí.
1: Pero yo sí la puse. Y no, sí se fue como a 200 likes.
0: Órale. Bueno, pues muchas gracias, compadrito, porque tú me estimas. Ya te he dicho miles de veces que no soy monedita de oro, ¿verdad?
1: No, yo lo sé, pero pues ya ves la raza, ¿cómo es?
0: Bueno, y sobre todo ahorita, modestia aparte ahorita, compadre, nos ponen por ahí, nos pusieron otro día que mi voz aguardientosa era la que identificaba luego que entrabas a Zacatecas,
1: Ah,
0: ¿qué
1: sí.
0: era lo que identificaba a Zacatecas, la voz aguardientosa del Martín Díaz?
1: Sí, no podí, la madre de todas, la mejor.
0: Y hay envidias, compadre, envidias, puras envidias.
1: Uf, pero yo sí la puse, dije, pues, ¿qué no voy a poner a Martín?
0: Pues aquí le echamos ganas nosotros, compadre, no somos famosos, aquí le echamos ganas y tratamos de divertir a la raza. ¿Salud para quién, compadrito Marcos?
1: Ah, para mi tía Laura Campos Villarreal, que está escuchando en la plan de Ayala.
0: Sí.
1: Y a ella le gusta mucho el general y el sargento con Chalino Sánchez.
0: Nada más que en los corridos, ¿eh?
1: En los corridos, sí, compadrito.
0: El general y el sargento, nada más que un ratito más, ¿sale?
1: Que estés muy bien, compadrito. 10-4.
0: Cambio y fuera. Bueno, pues muchas gracias a la gente que dice que nos identifica. Se llama Por Tu Culpa. Saludos a la señora Susanita y a su nietecito Santiaguito. Va a haber cambios en la ola, va a haber cambios en la ola. Y no se imaginan quién va a salir, en serio que no, ¿eh?

0: dijo que no volvieras con ella. ¿Y ahí vas a darle la quinta oportunidad? ¡Madres! ¡Felicidades! ¡Te desea la mejor!
1: Prácticamente viene ya el punto final de la ola para cerrar con broche de oro, los muchachos, los retoñidos del río, que si no me equivoco, también andan de gira allá por la Unión Americana o ya se van para allá porque van a estar en Phoenix el sábado. ¡Epa! La cumbiecita de mi compadre Paulito Gamón se llama La Italianita.

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Ha llegado la hora de los corridos autorizados.

0: Bienvenidos todos a los corridos autorizados, oiga. Hace un calorón, hijo de la jijurria. Pero vamos a ver qué nos platica la racita por allá de Fort Worth, Texas. A mis grandes amigos, la señora Margarita y el señor George, el de la selva. Este es el de la selva, ¿eh? Este es el que no le tiene miedo ni a los leones, hijuela. Don George, ¿cómo anda?
1: Todo bien, gracias a Dios. No le tengo miedo a los leones, menos a las cebras.
0: Ah, órale. ¿Qué andan dando la vueltecita por ahí en Fort Worth? ¿Cómo anda el clima?
1: Ah, no, ahora estuvo bien. Estuvo fresquecito. Estuvo a 54 horas la máxima. A 60 subió la máxima. Estuvo bien.
0: ¿Les está lloviendo?
1: Agradable el día para andar trabajando, pero me tocó huevonear ahora.
0: Ah, órale, es miércolitos, hay que descansar a gusto.
1: No, trabajé nada más un ratito, que vamos a terminar un trabajo y ya nos venimos para la casa mañana, a ver qué Dios dice.
0: Ya está, don George, me da gusto que se reporten ahí, cuando tengan chancita, repórtense para saber que están bien.
1: No, pues cuando hay chance, pero a veces ya ve que intenta uno y nomás no quiere entrar la llamada, a veces se satura mucho la línea.
0: Todo está bien con las cebras, con las jirafas, con lo que usted quiera, pero aguas con las changos, ¿eh?
1: No, claro, no. No, no se crea, las cabras también dan unos patadones bien feos.
0: Sí, cuidado.
1: Pues un saludo para mi mujer, Margarita Telles, y a toda su gente de Jiménez del Seúl, don Martín.
0: Sí.
1: Para usted, su esposa y toda su gente de aquí de Austin, sus hermanos, sus sobrinos y a toda la gente que me está escuchando por ahí en México y aquí en Estamos Hundidos, don Martín. Y a veces nos pone un corridito, el de los Pérez con los rehenes.
0: El de los Pérez con los rehenes. Un ratitito más, don George. Saludos a la familia. Échale ganas con cuidadito.
1: Ya sabe que sí, don Martín. Aquí andamos al pendiente y ahí escuchándolo cuando hay chance. Y ahí nos reportamos más seguidón.
0: Ya está, ánimo.
1: Como ya me da mucho gusto saludarlo y 10-4, cambie fuera.
0: Mi gran amigo, mis grandes amigos, ¿eh? Mire, dejan todo. Cuando saben que andamos allá en Estados Unidos, dejan todo y se van a visitarnos, ¿eh? La pasamos bien y toda la cosa allá en Austin, Texas, ¿eh? También hablando de Fort Worth, Texas, porque ellos radican en Fort Worth. También allá anda la señora Misterio. Esa señora Misterio bajita la mano, pero ¿cómo se pasea la señora Misterio en Fort Worth, Texas, eh? 213-40, buenas tardes.
2: Buenas tardes, Martín, ¿cómo estás, pelao?
0: Aquí echando ganas, pelao, ¿con quién tengo el gusto?
2: Acá con Rubén Salas, acá de Norias, Nieves, Zacatecas. Oye, acá estamos, ¿veas cómo está frío, Martín? Estamos a 42 grados, Martín, en estos Fahrenheit, pero ¿sabe cuánto será ya? Pero no, hombre, andamos bien entumidos. Todo el día afuera, jalando en el cemento. ¿Sabes sí. Cómo andamos entumidos? Está frío, está acá, se cuenta como si fuera noviembre, más o menos, pelado. Así más o menos está la movida, más o menos.
0: ¿Dónde radicas, mi Rubén?
2: Acá en Minnesota, Martín, aquí en Minneapolis, aquí en Brooklyn Park, Brooklyn Center, por aquí en este lado.
0: ¿Qué te iba a decir? Fíjate que era de que nos diera miedo, porque esta es la acabación del mundo, en serio, ya es la acabación del mundo, ya.
2: No te echa mentira, Martín, pero plumió poquito, pero puras bolillas chiquillas, pero plumió poquito en la mañana, ya estaba plumeando.
0: Imagínate en el mes de mayo y cayendo nieve ya con ustedes, qué barbaridad, oye.
2: Sí, deja la nieve, que cayera nieve está bien, pero lo que pasa es que el frío, Martín, es lo que está más trabajoso, pues, para andar afuera todo el día. Pues andas bien enchamarrado, pelado, andas bien enchamarrado para aguantar todo el día afuera.
0: Saludo para aquí, mi Rubén, dime, saludo, porque la raza quiere música.
2: Ya sabes, para que no me pongas la cancioncita esa que no me cae bien. Este va, puro Noria, Tánger, Mesilla, Santo Tonilco. Pues sí. Mira, ahora sí me pone la cuerda de la petaca, apúntale que quedó toda buena hora ahorita.
0: Pero sí te la puse el otro día.
2: No, me fuiste a Santos Valdés, ¿no? ¿Te acuerdas?
0: No, te puse...
2: Lo que quieras.
0: Sale, pues, échale ganas, ¿eh?
2: Apúntala. Gracias. Tú, Dios te bendiga.
0: Hasta luego. A toda la racita por allá en la Unión Americana. Oiga, Dios guarde la hora, ¿eh? Ya decía don Tino Díaz, mi viejito, un viejito bien lindo e inteligente. Decía, la gente no lo cree, pero Diosito está muy enojadito porque ya nos volvemos pura diablura. Imagínense, en unas partes nevando y acá muriéndonos de calor. Vámonos a la Ciudad de México, que está lloviendo también allá. A mi gran amigo Don Marcos.

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13: Vamos a continuar 5 de la tarde con 26 minutos, las 5:26. En Fresnillo, Zacatecas, tenemos una temperatura de 29 grados centígrados. 29 grados centígrados. Ya me pusieron otra aplicación. La otra aplicación era mejor, más efectiva que esta. La otra mencionaba cuántos Fahrenheit y toda la cosa. Tenemos mensajitos por acá. Mensajitos que me mandan en el WhatsApp.
0: Amigo Martín, aquí venimos con mi amigo La Cochi, del jale, soy Pedro López. Un corrido con los Tigres del Norte, el Tamal, por favor.
13: A ver, déjame lo busco. Estos pelados ya se aventaron unas guamas, ¿verdad? Además, manejen con mucha precaución porque la onda es la siguiente. Que anteriormente no se revolvía o no se hacía revoltura la policía con ICE y ahora no. Si los agarra la policía, se los pasa de volada, le hablan al ICE y en la torre. Buenas tardes.
4: Buenas tardes, jefazo. ¿Cómo anda? ¿Cómo está?
13: Aquí, ¿quién lo agarra usted, jefazo, con la maquinota esa?
4: No, pues es que a veces no entra la llamada. Nomás ya era que trabajoso en la mañana. Estuve marque, no entró.
13: No, pero me refiero a que allá en Estados Unidos aguas con la policía, pero aquí...
4: No, aquí también, ahí con la maquinaria.
13: Sí, ahí con mucho cuidado, jefazo. ¿De dónde viene o qué hizo?
4: Ya, vengo acá para pobre casa. Ahí anduve cargando maquinaria, allá Frenillo y allá por... Acá por por lado del fuerte Cuba, jefazo.
13: Ay, con cuidadito, ya va para la casa, lo están esperando unos platotes de frijoles con sopa. ¿Cero para qué, dígame?
4: Con Blanquillo, dijo de allá por de aquel lado.
13: El hombre verde.
4: Sí. Un saludote para él.
13: Sí, ¿para quién más, jefazo?
4: No, pues ahí para toda la raza aquí de la Zacatecana, jefazo. Ahí para mi cruceta, para toda la raza yesera, para Malita, con todo respeto, ahí para don Mario, para don Jeras, ahí para mis enchichados, un saludazo, Ahí para usted, con todo respeto, ahí para Dani, que le eche ganas, ahí con un porridazo, si puede, del Piporro, allá para Ramoncito, hasta Mero Grilli, ¿cómo ves, jefazo?
13: El Piporro, del Conjunto Río, ¿verdad?
4: Ese Mero, jefazo, saludazo hasta allá, y un saludazo ahí para mi compadre Tony, ¿cómo ves?
13: Ya está, saludale su voz, jefazo, ánimo, que descanse, relájese.
4: Ándale, igualmente, que esté bien, gracias, 10-4, cambio fuera, jefazo.
13: 10-4, cambio fuera. Bueno, vamos a continuar, otro mensajito por acá, a ver qué me dicen, mensajito grabado.
8: Hola Martín Díaz, buenas tardes, me complaces con un corrido, por favor, para la familia Castro Pedraza, el corrido de los Fonsecas, con los Tiranos del Norte, por favor, gracias.
13: Martín, por favor, en la hora de los corridos me pones el corrido... Por dos pistolas de plata para los domingues de plenitud. Dice Martín, aunque no lo crees, es como si fuera el himno nacional desde Houston, Texas. Quiero mandar un saludo para mi raza del 12 de diciembre y quiero que me complazcas con el corrido del último cartucho. Te estamos escuchando acá en el norte de Carolina. El corrido de Laurita Garza para Ramón Ontiveros y su cuadrilla que todos los días te escuchan en Juan Aldama de parte de Ursino Peña. ¡Vámonos! Viene el turno de los cadetes de Linares para cambiarle poquito porque me están pidiendo la cuerva de la petaca o Santos Valdés. Hoy ponemos Santos Valdés.

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1: Oiga, qué recuerdos cuando estaba uno morrillo, ¿verdad? Qué recuerdos con esos... se llaman los jingles o los sellos de la mejor. Los jingles o los sellos de la mejor están recordando cuando estaba uno chiquillo que lo regañaba uno la jefa, ¿verdad? Faltan 26 minutos para que sean las 6.
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1: Tengo mensajitos. Martín, buenas tardes. Le pido por favor me complazca con el corrido de Ramiro. Así dice el corrido de Ramiro con los Cadetes de Linares, para saludar a mi familia, a la familia García Castañeda de Miguel Auza, a los radioescuchas de Emilio Carranza, especialmente para mi compadre el Hombre Verde, de parte de Jaime García de Miguel Auza, 10-4, cambio fuera.

Martín, buenas tardes. Una tarde de mucho calor. Quiero que nos dedique Jacinto el Tullido con Retoños del Río, familia Lázaro Covarrubias. Gracias por complacernos. Buenas tardes, compadrito. Salud para la cuadrilla de los maquinistas. Puro Fresnillo, Zacatecas, que radicamos en Oklahoma. Y pueblos circunvecinos. Y un saludo para los Garay de la Laguna Seca. Dice, y siguen los chirinos. Martín, un saludo a la familia Morales Lugo, de Cerro Prieto, Charcas. El corrido del sapo, ponlo por favor. ¿Me puedes mandar un saludo para el piloncillo de la Zacatecana, para Eddie de Zóquite y Miguel de San Jerónimo, con un corrido, el que sea, dice? Oye, tengo mucho que no los saludo, que no los veo. Ellos son de San José de Lourdes, Fresnillo. Cuando nos fuimos dejamos esta canción, este corridito, un exitazo, ¿eh? De San José de Lourdes, Fresnillo, los de Zacatecas, el México americano, para toda la racita allá en la Unión Americana.

0: México americano, oiga, los de Zacatecas. Lo malo de todo es que se están viniendo muchos camaradas ya por su propia voluntad. Oiga, dicen ya vámonos a México, ya mandé suficiente dinero para que me hagan mi casita y nada, que llegan acá y nada de casa, hijuela. Nomás el Sanchote comiéndose puros pollos rostizados, hijuela, jijurria. 213-40 en la línea telefónica, el Tigre del Bajío. Tigre, ¿cómo andas, hermano?
1: Muy buenas tardes, ¿no? Pues exageradamente bien, carnal.
0: Mucha calor, ¿verdad?
1: Hijo del maíz, vieras qué frío, calor. Ya estamos, no lo he visto ahorita, pero sí, se me hace que tenemos como unos 34, yo creo.
0: Sí, acá en Fresnillo, Zacatecas, estamos a 29.
1: Sí, hijo del maíz, vieras qué calor.
0: Órale, con cuidado, hermano. ¿Cero para quién, dime?
1: No, o sea, hay para aquí, para mi vieja, para mi hija y para toda la familia por acá y a toda la gente que nos escucha, que nos saludamos en la mañana, para hacer una muy grande, hay para toda la familia, mamá de Lista, don Vera, hay para don Chilo, que luego también nos manda saludos, el macho Chilo, y hay con mucho respeto para todos.
0: ¿Qué corrido quieres, hermana?
1: Si pudieras con el corrido de los Bueyes Pinto, dijo aquel.
0: Los Bueyes Pintos.
1: Sí.
0: ¿Es el de Santos Valdés, no?
1: No, es el de este de... ¿Cómo se llama?
0: Ay, caray, sí. Es...
1: El canijo de este...
0: Los Bueyes Pinto.
1: De 1900. Y los que voy a contar. Murió Anastasio Pacheco.
0: Anastasio Pacheco, sí. Sale pues, don Mario. Echale ganas, ¿eh?
1: Ahí estamos. Si se puede, si no, ya sabes que no hay lío, carnal.
0: Sale. Faltan únicamente 13 minutos para que sean las 6 de la tarde, 13 a las 6.
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0: Órale, por acá me mandan un comal con unos tamalotes, hijo de la grandotototes, con uno llena uno. Martín, puestos 15, el Pepe. Para el maestro Riñón, para Víctor de La Pesadota y el Osvaldo con el corrido El Rengo del Gallo Giro. O 15 años de prisión con el Tigrillo Palma, Martín. A mi Pepe Gallero, ¿eh? Oiga, me mandan las fotografías por acá de puro hielo. ¿Qué está pasando? Martín, ponte el corrido de María la Borrada, por favor. Escuchamos desde Aurora, Colorado. Está nevando ya.

El Jero y su Legión. A ver si se lo manda el Danny Boy de parte de Isaías. Gracias, Pelao, puro Norias y Tánger Nieves a la raza de por allá esos lugares de Nieves, Zacatecas. Martín, ¿me puedes complacer con el corrido de La Seca? Ocho minutos para que sean las 6 de la tarde. Viene el corridazo del sapo. Me está escuchando mi compadrito el Pingüis. Salvador Chava Herrera, el Pingüis. A toda la people de San Lorenzo, a Joancillo. Allá Nico Morales. A Gle. A Chico, a toda la raza de San Lorenzo. Díceme, compadre, dice, me estoy aventando una caguamota, vieras a lo que me estás sabiendo. Ya me imagino, compadre, salucita, ¿eh? Salucita, salucita.

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1: Vamos a continuar. Faltan únicamente 3 minutos para que sean las 6 de la tarde. Prácticamente viene el último corrido. El último.
2: Buenas tardes, Martincillo. Oiga, Martínez, para mandar un saludo para la gente que escucha en Boquilla Arriba, para el señor Francisco Calderón Sánchez y la señora Estela Morales Lozano, y para mis hermanas, hay mis sobrinos, hay mis cuñados. Y un saludo también para mis hijos que escuchan Nuevo Laredo, Tamaulipas, ahí para el Gar Calderón Martínez, Sara Calderón Martínez, Asbel Calderón Martínez, de parte de Francisco Calderón Morales, de acá de Mora.

0: Denver, Martín, ahí se puede con un corredito, Martín, el corredor Ramiro Sierra, ahí se puede, aquí estamos escuchando en mero Denver, y en un solote aquí para mi mujer, Martín, hay 10-4 cambios fuera, Martín.
1: Ay, con mucho respeto para todas las familias, a toda la racita allá en la Unión Americana. Oiga, me están pidiendo este tema, este corrido que se lo pedimos precisamente al Danny Boy. Y dice, oye, compadre, ¿a poco sí lo vas a poner? Se llama igualititito a la competencia, tu competencia. Digo, no, ¿cuál competencia? Había unos compitas por ahí, unos compas. Empezaron a transmitir de un celular a través del internet y decían que era una estación de radio, precisamente que se llamaba la 100X, ¿eh? Y para que no hubiera problema, pues nosotros les pusimos que las 100 burras. Pero no, ¿por qué? ¿Qué mal? ¿Qué tiene de malo, verdad? La 100X, precisamente es con los Pumas del Norte que vienen al reventón. Vienen al reventón grupero los Pumas del Norte.
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1: Vienen los Pumas al reventón. Con esta nos despedimos, gracias. Venimos mañana, primeramente Dios, una hora nada más, una hora pasadita. Y después nos vamos para Altamira. Vamos a estar ahí en Altamira, primeramente Diosito, a las 12.

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